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3: Aleluya, gloria al nombre del Señor. Este es el día que hizo Jehová, nos gozaremos y nos alegraremos en él. Estamos en este programa Tiempo de Adorar con mucho gozo y mucha alegría. Les saludamos a todos nuestros hermanos radioyentes, dándoles la bienvenida. Y esperamos que usted sea bendecido en este día glorioso, ya que Jehová está con nosotros entre los que nos ayudan. Así dice la palabra del Señor. Así que quiero lecturar una porción de la palabra de nuestro Señor Dios Todopoderoso en esta noche. Y lo quiero hacer en el libro de Isaías, el profeta Isaías, capítulo 41, el versículo número 10. Y luego estaremos orando para dar inicio a nuestro programa radial, esperando de que usted se quede con nosotros en sintonía, no cambie de canal y usted recibirá palabra de Dios a través de la música, de la alabanza y asimismo del mensaje de nuestro Señor y Salvador Jesucristo. Aleluya. Dice el libro del profeta Isaías, el verso 41, el verso capítulo 41, verso número 10. Leemos bajo la dirección del Dios Padre, Hijo y Espíritu Santo de Dios. Amén. No temas, porque yo estoy contigo. No desmayes, porque yo soy tu Dios, que te esfuerzo. Siempre te ayudaré, siempre te sustentaré con la diestra de mi justicia. Aleluya. Lo quiero lecturar una vez más para que usted reciba la palabra del Señor en su espíritu, en su alma y cobre vida en usted. No temas, porque yo estoy contigo. No desmayes, porque yo soy tu Dios, que te esfuerzo. Siempre te ayudaré, siempre te sustentaré con la diestra de mi justicia. Palabra del Dios Todopoderoso en esta hora de la noche, invitándoles a todos ustedes que se queden en sintonía. Vamos a elevar palabras de oración al trono de la gracia para que todo lo que hagamos en esta programación Tiempo de Adorar sea para la sana edificación de nuestras almas y podamos recibir ese toque del Espíritu Santo del Dios Todopoderoso. Aleluya, le oramos entonces en esta noche. Padre nuestro que estás en los cielos, nos acercamos, Señor, al trono de tu gracia en esta hora de la noche, Padre mío.

Pidiéndote, Señor, que por favor nos bendigas con toda bendición desde los cielos. Tu palabra, Dios amado, es poderosa, es vida, es viva, es eficaz, es más cortante que toda espada de dos filos, Señor. Y pedimos, Dios mío, que penetre lo más profundo de nuestro ser, que todo lo que hagamos en esta noche, en este lugar, Señor, sea solamente para la gloria de tu nombre. Te adoro, te alabo, te bendigo, te exalto, Señor. Te doy toda la gloria, toda la alabanza, toda la adoración a ti, Dios mío. Porque solamente tú eres grande, tú eres eterno, poderoso, soberano, Rey de reyes y Señor de señores. Dios mío, delante de ti, Señor, presentamos este programa Tiempo de Adorar, Señor, que sea para la sana edificación del alma, que sea para bendición del radio oyente. Señor, que seas tú trayendo un tiempo de bendición a la vida de los necesitados, Señor, que en este tiempo, Dios mío, podamos sacar unos minutos para adorarte, para alabarte, para bendecir tu nombre, Señor. Reconocemos, Padre, que todo lo que existe es tuyo y nuestra vida misma, Señor, a ti te pertenece. Dios del cielo, glorifica tu nombre de una manera sobrenatural, Señor, que hayan testimonios, que hayan, Dios mío, que los hombres cuenten tus maravillas, Señor, que hablen de la grandeza de tu poder, de tu amor, y que seas tú siempre exaltado y glorificado. Toda nuestra adoración será para ti, Señor, en el nombre maravilloso de nuestro Señor y Salvador Jesucristo. Reprendemos, Señor, todo espíritu que se levante en contra de nuestra vida, Señor, y que quita la paz, que quita el gozo, la felicidad. Y pedimos, Señor, que la compañía del Espíritu Santo sea con cada uno de nosotros, Dios mío, para que podamos vivir vidas abundantes, felices, gozosos, Señor, de que tú eres nuestro Padre y nosotros somos tus hijos, Señor. Gracias te damos, Jesús. Gracias, Espíritu Santo, por todo lo que has hecho en nuestra vida y por todo lo que harás, Señor, en cada uno de nosotros. Amén y amén. Gloria al nombre del Señor. Este es el día que hizo Jehová, en el cual nos gozaremos y nos alegraremos en él. Así dice la palabra de Dios. Y pues estamos aquí gozosos en este día, ¿verdad? Trayéndole a usted la música, la alabanza que edifica su vida y que exalta el nombre del Señor. Estamos llegando a muchos lugares para la gloria y la honra del Señor por medio de las diferentes ondas radiales de Radio Cántico Nuevo, ¿verdad? Usted que está conduciendo un automóvil, que se encuentra detrás del volante rumbo a casa, le saludamos en esta noche deseándole bendiciones y que Dios lo cuide y lo guarde, y así usted pueda llegar con bendición a su casita, donde lo espera su esposa, lo esperan sus hijos, lo espera su familia, y tal vez usted, dama, es la que está conduciendo, pues le bendecimos en esta noche. En casita lo están esperando con gozo, con alegría, viendo que usted llegue sin ninguna novedad y que Dios guarde su caminar. Padre mío, te damos gloria siempre en Cristo Jesús. Señor, gracias, Padre. Dios mío, Señor eterno. Amados hermanos, estamos, ¿verdad?, a través del 107.9 FM y el 1520 AM, el 1370 AM, 97.5 FM. Así que usted, en donde quiera que nos sintoniza, le invitamos a que se quede con nosotros. No cambie de canal, como dicen por ahí. No le mueva al dial de su radio. Quédese ahí y habrá música que exalta el nombre del Señor. Habrá una predicación de la palabra de Dios que usted va a recibir. Esa palabra que Dios tiene para usted. Recordándole siempre que estamos en el programa Tiempo de Adorar. Y este programa está diseñado para que usted saque un tiempo para adorar el nombre del Señor en medio de todas sus luchas, sus batallas, todo lo que le estresa, todo lo que le cansa, todo lo que le aflige. Usted saque un tiempo para adorar el nombre del Señor. Aleluya. Usted no camina solo. La porción de la palabra del Señor que leíamos al principio dice: no temas porque yo estoy contigo, no desmayes porque yo soy tu Dios que te esfuerzo, siempre te ayudaré, aleluya, siempre te sustentaré con la diestra de mi justicia. Sea Dios bendecido en esta tarde. Así que
ánimo y que el Señor les bendiga rica y abundantemente a todos ustedes por ahí, en donde quiera que estén. Les amamos en el amor del Señor Jesucristo. Quiero saludar a nuestros líderes del concilio, por supuesto, al pastor Eric Salgado y a nuestro presidente de Radio Cántico Nuevo, el reverendo Federico Santiago. Saludamos a la congregación a la cual pertenecemos, a todos esos hermanos muy amados, muy queridos, hermanos lindos en el amor del Señor, ¿verdad? A la congregación del 756 de McDonald Avenida, aquí en la ciudad de Brooklyn, en Nueva York. Estamos ubicados, ¿verdad?, en ese lugar, trayendo culto al Señor todos los días martes a las 8 de la noche. Asimismo, el día miércoles, un culto de enseñanza y de oración para que aprendamos de la palabra del Señor. Y el viernes tenemos un culto a las 8 de la noche, también el sábado a las 8. Y el domingo tenemos dos cultos, uno en la mañana dando inicio a las 10 de la mañana. Y por supuesto en la tarde también un culto al Señor a las 6 de la tarde. Y siempre les damos la bienvenida si usted se encuentra en el área, ¿verdad? Y usted quiere visitar una iglesia. Tal vez usted está cansado de la rutina, de la vida, de todo lo que hace a diario. Trabajar, pasear, caminar. Venga a la casa del Señor. Saque un tiempo para adorar al Señor. Saque un tiempo para glorificar el nombre del Señor. Ahí cantamos, ahí adoramos, ahí exaltamos al Señor. Oímos palabra del Dios Todopoderoso y nuestra vida se transforma, nuestra vida se cambia. Todo el gozo que tenemos viene de parte de Dios. Y alguien dirá, tal vez no tienen problemas, todos tenemos problemas, pero nosotros sabemos sobrellevar las cargas porque Dios está con nosotros como un poderoso gigante y creemos firmemente en esa palabra que Él dijo: siempre lo sustentaré con la diestra de mi justicia. ¡Qué lindo es el Señor! ¡Qué hermoso es mi Cristo! Y por eso nosotros predicamos el Evangelio del Señor Jesucristo para que usted reciba de parte de Dios esa bendición que no se consigue en ningún lado. Usted puede ir a diferentes países a pasear, a buscar felicidad, pero esa felicidad solamente la encontramos en Jesucristo nuestro Señor y Salvador. ¡Aleluya! Así que con todo lo que he dicho en estos momentos, vamos a hacer una pausa. Vamos a escuchar una alabanza en uno de nuestros hermanos cantantes cristianos que tiene muchos años, Marcos Witt, aquella alabanza que dice: quiero cantar una linda canción. Así que cantemos en esta noche juntos, unánimes, para que Dios llene nuestro corazón de gozo y de alegría. Sonríase que Cristo le ama y nosotros aquí a través de Radio Cántico Nuevo les bendecimos en el nombre de Jesús. Suéltelo, hermano Alan.

Gloria a Dios. Aleluya. Qué bueno es el Señor. Amén. Hemos escuchado esta preciosa alabanza, ¿verdad? Una nueva canción, cantarle al Señor. Y luego Peña de Oreb, que está brotando. Aleluya. Agua de vida saludable para mí. Bueno, están ahí en sintonía varios hermanos. Los quiero saludar en esta preciosa noche. A mi amada esposa y a mis hijos en casita. Los bendigo en el amor del Señor. Que Dios nos siga bendiciendo y sigamos adelante. Amén, aleluya. Mi hermana Rosita Santiago también, que nos sintoniza aquí en la ciudad de Brooklyn, por allá cerquitita de la McDonald Avenida. Hermana Rosita, Dios la bendiga. Paz de Dios y Dios la bendiga. Nuestra hermana Ileana Paz, allá en Guatemala, le enviamos saludos cordiales del programa Tiempo de Adorar. Y bendecimos su vida, gloria al nombre del Señor. A nuestro hermano Eduardo Girón, amén, del dúo Gloria al Nombre del Señor, quien el día de ayer, pues gracias a Dios, tuvimos un culto muy glorioso, ¿verdad?, en el cual nuestras hermanas damas, ¿verdad?, estuvieron, habían programado este culto al Señor para poder cantarle, adorarle y exaltarle a través de concierto musical, Gloria al Nombre del Señor, y pues fue de una gran bendición, y ahí nuestros hermanos del dúo Mensajeros del Rey, Gloria a Dios, estuvieron, ¿verdad?, entonando esas alabanzas un poquito, como alguien dijo por ahí, viejitas, pero muy buenas, porque sí exaltamos, glorificamos, cantamos al nombre del Señor, y todas las alabanzas, siempre y cuando, ¿verdad?, glorifican a Dios, pues son de bendición. Sabemos de que hay música moderna, gloria al nombre del Señor por eso, pero hay alabanzas que todavía se siguen cantando con la guitarra, con la gloria al nombre del Señor, y pues son de bendición para nuestras vidas. Aleluya, gloria al Señor. Saludamos a nuestros hermanos allá en la ciudad de Texas. Amén, gloria al nombre del Señor. Sabemos de que nos sintonizan y ellos siempre están allá a través del 103.3 FM allá por Falfurria, Texas. Sabemos que hay buena sintonía de nuestros hermanos. Les amamos, les animamos a seguir hacia adelante siempre en la obra del Señor. A todos los hermanos en la fe, no se rindan, Dios está con nosotros y Él es el poderoso gigante. Aleluya. Estamos también llegando hasta varios lugares, como un lugar que se llama Rockland County, allá por Yonkers, bien lejito allá por el norte, pero los hermanos siempre nos sintonizan también y les animamos a que se queden siempre ahí pegados de Radio Cántico Nuevo. No se desconecte, mantenga su sintonía, que cualquier programador que pase por esta cabina, ¿verdad?, siempre va a traer una palabra de bendición, va a traer música que edifica nuestra vida, van a traer mensajes de la palabra de Dios que nos tocan, que nos fortalecen, y que a veces en el momento más duro, difícil de nuestra vida, llega esa palabra a nuestro ser, a nuestro espíritu, y esa palabra nos cambia, nos transforma, nos fortalece. A veces nos sentimos caídos, esa palabra nos levanta. Alguien por ahí dijo, me he sentido como muerto, pues esta palabra trae vida y vida en abundancia. Gloria al nombre del Señor. Aleluya. Hay otra alabanza antes de entrar al mensaje, la predicación de esta noche. Hay una alabanza de un hermano que se llama Barak. Amén. Escuche la letra de esta alabanza. Dios, háblame. Necesitamos que Dios nos hable. Necesitamos que Dios esté siempre con nosotros. Escuche la letra y cante también, porque yo sé que usted conoce esa música y esa alabanza. Gloria a Dios. Aleluya.

0: Dios, háblame. Aleluya. Qué lindo es cuando nosotros podemos reconocer que a veces nos hemos, ¿verdad?, alejado del Señor, o que a veces nuestro mucho quehacer cotidiano nos separa del Señor. Pero debemos de reconocer que necesitamos que Dios nos hable en todo tiempo, porque si Dios nos habla, nosotros sabremos el camino correcto por donde conducirnos, sabremos con exactitud, sabremos con cabalidad a dónde nosotros nos estamos dirigiendo y si estamos en la perfecta voluntad del Señor. Porque si estamos en su perfecta voluntad, entonces, aunque las cosas no parezcan bien, la palabra de Dios dice en Romanos 8 que todas las cosas les ayudan a bien, aleluya, a los que aman a Dios, eso es, a los que aman a Dios, todas las cosas les ayudan a bien, siempre y cuando estemos en la voluntad del Señor, aleluya. Quiero entrar a la meditación de la palabra del Señor, la cual encontramos en el libro de San Lucas, gloria al nombre del Señor, San Lucas capítulo 4, voy a leer desde el versículo 16 hasta el verso número 21 para la gloria del Señor. Esta palabra Dios me ha puesto en el corazón para compartirlo con todos ustedes, mis amados radioyentes de Cántico Nuevo, a través de todas las frecuencias. Sabemos de que en el 97.5 FM se escucha con mucha claridad y sabemos que llegamos a hospitales, a las cárceles especialmente, a todos esos confinados que están ahí, ¿verdad? Aunque se encuentran detrás de, como se dice comúnmente, de esos barrotes o en ese lugar donde están privados de su libertad físicamente, pero el espíritu no está preso. El espíritu a la verdad está dispuesto y está libre para adorar y exaltar el nombre del Señor. Así que los bendecimos en el amor del Señor, animándolos a seguir ahí, aunque estén en ese lugar privados de su libertad físicamente, pero el Espíritu Santo da testimonio de que ustedes son libres espiritualmente hablando. En el nombre de Jesús, leemos la palabra bendita de nuestro Señor y Salvador Jesucristo en el libro de San Lucas, capítulo 4, el versículo número 16. Dice así la poderosa palabra del Señor: vino a Nazaret, donde se había criado, y en el día de reposo entró en la sinagoga conforme a su costumbre, y se levantó a leer, y se le dio el libro del profeta Isaías, y habiendo abierto el libro, halló el lugar donde estaba escrito: el Espíritu del Señor está sobre mí, por cuanto me ha ungido para dar buenas nuevas a los pobres, me ha enviado a sanar a los quebrantados de corazón, a pregonar libertad a los cautivos y vista a los ciegos, a poner en libertad a los oprimidos y a predicar el año agradable del Señor. Y enrollando el libro, lo dio al ministro y se sentó. Y los ojos de todos en la sinagoga estaban fijos en él, y comenzó a decirles: hoy se ha cumplido esta escritura delante de vosotros. Aleluya, gloria al nombre del Señor. Qué lindo y qué hermoso es cuando leemos la palabra del Señor, sabiendo de que esta bendita palabra es de Dios y que todo este libro, que está compuesto de 66 libros, fue escrito por hombres ciertamente, pero fue inspirado por el Espíritu Santo de Dios para llevarnos a nosotros ese mensaje de la palabra de Dios a nuestros corazones, a nuestra vida, para que nosotros vivamos conforme a esa palabra, para que vivamos nuestra vida conforme a esa bendita palabra del Señor. Dios hablándole a Josué en el capítulo 1, gloria al nombre del Señor, en el versículo 6, 7, 8 y 9 en adelante dice la palabra del Señor, ¿verdad? Que cuando él hablaba a Josué y lo motivaba y lo animaba a hacer su voluntad, él le dice claramente que debería de vivir conforme a la palabra. El verso 6 dice: esfuérzate y sé valiente, porque tú repartirás a este pueblo por heredad la tierra de la cual juré a sus padres que la daría a ellos. Solamente esfuérzate y sé muy valiente para cuidar de hacer conforme a toda la ley que mi siervo Moisés te mandó. No te apartes de ella ni a diestra ni a siniestra, para que seas prosperado en todas las cosas que emprendas. Nunca se apartará de tu boca este libro de la ley, sino que de día y de noche meditarás en él, para que guardes y hagas conforme a todo lo que en él está escrito, porque entonces harás prosperar tu camino y todo te saldrá bien. Aleluya, gloria al nombre del Señor. Así que toda la Biblia es inspirada por el Espíritu Santo. Es útil para que nosotros seamos redarguidos, seamos bendecidos en cualquier momento de nuestra existencia. Dios nos hable a través de ella. El Señor Jesucristo dice, Lucas, que cuando él ya había crecido, ya se había hecho un hombre, comienza un ministerio de la predicación del Evangelio, de las buenas nuevas de salvación. Él dice que a los suyos vino, pero los suyos no lo recibieron. Aleluya, gloria al nombre del Señor. Y él dice: mas a los que le recibieron les dio potestad de ser hechos hijos de Dios. La palabra del Señor tiene su cumplimiento en el momento propicio, en el momento más exacto en nuestra vida. Dios cumplirá su palabra. El Señor Jesucristo vino como el Mesías, como el Salvador del pueblo de Israel y para el mundo entero. Sin embargo, el pueblo no lo conoció, el pueblo lo rechazó, el pueblo ignoró quién estaba con ellos. Y esperaban un hombre valiente, un hombre victorioso en guerras, en batallas militares. Pero Jesucristo había venido, aleluya, para libertar, para salvar, para sanar al enfermo, para levantar al caído, para darle vista a los ciegos, para sanar a los leprosos, para darle libertad a los cautivos, a los oprimidos por el diablo. Jesucristo vino a transformar las vidas de los hombres, de las mujeres que se encontraban atados en diversos espíritus inmundos que estaban dentro de ellos, y Jesucristo vino a darles libertad de esa esclavitud, de ese cautiverio en el que estaba metido. Jesucristo vino a hacer todo esto por ellos, aleluya. Los judíos, los israelitas, los rabinos de aquel entonces estaban en las sinagogas, estaban en los templos, esperando la venida, la llegada del Mesías que había sido prometido para ser el libertador del yugo romano, para dar la libertad de ese yugo de opresión que ellos sentían por causa de los romanos, quienes gobernaban en ese tiempo. Ellos se acordaron del tiempo que vivieron como esclavos en Egipto, bajo el yugo de Egipto, y cuando ellos empezaron a ser nuevamente oprimidos por el pueblo romano, quienes gobernaban en ese tiempo, ellos esperaban un hombre que viniera a libertarlos de ese yugo que para ellos era una esclavitud, que se sentían oprimidos por los romanos, y ellos esperaban un hombre de guerra, esperaban un hombre que peleara las batallas militares por ellos, como hoy en día usted ve, se habla mucho de armamento nuclear, armamento militar, para ir en contra de un país, de una nación, para destruir vidas, incluyendo las vidas inocentes de hombres, de mujeres, de niños, que muchas veces no tienen nada que ver con la violencia que existe en el mundo, pero a raíz de la violencia, de la maldad que hay en el mundo, muchas almas inocentes muchas veces pagan ese precio, ese costo, como lo vemos hoy en día por las guerras que ocurren en los mundos, en el mundo en que vivimos. Jesucristo vino, y dice la Biblia que cuando él ya había crecido, él entra a la sinagoga en un día sábado, que es el día de reposo, en donde los judíos estaban acostumbrados a guardar el día sábado y a reposar, a no hacer ningún tipo de trabajo. Jesucristo entra a la sinagoga, tal y como lo relata el apóstol Lucas, el médico Lucas, en este evangelio que lleva su nombre, y dice la porción que leíamos, que cuando vino Jesús a Nazaret, donde se había criado, porque recordemos bien que él nació en Belén de Judea, que es Nazaret, él creció en ese lugar, y él vino ese día de reposo a una de las sinagogas que él conocía, porque él creció en esa área. y toda la gente del alrededor, los vecinos especialmente, esperaban ver milagros, como se escuchaba, como se oía que Jesús hacía en Judea, en Samaria. Él hacía en varios lugares milagros y señales y prodigios, y la gente estaba esperando que Jesús iba a hacer ese día. Cuando Jesús entra a la sinagoga, dice que como acostumbraba, él entonces viene y aquel rabino le entrega el rollo, ¿verdad?, del libro del profeta Isaías. Y cuando él, no era casualidad, sino que estaba ya en la perfecta voluntad de Dios, que ese día Jesucristo se iba a ser revelado como el Mesías esperado por el pueblo de Israel. Espero que usted esté ahí poniendo atención y esté escuchando lo que le estoy trayendo a través del Espíritu Santo. El pueblo de Israel estaba esperando un hombre de guerra, un hombre con experiencia militar para darle libertad al pueblo de Israel. Pero sin embargo, cuando Jesucristo viene, lo conocían como el carpintero, lo conocían como el hijo de José, el carpintero, el hijo de María, de Belén de Judea. Y cuando Jesús entra a la sinagoga, aunque ellos habían oído que Jesús hacía diversas señales, diversos milagros, ese día ellos se quedaron en la sinagoga a esperar qué milagro, qué señal iba a hacer Jesús. Cuando Jesucristo empieza a leer al profeta Isaías, dice la palabra del Señor en el verso 18, él agarra la porción que está profetizado por el profeta Isaías en el capítulo 61 del libro de Isaías. Muchos años antes del nacimiento de Jesús, aquel profeta llamado Isaías había profetizado, había dado estas palabras al pueblo de Israel, y dice, del verso 1, el Espíritu de Jehová, el Señor, está sobre mí, porque me ungió Jehová, me ha enviado a predicar buenas nuevas a los abatidos, a vendar a los quebrantados de corazón, a publicar libertad a los cautivos y a los presos apertura de la cárcel, a proclamar el año de la buena voluntad de Jehová y el día de venganza del Dios nuestro, a consolar a todos los enlutados, a ordenar que a los afligidos de Sión se les dé gloria en lugar de ceniza, óleo de gozo en lugar de luto, manto de alegría en lugar del espíritu angustiado, y serán llamados árboles de justicia, plantío de Jehová para gloria suya. Aleluya, gloria al nombre del Señor. Todo lo que el profeta Isaías había profetizado sobre el advenimiento o la llegada del Mesías, ese día Jesús toma el rollo del libro y él empieza a leer el verso 18 y dice: el Espíritu del Señor está sobre mí. Justamente lo que el profeta Isaías había profetizado muchos años antes, y que los judíos esperaban ese advenimiento, esa llegada del Mesías, pero no lo conocieron, aleluya, y esa es la parte dura. Hay mucha gente en este mundo en que vivimos, aunque ellos están escuchando el Evangelio, aunque a ellos se les predique el Evangelio, y aunque muchas veces han visto señales, han visto milagros, han visto cómo Dios ha transformado la vida de hombres, la vida de mujeres, a través de la palabra del Señor, muchos todavía están como los rabinos de aquel entonces, que tenían el ojo cerrado, los oídos cerrados, y no podían ver y contemplar que delante de ellos, ese día sábado, en esa sinagoga, estaba aquel Mesías tan esperado por ellos, aquel Mesías que tanto lo anhelaban, estaba delante de sus ojos, pero no podían verlo por causa de la dureza del corazón de ellos. Y en este tiempo en que estamos viviendo, hay gente que tiene el corazón tan duro, tan entenebrecido, están tan apartados de Dios realmente por todos los afanes, toda la ansiedad, toda la preocupación de los bienes materiales, de las cosas de este mundo, pero han olvidado que lo más importante no son las cosas materiales, lo más importante es tener a Dios en su vida. Y aquellos judíos religiosos no podían ver al Mesías que estaba parado delante de ellos en aquella sinagoga, lo ignoraron completamente, porque en ellos no estaba el Espíritu del Señor, en ellos estaba un espíritu carnal, un espíritu mundano, que no podían ver que Jesucristo, el Salvador del mundo, el Mesías, estaba parado delante de ellos en cumplimiento a aquella palabra profética del profeta Isaías, muchos antes de su llegada. Aleluya. Cuando el Señor lee esta porción, Él dice, el Espíritu del Señor está sobre mí, por cuanto me ha ungido, aleluya, para dar buenas nuevas a los pobres. Dios no se olvida de los pobres. Me ha enviado a sanar a los quebrantados de corazón. Cuando está hablando quebrantados de corazón, no está hablando de los enfermos físicamente. Está hablando de la gente que en este tiempo tienen una enfermedad difícil, pero no es la del cuerpo, sino es la del alma, la del espíritu. Ese espíritu quebrantado, ese corazón quebrantado, porque sienten estrés, sienten ansiedad, sienten preocupación, sienten temor, están tan afligidos por lo que será del día de mañana. Están como el rey Nabucodonosor, pensando qué será de mañana, qué será el otro año, qué será el otro mes. Se les olvida que el Señor Jesucristo le dijo a los discípulos, le dijo a la multitud que lo seguía en una ocasión: no os afanéis por el día de mañana, por qué habéis de comer, o qué habéis de vestir, o qué cosa, aleluya, porque vuestro Padre Celestial, dijo el Señor, sabe que tenéis necesidad de todas estas cosas. Y Él hace una comparación de las aves de los cielos con los hombres que se afanan, que se preocupan, y Él le dice: miren cómo las aves de los cielos no trabajan, no recogen en graneros, pero aún así vuestro Padre Celestial las alimenta todos los días. Vuestro Padre Celestial cuida de ellas, aleluya. Y el Señor dice: ¿a poco acaso no valéis vosotros mucho más que muchos pajarillos? Alabado sea el nombre del Señor. Hermanos queridos, amigos radioyentes que están en sintonía, usted que está en depresión, usted que está en preocupaciones, usted que está con mucha ansiedad, ¿qué será del día de mañana? Yo lo invito en esta noche a que le entregue su vida al Señor Jesucristo. Si todavía no lo ha hecho, reciba a Jesús como su Salvador. No lo ignore una vez más, porque no sabemos qué será del día de mañana. Posiblemente mañana no exista ya más para algunos. Posiblemente el día de mañana no llegue. Hoy es el día aceptable de salvación. Hoy es el día de la salvación para nuestras almas. Recibamos, aceptamos a Jesús. Todos los que todavía no lo conocen, les hago la invitación a través de este programa Tiempo de Adorar, que usted se acerque a una iglesia, busque al Señor Jesucristo con todo su corazón, entréguele su vida, entréguele su ser, adórelo, exáltelo, glorifíquelo. Usted se va a dar cuenta que su vida va a cambiar, su vida va a ser transformada, usted va a ser diferente, las cosas viejas van a pasar, todas las va a ser hechas nuevas el Señor Jesucristo. Aquellos judíos, cuando escucharon todo lo que Jesús les leyó aquel día, sábado, en la sinagoga, Él dice: a dar vista a los ciegos, a pregonar libertad a los cautivos. Y ellos dijeron: ¿pero cautivos de qué? Si nosotros no estamos esclavos. De tal vez algunos creían que estaban esclavizados bajo el yugo de Roma, pero especialmente aquellos judíos, rabinos, ellos, ¿esclavos de quién? Si nosotros no hemos sido esclavos de nadie, dijo uno por ahí. Pero el Señor vino a hablar de los cautivos, de esos espíritus que los oprimían, que los tenían ahí bajo un yugo de esclavitud. El Señor dice: a poner libertad a los oprimidos y a predicar el año agradable del Señor. Dice que Él, enrollando aquel libro del profeta Isaías, se lo dio al ministro. Y luego Él va, se sienta, y cuando los ojos de todos y la sinagoga estaban puestos sobre de Él, dice que el Señor comenzó a hablar nuevamente y a decirles: hoy se ha cumplido esta escritura delante de vosotros. Y entonces dice la Biblia, y todos daban buen testimonio de Él y estaban maravillados de las palabras de gracia que salían de su boca, y decían: ¿no es este el hijo de José? El verso 23 dice, Él les dijo: sin duda me diréis este refrán: médico, cúrate a ti mismo. De tantas cosas que hemos oído que se ha hecho en Capernaum, haz también aquí en tu tierra. Y añadió: de cierto os digo que ningún profeta es acepto en su propia tierra. Y en verdad os digo que muchas viudas había en Israel en los días de Elías, cuando el cielo fue cerrado por 3 años y 6 meses, y hubo una gran hambre en toda la tierra. Pero a ninguna de ellas fue enviado Elías, sino a una mujer viuda en Sarepta de Sidón. Y muchos leprosos habían en Israel en tiempo del profeta Eliseo, pero ninguno de ellos fue limpiado, sino Naamán el sirio. Al oír estas cosas, todos en la sinagoga se llenaron de ira. Esta es la parte difícil, que debemos de tener cuidado. Y levantándose, le echaron fuera de la ciudad y le llevaron hasta la cumbre del monte sobre el cual estaba edificada la ciudad de ellos para despeñarlo. Mas él pasó por en medio de ellos y se fue. ¿Qué sucedió ahí? A ellos no les gustó, porque él abiertamente había declarado que él era el Mesías que ellos tanto estaban esperando. Abiertamente él había dicho: yo soy el Mesías, yo soy el Salvador, porque la palabra que el profeta Isaías profetizó hace muchos años, hoy se ha cumplido y estoy, en otras palabras, delante de usted. Pero aquella gente no lo pudieron aceptar, aquella gente no lo pudieron reconocer por la dureza de su corazón. Mis amados hermanos, que el Señor nos bendiga a todos y ojalá nosotros podamos tener el oído afinado, podamos tener nuestro corazón como una buena tierra, en donde caiga la semilla de la palabra del Señor, para que todos los días de nuestra vida podamos vivir agradablemente y, como dice el Señor, el año agradable. Que todos los días para nosotros sea una bendición, que veamos la vida como un regalo de parte de Dios, que veamos la vida como un motivo de darle gracias al Señor por todas sus bendiciones. Agradézcale a Dios por sus familiares, por sus vecinos, por sus amigos. Agradézcale a Dios por todo lo que Él le ha dado. Será mucho, será poco, lo que Dios le dé a usted, esa será la bendición de Dios para su vida. Porque hay muchas veces que cuando Dios bendice tanto, el hombre se aparta de Dios. Cuando Dios no le da tanto, el hombre blasfema el nombre de Dios. Pero seamos contentos y vivamos felices, cualquiera que sea nuestra situación, recordando siempre que todo lo que Dios hace en nuestra vida es su perfecta voluntad. Y si seguimos fieles, como dice su palabra, en lo poco, sobre mucho, Él nos va a poner un día. Mis amados hermanos y amigos radioyentes de este programa Tiempo de Adorar, es un verdadero privilegio, es una verdadera bendición poder estar aquí día lunes tras lunes compartiendo el mensaje de la palabra del Señor, para que recordemos siempre que Dios estará con nosotros todos los días de nuestra vida, como leímos al inicio del programa. El Señor lo ha prometido. Él es nuestro guardador, Él es nuestro protector, Él es el escudo alrededor de nuestra vida. Pueden venir tormentas, pueden venir cualquier tipo de situaciones adversas que tratarán de quitarte la paz, tratarán de quitarte el gozo y la felicidad, pero si tú tienes a Jesucristo entre los que te ayudan, la victoria tuya estará garantizada. No hay nadie, dice la palabra del Señor, que te podrá hacer frente en todos los días de tu vida. Porque así como estuvo con Moisés, como estuvo con Josué, como estuvo con David, como estuvo con Elías, como estuvo con todos los hombres del Antiguo y Nuevo Testamento, Dios estará también con nosotros. Leía una frase en donde alguien decía y publicó: la Biblia no es un libro de héroes, sino la Biblia es un libro de hombres y mujeres que muchas veces fueron quebrantados por situaciones difíciles en su vida, pero Dios estuvo siempre con ellos para darles la victoria. Qué hermoso ver a un joven que en una situación tremenda y dolorosa se mantuvo firme, se mantuvo con su fe en alto, creyendo que Dios le iba a dar la victoria. Así que nosotros, a través de esta porción de la palabra del Señor, ¿verdad?, no nos olvidemos que el Mesías ya vino, el Mesías estuvo en esta tierra, en carne propia, como un hombre común y corriente, pero siendo Dios mismo, y Él dice en la Biblia que hoy está sentado a la diestra del Dios Padre para interceder por usted y por mí. Sea cual sea nuestra necesidad en esta noche, yo le pido con todo mi corazón que no dudes ni un instante, no pierdas tu fe, que no te rindas, no te rindas, no te rindas, mantente firme en esa roca que es Jesucristo. Él es el autor y consumador de la fe. No pierdas tu fe, no pierdas tu fe. Sigue confiando en Él, Sigue creyendo en Él, porque a su tiempo, dice la palabra, segaremos si no desmayamos. Así que el Señor nos bendiga a todos ustedes, los guarde, les dé paz, les dé tranquilidad, y usted pueda en esta semana ver la gloria de Jehová sobre su vida, y usted pueda ver todos los días de su vida esa promesa cumplida, hecha realidad. Aún a través de los momentos difíciles, usted pueda levantar su mano hacia el cielo y darle la gloria a Dios. Declarar que Dios es bueno, declarar que Dios es poderoso, declarar que Dios es lo más importante en nuestra vida. Nos podremos ir de este mundo, tal vez no logremos alcanzar todos los sueños, todos los anhelos, todos los deseos de nuestro corazón, pero si tenemos a Cristo, no necesitaremos nada de eso, porque lo más importante será estar con Él por la eternidad. La Biblia dice que habrá un cielo nuevo, una tierra nueva, en donde todas las cosas viejas, dice, pasarán y todas serán hechas nuevas, porque habrá un cielo nuevo, una tierra nueva que el Señor ha prometido. Y Él dijo, voy a preparar lugar para vosotros, para que donde yo esté, dijo el Señor, vosotros también estéis. Así que con esas palabras me quiero despedir en esta noche. Les amamos en el amor del Señor. Este ha sido su programa Tiempo de Adorar. Vamos a orar por todos los hermanos que han estado en sintonía, ¿verdad? Y esperamos vernos la próxima semana con un nuevo programa. Lo que Dios haga en nuestra vida esta semana será para testimonio del nombre del Señor. Usted tendrá cosas que decir de parte de Dios, porque si usted cree, al que cree todo lo es posible, dice la Biblia. Paz de Dios en cada uno de ustedes, y vamos a orar para quedar despedidos, y oramos siempre sus oraciones también por nosotros, por este servidor, por la familia, amén, gloria al Señor, porque como digo alguien por ahí, la vida no es fácil, pero con Cristo todo lo podemos, porque Él es nuestra fortaleza, aleluya, gloria al Señor. Vamos a orar para quedar despedidos de este lugar, mas no de la presencia del Señor. Aleluya, gloria a Dios. Amado Dios y Padre que habitas en gloria, te damos muchas gracias, Padre mío. Gracias porque tú has sido fiel, Señor, en todo momento. Has sido fiel, Señor, estando con nosotros. Padre mío, hemos visto cómo tu mano de poder, de amor y de misericordia nos ha sostenido hasta estos días, hasta estos momentos, Señor. Padre, pedimos por toda la audiencia de Radio Cántico Nuevo, a todos nuestros hermanos del programa Tiempo de Adorar, Señor, que lunes tras lunes son fieles oyentes, Señor. Sabemos, Padre, que nosotros no podemos hacer nada, Dios mío, pero tú puedes hacerlo todo, Señor. No somos nosotros, sino es tu presencia, tu Espíritu Santo. Eres tú, Señor, quien realmente importa nuestra vida. Eres tú, Señor, quien realmente vale la pena servir, vale la pena adorar, vale la pena, Señor, aunque a veces seamos vituperados, aunque a veces seamos, Señor, señalados, pero seguiremos adelante haciendo tu voluntad, Señor, en contra de todas las acechanzas del enemigo. Nos mantendremos firmes, Señor, predicando tu palabra. Te suplico que bendiga, Señor, la vida de mi amada esposa, de mis hijos, Señor, de mi hermana Rosa Santiago, mi hermana Iliana Paz, Señor, mi hermano Eduardo, su familia, Señor, a mis hermanos del Grupo Sendero de Luz, Padre amado, mi hermano Lucio, mi hermana Carmelita, Señor, bendice al hermano Néstor Tox, Señor, bendice, Padre, a todos los hermanos de la fe, Señor, a nuestros pastores, nuestros líderes, Señor, te pedimos que tú los guardes, que tú los cuides, que tú los protejas, Señor, libra del mal, Señor, a todos aquellos que están siendo atacados, zarandeados por el enemigo, a nuestros hermanos allá en Los Ángeles, California, a nuestros familiares en Guatemala, Señor, a nuestros hermanos en México, a nuestros hermanos en Nueva Jersey, Señor, a nuestros hermanos en Valpuria, Texas, Señor, te pedimos que tú los guardes, que tú los bendigas, Señor, con toda bendición de los cielos, que esta semana sea una semana próspera, bendecida, y que ellos canten victoria, Señor, para la gloria de tu nombre. Prometemos, Señor, mantenernos firmes siempre y cuando tu Espíritu Santo esté con nosotros. Señor, te rogamos, Cristo Jesús, que el ángel de Jehová acampe alrededor de nuestra vida y nos defienda, Señor, en contra de todas las acechanzas del enemigo. En el nombre de Jesús, entregamos este programa en tus manos, nos despedimos de este lugar, Señor, mas no de tu presencia, pidiéndote, Señor, que te quedes en nuestros corazones. Aleluya, alabado y bendecido sea tu nombre. Sana al enfermo, levanta al caído, Señor, fortalece al debilitado. Seas tú, Señor, haciendo tu obra poderosa en cada corazón, en cada vida, y que todos podamos, Señor, darte la gloria y la honra, siempre como solo tú te lo mereces. Amén y amén. Gloria a Dios, paz de Dios.
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ahora aquí venimos delante de ti, declarando lo que dice tu palabra en Isaías, que este es nuestro Dios, donde tú derramarás agua sobre el que queda, y sobre el que queda agua, donde tu espíritu se

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2: Estimados hermanos y amigos que se encuentran en sintonía una vez más aquí en este su programa Valores y Principios Eternos, les saludamos muy cordialmente en el nombre del Señor Jesucristo, deseándole toda bendición en su vida, amén, y deseando que se encuentre bien en su casa, su trabajo, donde quiera que se encuentre, amén. Bendito el nombre del Señor. Damos gracias al Señor por permitirnos una vez más poder estar en cabinas y poder compartir siempre palabra del Señor con todos ustedes, donde quiera que se encuentren, amén. Bendito el nombre del Señor. Damos gracias a Él porque nos da este día y nos da este privilegio también de poder compartir siempre palabra del Señor con todos ustedes, amén. Bendito el nombre del Señor. Y así le doy un cordial invitación a que si usted está alrededor de donde está ubicada nuestra iglesia, ya que nuestra iglesia está ubicada en la 756 de la McDonald Avenue, y nuestros servicios los tenemos los días martes 8 de la noche, miércoles 8 de la noche, y los días viernes 8 de la noche, y los días sábados tenemos nuestros cultos especialmente para jóvenes, amén. Ya que si usted es un joven que anhela y que sirve al Señor, pues lo esperamos los días sábados. Todos los días sábados tenemos culto de jóvenes y así lo esperamos, 8 de la noche, a que juntos adoremos el nombre de nuestro Señor Jesucristo, amén. Bendito el nombre del Señor. Y tenemos también los servicios los días domingo, uno 10 de la mañana y el otro 6 de la tarde, amén. Así que haga su tiempo y juntamente adoremos el santo nombre de nuestro Señor Jesucristo, amén. Dado esta invitación, le invito a que

dedique una porción de la palabra al Señor para dar inicio a este nuestro programa para esta noche. Amén. Estaremos lecturando el libro de los Salmos, capítulo 139 y versículo 1 en adelante. Amén. Así que si usted tiene una Biblia al alcance, pues búsquelo y juntamente demos lectura a esta porción de la palabra del Señor, que es una palabra muy especial, donde habla directamente de las características de nuestro Dios en nuestras vidas. Amén. Bendito el nombre del Señor, y lo lecturamos en el nombre del Padre, del Hijo y de su Santo Espíritu. Y la letra nos dice de esta manera: Oh Jehová, tú me has examinado y conocido. Tú has conocido mi sentarme y mi levantarme. Has extendido desde lejos mis pensamientos. Has escudriñado mi andar y mi reposo. Y todos mis caminos te son conocidos. Pues aún no está la palabra en mi lengua. He aquí, oh Jehová, tú la sabes toda. Amén. Esta porción de la palabra del Señor nos indica la omnipresencia y el poder que hay en nuestro Dios poderoso, nuestro Creador, que Él es el único que conoce todo de nosotros. Amén. La palabra misma nos dice en esta porción de la palabra, Señor, que Él conoce todo de nosotros, de todo lo que hagamos, lo que pensamos, hasta inclusive lo que pensamos que todavía no le hemos llevado así al hacer las cosas que tenemos en mente, pero Él ya sabe todas las cosas. Amén. Así que con esta porción de la palabra del Señor le quiero animar, si usted está atravesando por una circunstancia de la vida, pero recuerda que el Señor sabe todo. Amén. Conoce todo lo que está pasando. Él tiene el control de todas las cosas. Amén. Así que le animo a que sigue confiando en el Señor, a que sigue creyendo en el Señor, que Él es el único que tiene la última palabra. No importando qué situación esté pasando, pero el único que Él lo conoce y sabe el principio y el fin es el Señor Jesucristo. Amén. Que Él es un Dios todopoderoso, que Él tiene el control de todas las cosas. Amén. Bendito el nombre del Señor. Y así le invito a que oremos para que pidamos la dirección de nuestro Señor Jesucristo, que sea Él que nos ayude, que nos dé la palabra exacta, precisa, para transmitir esta palabra en esta noche. Amén. Y si usted tiene una petición, pues momento de presentarlo delante de la presencia del Señor, y hágalo con fe para que nuestro Dios todopoderoso le ayude, le conteste y vea usted la mano poderosa del Señor obrando en su vida. Amén. Oramos. Señor y Padre que estás en los cielos, te damos gracias por esta oportunidad de la noche, Señor, que nos has permitido una vez más de poder estar aquí en cabinas de radio, Señor. Te damos gracias, Señor, porque tú has sido grande, tú has sido poderoso y bueno con nosotros, Señor. Nos has dado, Señor, este otro nuevo día, lo hemos culminado sin ninguna novedad. Acá estamos, Señor, por tu gracia, por tu grande misericordia, Dios. Es aquí vemos, Señor, tu obra, tu poder, tus maravillas en nuestras vidas, Señor. Gracias te damos porque pagarte no podemos, Señor. Ni con las riquezas de este mundo podemos pagar todo lo que tú haces y lo que harás por nosotros, Señor. Te damos gracias nada más. Es lo único que te podemos dar, nuestro fruto de labios, Señor, que confiesan tu santo y bendito nombre, Señor. Te damos gracias por esta oportunidad que nos has dado, Señor, de poder compartir tu palabra en todos los lugares que sean posibles, Señor, a través de la emisora, Señor. Te damos gracias y también te pedimos, Señor, para todos nuestros hermanos y amigos que están en sintonía, Señor, quizás están afrontando momentos difíciles, que seas tú pasando tu mano de poder, de sanidad, de milagro, Señor, en esa área afectada, en sus vidas, Señor, donde quiera que se encuentren. Señor, tú conoces todo, Señor, situación por nombre, Padre bendito.
pero lo único que hacemos lo ponemos en tus manos, Señor, cualquier sea la circunstancia, Dios Todopoderoso. Y así pedimos, Señor, que tú nos des la palabra precisa, Señor, para poder compartir tu palabra en esta noche, Señor. Ayúdanos, danos la fuerza para seguir adelante, Señor, poder predicar de tu palabra, Señor, a los que aún no te han conocido, Padre bendito. Dios Todopoderoso, y en tu nombre vamos a empezar a este programa, Señor, y así queremos que sea de bendición, de edificación para las vidas que están en sintonía para esta hermosa hora de la noche, Señor. En el nombre poderoso de Jesús, todo esto te lo hemos pedido. Amén. Y amén. Seguidamente vamos a estar escuchando una alabanza y esperando que sea de bendición para tu vida espiritual. Amén.

0: Bien, amados hermanos, que Dios me lo bendiga. Primeramente damos gracias a Dios por esta oportunidad que el Señor siempre nos concede, ¿verdad? Y es una bendición que el Señor nos permite de poder llegar aquí en este lugar. Y doy gracias al Padre, el Hijo y el Espíritu Santo. Que reconocemos, amados hermanos, solo ha sido por su misericordia, por su gracia, por su bondad, que nos tiene aquí en este momento. Y en este momento vamos a entrar en la palabra del Señor. Y sabemos que nosotros siempre estamos con un solo propósito aquí en este lugar. Y lo bueno es que el Señor nos ha bendecido por este medio de poder hablar la palabra en estas emisoras. Y es la única forma para poder llegar en diferentes hogares, en diferentes familias. Quizás nosotros desconocemos las necesidades y desconocemos sus situaciones a cada persona. Pero, amados hermanos, ya que tenemos estos medios, pues el Señor ha usado hombres, tanto como mujeres, para venir aquí en este lugar. Siempre el Señor se ha encargado de eso, de levantar cualquier hombre, cualquier mujer, y viene aquí en este lugar para poder hablar de la palabra. Sabemos, amados hermanos, que es lo que necesitamos hoy en día, una palabra de aliento, una palabra, amados hermanos, que nos da la fuerza, que nos levante el ánimo. Y es por eso estamos aquí en este lugar, en este momento. Estamos agradecidos con el Señor porque nos ha bendecido con la salud, la vida. Y es por eso, amados hermanos, hemos podido venir, porque si no fuera por la salud que el Señor nos regala día tras día, no estuviéramos aquí. Es por eso, amados hermanos, vamos a hablar la palabra del Señor en este momento. Vamos a hablar de una palabra que lo encontramos en el libro de Mateo. En el libro de Segunda de Timoteo, capítulo 2. Lo vamos a leer verso 1 al 13. Vamos a leer esos versículos que el apóstol Pablo le estaba diciendo a Timoteo como su hijo espiritual. Conocemos la palabra, ¿verdad?, que el apóstol Pablo le llamó hijo, pero más sin embargo, nosotros sabemos que ha sido un hijo espiritual, no fue un hijo así físicamente, ¿verdad? Y por eso, estas palabras le estaba hablando a él, le estaba instruyendo, le estaba dando indicaciones cómo hacer, cómo permanecer en la palabra. Y también nos damos cuenta también que el apóstol Pablo dijo que ninguno tenga un poco de juventud, sino así gente de los creyentes. Y son palabras, amados hermanos, que lo necesitamos. Por eso vamos a leer de estos versículos. Si usted tiene su Biblia en su alcance, pues puede leer juntamente conmigo. Lo vamos a leer en el libro de Segunda de Timoteo, capítulo 2, del verso 1 al 13. Lo voy a leer siempre en el nombre del Padre, del Hijo y del Espíritu Santo. Y nos dice así la palabra del Señor. Tú pues, hijo mío, esfuérzate en la gracia que es en Cristo Jesús. Lo que has oído de mí ante muchos testigos, esto encárgate a hombres fieles que sean idóneos para enseñar también a otros tú. Tú pues sufre penalidades como buen soldado de Jesucristo. Ninguno que milita se enreda en los negocios de la vida a fin de agradar a aquel que lo tomó por soldado. Y también el que lucha como atleta no es coronado, sino lucha legítimamente. El labrador, para participar de los frutos, debe trabajar primero. Considera lo que digo, y el Señor te dé entendimiento en todo. Acuérdate de Jesucristo, del linaje de David, resucitado de los muertos, conforme a mi evangelio, en el cual sufro penalidad hasta prisiones, a modo de malhechores. Mas la palabra de Dios no está presa. Por tanto, todo lo soporto por amor de los escogidos, para que ellos también obtengan la salvación que es en Cristo Jesús. Con gloria eterna, palabra fiel es esta: si somos muertos con Él, también viviremos con Él. Si sufrimos, también reinaremos con Él. Si le negaremos, Él también nos negará. Si fuéramos infieles, Él permanece fiel. Él no puede negarse a sí mismo. Bien, amados hermanos, son palabras, amados hermanos, que nos dan aliento. Son palabras que nos hacen entender que en el momento de nosotros, cuando aceptamos al Señor, como muchos hoy en día, amados hermanos, lamentablemente, cuando aceptan al Señor, amados hermanos, el evangelio no solo es aceptar y decir, confesar que acepto, pongo mi confianza en ti, no. Amados hermanos, esos versos nos hacen entender que tenemos una gran responsabilidad. Tenemos una gran responsabilidad, amados hermanos, de que nosotros tenemos que permanecer primeramente en los caminos del Señor. Y también el apóstol Pablo le estaba diciendo a Timoteo: tú pues, hijo mío, fortalécete en la gracia. En otras palabras, en la gracia, ¿verdad? Y le dice que es Cristo Jesús lo que has oído de mí ante muchos testigos, esto encárgate a hombres fieles. Es decir, amados hermanos, no es suficiente que uno confiesa o declara con sus labios, con su boca, ¿verdad?, decir que acepto al Señor. Ahora te sigo, Señor. no es suficiente declarar esas palabras. El apóstol Pablo le estaba diciendo a Timoteo, amados hermanos, que hay que sufrir. Hay que negarse de lo nuestro. Hay que darle tiempo a todo lo que hacemos en los caminos del Señor. Si nosotros nos damos cuenta, el apóstol Pablo le toma ejemplo a unos, dice, en estos versículos Pablo exhorta a Timoteo a fortalecerse en la gracia de Dios y transmitir la enseñanza a otros y a sufrir con valentía. Dice, como un buen soldado de Cristo Jesús, el apóstol Pablo utiliza las analogías del soldado y el atleta y el campesino para ilustrar la necesidad de dedicación, disciplina y trabajo duro en el servicio a Dios. Eso es lo que estaba diciendo, le estaba declarando el apóstol Pablo a Timoteo. Por eso está tomando, utilizó esas tres, amados hermanos, analogía del soldado, tanto como el atleta y el campesino, ¿verdad? Si nosotros estudiamos un poco o de un soldado, amados hermanos, tiene que prepararse. Un soldado tiene que entrenar lo más suficiente. Un soldado, amados hermanos, tiene que practicar y ir a recibir entrenamiento. Un soldado, amados hermanos, sufre frío, tanto como tormentas y tantas cosas, ¿verdad?, en la vida de un soldado. Por eso el apóstol Pablo dice, le dice a Timoteo que tiene que sufre penalidades, sufrimientos. Más adelante dice la palabra del Señor, amados hermanos, que el apóstol Pablo, a causa de la palabra, a causa de Cristo, que él estaba predicando en todos los lugares, en las sinagogas, dice la palabra del Señor, lo llevaron preso. Lo encarcelaron y lo hicieron. Y dice la palabra aquí, amados hermanos, que lo trataron como un ladrón, como un malhechor, como un delincuente, ¿verdad? Lo encarcelaron. Y a causa de la palabra del Señor. No es porque el apóstol Pablo ha cometido delitos, ¿verdad? O robos, o cualquier otra cosa. No. Dice la palabra a causa de la palabra del Señor, a causa del Evangelio. El punto número uno dice, el soldado muestra la disposición a sufrir penalidades. Evitar enredos mundanos para agradar a su superior. Y dice el atleta, el número 2 dice, el atleta enseña la importancia de competir siguiendo las reglas para obtener la victoria. Número 3 dice, el labrador representa la perseverancia y el trabajo duro necesario antes de ver los frutos. Esas son las tres analogías que él utiliza, el apóstol Pablo. Como les decía, amados hermanos, en la vida de un soldado, yo no sé, pero me imagino que en la vida de estar en un servicio de militar, uno tiene que estar entregado, ¿verdad? Para vigilar para el país o para el presidente, ¿verdad? Tiene que estar entregado todo lo que está haciendo su trabajo. Hasta perderse la vida. Y es lo que nos está tratando de decir el apóstol Pablo. Por eso está utilizando esos esa palabra, ¿verdad?, del soldado. Así como les estaba diciendo, pues el soldado, amados hermanos, sufre en el momento de un soldado cuando los envía en una guerra, pues, donde no tiene un hogar, no tiene para dónde, ¿verdad?, quedarse un momento para dormir, un cuarto, ¿verdad? No tienen nada. Un soldado tiene que estar ahí, atento, despierto, ¿verdad? Y es lo que está tratando el apóstol Pablo, ¿verdad? Nosotros como cristianos, ¿verdad?, tenemos que estar preparados. Tenemos que estar, amados hermanos, así como dice el versículo 1 del capítulo 2 de 2 de Timoteo, dice, tú pues, hijo de hombre, dice, esfuérzate en la gracia, en el favor, dice, que es en Cristo Jesús, lo que has oído de mí ante muchos testigos, esto encárgate a muchos hombres fieles, dice, idóneos para enseñar. Y otro, amados hermanos, que el apóstol Pablo nos estaba recalcando, a Timoteo, ¿verdad?, que buscara hombres idóneos, dice, para enseñar. Porque, amados hermanos, recordemos, ¿verdad?, que en los tiempos del apóstol Pablo, de Timoteo, todos los apóstoles, el evangelio, amados hermanos, estaba sufriendo mucho la palabra. Si nosotros nos damos cuenta que los fariseos, como todos los todo el pueblo de no todo el pueblo de Israel, pues había gente que estaba distorsionando la palabra, estaban predicando mal la palabra del Señor. Por eso el apóstol Pablo le decía a Timoteo que escogiera hombres idóneos, ¿verdad?, que se dedican, ¿verdad? Por eso está tomando el ejemplo al soldado, tanto como el trabajador y el atleta. Tiene que practicarse, tiene que tener una disciplina. Tiene que levantar. Si nosotros tomamos, así como el apóstol Pablo tomó el ejemplo del atleta, un atleta, más o menos, tiene que tener tiene que seguir las reglas. No solo decir, sí, voy a hacer, voy a practicar atletas. No, no se queda así, ahí, amados hermanos. El atleta, ¿verdad?, tiene que practicar, tiene que entrenar todos los días, me imagino. Se levanta, tanto los alimentos, qué tipo de alimentos tiene que consumir, todo eso. Y así es en los caminos del Señor. Por eso el apóstol Pablo toma el ejemplo de un atleta, pues el atleta, ¿verdad?, tiene que esforzar, tiene que entrenar y tiene que seguir unas reglas, ¿verdad?, que él recibe. Porque el atleta, amados hermanos, si no reciba, siga esas reglas, no va a lograr. Y en el momento, amados hermanos, cuando el hombre es atleta, cuando empieza a correr, tiene que esforzar. Va a llegar un momento en su vida que siente que esa persona ya no puede más. Va a llegar un momento, amados hermanos, cuando está en esa competencia, cuando están cometiendo en ese momento de atletismo, ¿verdad? Va a llegar esos momentos de... ¿Quién siente que ya no puede más? Y así son los caminos del Señor. Por eso el apóstol Pablo dice que tenemos que sufrir penalidades. Y él estaba diciendo a Timoteo que él lo han encarcelado y lo ha sufrido a causa del Evangelio. Amados hermanos, lamentablemente, ¿verdad?, quizá algunos o muchos hoy en día, ¿verdad?, que aceptaron a Cristo y siguieron los caminos que el Señor ha dejado. Pero lamentablemente, amados hermanos, no han entendido bien qué es el Evangelio. ¿Cuál es el sufrimiento del Evangelio? El apóstol Pablo nos enseña sus palabras. Como un buen soldado, amados hermanos, tiene que estar entregado, dispuesto para morir. Ese es el Evangelio. Ese es un buen discípulo, amados hermanos. También nos toma el ejemplo, también el apóstol Pablo de un hombre que trabaja en el campo, que tiene que tener paciencia, que tiene que trabajar duro, ¿verdad? Y los que han trabajado en el campo, amados hermanos, no es fácil. Personas que han trabajado en el campo, amados hermanos, sufren bajo el sol, tanto la lluvia, frío. Y en el momento cuando uno siembra lo que va a sembrar, amados hermanos, y siembra un día y al siguiente día va a cosechar, no. Por eso la palabra del Señor dice que tiene que esperar con paciencia. Esperar con paciencia, amados hermanos, el hombre que trabaja en el campo tiene que trabajar duro. Tiene que sufrir. Tienes que esperar semanas, meses para recibir algo de frutos. Ese es lo otro que nos enseña el apóstol Pablo, amados hermanos. El El hombre que el que trabaja en el campo, amados hermanos, tiene que esperar, tener paciencia. Y al final, amados hermanos, mientras que crezca la planta y da su fruto. Y el hombre es feliz porque va a recibir algo de frutos. Algo que valió la pena, amados hermanos, de esperar, tener paciencia. El Evangelio, amados hermanos, hay que trabajar duro, así como dice el apóstol Pablo. El Evangelio, amados hermanos, no solo es aceptar a Cristo y comprar una Biblia y quedarse así, no. El Evangelio, amados hermanos, hay que esforzar cada día, cada momento. Y otro de los cartas que nos habla el apóstol Pablo también, así como él, amados hermanos, ha logrado muchas cosas antes de venir a los pies de Cristo. Pero él dice su palabra que, olvidando lo que queda atrás, y prosigo lo que viene por delante, dice su palabra. Ciertamente, el apóstol Pablo, amados hermanos, nos da una palabra que nos levanta, ¿verdad? Que nos hace entender que todo lo que estamos haciendo no es suficiente, amados hermanos. Que hay que seguir, levantar y tratar de verdad crecer cada día, amados hermanos. Eso es lo que dice el apóstol Pablo. Así como les estaba diciendo, amados hermanos, dice lo que dice el verso 8, dice, acuérdate de Jesucristo, del linaje de David, resucitado de los muertos conforme a mi evangelio. Amados hermanos, así como les estaba diciendo hace rato, pues en esos tiempos del apóstol Pablo, de Timoteo, el evangelio estaba sufriendo. Por eso el apóstol Pablo estaba recalcando, recordando a Timoteo que no tiene que cambiar la palabra, el evangelio. De una de sus cartas, en su palabra, dice, amados hermanos, el que predique otro evangelio diferente, sea anatema, sea maldito, dice la palabra del Señor. Porque en esos tiempos, amados hermanos, había hombres y se levantan hombres que estaban distorsionando el evangelio. Por eso el apóstol Pablo estaba recordando, diciendo a Timoteo, acuérdate de que Jesucristo del linaje de David, resucitado de los muertos, conforme a mi evangelio, dice. El verso 9 dice, en el cual sufro penalidades hasta prisiones. Es lo que les estaba diciendo, amados hermanos. Le estaba diciendo a Timoteo que él ha sufrido prisión, cárceles, ¿verdad? Prisiones, dice, a modo de que es igual como un malhechor, ¿verdad? Uno que hace maldad. Mas la palabra de Dios, dice Noah, no está presa. Por tanto, todo lo soporto por amor de los escogidos. ¡Wow! ¡Qué palabra, amados hermanos! El apóstol Pablo dice todo, por tanto, dice todo lo soporto, todo lo estoy aguantando, lo estoy soportando, todo lo que estoy sufriendo, dice esa palabra. Presión por amor a los escogidos para que ellos también obtengan la salvación. Eso es lo que tenemos que hacer, amados, nosotros, amados hermanos. Tenemos que esforzar, tenemos que sufrir, si es necesario, por un momento, por amor a los demás, para que los demás sean salvos. Este evangelio, amados hermanos, se tiene que ser predicado, amados hermanos. Bendito el nombre del Señor. Y es en Cristo Jesús, con gloria eterna, palabra fiel, es esta. El ver dice, si somos muertos con Él, también viviremos con Él. Eso nos hace entender, amados hermanos, así como, tanto como misioneros, nos hace recordar en lugares de Medio Oriente, amados hermanos, hay mucha gente que entrega su vida por causa del Evangelio. Pero dice, así como dice el apóstol Pablo, dice, si somos muertos con Él, también viviremos con Él. Si sufrimos, también reinaremos con Él. Si le negaremos, dice, Él también nos negará. Pues si fuéramos infieles, Él permanece fiel y no puede negarse a sí mismo. Hermosa palabra, amados hermanos, ya que ha avanzado los minutos, vamos a dar gracias a nuestro Padre Celestial en este momento y vamos a orar, ¿verdad?, unos minutos delante de nuestro Padre Celestial. Sabemos, amados hermanos, solo a través de la oración nosotros podemos seguir adelante. No hay un discípulo que puede caminar en los caminos del Señor sin la oración, amados hermanos. No hay otra forma. Tenemos que orar, clamar delante de Él. Y vamos a dar gracias a Dios por esta palabra en este momento. Amén. Altísimo Padre, Dios mío, Dios de la gloria, Dios eterno, te doy la gracia, Jesús, por esta oportunidad, Padre. Que tú me permitiste, Señor, de hablar de esta palabra, Dios mío, Dios eterno. Son palabras, Señor, que nos da aliento, Dios mío, Dios de la gloria. Son palabras, Dios mío, que nos hace entender que todo lo que llega a nuestras vidas, Señor. Que todo lo que afecta, Señor, o sufrimos por un momento, o semanas, días, Padre amado. Dios de la gloria, Dios eterno. Nos hace entender esas palabras, Señor, lo que acabamos de leer, Padre. Que es necesario para en nuestras vidas. Que es necesario, Dios mío, Dios de la gloria. Así como dice tu palabra, Padre, como un buen soldado, como un buen trabajador, como un buen atleta, Señor, tenemos que esforzar, Padre. Por eso te damos la gracia, Dios mío. Por este momento, Padre. Te damos a ti la honra y la gloria, Dios eterno. Porque tú eres nuestro Dios, tú eres nuestro Padre, Dios mío. En el momento, Señor, cuando el hombre o la mujer, Padre, se siente sin fuerza, tú eres el que aumenta nuestra fuerza, Padre. Porque de ti proviene nuestra fuerza, Dios mío, Dios de la gloria. Porque tú eres el Dios, el que nunca ha conocido debilidad, cansancio, Dios mío. Tú eres nuestra torre fuerte, Dios mío, Dios de la gloria. Señor, te damos la gracia, Padre. Gracias, Hijo, gracias, Espíritu Santo. Señor, y clamamos, Señor amado. Te pedimos, Padre, por todas nuestras necesidades, Señor. Sea tu Dios mío, Dios de la gloria, Dios eterno. En tus manos está nuestra vida, Padre.
1: Tu palabra nos enseña, Señor. Jehová peleará por vosotros y vosotros estaréis tranquilos, dice tu palabra, Dios mío. Dice tu palabra, Padre amado. Yo me acosté, desperté, porque yo, Jehová, me sustentaba. Porque tú eres en ti, encontramos nuestra fortaleza, Señor. En ti podemos encontrar nuestra fuerza, Dios mío, Dios de la gloria. Por eso, Señor, nunca nos cansamos de decirte, Dios mío, que tú eres el Dios grande, Dios todopoderoso. Gracias a ti, Padre, Hijo, Espíritu Santo. Amén y amén. Bien, amados hermanos, aquí culminamos nuestro programa radial en esta hora de la noche. Y que Dios me lo bendiga y que la paz de Dios con cada uno de ustedes. Amén.
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1: Amén. Dios les bendiga, hermanos y amigos que nos están sintonizando en esta hermosa hora de la noche. Damos gracias a Dios primeramente porque nos permite estar una vez más con ustedes para impartir la palabra del Señor. Amén. Dios nos ha bendecido con un día más de vida, donde tenemos salud, vida, donde da una oportunidad más a cada uno de nosotros y ustedes, y a cada uno de los que aún no conocen a Cristo. Dios les está dando la oportunidad de escuchar palabra, esas palabras que trae arrepentimiento, trae paz en el corazón. Ese es un privilegio que Dios tiene por toda la humanidad. Amén. En esta hermosa hora de la noche vamos a iniciar este programa, ¿verdad? Ya que el tiempo es muy corto, no nos alcanza, el tiempo avanza rápido, ¿verdad? Vamos a encontrar nuestra base bíblica en el libro de Mateo, su capítulo 16, 24. Amén. Si usted tiene una Biblia, puede ir y buscar el libro de Mateo, su capítulo 16, su verso 24. O si no, puede usar su teléfono, y sabemos, ¿verdad?, que la Biblia la encontramos en internet. Puede usar su computadora para así leer juntamente esta porción de la palabra del Señor. Vamos a leerlo en el nombre del Padre, del Hijo y su Santo Espíritu. La palabra dice así: Entonces Jesús dijo a sus discípulos: Si alguno quiere venir en pos de mí, niéguese a sí mismo, tome su cruz y sígueme. Vamos a repetirlo una vez más. Entonces Jesús dijo a sus discípulos: Si alguno quiere venir en pos de mí, niéguese a sí mismo, tome su cruz y sígame. Vamos a orar que sea Dios hablándonos en esta hermosa hora de la noche. Te damos gracias, Padre amado, por este privilegio tan grande que nos concedes de poder estar, Señor, en tu presencia y en este lugar para predicar tu palabra. Te damos gracias, Padre, porque has sido bueno con nosotros. Señor, nos has dado la vida, nos has dado una oportunidad más, Dios mío, de poder acercarnos más a ti. Gracias, Señor, por tu misericordia, por aquellos que, Señor, que aún no te conocen, que están lejos, Señor, de ti. Gracias, Padre, que a través de esta radio, que a través de este mensaje, Dios mío, estás hablando, Señor, a aquellos que aún no te conocen. Te ruego, Padre, que a través de tu Santo Espíritu, que a través de esta palabra, Dios mío, seas tú rompiendo cadenas, seas tú, Señor, quitando vendas, Señor, que estás cegando la vida de mucha gente, Señor, que andan caminando, Señor, sin rumbo y sin destino, Padre amado. Que seas tú esa luz alumbrando, Señor, en este mundo lleno de oscuridad. Señor, guiando a la humanidad en el camino correcto. Te pido con todo el corazón que seas tú libertando a aquellos hombres, mujeres, jóvenes, Señor, que están siendo atados, Señor, que están siendo atormentados por espíritus inmundos. Reprendemos todo espíritu inmundo en el nombre de Dios.

0: Toma el control de mi pensamiento, de mi mente, Señor amado. Toma el control de mis ojos, de mis oídos, de mis cinco sentidos, de mis cuerdas vocales. Y que seas tú hablando, Señor, a las necesidades. Seas tú, Señor, hablando a cada uno, Dios mío, de los que nos están escuchando en esta radio, Dios mío. Gracias, Padre, Hijo y Espíritu Santo. Amén, Señor. Amén. Vamos a meditar un momento en esta porción de la palabra del Señor. ¿Verdad? La palabra del Señor nos habla claro, ¿verdad? Jesús hablando a sus discípulos. ¿Verdad? Esta porción de la palabra nos habla de negarnos, de tomar nuestra cruz y de seguir a Cristo. Hoy en día, ¿verdad? Lamentablemente se está predicando un evangelio sencillo. Se está predicando un evangelio, ¿verdad?, donde todo es prosperidad. Se está predicando un evangelio hoy en día donde el hombre o los predicadores, hay muchos evangelistas que dicen hoy en día, entre más das a la iglesia, Dios te da más. Hoy en día, el evangelio que se está predicando es egoísmo. Solo hablan de lo material. Hay mucha gente hoy en día, van a la iglesia, van a buscar a Dios, dicen que buscar a Dios, adorarle a Dios, pero solo van con un interés. La gente hoy en día no buscan a Dios de verdad, sino van en busca de un puesto. Hoy en día están buscando solamente dinero material. Eso es lo que está buscando la gente hoy en día. Y lamentablemente también hay líderes, hay pastores, hay hombres, ¿verdad?, que ellos prefieren la multitud, prefieren llenar la iglesia de mucha gente, prefieren predicar un evangelio sencillo, que no hay una cruz, no hay cosas, ¿verdad?, que tienen que dejar. Mas la palabra del Señor nos enseña a nosotros, ¿verdad?, es bien claro, dice así: si alguno quiere venir en pos de mí, niéguese a sí mismo y tome su cruz y sígueme. ¿Verdad? Y vemos, ¿verdad?, el llamamiento cuando Dios llamó, fue en busca de sus discípulos. Pedro, ¿verdad?, y los demás discípulos estaban pescando. Ellos estaban enfocados en su trabajo. Ellos estaban trabajando, pescando, tirando, ¿verdad?, lo que estaban tirando en el mar para agarrar pescado. Pero, ¿verdad?, cuando llegó Jesús, les habló, ¿verdad?, y esa gente, ¿verdad?, siguieron a Jesús. Vieron, ¿verdad?, que el milagro que Dios les mostró en ese lugar, porque la palabra del Señor nos habla que los discípulos ya llevaban, ¿verdad?, un buen tiempo en el mar y no pescaban nada, pero cuando llegó Jesús les dijo, tiran a para aquel lado, y ellos tiraron, y cuando jalaron, ¿verdad?, su red, ya no podían con eso. ¿Por qué? Porque agarraron muchos pescados. Entonces Jesús les habló diciendo, síguenme. Y esos hombres se olvidaron de su trabajo, dejaron la red, dejaron todo, dejaron la pesca por ir detrás de Jesús. ¿Verdad? Vemos que aquellos hombres que siguieron a Jesús dejaron muchas cosas, dejaron su trabajo. Y no solamente eso, ¿verdad? Vemos otro ejemplo en el libro, ¿verdad?, de Primera de Reyes, su capítulo 19, versículo 19 al 21, nos habla, ¿verdad?, de Elías, ¿verdad? Elías, ¿verdad?, cuando fue, ¿verdad?, y puso su mando sobre el hombro de Eliseo. ¿Qué era lo que Eliseo estaba haciendo? Eliseo estaba trabajando la tierra. La palabra del Señor nos habla, ¿verdad?, que ese hombre estaba trabajando, estaba ocupado, arando la tierra con 12 bueyes. Y cuando Elías le puso su manto, él no esperó. Elías no le dijo nada, solo le puso su manto y se fue. Eliseo, ¿qué es lo que él hizo? Fue detrás de Elías. diciéndole, déjame ir a despedirme de mis padres. Y vemos, ¿verdad?, que Eliseo fue a despedirse de sus padres. Mató a esos animales que usaba para el trabajo. Lo repartió a la gente, a sus vecinos. Vemos, ¿verdad?, todo lo que hizo Eliseo. Dejó muchas cosas para ir detrás de Elías, para ser su ayudante. ¿Verdad? Vemos, ¿verdad?, que hay muchas cosas que esos hombres que siguieron a Jesús, que siguieron a Dios, dejaron cosas, trabajos, cosas materiales, ¿verdad? Y ese es el ejemplo, ¿verdad?, que encontramos en este evangelio. Muchos de nosotros hoy en día, cuando venimos a Cristo Jesús, nosotros, ¿verdad?, cuando estamos en el mundo, nosotros hacíamos muchas cosas. Hay muchos que estaban en fornicación, hay muchos que andaban en adulterio, se emborrachaban, se drogaban. Pero cuando vienen a Cristo, todos los que vienen a Cristo tenemos que despojarnos de todo eso, negarnos a los deseos de la carne, negarnos de darle rienda suelta a los deseos de nuestra carne, ¿verdad? Muchas veces el trabajo nos impedía acercarnos a Dios y nosotros buscamos la forma, ¿verdad?, de dejar ese trabajo, de buscar, ¿verdad?, un trabajo donde podemos buscar a Dios. Tenemos que dejar muchas cosas. La palabra del Señor, ¿verdad?, nos habla bien claro que tenemos que negarnos a muchas cosas en este mundo y tomar nuestra cruz, ¿verdad? Hay mucha gente, ¿verdad?, que no entiende qué es el tomar de la cruz, ¿verdad? El tomar nuestra cruz cuando nosotros aceptamos a Jesucristo. Desde este momento, ¿verdad?, tenemos que renunciar a nuestros propios deseos. Tenemos que empezar a caminar conforme la voluntad de Dios, ¿verdad? En la época romana, cargar la cruz era el camino hacia la ejecución. Para el cristianismo es estar dispuesto a enfrentar el sacrificio, la incomprensión, las dificultades por causa del evangelio. Es una decisión diaria aceptar la voluntad de Dios, ¿verdad? Tomar la cruz, ¿verdad? Cuando nosotros tomamos nuestra cruz, seguimos a Cristo. Cuando empezamos a predicar el evangelio, hay mucha gente que nos empiezan a criticar. Hay mucha gente cuando les predicamos, les hablamos de la palabra de Dios, se molestan. Hay mucha gente cuando se les confronta, ¿verdad?, el pecado a través de la palabra del Señor, se molestan. ¿Verdad? La gente no nos acepta, la gente no les gusta, mucha gente nos humilla, mucha gente nos insulta, hay muchas veces hasta nos golpean, nos azotan. ¿Verdad? Eso es tomar la cruz, de seguir a Cristo. Vemos, ¿verdad?, a muchos de los discípulos, de los profetas en el antiguo tiempo, cuando ellos, ¿verdad?, hablaban, confrontaban al pueblo, ¿verdad?, con su pecado. ¿Qué era lo que hacía el pueblo? Rechazaban a los profetas, los golpeaban, los encarcelaban, algunos los mataron, algunos, ¿verdad?, los cortaron en la mitad con una sierra, ¿verdad? Ese es el padecimiento, ¿verdad?, que ellos sufrieron, y los discípulos también. Vamos a ver en el libro de los Hechos, su capítulo 7 y su verso 54. Ahí vemos el primer mártir cristiano, que es Esteban. Un hombre, ¿verdad?, que entendió el llamado de Dios. Que él tomó su cruz, tomó la decisión de seguir a Cristo, de ir a predicar el evangelio, ¿verdad? Él empezó a predicarles a los judíos. Cuando empezó a hablarles la verdad, a predicar, ¿verdad?, el evangelio, a confrontar el pueblo judío, esa gente, la palabra del Señor nos habla de que a esa gente se molestaban, se llenaron de furia, crujían sus dientes y tomaron la decisión de apedrear a Esteban. Vemos, ¿verdad? En la palabra del Señor nos habla. Vamos a leernos el padecimiento de ese hombre. La palabra del Señor dice, lo encontramos en el libro de los Hechos, su capítulo 7 y su verso 54 en adelante. La palabra del Señor dice así: oyendo estas cosas, se sentían heridos en lo más vivo y rechinaban los dientes contra él. Pero Esteban, lleno del Espíritu Santo, puesto los ojos en el cielo, vio la gloria de Dios y a Jesús que estaba de pie a la diestra de Dios, y dijo: he aquí, veo los cielos abiertos, al Hijo del Hombre que está de pie a la diestra de Dios. Entonces ellos, gritando grandes voces, se taparon los oídos, arremetiendo a una contra él, echándole fuerte de la ciudad. Comenzaron a apedrearle. Los testigos pusieron sus ropas a los pies de un joven que se llamaba Saulo. Apedreaban a Esteban mientras invocaba y decía: Señor Jesús, recibe mi espíritu. Y puesto de rodillas, clamó a gran voz: Señor, no les tomes en cuenta este pecado. Habiendo dicho esto, se durmió. Vemos, verdad, un hombre, Esteban, que sufrió el padecimiento, el apedreamiento, ¿verdad? El predicar la palabra del Señor. Y ese es lo que nosotros tenemos que aceptar cuando tomamos la cruz. Tenemos que estar dispuestos a padecer por el Evangelio, a padecer por Cristo. ¿Por qué? Porque a la gente no les gusta cuando se les predica, no les gusta cuando se les confronta, ¿verdad? El pecado. Y eso es lo que tenemos nosotros que aprender, lo que hoy en día no se está predicando. Hoy en día no se predica, no se le instruye a los nuevos creyentes a negarse a sí mismo, a tomar su cruz. Hoy en día por eso vemos tanta gente, mucha gente débiles espiritualmente, mucha gente es nueva que se convierten cuando se dan cuenta que el Evangelio no es tan fácil, que el Evangelio no es tan fácil como ellos se imaginaron. No todo es color de rosa, no todo es bendición, no todo es material. La gente se va y se dan cuenta de lo difícil, lo que no es fácil para ellos. Toman el camino más fácil, mejor regresan su camino para seguir en el mundo. Por eso hoy en día hay muchos cristianos débiles, sufriendo, padecen, ¿verdad?, de ansiedad, y muchos, ¿verdad?, hoy en día cristianos se están suicidando. ¿Por qué? Porque no han entendido el Evangelio. ¿Por qué? Porque no se les ha predicado, no se les ha alimentado como debería de ser, no han entendido, ¿verdad?, que en el camino del Evangelio, al seguir a Cristo, vamos a padecer dolor, vamos a padecer desprecio, menosprecio, ¿verdad?, de la gente, aún de nuestra familia, aún de nuestros seres queridos, de nuestros hermanos. Cuando les predicamos, les hablamos de la palabra del Señor, a muchos nos van a dejar, nos van a abandonar, hasta nos van a dejar de hablar. Ese es el padecimiento que nosotros padecemos. La palabra del Señor, ¿verdad?, nos habla de tomar nuestra cruz. Estamos dispuestos, hoy joven, señorita, hombre, que usted ha decidido seguir a Cristo, tiene que estudiar, meditar, enfocarse en la palabra del Señor. Tenemos que estudiar, ¿verdad?, lo que dice esta palabra. Tenemos que entender que tenemos que negarnos a nosotros mismos de muchas cosas, de los deseos del mundo, y seguir a Cristo en espíritu y en verdad. Seguir a Cristo es obedecerle. Su palabra nos dice, cuando, ¿verdad?, en el libro de Marcos, nos habla de ir por todo el mundo y de predicar el Evangelio a toda criatura. Nos habla verdad al momento que aceptamos a nuestro Señor Jesucristo. Aceptamos su mandamiento, verdad, de ir a predicar. Eso no es de que si queremos, sino que es una responsabilidad tan grande, ¿verdad? ¿Por qué? Porque el amor que Dios nos dio, nosotros tenemos que compartir con los que aún no conocen a Cristo, pero tenemos que hablar la verdad bien clara, la verdad que tenemos que padecer momentos difíciles, pero sobre todo esto, ¿verdad? Hay algo lo más lindo que después del sufrimiento de esta tierra, el Señor nos habla, después de esta tierra, ¿verdad? Nos espera un lugar allá en los cielos. Quizás en este mundo vamos a sufrir enfermedades, persecuciones, angustias, vamos a llorar, pero más allá, cuando Cristo venga por su iglesia, nos tiene preparado un lugar allá en los cielos, una casa, una morada hecho por la mano de Él, preparado por Él mismo. Cuando llegamos allá a los cielos, el Señor nos enjugará todas lágrimas. En este mundo vamos a sufrir, en este mundo vamos a llorar. Eso debemos estar conscientes de esto. ¿Por qué? Porque, ¿verdad? Tenemos un adversario que se llama Satanás, que el Señor lo reprenda. Buscará la forma de hacernos caer, buscará la forma de lastimarnos, de herirnos, de poner tantos obstáculos para no poder llegar a la meta que es con nuestro Señor Jesucristo. Pero después de esto, ¿verdad?, de ese sufrimiento, nos espera un lugar allá en los cielos. Y ese es lo más lindo. Cuando Cristo venga por su iglesia, o sea que muramos en el Evangelio, ¿verdad? Nosotros tenemos que amar a Dios sobre todas las cosas. Nosotros tenemos que amar a Cristo sobre todas las cosas. Tenemos que estar listo, preparado, ¿verdad? Muchas veces el Señor va a permitir que mucha gente van a morir predicando el Evangelio y otros van a morir, ¿verdad?, atrapar una enfermedad predicando el Evangelio, ¿verdad? Hay cosas que el Señor va a permitir en nuestra vida. No todo en este mundo va a ser color de rosa. Va a haber sufrimiento, va a haber dolor. Pero nosotros tenemos que, ¿verdad?, prepararnos. Tenemos que limpiar nuestras almas. Tenemos que estar dispuestos cada día en seguir a Cristo. Y eso es lo que nos enseña la palabra del Señor. Negarse a sí mismo. Tomar nuestra cruz y seguirle. La palabra del Señor es bien claro. El seguir a Dios, ¿verdad?, es el resultado de los dos primeros pasos, que es negarse a sí mismo y tomar nuestra cruz. Significa caminar detrás de Jesús, imitando sus pasos, obedeciendo sus enseñanzas, manteniendo una dependencia de Él siempre. Jesús nos advierte desde el principio, ¿verdad? Así como advirtió a sus discípulos. Si alguno quiere venir en pos de mí, niegue hacia sí mismo y tome su cruz y sígame. Es un llamado, ¿verdad?, radical al discipulado, donde Jesús ha dado a establecer tres condiciones que nosotros no podemos negociar, que nosotros no podemos decidir si lo puedo tomar o no, sino que eso debemos hacer: negarnos a sí mismo, tomar nuestra cruz y seguirle a Él, buscando lo que es de Dios. En este mundo, ¿verdad?, hay mucha gente hoy en día, están buscando a Dios, solamente están buscando un lugar, están buscando ser reconocidos, ¿verdad? Nosotros No tenemos que buscar nuestro reconocimiento. Nosotros tenemos que predicar a Cristo. Tenemos que hablar a Cristo. Tenemos que predicar de su palabra. Llevar esas buenas nuevas de salvación a aquellos que no conocen el Evangelio. Nosotros tenemos que olvidarnos de los deseos mundanos. Nosotros tenemos que olvidarnos de todo eso. Eso es lo que nos enseña la palabra de Dios. Así que hermanos y amigos que han aceptado a Cristo Jesús, tenemos y debemos estar preparados para lo que viene en nuestras vidas. En estos tiempos, hoy en día, ¿verdad? Hay tantas cosas que se están viniendo en el mundo. Vemos hoy en día tantas leyes se están dando. Hoy en día hay tanto pecado en las calles. Hoy en día la homosexualidad, el lesbianismo, la inmoralidad está tomando lugar en este mundo. La gente lo está tomando normalmente. Hoy en día hay mucha gente, predicadores se están escondiendo. No quieren hablar, no quieren confrontar el pecado. Pero Dios nos ha llamado a nosotros a confrontar, a llevar las buenas nuevas de salvación a aquellos que están caminando a la perdición eterna. Nosotros no tenemos que tener miedo a predicar en contra de eso, en decirles que eso no es la voluntad de Dios, que todas esas cosas, la homosexualidad, el LGBTQ y todas esas cosas, hoy en día, ¿verdad?, que se está viniendo, tenemos que hablarle, decirle que eso no le agrada al Señor. Aunque nos odien, aunque nos golpeen, tenemos que tomar nuestra cruz, tenemos que enfrentar todas esas cosas. Porque hoy en día la gente ya no dice nada, le están llamando bueno a lo malo y le están llamando malo a lo bueno. Hoy en día están rechazando el Evangelio, pero es el padecimiento que nosotros tenemos que estar preparados en estos tiempos, porque en estos tiempos el pecado irá en aumento, en aumento. En estos tiempos es donde nosotros tenemos que ser luz en este mundo lleno de oscuridad. Es en estos tiempos donde nosotros tenemos que salir y predicar la palabra de Dios y negarnos de muchas cosas y seguir a Cristo, obedecer a Cristo como Él caminó, predicando el pecado, predicando la palabra, Él predicando en contra del pecado, señalando todo. Por eso a Él lo mataron, por eso a Él lo golpearon, lo escupieron, lo crucificaron. ¿Por qué? Porque les enfrentaba a aquellos fariseos que vivían hipócritamente, que daba carga a los pueblos y ellos no lo hacían. Y eso es lo que debemos nosotros seguir sus pasos. Ir a predicar el Evangelio como debe ser. Estar preparado, dispuesto al rechazo, a la humillación, al insulto. Porque todo esto es pasajero. Porque más allá nos espera un lugar más hermoso, más bonito a nosotros. A los que seguimos, a los que obedecemos a Cristo Jesús. Y ese es un momento de la meditación de la palabra del Señor. Así que amigo y hermano, no tenga miedo de predicar la palabra del Señor. No tenga miedo a toda la opresión que el diablo y sus demonios le ponga a sus caminos. Siga caminando, aunque haya lucha, aunque haya prueba, aunque sus amigos, sus hermanos lo abandonen, lo dejen, aunque la gente lo critiquen, aunque la gente se burle de usted cuando usted le predica la palabra, usted siga predicando, usted sigue hablando de la palabra del Señor. ¿Por qué? Porque a eso nos ha llamado el Señor. Nosotros tenemos que padecer en este mundo. Si el apóstol Pablo, si el apóstol Pedro, ellos sufrieron, murieron de diferentes formas, pero ellos, verdad, predicaron la palabra del Señor. Así que no tema el rechazo, no tema la persecución que viene sobre su vida. Solamente aférrese a Cristo, ponga su mirada en Cristo Jesús, que Él es el consumador de nuestra fe, que Él es el que nos va a cuidar, Él es que nos va a proteger, Él es que va a decidir cuándo vamos a morir y cómo vamos a morir. El diablo no tiene potestad sobre nuestras vidas. es Dios mismo decide cómo y cuándo vamos a morir nosotros. Pero debemos morir predicando la verdad, predicando la palabra del Señor. Y ese es un momento de meditación de la palabra del Señor. Y dejo el privilegio con mi hermano que sigue.
1: Amén. Que el Señor les bendiga, amados hermanos, en esta hermosa hora de la noche. Damos gracias a nuestro Dios Todopoderoso porque nos da una vez más este hermoso privilegio de poder llegar nuevamente en cabina central de Radio Cántico Nuevo. Bien, mis amados hermanos, hemos escuchado la palabra del Señor. Sé que el Señor siempre nos habla, nos advierte. Porque Dios, en su infinita misericordia, Él siempre nos habla, siempre. Porque Él conoce nuestro caminar, Él conoce nuestro corazón, qué es lo que hay dentro de nosotros, cuáles son las intenciones de nuestros corazones, cómo estamos viviendo delante del Señor. Y Él conoce todo, mi hermano. Bueno, nosotros no podemos esconder nada delante del Señor.
2: Y si Él nos corrige, es porque Él nos ama. Dios nos corrige, Él nos ama. Como un padre de familia, cuando ve a su hijo haciendo algo malo, el padre corrige a su hijo porque Él quiere bien para ti, para sus hijos. Él quiere el bien para sus hijos. Entonces el Señor siempre nos corrige. El Señor siempre nos corrige. Entonces, mi amado hermano, escuchamos la palabra de Dios. Y mi amado hermano, el Señor nos habla a tiempo y fuera de tiempo. El Señor nos ha hablado esta noche de que debemos de tomar nuestra cruz. Tomar la cruz no es nada fácil. La cruz pesa. La cruz significa tomar una decisión definitivamente. Jesús, Él nos dio el ejemplo. Él tomó esa cruz y fue hasta el Calvario y fue crucificado. De igual manera nosotros, quizás nosotros no es literalmente en la cual cargamos una cruz de madera, no. Sino que es espiritualmente. Nuestra vida, nuestras acciones, todas las cosas que nos estorban, todas las cosas que nos contaminan nuestra vida espiritual, tenemos que tomar esa cruz. Y la cruz pesa, o sea, rechazar, dejar por un lado todas las cosas, o sea, los deseos de la carne, todo lo que nos impide nuestra comunión con el Señor, acercarnos con el Señor. Es una decisión en la cual uno quiere tomar. Si uno lo desea de todo corazón, dejar esa mala manera de vivir, tener un cambio dentro de uno, tomar esa decisión en tomar esa cruz. Pero mi amado hermano, necesitamos de la ayuda del Señor. Para tomar la cruz necesitamos del Señor para que podamos llevar esa cruz. Y no solo por un rato, sino que hasta el último día, hasta el último suspiro en esta tierra. Hasta cuando Dios diga, nos llame en su presencia. Hasta cuando el Señor nos levante de esta tierra. Mi amado hermano, debemos de tomar nuestra cruz y seguir hacia adelante. Amén. En esta hermosa hora de la noche, ha llegado el momento en el cual podemos presentarnos delante del Señor, de poder clamar delante de Él. Yo desconozco la necesidad de cada uno de ustedes, mis amados hermanos, donde quiera que se encuentren, utilizando la emisora, quizás en el hospital, en las cárceles, en su hogar, en su automóvil, no sé dónde quiera que usted esté, mi amado hermano, pero yo sé que el Señor escucha nuestra oración. Dios escucha el clamor de su pueblo, Dios escucha las peticiones. Pero también hay algo que debemos entender, mis amados hermanos, de que muchas de las veces nosotros oramos, pero no recibimos la respuesta de nuestra oración. Muchas de las veces clamamos delante del Señor, pero hay veces no recibimos la respuesta de nuestra oración de inmediato. No es porque Dios se haya olvidado de nosotros, no es porque Dios no tenga el poder y la autoridad de hacer el milagro, la obra, no. Sino que Dios trabaja de diferentes maneras. Y Dios obra al tiempo de Él, no a mi manera, no a la manera de usted. Sino que, mi amado hermano, nosotros al clamarle al Señor, Dios sabe cuándo va a ser la obra en su vida. Dios conoce cuándo va a ser el momento indicado en el cual va a obrar en la vida de usted. Pero es muy necesario también de que nosotros confiemos en Él, que nuestra fe esté puesta en Él, de que sí va a obrar en nosotros. Que sí va a obrar, que el Señor nos va a sanar, que el Señor nos va a libertar, que el Señor, mi amado hermano, el Señor tiene el poder y la potestad. Si está en la voluntad de Dios, dice que Dios lo va a levantar de esa cama, de esa enfermedad, va a limpiar su cuerpo. Dios lo puede hacer, mi amado hermano, pero usted ponga su mirada en el Señor y confíe en el Señor y espere el tiempo de Dios. No vaya a buscar ayuda en otro lado. No salga corriendo a buscar ayuda con un adivino, con personas que practican las cosas del mundo, del mal. No, sino que usted aférrese en el Señor y clamémosle al Señor. Entregue su petición delante del Señor, clámele al Señor en esta hermosa hora de la noche. Presente todo lo que usted tiene por dentro. Si usted se siente cansado espiritualmente, se siente atribulado, se siente cansado, siente que no tiene fuerzas, no tiene ganas de orar, de hablar con el Señor, de leer su palabra. Mi amado hermano, si usted está batallando con, no sé, con un problema, alguna enfermedad, o una tentación, yo no sé con lo que usted está batallando, mi amado hermano, pero preséntese delante del Señor, doble sus rodillas, donde quiera que está, en su cuarto, no sé, donde esté, en esta noche, doble sus rodillas y clamémosle al Señor juntamente. Yo sé que necesidad, mi amado hermano, tenemos tanta necesidad, sea económico, sea espiritual, tenemos mucha necesidad, mi amado hermano, y esto no podemos sorprendernos y no podemos evitarlo, sino que es parte de nuestra vida de un cristiano, es parte de la vida de un cristiano. Pero, mi amado hermano, usted conoce su vida, usted sabe cómo está delante del Señor. Si usted se ha alejado del Señor, es tiempo de que vuelva. Si usted ha cometido algún pecado, arrepiéntese, pídele perdón al Señor. Yo sé que el Señor lo va a perdonar, lo va a levantar, lo va a restaurar, y el Señor va a obrar en su vida. Amén. Vamos a orar en este momento, presentémonos delante del Señor y que sea el Señor tomando el control de su petición y de su necesidad. Amén. Gracias, Señor. Gracias, Padre, por esta hermosa hora de la noche. Una vez más nos acercamos delante de tu presencia. Nuevamente tú nos has bendecido, Señor. Gracias, Dios amado. Gracias, Padre. Que tú eres grande, tú eres maravilloso, digno de suprema alabanza. Tú eres el merecedor de toda honra y toda gloria, Señor. Tú eres digno, digno, digno de toda alabanza, Señor. Gracias por lo que tú estás haciendo en medio de nosotros, Padre amado. Gracias, Señor, por tu amor y tu misericordia hacia nosotros. Gracias, Padre, por tus bendiciones, Señor. Gracias, Señor, porque tú nos has dado la vida, nos has prestado la vida, nos has dado el aire que respiramos, nuestro pan de cada día, Señor, nuestras familias. Tú has cuidado de nosotros, Señor amado. Tú nos has librado de muchos accidentes, tú nos has librado de muchos accidentes, problemas y un sinfín de cosas allá afuera, Señor. Padre amado, en esta hermosa hora de la noche me acerco delante de tu presencia, Señor, pidiéndote, Señor, misericordia, clamándote a ti, Dios, misericordia, Padre, por todas las almas, Señor, por cada uno de mis hermanos y hermanas, jóvenes, señoritas, que están pasando por un momento difícil. En verdad, Padre Santo, yo desconozco las necesidades, yo no sé, Padre amado, lo que mis hermanos, hermanas, lo que tu pueblo está pasando en este momento. Pero más sin embargo, yo sé, Padre Santo, que hay muchos que están batallando en este momento. Hay muchos que están batallando con su salud, están batallando con un problema o espiritualmente. Pero hay tanta necesidad, Señor, espiritualmente. Yo sé que hay algunos, Señor amado, que están necesitados de la oración. Yo sé que hay muchos, Padre, que están necesitados de la oración. Y se han clamado, Señor, te han clamado a ti, Señor, pidiéndote una respuesta, pidiéndote, Señor, un milagro, una sanidad. Pidiéndote, Señor, que tú, Padre Santo, lleves a uno, a un hermano, a una hermana para ir a orar, interceder y a orar por esas vidas, Señor. O han pedido, Señor, una palabra de parte tuya, Padre Santo. Yo sé que hay muchos, Señor, que han estado clamándote a ti, Señor, por una necesidad. Que llevan tiempo, Señor, clamándote, Padre Santo. Pero en esta hermosa hora de la noche, Señor, te ruego, Padre Santo, misericordia por cada uno de mis hermanos. Que seas tú, Señor amado, dándoles paciencia a esperar en tu voluntad. Porque sabemos, Padre Santo, que tú te mueves conforme tu voluntad, conforme tu misericordia, Señor. No es cuando yo quiero, no es cuando mis hermanos quieren, no, Señor. Sino que tú sabes cuándo es el momento indicado en la cual, Padre, tú puedes obrar y tú dices, hasta aquí llegó esta enfermedad, hasta aquí ha llegado esta enfermedad, y levántate en el nombre de Jesús. Padre Santo, tú sabes el momento indicado, tú conoces, Señor, el momento cuando tú obras, Señor, en la vida de mis hermanos. Pero más sin embargo, Padre Santo, en nuestra humanidad, Señor, nos llegamos a desesperar, llegamos a quejarnos, llegamos a quejarnos contigo, Padre Santo, porque no vemos la respuesta de nuestra oración, no vemos el resultado de nuestras oraciones, Padre. Muchas veces por nuestra humanidad nos desesperamos, queremos, Señor, salir huyendo, escapar de nuestra situación, pero Señor, te ruego por cada uno de mis hermanos, que seas tú, mi Dios, dando esa paz, esa tranquilidad en sus corazones, en medio de la tribulación, en medio de la angustia, de la enfermedad, Padre Santo, que seas tú sustentándolos, renovándole las fuerzas, aumentándole la fe, en medio de esas circunstancias, Señor, porque ciertamente, Padre Santo, tú en medio, Señor, del dolor, tú te manifiestas, en medio del problema, tú te glorificas, Señor. En medio de esa tormenta, Señor, tú te glorificas, tú demuestras tu poder, Señor, a todos tus hijos, a tus hijas, Señor amado, a todos los que invocan tu nombre, Señor, tú te glorificas de una manera sobrenatural, en la cual, Padre Santo, hemos visto, Señor, podemos ver, Señor amado, lo que tú haces, Señor, todo lo que tú haces, Padre Santo. Dios eterno, por eso, Señor, nosotros creemos y confiamos en ti, Señor. Padre Santo, en los momentos difíciles, Padre, tú siempre llegas a tiempo. Tú siempre llegas en el momento indicado, Señor. Aunque ciertamente el ser humano, el hombre o la mujer, se llega a desesperar, se llega a sentir solo, Señor. Pero tú has sido fiel. Tú eres fiel, Padre Santo, en tu palabra, en tus promesas, Señor. Porque tú nos has dejado, tú nos dijiste, oh Jesús de Nazaret, tú dejaste dicho que tú te ibas a ir, pero le ibas a rogar al Padre, que iba a mandar al Consolador, que es el Espíritu Santo, en la cual es la promesa que tú dejaste dicho, y en la cual es el Espíritu Santo que está obrando en estos tiempos. Tu Santo Espíritu es el que está obrando en medio de nosotros, que no nos ha dejado solos, que siempre ha estado con nosotros, escuchándonos, ayudándonos, Señor. Gracias, Padre Santo. Por eso te pido, Señor, te ruego, Padre, que tu Santo Espíritu, Señor, fortalezca a cada uno de mis hermanos, Señor, que se encuentren hospitalizados, Padre Santo. A todos mis hermanos y hermanas, Señor, que están pidiéndote, Señor, oración por sanidad. Señor amado, tú conoces a cada uno de mis hermanos, Señor, que se encuentran hospitalizados en esta hermosa hora de la noche. Quizás, Señor, el médico ha dicho que ya no hay solución. El médico ha dicho que está grave la situación, que ya no hay solución. Quizás el médico ha dicho que ya le quedan pocos días de vida, pocas semanas de vida. Pero, Señor amado, yo sé que tú tienes el poder y la autoridad, Señor, de limpiar ese cuerpo, de sacar toda enfermedad, Señor amado. Si está en tu voluntad, Padre Santo, yo sé que tú lo puedes hacer, Señor amado, pero te ruego, Señor, por todos aquellos que están hospitalizados, Señor, dales esa paciencia, Señor, en esperar en tu voluntad, en seguir confiando en ti, Señor, y llegará el momento en el cual tú vas a obrar, llegará ese momento, Señor, en el cual tú vas a sanar ese cuerpo, Señor, de esa enfermedad, porque Padre Santo,
0: Santo. Todo obra para bien, Señor amado. Dios eterno, tú conoces, Señor, tú sabes, Señor, de qué manera te glorificas en nuestras vidas, de qué manera tú demuestras tu poder a cada uno de nosotros, Señor. Yo sé que tú te manifiestas de diferentes maneras, a través de una enfermedad, de un problema, de escasez, Señor. De muchas maneras tú te glorificas, Padre Santo. Oh, gloria, Padre Santo. Te damos a ti la honra y la gloria, Señor. Porque tú sigues obrando en estos tiempos. Porque tú estás obrando en estos tiempos, Señor. Tú estás sanando, Señor, en estos días, Señor amado. Tú has levantado a muchos, Señor, de las camas. Tú has libertado a muchos, Señor, que se encontraban, Señor, oprimidos por el enemigo, Señor. Tú has libertado, tú has sanado, Señor. Tú has renovado las fuerzas, Señor. Tú estás obrando en estos días, Señor, en estos tiempos, Padre Santo. Aunque el hombre y la mujer han endurecido su corazón, ha entrado la duda en su corazón, en su mente. Pero, Padre Santo, tú aún sigues demostrando tu poder. Y te ruego, Señor amado, por todos aquellos, Padre Santo, a todos mis hermanos, Señor, que se encuentran batallando espiritualmente. Oh, Señor, quizás están batallando, Señor, pero yo sé que tú, Padre Santo, es el que nos ayuda, es el que nos respalda, nos da la victoria, Señor, porque tú ya has vencido, Padre Santo, tú ya venciste, Señor, tú ya venciste en la cruz del Calvario, Señor, toda enfermedad, todo, Señor, toda enfermedad, Padre Santo, todo problema, tú ya has vencido, Señor, al enemigo, Padre Santo. Ahora, Padre Santo, te pido que nos ayudes a estar firmes, firme, Señor, en medio de todo dolor, de enfermedad, Señor, de toda circunstancia. Ayúdanos a permanecer firme, Señor, en medio de todas esas circunstancias, Señor amado. Te ruego, Padre Santo, te pido, Señor amado, en esta hermosa hora de la noche, Señor. Padre Santo, por los esposos, Señor amado. Por los esposos de mi amada pastora Vidalina Roldán, Padre Santo. Tú conoces, Señor, la situación, Señor, de tu Hijo, Padre Santo. Tú sabes, Señor, cómo se encuentra mi hermano, Señor amado. Tú conoces, Padre Santo, la condición de tu Hijo, que se encuentra delicado, Señor. Padre Santo, yo no sé cuál sea la, Padre Santo, cuál sea la razón. Quizás los médicos han dicho muchas cosas, Padre amado, pero tú tienes el control de todo, Señor. Todo está en tus manos. Te ruego, Padre Santo, que seas tú obrando en la vida de tu Hijo, Señor. Pasa tu mano poderosa, Señor, donde se encuentra ese dolor, donde está esa enfermedad, Señor amado, sobre tu Hijo, Señor. Fortalezca a mi hermana pastora, Señor, en medio de esta, en esta situación, en esta hermosa hora de la noche, Padre. Te lo pido con todo mi corazón. Nos unimos, Señor, junto a esta familia, Señor amado, clamándote a ti, Padre Santo, que estés tú ayudando a esta familia, Señor, en medio de esta situación, en medio de esta enfermedad, Señor amado. Tú, yo sé que tú vas a sanar a este siervo tuyo, Padre. Yo sé que tú vas a levantarlo, Señor. Yo sé que tú vas a hacer algo grande en la vida de tu Hijo, Señor. Padre Santo, dale paciencia, dale esa paciencia, Señor, en esperar en tu voluntad, y que seas tú obrando, Señor. Obra, Señor, obra, Padre Santo, en la vida de tu Hijo, Señor. Pero te ruego, Padre Santo, que seas tú dando esa paciencia, Señor, porque, Padre Santo, yo sé que llegan quizás momentos de la debilidad espiritual, llegan a dudar, Señor, pero te ruego, Padre Santo, susténtalos, Señor, aumentales la fe, consuélalos en este momento, Padre. Te ruego con todo mi corazón por esta familia, Señor. Te pido, Señor, te pido por tu Hijo y por mi hermana pastora, Señor, que estés tú fortaleciéndolo, Señor, a toda la familia, Padre Santo, pastoral. Te ruego con todo mi corazón, Padre Santo, y a cada uno de mis hermanos, Señor, a todos los que se encuentran hospitalizados, jóvenes, señoritas, niños, Padre Santo. Quizás, Padre amado, sus padres, sus familiares se encuentran preocupados, angustiados, Señor, pero que estés tú tomando el control, Señor, depositando esa paz, esa tranquilidad en el corazón de cada uno de ellos, Padre Santo. De igual manera, Señor, a los que están encarcelados, Padre, te pido, Señor amado, a cada uno de ellos, Señor, que se encuentran privados de libertad, que se llevan mucho tiempo encerrados, sin poder ver a sus hijos, a sus familias, Señor. Dice, Señor, están arrepentidos, se encuentran arrepentidos por esa mala decisión. Pero, Señor, hay una condena que cumplir, Padre amado. Pero te ruego, Señor, yo sé que tú puedes, Señor, consolar el corazón del hombre. Tú eres el único que puede llenar el vacío en el corazón del hombre, de la mujer, Padre. En donde quiera que se encuentren encarcelados, encerrados, Señor. Quizás, Señor, a través de esta emisora puede llegar tu palabra en los oídos de ellos, Señor. Que seas tú dando una palabra, Señor. Que seas tú, mi Dios, obrando, Señor amado, en esas vidas, Padre Santo. Levántanos, Señor. Levántanos, Padre. Levántanos, hombres y mujeres, para que puedan llevar tu palabra, Señor, en esos lugares, en los hospitales, en las cárceles, en las calles, Señor. De seguir anunciando este mensaje, Padre, de salvación, porque muy pronto tú aparecerás por las nubes, por tu pueblo, por tu iglesia, Señor, y trae de esas almas, Señor. Tú nos has dejado una gran encomienda, Señor, en llevar esta palabra, este mensaje de salvación, a predicar esta palabra, Señor, de llevar este mensaje al necesitado, porque ciertamente, Padre Santo, el pecado ha cegado el entendimiento de los ojos, Señor, de los hombres, de las mujeres. No pueden ver, Padre Santo, que el pecado los está arrastrando poco a poco, Señor, en el barranco, Señor. El enemigo está tratando de llevárselos de un solo, Padre, de arrastrarlos y llevarlos por completo, Señor. Pero, Padre Santo, yo sé que tú les has dado todavía tiempo, les estás dando una oportunidad, Señor amado, a cada uno de nosotros, Señor, y a toda la humanidad, Señor. Tú nos das oportunidad día tras día, Señor, porque si tú, Padre Santo, nos das, Padre, la oportunidad de abrir nuestros ojos cada mañana, es porque tú, Padre Santo, quieres que nosotros procedamos al arrepentimiento, que nos preparemos, que arreglemos nuestras vidas delante de ti, Señor amado. Te pido, Señor, misericordia por todas esas almas, Señor, que están afuera, Padre. Todos aquellos, Señor, que se encuentran hundidos en el vicio, que se encuentran, Padre, lejos de tu presencia. Quizás hay muchos, Señor, que estuvieron un día sirviéndote, adorándote, buscándote, Señor, pero por alguna otra razón quedaron, Padre, se quedaron, se desviaron, se alejaron de tu presencia, Señor. Y yo sé que tú les has hablado de diferentes maneras, tu palabra les ha llegado en sus oídos, Señor. Han escuchado, han entendido tu palabra, Señor, pero más sin embargo el pecado ha endurecido el corazón de estos hombres, mujeres, jóvenes, señoritas, Padre, pero ten misericordia por cada uno de ellos, Señor. Te ruego, Padre Santo, misericordia. Ayúdanos, Señor, a seguir predicando tu palabra allá afuera, Señor, a llevar este mensaje, Señor, al necesitado, Padre Santo. Porque, Señor, tu palabra nos muestra, nos enseña, Señor, que hay un cielo y hay un infierno, Padre. Hay una vida eterna y una condenación eterna. Pero, Señor, ayúdanos, danos fuerza a seguir hacia adelante, predicar este evangelio. Padre Santo, danos esa palabra. Danos, Señor, ese denuedo de tu palabra, de predicar tu palabra tal como está escrito, de señalar el pecado, Señor, de señalar el pecado, Padre Santo, porque tu palabra nos enseña, Señor, que nada inmundo entrará en el reino de los cielos, Señor, que nada inmundo puede entrar en el reino de los cielos, Padre Santo. Por lo tanto, todo pecado tenemos que alejar. De todo pecado, tenemos que deshacernos de todo pecado, pero dependemos de ti, Señor, necesitamos de ti para poder despojarnos de todo eso, Señor amado. Por eso, Señor, te pido, Señor, que seas tú ayudando a tus hijos, Señor, que lleven tu palabra a todos nuestros líderes, Señor, que prediquen la verdad, revéleles tu palabra, Señor, dales el denuedo, ábreles el entendimiento para poder señalar el pecado, de predicar, Señor, sobre el pecado. Padre amado, te pido con todo mi corazón, Señor, ayuda a tus siervos, a los pastores, evangelistas, obreros, misioneros, Padre, a seguir predicando tu palabra, Señor, a llevar tu palabra, a llevar este mensaje, Señor, a todos los programadores de esta emisora, Señor, bendícelos de igual manera, úsalos, Señor, conforme tu voluntad, Padre Santo, en el nombre de Jesús, Padre amado, gracias por este privilegio que tú me has dado, nos has dado en esta noche de poder predicar tu palabra y de poder clamar, Señor, un momento por estas vidas, por estas almas, Señor. Quizás hay hay alguien que ha hecho la oración, que se ha arrepentido de su pecado, que se ha reconciliado contigo, Señor, que es Padre Santo, que se ha acercado delante de tu presencia. Ten misericordia por esta alma, Señor, y que seas tú fortaleciéndolo a seguir hacia adelante. Levántalos en el nombre de Jesús. Gracias por este privilegio, Padre amado. Amén y amén. Que el Señor les bendiga, amados hermanos, en esta hermosa hora de la noche. Y si el Señor aún no ha venido, la próxima semana estaremos nuevamente con ustedes. Que la paz de Cristo en cada corazón, en el nombre de Jesús. Amén.

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santa palabra de Dios, en el nombre del Padre, del Hijo y del Espíritu Santo, amados, por la gran solicitud que tenía de escribiros acerca de nuestra común salvación, me ha sido necesario escribiros exhortándoos que contendáis ardientemente por la fe que ha sido una vez dada a los santos, porque algunos hombres han entrado encubiertamente, los que desde antes habían sido destinados para esta condenación, hombres impíos que convierten en libertinaje la gracia de nuestro Dios y niegan a Dios, el único, soberano, y a nuestro Señor Jesucristo. Gracias, Señor, por esta santa palabra. Habla a nuestra vida. Te lo pido en el nombre de Jesús de Nazaret. Amén. Puede sentarse, amado hermano, pero no puede dejar de alabar a Dios. Él habita en la alabanza. ¿Cuánto dice amén? Amados hermanos, estamos viviendo en tiempos peligrosos, especialmente la ciudad de Nueva York y toda el área metropolitana

los Estados Unidos y en especial a esta gran urbe que le llaman la Gran Manzana, se debe siempre por una necesidad. Los hispanos, que son la gente que nosotros estamos trabajando, no importa de qué país de Latinoamérica vengan, han venido por una necesidad. ¿Cuántos adoran a Dios? Y es bueno cuando yo veo que se están levantando nuevas congregaciones y nuevos ministerios, porque este es su servidor. He sido un plantador de congregaciones desde el día que me convertí. Pero si bien es importante la evangelización y el establecer nuevas congregaciones donde la gente puede encontrar un lugar como este que estamos viendo, donde pueden reunirse para alabar a Dios, amados hermanos, también viene a mi corazón la preocupación de que la gente, como a su vez está como ovejas que no tienen pastor, y por el desconocimiento que existe de ello al venir de otro país, al venir de otra ciudad, al venir de otra nación, y al llegar con una necesidad obvia, muchos están cayendo en las garras de personas que, amados hermanos, aparentan ser predicadores del Evangelio, pero lastimosamente tienen a su fin el veneno de una doctrina equivocada. Esto no es algo nuevo, porque el apóstol Pablo desde en aquel entonces le explicaba a la iglesia el peligro de predicadores nuevos que en su afán de llamarse pastor, que en su afán de tener el control de un pueblo que los escuche, a cualquier precio y de cualquier manera procura levantar una congregación, aun cuando tienen ellos tergiversada la palabra del Señor. Por eso el apóstol Judas, hermano del Señor, le decía a la iglesia que era importante que contendiéramos ardientemente por la fe que una vez fue dada a los santos. Y cuando habla la palabra una vez, es que el evangelio de ayer es el mismo evangelio de hoy y debe ser el mismo evangelio de por todos los siglos. Porque el Cristo que nosotros le servimos es el mismo ayer, hoy y por los siglos. Y su fundamento está firme y es inconmovible, es inmutable, es incambiable. Los hombres cambian, pero la palabra de Dios no cambia. Dice la Biblia que es más fácil que pasen los cielos y que pase la tierra antes que una sola palabra del Señor pase o cambie o mutue. Alabado sea la gloria del Dios del cielo. Pero el apóstol Pablo nos advierte y nos dice que algunos hombres han entrado encubiertamente, los que de antes habían sido destinados para esta condenación, hombres impíos que convierten en libertinaje la gracia de nuestro Dios. Alabado sea el Señor. Y aquí hay una palabra que a muchos predicadores de hoy en día no le gusta escuchar, y es la palabra libertinaje. Este es el tiempo.

0: personas en las congregaciones. Pero, amados hermanos, para poder conseguir esto, comienzan a crear un evangelio gulembre, comienzan a crear un evangelio que lo único que usted tiene que hacer prácticamente es cambiar la forma de cantar, o es cambiar la forma, alabado sea el Señor para siempre, de usted, amén, llegar a un lugar. Antes usted llegaba y se iba a un club, de un nightclub, para entretenerse. Antes usted iba posiblemente a los bingos a entretenerse. Antes usted iba posiblemente al parque o al campo a entretenerse. Pero ahora usted ya no va al campo, sino que muchos, amén, simplemente van a la iglesia y allí encuentran el entretenimiento. Muchos, amén, han convertido la iglesia de Jesucristo en un libertinaje tan grande que se han convertido en centro de entretenimiento para que la gente se sienta ambientado y prosiga siendo miembro de la iglesia. Hay congregaciones donde hoy en día, amados hermanos, amén, gloria al Señor, enfocan, amén, la membresía y el fundamento de la membresía de ellos en puro entretenimiento. Alabado sea el Señor, dependen de que venga siempre un artista cristiano a cantar a la iglesia para que la iglesia se pueda mantener llena. Depende de tener que hacer partidos y equipos, amén, de fútbol y equipos de baloncesto y equipos de esto y de lo otro para que la iglesia se mantenga animada. Amados hermanos, yo no tengo ningún problema ni estoy en contra del deporte, pero amados hermanos, la iglesia no es un centro de entretenimiento. Yo no digo que un día usted saque un tiempo para estar con su hijo y compartir con su hijo, pero cuando vemos que la iglesia se convierte, amén, en un torneo de una iglesia contra otra para que los jóvenes supuestamente se mantengan, alabado sea el Señor, animoso, perseverando, mi corazón me duele, porque el mismo Cristo, cuando vio que en el templo, amén, habían llevado todo tipo de mercader, y el problema no era, amados hermanos, que se vendiese algo, el problema era que aquellos vendedores, lo que iban a aquel lugar no era adorar a Dios, lo que iban a aquel lugar era hacer su negocio, a buscar su beneficio. Áigame, hermano, dice la Biblia que Cristo miró las mesas y dijo, mi casa, casa de oración será llamada por todas las generaciones. Amados hermanos, cuando yo veo que estamos en una ciudad cosmopolita y se levantan iglesias, pero se levantan con el propósito de almacenar gente, sin importarle para dónde va el alma de esa persona, y convierten sus lugares en centros de entretenimiento, y convierten sus lugares en centros de libertinaje, en lugares donde no se prohíbe el pecado. Amados hermanos, en lugares donde no se corrige el pecado. Un pastor me dijo en cierta ocasión, yo no estoy de acuerdo en eso de dar disciplina. Eso es cuestión de los pentecostales, dar disciplina. Pues quiero decirte, amados hermanos, que eso no es cuestión de los pentecostales. La Biblia dice que Dios al Hijo que ama, Él lo disciplina. Alabado sea la gloria de Dios. Es un libertinaje donde la gente, alabado sea el Señor para siempre, hace lo que le da la gana. Hay congregación donde los músicos beben, donde el pastor bebe. En estos días vemos el ejemplo del prototipo del libertinaje a su mayor consumación con el hombre, este falso llamado Cristo, José Luis de Jesús Miranda. Es un hombre que cuando va a los restaurantes, los oficiales beben cerveza, beben vino, amados hermanos. Y ahí escuché en estos días de otro pastor que supuestamente es un apóstol allá, amén, en Texas, en el Valle de Texas. Y cuando van a las reuniones con los oficiales, comienzan a beberse el vinito, porque ellos dicen que ellos, el pecado no es beber, el pecado es emborracharse. Amados hermanos, es un libertinaje tan grande en estos días, amados hermanos. Ustedes ven lo que yo estoy predicando. Tenemos que resistir, tenemos que contender. Estaba hablando yo con un cantante y alguien estaba hablando con él y le decía: yo, es que yo padezco de a veces unos dolores de estómago fuertes, especialmente cuando voy al campo misionero. Alabado sea el Señor, me da un fuerte dolor de estómago. Y él me decía: pastor, yo le voy a aconsejar que usted se compre una botella de vino y cuando le dé el dolorcito se mete el traguito. Oiga, mamado, parece patético. Yo no podía creer lo que yo estaba escuchando. Y yo le dije: no, mi hermano, alabado sea el Señor para siempre. La Biblia dice que el vino es escarnecedor y la sidra es alborotadora. Para eso, alabado sea el Señor, está el Pepto-Bismol. Para eso está el Alka-Seltzer. Para eso, alabado sea el Señor, están los productos de la doctora Pestano. Pero perezca el vino y perezca tu libertinaje, porque hay muchos que vienen con la excusa de que el apóstol Pablo le aconsejó a Timoteo que tomara vino. Pero yo quiero que usted sepa una cosa: para los judíos, vino es todo lo que sale de la vid, no es el que emborracha. Vino para ellos es el mismo jugo de uva. Ellos le llamaban a eso vino nuevo, y al vino añejo le llamaban vino viejo. Pero nosotros al vino nuevo le llamamos jugo de uva, y eso está comprobado. Por eso fue que Cristo bebió vino. Pero cuando Cristo bebió vino, él dijo claramente: no volveré a beber de este fruto de la vid hasta que lo beba en el reino de mi Padre y lo beba nuevo. Cristo no andaba dándose palitos, Cristo no andaba dándose trancanazo, Cristo no andaba buscando un evangelio libertino, liberal. Amados hermanos, y en muchos lugares han llegado, amados hermanos, al colmo de los colmos, que las congregaciones, para que los jóvenes se mantengan activos, ponen música cristiana y los jóvenes comienzan a bailar y a pa' aquí y para allá. Amados hermanos, lo mismo que hacen en el mundo, lo quieren hacer en la iglesia. Y hay iglesias que tienen pistas de baile, y hay iglesias que tienen pistas de entretenimiento. Hay iglesias donde las hermanas se reúnen para hacer aeróbico, para practicar karate, para practicar judo, para practicar cuanta basura hay, para tener a los hermanos, alabados sea el Señor, supuestamente en algo y entretenido. No, amados hermanos, lo que mantiene a los hermanos en la iglesia no es que abramos una escuela de karate, no es que abramos una escuela de baile, no es que abramos tanto entretenimiento. La gente no viene a la iglesia a buscar entretenimiento. La gente viene a la iglesia a buscar el poder y la unción del Espíritu de Dios. Alabado sea la gloria del Señor. Y se levantan ministerios nuevos donde le dicen a la gente: vente para acá, porque acá no somos tan estrictos como el pastor Eri. El pastor Eri es un maniático. El pastor Eri es un cascarrabia que prohíbe esto y prohíbe lo otro. Yo predico la palabra de Dios. Hermano, y cuando yo comencé en el ministerio 22 años atrás, el mismo mensaje que predicaba es el mismo que predico ahora. Y ahora que Dios nos ha bendecido y nos ha dado un concilio de 17 iglesias y nos ha dado emisoras y nos ha dado tantas cosas para su gloria, ahora voy yo a traicionar la palabra que una vez entendí, comprendí y recibí. En ninguna manera, aunque vengan ministerios nuevos que traen nuevas visiones y nuevas cositas y nuevas matrañas y patrañas, nosotros nos mantendremos contendiendo ferviente y ardientemente por la fe que una vez recibimos, porque la palabra de Dios no tiene mutación, no tiene cambio, es la misma ayer, hoy y por todos los siglos. Alabado sea la gloria de Dios. Acatarra Masaya. Pero vosotros, amados hermanos, tened memoria de las palabras que antes fueron dichas por los apóstoles de nuestro Señor Jesucristo. Y aquí está hablando de los apóstoles de nuestro Señor Jesucristo. Y cuando Judas, que era hermano carnal de Jesús y que era también apóstol, habla de los apóstoles de Jesús, está hablando de los apóstoles del Cordero, que eran 12 y únicamente 12. Amados hermanos, hoy en día vemos cuantiosos apóstoles que piensan que porque se reúnen todos ellos y se llaman entre sí apóstoles y se sacan fotos juntas, piensan que ellos son los sustitutos de Pedro, de Juan, de Andrés, de Mateo, y no saben cuán equivocados están. Eso eran 12 que eran únicos. Por eso cuando alguien fueron a escoger al sustituto, el mismo Judas, que era hermano del Señor, el mismo Santiago, que era hermano, amén, por María y por José del Señor, no cualificaron, porque había unos requisitos para usted ser apóstol del Cordero. Usted debió haber caminado con Jesucristo, haber entrado y haber salido, haber presenciado los milagros que hizo Jesucristo. Y cuando hablo de los milagros, estamos hablando de la multiplicación de los panes y los peces, de la resurrección de Lázaro, de él haber caminado sobre, haber hecho tantas cosas, amados hermanos, y allí había muchos, pero había muchos que no cualificaban. Pero, amados hermanos, se escogió el que sí cualificaba, y no fue Santiago, y no fue Judas, fue, amados hermanos, aquel hombre llamado Matías, fue el hombre que fue escogido para sustituir al apóstol que había fallado, y esos apóstoles son únicos. Por eso dice la Biblia que allí en la gran ciudad están los nombres de los 12 apóstoles, y entre esos nombres no está el Isaacado, entre esos nombres están aquellos que el Señor le llamó apóstoles, que son apóstoles del Cordero. Y aunque ciertamente vinieron otros apóstoles, el mismo Judas decía: recordemos las palabras de los apóstoles de Jesús, porque en este tiempo se han levantado muchos apóstoles que han salido, amados, de concilios, enojados, y han dividido iglesia, y han hecho escante, y después ellos mismos se dan el cambio de aceite, como usted hace con el carro, y de pastor se hace un cambiecito de aceite, y ahora son apóstoles. Pero, amados hermanos, no escucha a los apóstoles falso que se levanta hoy en día. Y yo no tengo problema con el apóstol que es apóstol en verdad. Yo no tengo problema y mi respeto con los apóstoles genuinos. Mi problema es con algunos que son maracas sin palo, que salieron con mal testimonio de sus congregaciones, dividiendo su iglesia, dividiendo su concilio, y ahora se autoproclamaron apóstoles y todavía predican un evangelio libertino. Un evangelio libertino, amén, que contradice el mensaje que predicaban los apóstoles de Jesucristo. Ahora, ¿qué tú vas a escuchar? ¿Los apóstoles de las funciones nuevas que hay por ahí o los apóstoles de Jesucristo? Pues yo te digo, nosotros vamos a escuchar a los apóstoles de Jesucristo, y sus prédicas están plasmadas en el Nuevo Testamento. Dale fuerte el aplauso a Jesucristo. Y dice el versículo 19 y versículo 18: los que os dicen en el postrer tiempo habrán burladores que andarán según sus malvados deseos. Óigame, cuando usted ve un apóstol que será el traguito, cuando usted ve un apóstol como José Luis de Jesús Miranda, que primero era el apóstol, y según él era el otro que iba a venir después del apóstol Pablo, y que las cartas paulinas no tenían que ser estudiadas por nadie, sino exclusivamente por José Luis de Jesús Miranda, porque el apóstol Pablo le escribió esas cartas 2000 años atrás como un código secreto para que después, amén, de 2000 años, en la isla de Puerto Rico naciera, amén, este hombre José Luis de Jesús Miranda, que es el único exclusivo que puede interpretar las cartas paulinas. Mentiras del diablo, y de apóstol brincó a Cristo, y de Cristo brincó anticristo, y como él hay muchos que están ahí metidos, están encubiertamente, amados hermanos, predicando todo tipo de libertinaje, diciéndole a la gente, amados hermanos, que Dios lo único que mira es el corazón, diciéndole a la gente, amados hermanos, que usted puede hacer lo que le da la gana, y vivir como le da la gana, y tener las mujeres que quiera, y beber lo que usted quiera, y hacer lo que usted le da la gana, y que como quiera se va a ir para el cielo, porque usted es salvo, siempre salvo. Mentiras del diablo. Cristo dijo claramente: si alguno quiere seguir en pos de mí, niéguese a sí mismo, tome su cruz y sígame cada día. Dale fuerte el aplauso a Jesucristo. enemigos son los que causan divisiones. Cuando usted ve una persona, amados hermanos, que quiere son sacarle usted que se salga de su iglesia para que se vaya para otra, amados hermanos, eso es, amados hermanos, un falso predicador, porque yo he levantado por la gracia y misericordia de Dios y he fundado más de 17 congregaciones y nunca he ido a tocar las puertas de hermanos que son miembros de otras iglesias. Si he ido a los apartamentos donde la gente está necesitada y con calor he estado predicando en apartamentos, y todavía voy a los apartamentos porque mi ardor y mi pasión están por las almas. Y cuando hablo con los pastores del concilio les digo lo mismo: ustedes no están puestos de pastor para buscar y acechar los hermanos de otras congregaciones. Cuando nosotros vinimos aquí a este barrio, amados hermanos, no vinimos a buscar miembros de otras congregaciones. Empezamos, ustedes saben, con apenas unos 20 hermanos que se reunían junto al pastor Humberto y la iglesia se veía vacía. ¿Se acuerdan, amados hermanos? Y ustedes pueden mencionar uno por uno que los que hoy están aquí perseverando y vemos toda la silla de este templo llena por la gracia y misericordia de Dios, han sido gente que se ha levantado, ha sido gente que antes bebía y estaba en el alcohol y Cristo los ha salvado, porque el verdadero pastor busca las almas perdidas. Pero cuando usted ve personas, congregaciones que se levantan con el propósito de poner un lugar cerca del pastor Eri para sacar los miembros con malicia, con sensualismo, eso no son verdaderos obreros, esos son obreros fraudulentos, y usted tiene que tener cuidado porque eso pasa en todos los lugares. Se levantan iglesias nuevas, pero lastimosamente no vienen con la visión de buscar al perdido, vienen con la visión de buscar a los mismos hermanos de otras congregaciones. Esos son los que causan divisiones, dice la Biblia, los sensuales, dice la Biblia, amados hermanos, alabados el Señor para siempre, que nosotros tenemos que tener cuidado de ellos, porque ellos andan según sus malvados deseos, y estos son los que causan divisiones, los sensuales, los que no tienen al Espíritu. Por eso es que tienen que buscar metodología para crecer, por eso es que tienen que buscar técnica de levantar escuelas de baile y escuelas de karate y escuelas de tanta basura dentro de la iglesia. ¿Para qué? Para que la gente se mantenga entretenidito, y la gente va a la iglesia porque está entretenido, pero el día que se acaba el entretenimiento dejan de ir. El día que le venga un problema espiritual y el diablo le da en la cara, con qué entretenimiento deja de ir, porque el entretenimiento no le puede hacer resistencia al diablo. Usted no puede vencer al diablo porque esté entretenido en la iglesia. Usted no va a vencer al diablo aprendiendo karate. Usted no va a vencer al diablo jugando bingo. Usted no va a vencer al diablo, amén, bailando la carrera cristiana en la iglesia. Usted vence al diablo con la salvadura, con la armadura de Dios. Las almas de nuestra milicia no son carnales, sino son poderosas en Dios para romper la fortaleza del diablo. Alabado sea la gloria de Dios. El entretenimiento puede funcionar temporalmente. El entretenimiento puede hacer que las iglesias crezcan temporalmente. Hay iglesias que toda la semana tienen que tener un artista. Y yo hablo con pastores que me dicen: consígame predicadores ungidos, consígame cantantes, consígame esto, consígame lo otro, porque necesito toda la semana un cantante que venga a cantar para que los hermanos se sientan contentos. Hoy aquí cantó el hermano José y nos gozamos igual que si hubiese cantado, amén, no sé, Marco Will o Jesús de Adrián Romero. ¿Por qué? Porque nosotros no venimos a la iglesia a buscar del hombre. Nosotros no venimos a la iglesia a ver al pastor Eddie, lo lindo que predica, o al pastor Humberto, o al pastor Rafael. Nosotros venimos a la iglesia a buscar con todo nuestro corazón al Dios del cielo. ¡Alabado sea Dios! Y por eso usted ve, amados hermanos, mi preocupación, porque se levantan congregaciones que entran encubiertamente y se ponen un nombre muy impresionante para engañar a los hermanos y comienzan a tratar de fomentar división entre el pueblo. Cuando usted ve que una persona trata de división, de separar al pueblo y de dividir al pueblo, la división no es de Dios. Cristo no divide, Cristo no resta, Cristo multiplica, Cristo suma, el Espíritu añade cada día que va a ser salvo. Levanta la mano al cielo y adora la gloria de Dios. Y cuando una iglesia se convierte en un lugar de hacer prosélito a los mismos cristianos, amados hermanos, eso es peligroso. Segunda Timoteo capítulo 3 dice: también debes saber esto, que en los postreros días vendrán tiempos peligrosos, porque habrán hombres amadores de sí mismos, ávaros, vanagloriosos, soberbios, blasfemos, desobedientes a los padres, ingratos, impíos, sin afecto natural, implacables, calumniadores, intemperantes, crueles, aborrecedores de lo bueno, traidores, impetuosos, infatuados, amadores de los deleites más que de Dios, que tendrán apariencia de piedad, pero negarán la eficacia de la misma. A estos evita. Por eso los cristianos tenemos que tener cuidado. Hay gente que dice, no, hay que estar junto con todas las doctrinas y los testigos de Jehová y los mormones, y hay que amar a todo el mundo. Yo amo a todo el mundo, pero la Biblia dice que a estos evita, los que se comportan de una manera impía, los que se comportan como divisionistas, los que se comportan, amén, como amén, infatuados, calumniadores. La Biblia dice, a estos evita. Yo te amo, yo te quiero, pero tú allá y yo acá. ¿Cuántos adoran la gloria del Señor? Porque las malas conversaciones corrompen las buenas costumbres. ¿Cuántos dan un aplauso a Cristo? Y cuando una iglesia se levanta haciendo prosélito a los mismos cristianos, y ese es uno de los errores número uno del gobierno de los 12 que enseña César Castellano y del gobierno de los 12 que enseña allá en Guatemala, amén, Cash Luna, lastimosamente hacen que los miembros que ya han conocido a Cristo hace 10 años, 15 años, les dicen que ellos tienen que nuevamente confesar sus pecados, amén, y comenzar con borrón y cuenta nueva en la iglesia de Cash Luna, o comenzar con borrón y cuenta nueva en una iglesia de G12. ¿Cómo es posible, amados hermanos, que porque usted tuvo 10 años en la iglesia, por ejemplo, Príncipe de Paz, y se mudó para la ciudad de Nueva York, y viene a la iglesia de los jóvenes cristianos, y yo le voy a decir a usted que para ser miembro de la iglesia, usted tiene que confesar sus pecados nuevamente y convertirse nuevamente, y los 10 años que usted tuvo en su iglesia, allá en su país, eso no valieron? Hermano, eso es como si usted negara que Cristo lo salvó hace 10 años. Eso es como si usted blasfemara lo que Cristo hizo en su iglesia. Por eso cuando a nuestra iglesia viene gente, amén, que se han mudado de otros estados y ya son cristianos, nosotros no los bautizamos dos veces, porque la Biblia dice que es un solo Espíritu, es un solo bautismo, es una sola fe y es un solo Señor. Levanta la mano al cielo y adora la gloria de Dios. Y cuando una iglesia se cree que son la última Coca-Cola del desierto y que son la única iglesia del mundo, y que cuando la gente viene a su iglesia tiene que dar un encuentro y confesar nuevamente sus pecados, y no estoy hablando de nuevos pecados, porque si usted se convirtió hace 10 años y le falló ya al Señor, usted se supone que le pida perdón al Señor por ese pecado, pero estoy hablando del error del gobierno de los 12 de hacer que gente que ya llevan 10 años sirviendo al Señor nuevamente vengan a confesar sus pecados. Alabado sea el Señor para siempre. Cuando la Biblia dice que cuán lejos está el oriente del occidente, así le hizo a ver alejar de nosotros nuestras rebeliones. Cuando la Biblia dice que el Señor enterró nuestros pecados en lo profundo de la mar. ¿Y quién es César Castellano para buscar los pecados pasados? ¿Y quién es Cash Luna con doctrinas nuevas para buscar los pecados del pasado? Hermano, yo no tengo problema con ninguna iglesia, pero yo tengo que enseñarle a usted la verdad. Cuando usted le dice que usted lleva 20 años en del Evangelio y que esos 20 años no sirvieron, sino que usted nuevamente tiene que convertirse, están negando a Jesucristo, están negando la sangre que Cristo los alargó, están negando todas las lenguas que usted habló, están negando todas las experiencias ya que usted ha tenido con el Espíritu. Y eso, amados hermanos, es doctrina falsa. Y eso es peligroso. Por eso que cuando viene aquí un hermano, como el hermano que llegó en estos días de Nicaragua, y me dice, yo era cristiano, y ahora llegué aquí, y quiero seguir hacia adelante. Nosotros no le decimos, conviértase de nuevo. Nosotros no le decimos, tiene que bautizarse otra vez. Nosotros no, amados hermanos, porque la iglesia de Jesucristo, nosotros aquí somos simplemente una parte de la iglesia de Jesucristo. La iglesia de Jesucristo está regada por todo el mundo, y aunque tienen diferentes nombres, y una se llama príncipe de paz, y otros se llaman jóvenes cristianos, o iglesia de Dios, o asamblea de Dios, todas tienen un solo apellido, y el apellido es la sangre de Cristo, que nos limpia de todo pecado. Dale fuerte el aplauso a Cristo, que es bueno. Por eso, el apóstol Pablo le decía a los Gálatas, estoy maravillado de que tan pronto os hayáis alejado del que os llamó por la gracia de Cristo para seguir un evangelio diferente. No que haya otro evangelio, sino que hay algunos que os perturban y quieren pervertir el evangelio de Cristo. Mas si aún nosotros, escuche bien, mas si aún nosotros, Gálatas capítulo 1, versículo 8, mas si aún nosotros o un ángel del cielo os anunciaré otro evangelio diferente del que os hemos anunciado, sea anatema. Y la palabra anatema significa sea maldito de Dios. Como antes hemos dicho, también ahora lo repito, si alguno predica diferente evangelio del que habéis recibido, sea anatema. Dígalo conmigo, sea anatema. El que venga con un cuento diferente, sea anatema. El que venga con un evangelio diferente, sea anatema. Aunque sea mi compadre, aunque sea mi primo querido, aunque sea mi papá o sea mi abuelo, nosotros tenemos que mantener la doctrina, amén, inmutable, incambiable. Alabado sea la gloria de Dios, que esta noche levanta la mano del cielo y adora la gloria de Dios. Pues busco ahora el favor de los hombres o busco el de Dios. O trato de agradar a los hombres o trato de agradar a Dios. Porque si todavía yo agradara a los hombres, no sería siervo de Cristo. Mira, yo voy a leerlo, porque yo sé que este mensaje, a mí me van a llover muchas cartas electrónicas. La última vez una persona me insultó a través del internet y me dijo que dejara yo de atacar a los del G12. Yo no ataco a los del G12, yo ataco la doctrina malsana, yo ataco lo que confunde, lo que hace que la gente niegue a Jesucristo y que después de cristianos haya que sacarle que demonio a los cristianos. No, amados hermanos, dice la Biblia, porque como busco ahora el favor de los hombres o el de Dios, o trato de agradar a los hombres o trato de agradar a Dios. Yo sé que este mensaje que yo estoy predicando en esta noche, no a la congregación, porque ustedes están enseñados, pero usted sabe que este mensaje va a salir por muchas emisoras. Y yo sé que, amados hermanos, a muchos hombres no les va a agradar este mensaje que yo estoy predicando. Pero mi compromiso no es con el hombre, mi compromiso es con el Dios del cielo, mi compromiso es con aquel que está sentado en el trono. Y si yo procurara agradar a los hombres, yo no fuera siervo de Jesucristo. Mire, hermano, nuestra emisora es una emisora que depende, amén, de las ofrendas del pueblo. Y recuerdo cuando 4 años atrás comenzamos a resistir toda esta patraña de engaño que enseña el gobierno de los 12. Amado, mucha gente amenazaron que iban a dejar de ofrendar, que nos iban a dejar de respaldar. Y aunque, amados hermanos, ciertamente muchos programadores cancelaron el programa y se fueron y hasta nos maldijeron, alabado sea el Señor, diciendo que la radio se iba a cerrar. Todavía 5 años después seguimos aquí predicando el evangelio, porque por cada uno que se enojó y se desagradó por este mensaje, el Señor le abrió los ojos a Concilio, el Señor le abrió los ojos a los obispos, el Señor le abrió los ojos al pueblo de Dios, y el pueblo de Dios entendido. Por eso yo digo, como decía el apóstol Pablo en este versículo, ¿procuro yo agradar a los hombres? No. ¿Procuro yo agradar a Dios? Sí. Porque si yo agradara a los hombres, no sería siervo de Dios. Fuerte el aplauso de Jesucristo. Usted respete a los de todas las religiones, porque yo no le pido a usted que sea descortés con los de otras religiones. Yo tengo muchos sacerdotes que me llaman y hablan conmigo. Yo tengo muchos sacerdotes católicos que me escriben. Yo tengo muchos sacerdotes católicos que escuchan la radio y me dicen en ocasiones, pastor, está haciendo usted un buen trabajo. Yo tengo muchos católicos que han llegado a dar ofrendas. Y lo he testificado en una ocasión, llegó un caballero junto a su esposa, una pareja muy linda, dominicano, y me dijeron, llegó un señor que dice que es un católico, que quiere hablar con usted. Yo me preocupé porque a veces uno predica cosas que les toca el sentimiento a algunas personas, y llegué donde aquel y me dijo, soy católico, apostólico y romano. Y yo dije, bueno, vamos a ver lo que hay aquí. Pero yo vengo a decirle que siga predicando lo que usted está predicando. Y aquí le traigo $1,000 en efectivo, porque lo que usted predica es palabra de Dios. Dale fuerte el aplauso a Cristo. Por cada uno que amenace de que no va a ofrendar, Dios va a salvar a otro que sí va a ofrendar. Por cada uno que me amenace que no me va a respaldar, Dios va a levantar a un Juanito, o a un Pepito, o a un Carlito que se convierte y diga, pastor, olvídese de los 20 que iba a dar aquel, aquel 1,000 para que siga predicando, aquel 500 para que siga predicando, aquel 100 para que siga predicando, pero siga haciendo el agrado, no al hombre, sino al Dios del cielo. Dale fuerte la aplauso a Cristo. Segunda de Corintios, capítulo 11, versículo 3. Pero temo que como la serpiente con su astucia engañó a Eva, vuestros sentidos sean de alguna manera extraviados de la sincera fidelidad a Cristo. Porque si viene alguno predicando a otro Jesús que el que os alabado sea el Señor para siempre, porque si viene alguno predicando a otro Jesús del que os habéis hemos predicado, o si recibís a otro espíritu que el que habéis recibido, o otro evangelio que el que habéis aceptado, bien lo toleráis. Y ese es el problema de algunos, que porque el compadre lo deja y dice, bueno, si lo que tú dices ve más o menos. No, hermano, usted ame a sus familiares, pero cuando le vengan con un evangelio gulembre, o le vengan a invitarlo a una iglesia de esta nueva que se está levantando con doctrinas falsas, usted diga, I'm sorry, con excuse me, pero yo para allá no voy, porque yo he conocido a un Cristo de poder, y yo no voy a traicionar al Cristo que me ha lavado en su sangre y me ha limpiado. Fuerte el aplauso a Cristo. Porque estos, versículo 13, son falsos apóstoles, obreros fraudulentos, que se disfrazan como apóstoles de Cristo. Tenga cuidado, porque no todo lo que brilla es oro, y no todo el que se viste, porque hoy en día la gente se viste, ¿no? Amén, gloria sea el Señor para siempre, unos vestidos impresionantes, y unas patolas, y unas ropas extravagantes, y parece que, y se visten algunos hasta de blanco, y se ponen nombres impresionantes de arzobispo y de apóstoles, para que la gente los llame y diga, ¡ay, apóstol, ore por mí, porque usted tenga cuidado! Y vuelvo y repito, y espero que los, yo creo que los verdaderos apóstoles son gente espiritual, que no se enojan por lo que yo estoy predicando, porque yo no estoy hablando de los verdaderos apóstoles, yo estoy hablando de los falsos apóstoles, como dice el apóstol Pablo. Estos son falsos apóstoles. Amén. Un apóstol verdadero no tiene ese desenfreno de que todo el mundo tiene que llamarlo apóstol. Como un cantante, amigo mío, que fue a predicar una campaña de 5 días a una iglesia de un apóstol allá en Texas. Y cuando fue, un día le llamó por el nombre y no le dijo apóstol. Y le cancelaron el resto de la campaña. Porque al apóstol se respeta. Y hay que llamarle apóstol. Qué desenfreno, qué apetito desmedido de que nos llame con un nombre, amados hermanos. Aquí los hermanos me llaman pastor, pero si alguien me llama hermano Eric, yo también contesto. Porque yo antes de ser pastor, yo fui hermano y soy hermano suyo. Y aunque soy su pastor, no lo voy a maltratar. Porque un día usted se equivoque y me llame pastor y no me llame. A mí me llame por mi nombre y no me llame pastor. Hermano, hay mucho apetito desmedido, hay un desenfreno de la gente llamarse que son los que tienen la más unción, los más milagros, la más esto, los más otros. Hermano, aquí toda la gloria es para Cristo, todo el honor es para Cristo, toda la alabanza es para Cristo, todo ¡ay, ay, ay! ¡Sacabasaja! Porque estos son falsos apóstoles, obreros fraudulentos, que lo que están es detrás de la picada. Lo que está bien detrás del dinero. Hermano, yo le digo la verdad, yo he sido predicador por 22 años. Yo no soy un neófito. Yo he sido pastor y he sabido predicar sin tener nada para comer. He estado en el campo misionero, en la República Dominicana, en Guatemala, en México, en Puerto Rico, levanté obra aquí en la ciudad de Nueva York. Y yo le digo una cosa, amados hermanos, alabado sea el Señor para siempre. Hay que tener cuidado, porque mucha gente, oigan, amados hermanos, entran a los ministerios porque quieren estar detrás del dinero y lo que quieren es la plata de los hermanos. Y ciertamente es bíblico ofrendar. Usted sabe por qué hay tanto escándalo en el Evangelio, porque la gente viene a ver aparentando tener piedad y regalando cosas, y regalando corbata, y regalando CD, regalando esto y lo otro, y después que te tienen el miembro de la iglesia, quieren quitarte la casa. Yo oigo lugares donde la gente le dice que tienen que donar la casa para que Dios lo bendiga. Hermano, eso es una falta de respeto. Usted quitarle la casa, aún los gobiernos protegen las propiedades de las familias para que nadie se la quite a los hijos que son los herederos. Y es vergonzoso que hayan padres que porque un predicador por allá dijo que tenía que regalar la casa, dejar a 5 muchachos sin herencia para regalarle la casa a uno que lo va a gastar en placer o posiblemente saber en qué. Pero, amados hermanos, tenemos que tener cuidado, porque cuando la Biblia dice obrero fraudulento, lastimosamente sí hay predicadores que lo que le interesa es el dinero. Cuando usted ve un predicador que tiene que andar en un carro que cuesta $100,000 y que los hermanitos tienen que pagarle ese carro, cuando usted ve predicadores que tienen que quedarse en hoteles y ponerle una sirvienta para que vengan a predicar, esos son obreros fraudulentos. El predicador, cuando hay bien, si hay para el hotel, nos quedamos en el hotel. Si hay para el aire acondicionado, nos quedamos. Pero si hay que predicar a Cristo y dormir en el suelo y no hay más remedio, el verdadero obrero de Dios está dispuesto a ir, aunque no haya un centavo. Dale el aplauso a Cristo, que es bueno. Por eso no le maravillaba al apóstol Pablo, a mí tampoco me maravilla. Porque dice, porque el mismo Satanás se disfraza como ángel de luz. Así que no es extraño si también sus ministros se disfrazan como ministros de justicia, cuyo fin será conforme a sus obras. Amados hermanos, en el nombre del Señor, como pastor suyo que he sido por muchos años, desde el 94 estamos ministrando.
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estrés, pero fuera de ahí, gracias a Dios, me está yendo bien.

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1: Predicamos bajo el tema como las águilas y buscamos la palabra en Deuteronomio capítulo 32 versículo 9 en adelante. Cuando lo tengan me indican con un amén. Deuteronomio capítulo 32 versículo 9 en adelante. Lee la palabra de Dios. En el nombre del Padre, del Hijo y del Espíritu Santo, porque la porción de Jehová es su pueblo, Jacob la heredad que le tocó, le halló en tierra de desierto y en yermo de horrible soledad, lo trajo alrededor, lo instruyó, lo guardó como a la niña de sus ojos. Como el águila que cita su nidada, revolotea sobre sus pollos, extiende sus alas, los toma, los lleva sobre su pluma, los hizo subir sobre las alturas de la tierra y comió los frutos del campo e hizo que chupase miel de la peña y aceite del duro pedernal. Padre, gracias por tu palabra. Te pido cual Isaías que pase carbón encendido por mis labios, por mi garganta, para que esta tu palabra fluya con libertad. Liberta al cautivo, levanta al caído, restaura, ah Dios mío, aquel que está caído en esta noche, que esta palabra obre de manera especial en el nombre de Jesús. Amén. Puede sentarse, hermano, pero no puede dejar de alabar a Dios. Aquí está hablando sobre el trato que tuvo Dios con su pueblo en el desierto. Él indica que la porción de Jehová, lo que le pertenece a Jehová, es describiendo aquí en el Antiguo Testamento, era su pueblo. Y es bien importante que nosotros entendamos que, por ejemplo, en este barrio hay muchísimas personas, pero la porción de Jehová somos nosotros, su pueblo. Somos nosotros los únicos seres humanos que verdaderamente le pertenecemos a Dios en este vecindario. Y algunos pueden argumentar de que todos somos hijos de Dios por creación, y es cierto, porque Jehová nos creó a todos. En ese aspecto tienen razón, pero ciertamente los hijos de Dios, amén, que han nacido en el Espíritu, son únicamente y solamente aquellos que han aceptado a Jesucristo como su único y exclusivo Salvador. ¿Cuántos alaban la gloria de Dios? Y aunque nosotros respetamos a todos los pueblos, a todas las religiones, es importante que nosotros entendamos que la porción de Dios, que los que le pertenecemos a Dios, somos únicamente aquellos que un día voluntariamente

los educó y después dice, y los guardó como a la niña de sus ojos. Sabemos que los seres humanos por instinto, el órgano que más tendemos a cuidar son los ojos, especialmente la niña de nuestros ojos. Por eso cuando alguien tira algo hacia usted, automáticamente usted se cubre su rostro, protegiendo así la niña de sus ojos. Dios utiliza esta similitud, Dios utiliza esta enseñanza y dice que los cuidó y los guardó como si fueran la niña de los ojos de Dios. Dar un aplauso a Cristo, que le bueno. En el desierto Dios trató a su pueblo como si fueran los pollos del águila en el nido o en la nidada. Dice la Biblia que cuando tenían hambre, Dios le traía pan, Dios le traía codornices. Cuando tenían sed, Dios hacía que chupasen de la peña agua y miel. Cuando tenían todo tipo de necesidad, Dios se la proveía, así como el águila le provee a su pollo todo lo que necesitan en sus nidos. Y queremos hablar sobre el águila, porque la segunda porción de este versículo dice, como el águila que excita su nidada, revolotea sobre sus pollos, extiende sus alas y los toma y los lleva sobre sus plumas, así nos hizo subir sobre las alturas de la tierra. Aquí compara a Dios con el águila y nos compara a nosotros, su pueblo, como los polluelos del águila. Yo quiero que nosotros entendamos que la Biblia, entre todas las comparanzas que nos hace, nos compara a nosotros como las águilas. Las águilas es considerada el rey de las aves. El águila es considerada como el rey de las aves porque es un ave que tiene muchas características muy peculiares. Las águilas se caracterizan principalmente por su gran tamaño, constitución robusta y cabeza y pico pesado. Como todas las aves de presa, las poderosas águilas poseen un pico grande y muy poderoso y puntiagudo para desprender la carne de sus presas, y cuentan también con tarsos y garras poderosas. También llama la atención la fuerza de las águilas, porque la fuerza del águila está en sus alas. Las águilas tienen la capacidad de levantar de la tierra a cualquier animal que sea aún del doble del peso del águila. ¿Cuántos adoran al Señor? Si el águila se pone a pelear en la tierra, posiblemente pierde. Pero cuando el águila ve que un animal es más grande que él, no pelea en la tierra, sino que lo agarra con sus tarsos y sus garras y comienza a elevarse, a elevarse, a elevarse, a elevarse, a elevarse. Y cuando está en las alturas lo suelta para que el animal caiga y se golpee y caiga desmayado. Y entonces el águila hace lo que tiene que hacer. El pico del águila es muy puntiagudo, es muy pesado. La cabeza del águila de igual manera es muy pesada. Se le considera el rey de las aves por la seguridad, por la potencia, por la fuerza con la que actúa. Si nosotros comenzamos a meditar, muchos países han utilizado el águila como su símbolo. Amén, no solamente los Estados Unidos, sino en otros imperios, incluso en el Imperio Romano, el águila fue utilizada como símbolo del poderío de los romanos. El águila es un animal que siempre anda segura. El águila es un animal que siempre anda confiado. Usted nunca ve un águila como preocupado, a diferencia de las gallinas que usted las ve en la tierra escarbando y escarbando y mirando y escarbando y mirando. El águila no se preocupa. De igual manera, tenemos que resaltar la capacidad de la visión del águila. El águila tiene dos pupilas con una, alabado sea el Señor, en su vista extremadamente aguda, que se le permite visualizar potencialmente presa a distancia. Por ejemplo,

dos puntos focales en sus ojos, uno para mirar hacia adelante, y mientras puede mirar hacia adelante, a la misma vez puede mirar hacia el lado para así poder ver lo que está sucediendo a su lado. Tiene dos puntos focales en cada ojo, puede mirar hacia el frente y puede mirar hacia los lados. La visión del águila le ayuda, porque mientras el águila está en las alturas, nunca pierde la noción de lo que está sucediendo en la tierra. Alabado sea el Señor. La Biblia dice que Dios nos compara a nosotros como los polluelos del águila. En el desierto, Dios nos daba todo en la mano. El pan no nos daba en la mano. En la comida no las daba en la mano. El agua no las daba en la mano. Eso se compara como cuando nosotros recién convertidos, Dios comienza a tratarnos como el águila a sus polluelos en su nidada. Pero dice la Biblia que de igual manera como el águila, él comienza a excitar su nidada. El águila llega un momento que comprende que ya su polluelo ha llegado el momento de que comiencen a volar. Porque el águila provee a sus polluelos en el nido, pero llega un momento que esos polluelos comienzan a crecer y comienzan a extenderse, y el águila comienza a excitarlo, comienza a revolotear. La palabra revolotear significa venían las alas sin ningún propósito específico, venían las alas desenfocadamente, y comienza el águila a revolotear sobre sus polluelos, a molestarlos, a empujarlos, para que esos polluelos sientan ese instinto de también comenzar a volar, porque la fuerza del águila está en sus alas. La victoria del águila es que siempre está en las alturas. Mientras las águilas están en las alturas, son invencibles. Mientras las águilas están en las alturas, tienen a la victoria segura. Y dice la Biblia, como el águila que excita su nidada y revolotea sobre su pollo y extiende sus alas y los toma y los lleva sobre sus plumas y los hace subir a la altura, así Dios ha hecho con nosotros. Llega un momento que el Señor dice, ya se acabó el tiempo de tu estar en la nidada, porque cada uno de nosotros somos águilas de Dios. Cada uno de nosotros hemos sido creados por Dios como las águilas para estar en esa altura. Dice la palabra de Dios que nos tenemos que sentar en lugares celestiales como Cristo Jesús también está sentado. El problema de muchos cristianos es que todavía están revoloteando en el nido y no han aprendido a elevarse a las alturas. El Señor ya no quiere que tú estés revoloteando y Él comienza a excitarte. Él comienza a revolotear sobre encima de ti y te agarra y te lleva en sus plumas hacia arriba, hacia arriba, hacia arriba. Y después que está arriba, Él te suelta y ese águila, ese polluelo comienza a revolotear en los aires y a revolotear en los aires. Recuérdense que la palabra revolotear les venía en las alas desenfocadamente, y mientras el águila menea las alas desenfocadamente, se va cayendo, pero cuando, alabado sea el Señor, esa águila se da cuenta que está revoloteando y que revoloteando no se puede levantar el vuelo, entonces ese polluelo extiende sus alas y comienza también a volar sobre las alturas, levanta la mano al cielo y adora la gloria de Dios. Ya no es tiempo de estar revoloteando. Hay muchos que siempre se están cayendo porque no han aprendido a extender sus alas. No han aprendido a extender sus alas. La Biblia dice, los muchachos se fatigan y se cansan, los jóvenes flaquean y caen, pero los que esperan en Jehová tendrán nueva fuerza. Levantarán alas como el águila, correrán y no se cansarán, caminarán y no se fatigarán. Dale el aplauso a Cristo en esta noche. A
Aquí no habla de fuerza. Aquí no habla de vigor. Aquí nos habla, alabado sea el Señor para siempre, de caminar y no cansarse, de correr y no cansarse, de no fatigarse. Y ese es el problema, porque hay mucha gente que siempre está fatigada porque están acá en la tierra, con sus pies en la tierra. Y si el águila que puede caminar, valga la redundancia, el águila puede caminar, el águila puede correr, pero mientras el águila corre con sus dos patas se cansa, porque el águila no fue creada para estar en la tierra, el águila fue creada para estar en las alturas. Y así hay muchos hermanos que siempre están cansados, que siempre están fatigados, que siempre están abrumados, porque mi amado hermano, Dios no te creó para estar en la tierra, Dios no te creó para estar abajo, Dios te creó para estar arriba, y para tú estar arriba tienes que extender las alas como el águila y comenzar a remontarte en las alturas. Dale el aplauso a Cristo en esta noche. El águila siempre está en las alturas. Y desde las alturas mira hacia el frente, mira hacia los lados y mira hacia abajo. El águila siempre mira desde arriba. Y desde arriba las cosas se ven muy diferentes como desde abajo. El Señor nos creó a nosotros para que miramos desde arriba, para que estemos en las alturas. El rey David decía, Él es el que sobre mis alturas me hace caminar. Cuando nosotros nos convertimos a Cristo, Él nos trató como polluelo. Pero llega un momento que usted comienza a echar plumas. Llega un momento que usted comienza a echar un pico fuerte. Llega el momento que usted comienza a tomar forma de águila. Y ahora a usted le toca también

0: Dios sobre las alturas y verás mejor hacia la tierra. Elévate en Dios y tendrás victoria. Elévate en Dios. Es tiempo que ya dejemos de revolotear y comencemos a extender la sala y elevarnos sobre las alturas. Levanta la mano al cielo y adora la gloria de Dios. Pero hay otras aves que son familias de las águilas, tales como el gavilán. El gavilán es una especie de ave Accipitridae de la familia Accipitridae, que son familiares del águila. Son parecidos al águila, pero no son águila. El gavilán muchas veces piensa que es un águila. Incluso mucha gente dice, en mi casa yo tenía un águila y lo que tenía era un gavilán. ¿Cuántos adoran a Dios? Porque hay una diferencia marcada entre las águilas y los gavilanes. Una gran diferencia entre una cosa y la otra. Número uno, el gavilán es grande, pero el águila es mucho más grande. El gavilán casi siempre es con plumas negras, mientras el águila tiene un colorido en su pluma que pueden diferenciar de colores. El gavilán vuela, pero nunca puede volar a las alturas que puede volar el águila. El gavilán vuela, pero el águila vuela más arriba. Otra de las diferencias entre el gavilán y el águila es que el gavilán come cualquier cosa. Es considerado dentro de las aves depredadoras, pero también es considerado como ave de rapiña, que come aún animales muertos, que come cualquier basura, que come cosas que sirven y cosas que no sirven. Mientras el águila no, el águila es un ave depredadora, mas sin embargo siempre le gusta cazar la presa que esté viva. El gavilán pues posiblemente dice, pero es lo mismo, porque si está viva la tengo que matar para comérmelo, pero no es lo mismo. Amados hermanos, sabemos que dentro de la higiene los animales muertos están prohibidos por Dios para ser ingeridos, porque los animales muertos, inmediatamente que se muere, comienza a desarrollarse la bacteria dentro de su sangre y sus órganos comienzan inmediatamente a corromperse. Mas sin embargo, amén, aquellos animales que comen animales muertos están constantemente llenos de todo tipo de enfermedad, plaga, amén, bacteria, etcétera, etcétera, como las urracas, como los cuervos, como los, alabados sea el Señor, los gavilanes. Mas sin embargo, el águila come presas que están corriendo y muchas veces son conejos, muchas veces son otro tipo de animales que el águila desde arriba los ve y se lanza hacia cazar la presa, y cuando los agarra con su garra comienza a volar y los levanta hasta llevarlo en las alturas, y allá en las alturas lo hace presa y comida, y el almuerzo, el la comida del día. Amados hermanos, el gavilán parece ser águila, tiene un pico como el águila, tiene una cabeza pesada como el águila, puede devorar como el águila, tiene garras como el águila, pero aunque se parece el gavilán al águila, el gavilán nunca llegará a ser águila. ¿Cuántos adoran la gloria de Dios? Un aplauso a Cristo, que es bueno. Cuando nosotros estábamos en el mundo, éramos como los gavilanes, que mirábamos y siempre estábamos observando lo que podíamos devorar, cualquier presa fácil. Una de las razones por lo cual los gavilanes se comen los animales que ya están muertos es porque es más fácil cazar un animal que ya está muerto que cazar a uno que está corriendo vivo y coleando. Y tenemos que tener cuidado, porque el hombre del mundo es como el gavilán, que le gusta las presas fáciles. El hombre del mundo es como el gavilán, que lo que le gusta es todo lo que se ve facilito y suavecito. En estos días estaba hablando con un doctor que tiene aquí el dispensario en la calle 45 y New Guthrie, y me llamó y me dijo, ¿usted es el pastor Eli Salgado? Y yo le dije, yo soy el pastor Eli Salgado. Me dijo, yo soy el doctor Jairo Casas, y yo tengo un dispensario por más de 20 años en la comunidad donde usted pastorea, y el 90% de los pacientes que yo atiendo son personas guatemaltecas y el otro 10% son mexicanos. Y yo quería conocerlo, me dijo, porque en mi dispensario llegan muchísimos guatemaltecos y mexicanos, y la gran mayoría de ellos, cuando yo le pregunto si toman, si beben, si fuman, me dicen que no. Rápido yo le pregunto, ¿usted va a la iglesia? Me dice, sí, cómo no, a la iglesia Jóvenes Cristianos del pastor Eri Salgado. Y me dice, pastor, pareciera mentira, pero la mayoría de los cristianos que van a su iglesia, todos tienen el hígado bueno, todos están en salud bastante considerada, pero aquellos que no están yendo a la iglesia, lastimosamente vienen y están enfermos de sífilis, de gonorrea, de hepatitis, del hígado con cirrosis, de todo tipo, y de sida, me dijo, muchos casos de sida, porque el hombre del mundo es como el gavilán, que se cree, alabado sea el Señor, que todo lo que se menea es comida. El hombre del mundo es como el gavilán, que ve todo como si fuera presa. El hombre del mundo no le importa con quién posiblemente pueda pasar una noche, aunque sea un hombre casado, porque se cree que como el gavilán es muy inteligente, amados hermanos, y por eso hay tanta gente muriendo de sida, y sí, centroamericanos muriendo de sida. Muchas veces dicen, no, murió de cáncer, murió de esto, murió de lo otro, pero la mayoría de las veces, lastimosamente, mueren de sida, y se le da vergüenza decirlo o anunciarlo, porque hay gente que se cree que el sida no da, y el sida está acabando con las personas que andan como los gavilanes buscando cualquier presa, pero el águila siempre está volando más arriba. Mucha gente del mundo te va a decir a ti, ¿qué pasa que tú no estás en nada? ¿Qué pasa que no te veo que estás en nada? Cuando la gente del mundo te diga que a ti no te ven nada, dile, tú no me ves en nada, porque yo estoy volando mucho más arriba que tú. Tú eres gavilán, pero yo soy como las águilas. ¿Cuántos adoran la gloria de Dios? Shabarabasai. Hay gente del mundo que todavía con orgullo se lo dicen a uno. A mí me lo dijo en una ocasión un señor, me dijo, yo soy un gavilán. En otra ocasión otro me dijo, yo soy un zorro viejo. Y así el mundo se cree que es muy inteligente, que nosotros los cristianos no andamos con dos, con tres o con cinco mujeres porque somos bobos, o algunos incluso que son solteros y se guardan para Dios y no andan con mujeres, hasta los catalogan como homosexuales. Y dice, parece que tú eres rarito. No, dile, yo no soy rarito. Yo tengo mi pico bien en mi lugar y tengo mi sal en mi lugar. Lo que pasa es que yo no soy gavilán como tú. Yo soy águila, y el águila tiene mucho cuidado cuál es la presa que se lleva a su nido. Levanta la mano al cielo y adora la gloria de Jehová. Satarabasa alaya. Y hablo específicamente a los jóvenes de esta congregación. Recuérdese, hermano, que la gente del mundo obra muy diferente a nosotros. La gente del mundo obra como gavilanes, pero nosotros obramos como águila. La gente del mundo enamoran a la prima, enamoran al que sea y a la que sea, pero nosotros entendemos que tenemos que esperar en Dios para saber cuál va a ser nuestra compañera. Yo doy gloria a Dios que puedo servir como ejemplo para esta congregación, porque Dios me llamó al ministerio a los 14 años, y cuando me enamoré de la pastora Sonia a la edad de 19 años, ya yo era pastor, y mientras fui pastor, tuve el noviazgo con ella, y al año me comprometí, y a los 2 años me casé siendo pastor, y doy gloria a Dios. Usted sabe por qué, amados hermanos, porque el cristiano tiene que ser como las águilas, tiene que tener visión, entender que no lo primero que se menea es lo primero que tú te vas a llevar. No, hermano, recuérdate que la gente del mundo se comporta de esa manera porque son gavilanes, pero tú no eres gavilán, tú eres águila y tú vuelas en las alturas del Dios del cielo. Levanta la mano al cielo y adora la gloria de Dios. ¡Fuerte el aplauso a Cristo! Satarabasa alaya. El gavilán siempre quiere imitar al águila, pero el pobrecito no puede volar a las alturas del águila. El pobrecito no se puede comparar con la hermosura del águila. El pobrecito no puede ver lo que ve el águila. El gavilán tiene que volar bajito para poder ver su presa. El águila no tiene que estar abajo para ver su presa. Dios nos dijo a nosotros que Él nos ponía como cabeza y no como cola, que Él nos ponía para estar arriba y no abajo. Amados hermanos, el problema que tienen muchos cristianos es que están como los gavilanes volando abajo. Por eso siempre están peleando con los gavilanes, por eso siempre están luchando con los gavilanes, por eso siempre están peleando con los gavilanes. Cuando los gavilanes te molesten mucho, hermano, alza vuelo, sube para arriba. Tú fuiste llamado para estar arriba y no para estar entre los gavilanes. Levanta las alas y sube hacia arriba, sube hacia arriba, donde están las águilas, donde están aquellos que no pueden, alabado sea el Señor, estar abajo. ¡Sube! ¡Donde están las águilas! En todos los años que llevo en el ministerio de la radio, ya llevamos 9 años, han habido muchos gavilanes que me han atacado, que me han tratado, alabado sea el Señor, de lanzar picazos, arañazos, alabado sea el Señor, con sus garras tratado de aruñarme. Pero, amados hermanos, yo no pierdo el tiempo con los gavilanes, yo no tengo que pelear con los gavilanes, yo simplemente tengo que levantar mi sala y subir mi vuelo hacia donde me corresponde, porque el gavilán, por más que quiera atacarme, cuando yo estoy en el lugar que Dios me ha llamado a estar, estoy en el lugar donde los gavilanes ya no me pueden alcanzar, donde los gavilanes ya no me pueden tocar. Me podrán envidiar, pero se tendrán que conformar mirando desde abajo, porque yo fui creado para mirar desde arriba y ellos fueron creados para mirar desde abajo. Levanta la mano al cielo y adora la gloria de Jehová. Recuerden una ocasión hace como 7 o 8 años atrás, cuando empezaba la radio, estuve hablando con un varón de Dios que ya partió y me decía, en una forma de consejo, una reunión exageradamente larga, casi de 12 horas. Amado, este hombre me hablaba y me decía, Dios te ha llamado para levantar la radio aquí en la ciudad de Nueva York, y van a venir muchos que van a pelear contra ti, y van a venir muchos que se van a levantar contra ti. Y él me decía, deja que Dios pelee por ti, no te pierdas el tiempo peleando con hombres, porque cuando tú estés en la radio serás el motivo de mucha envidia de parte de muchas personas. Cuando tú estás en las alturas, el mundo te envidia, los falsos hermanos te envidian, aquellos que nunca han podido subir donde tú has subido te envidia, pero tú has subido a las alturas porque hubo un Dios que en su sala te subió y te elevó y te elevó. Si estamos arriba, si tenemos lo que tenemos, si estamos en victoria, si tenemos una buena esposa, si tenemos un ministerio, no es porque nosotros mismos nos subimos, sino porque el Dios del cielo en su sala gloriosa nos ha levantado y nos ha elevado a las alturas. Levanta la mano al cielo y adora la gloria de Dios. Y aquellos que somos águilas tenemos beneficios especiales. La semana pasada hablamos que somos un pueblo especial. ¿Cuántos son parte de ese pueblo especial? Levante la sala a los que son parte de ese pueblo especial. Levante, levante la mano izquierda. Levante sus alas. Si tú eres águila, levanta las alas como las águilas. ¿Cuántos adoran la gloria de Dios? No te pongas pico a pico con los gavilanes. No te pongas pico a pico con el diablo, no. Cuando el diablo, mucha gente quiere ponerse pico a pico con el pastor Eric. yo no voy a poner su sitio, yo voy a verlo frente de, y delante de todo el mundo, le voy a decir esto y lo otro. Cuando el diablo quiere ponerse pico a pico conmigo y yo le veo su pobre cuerpecito de gavilán, yo simplemente levanto mis alas y comienzo a elevarme a mi lugar. Le digo, compay diablo, quédate abajo que yo voy para arriba. Yo voy para arriba porque es para arriba que vamos, hermano. Es para arriba que vamos, hermano. Es para las alturas que vamos. ¡Ah! En el Salmo 103, versículo 1 al 5, habla de los beneficios que tienen aquellos que le sirven al Señor. Habla de los beneficios que tienen aquellos que somos águilas. Dice, bendice alma mía Jehová y bendiga todo mi ser su santo nombre. Bendice alma mía Jehová y no te olvides de ninguno de sus beneficios. Y luego enmarca 5 beneficios. Beneficio número 1, Él es quien perdona todas tus iniquidades. Y aquí hay un secreto, y pudieron sacar un estudio de lo que es el perdón. Y muchos cristianos son engañados por el diablo porque no saben la teología del perdón, no entienden lo que es el perdón del cristiano. El hombre inconverso que pega y pide perdón por su pecado no es escuchado por Dios. La Biblia dice que Dios no oye al pecador. La única oración que Dios oye del pecador es aquella oración para arrepentirse. Y me explico. El pecador muchas veces llega borracho y cuando llega, le llega pidiendo perdón a la esposa, le llega pidiendo perdón a los hijos, hasta besa a la esposa, hasta besa a los hijos. A usted nunca lo besó su papá borracho, que ve que es cosa fea. El papá suyo llega borracho y tu chiquitito comience a pedirte perdón y a besarte. Pero al otro día, pues él sabe que va a volver a darse su borrachera. Ese tipo de perdón Dios no lo acepta. Amado, hay gente que incluso cuando se están vistiendo para ir a pecar, para ir a adulterar, para ir a fornicar, anda pidiéndole perdón al Señor. Señor, perdóname, pero lo tengo que hacer porque es que tengo tanto deseo de hacerlo. Hay gente que antes de beberse la cervecita le piden perdón a Dios. Pero ese no es el perdón que obra, porque Dios no oye al pecador. La única oración que Dios oye del pecador es la oración donde el pecador completamente renuncia al pecado, se arrepiente y acepta a Cristo en su corazón. Esa oración de perdón, si Dios oye del pecador, levanta la mano del cielo y adora la gloria de Dios. Ahora, el día que usted dejó de ser gavilán y se convirtió en águila, usted tiene beneficio. Dile que está a tu lado. Si tú eres águila, tienes beneficio. ¿Cuántos adoran a Dios? Óigame, que hay gente que tiene la carita de gavilán encima. ¿Cuántos adoran a Dios? La carita de urraca encima. ¿Cuántos adoran a Dios? Pero, amados hermanos, el día que nosotros nos convertimos a Cristo, tenemos el beneficio del perdón. Y no de los el perdón de los pecados pasados. Porque los pecados pasados Él los entierra en la mar. Pero tenemos el beneficio que si nosotros pecamos nuevamente y le pedimos perdón, Él nos perdona. ¿Cuántos adoran a Dios? Juan aclaró y dijo, esto no es una licencia para pecar. Primera de Juan, capítulo 2, versículo 1. Hijitos míos, estas cosas os escribo para que no pequéis. Esto no es para que peque, esto es para que no pequéis. Pero si tú has pecado, tenemos abogado para con el Padre, que es Jesucristo. Cuando tú estabas en el mundo y tú cometías pecado y tú pedías perdón, pero pedías perdón sin aceptar a Cristo, Dios no te oía, pero ahora es diferente. Ahora tú tienes a Cristo y si tú fallas, no te tienes que quedar en tu casa avergonzado, no te tienes que descarriar como te dice el diablo. Hijito mío, esto es para que no peques, pero si has pecado, no te quedes caído, tú tienes beneficio. Ven al altar y pídele perdón al Señor. Y dice la Biblia que Él es fiel y justo para perdonar tu pecado y limpiarte de toda iniquidad. Levanta la mano al cielo y adora la gloria de Dios. El mundo, cuando ve a un mundano borracho, se alegra. Y se puede haber bebido 60 y se alegra. Pero cuando un evangélico se bebe una, los primeros que señalan son los del mundo. ¡Ay, eso que es evangélico! Y eso que es de la iglesia de Salgado, como decía una inconversa, Y dice, usted lo que tiene es una bola de borracho en la iglesia, me dijo. Y yo digo, gloria a Dios que tengo una bola de borracho que salieron de la borrachera y ahora están en Cristo Jesús. Nueva criatura, renovado. Tienen el beneficio de que si pecaron, el Señor los perdonó, los restauró, los limpió. ¡Alabado sea la gloria! Así me dijo un impío, usted tiene una bola de borracho en la iglesia. Si Cristo vino a buscar lo que está perdido. ¿Cuántos adoran a Dios? Aquí hay gente que lleva ya 10 años sin abrir una cerveza. ¿Cuántos adoran? Eso es victoria. Eso es victoria. Aquí hay gente que lleva 15 años sin abrir una cerveza. Eso es victoria. Eso es victoria. Y cuando lleguen más borrachos, que me los traigan aquí a los jóvenes cristianos. Porque aquí Cristo los cambia. Como dice la Biblia en 2 Corintios capítulo 5, versículo 17. De modo que si alguno está en Cristo, nueva criatura es. Las cosas viejas pasaron. Y aquí todas son hecha nueva. Dale fuerte el aplauso a Cristo que le fue. Beneficio número uno, perdona todas tus iniquidades. No te portes mal. Pero si te portaste mal, venga a la sala y arrepiéntete y pídele perdón al Señor. Y levántate. Porque el diablo le dice, ya te bebiste una, así vas a morir borracho. Mentiras del diablo. ¿Cuánto dicen amén? Es que tu abuelito murió borracho, tu abuelito murió borracho, tu papá murió borracho. Dile al diablo, es que mi abuelito era gavilán y mi papá también era gavilán, pero yo soy águila, yo voy para arriba, para arriba, para arriba, es que voy yo, para arriba. Beneficio número dos, el que sana todas tus dolencias. Dígalo conmigo. El que sana todas tus dolencias. Hay mucha gente que no entiende que el don de la sanidad es para los creyentes, es para los hijos de Dios. Que Dios sana a los inconversos, sí es cierto. Los sana para que crean y para que se conviertan. Pero a ti te sana porque ese es tu beneficio. Yo no sé cuántos de ustedes tienen trabajo con beneficio. Hay trabajos que le dan beneficio que son suyos, que no se lo pueden quitar. Le dice, usted tiene 3 días por enfermedad al año, usted tiene 4 días de fiestas al año, usted tiene un bono de Navidad, usted tiene una semana de vacación, el año que viene usted espera lo mismo o algo mejor, porque los beneficios no se quitan, no se reducen, no se acicoparan. Los beneficios son estables y son seguros, son compromisos, y Dios tiene un compromiso con todo aquel que es águila. Dios tiene un compromiso con todo aquel que sirve a Dios con todo corazón. Y uno de los compromisos, Él es que sana todas tus dolencias. El inconverso se enferma y se tiene que untar Bengay y tiene que ir corriendo al doctor. Pero tú tienes beneficio en Dios, que si tú levantas las alas como el águila y clamas a tu Dios, Él sana toda tu dolencia, sea dolor de cabeza, lo sana, sea dolor de... lo sana, sea dolor de muela, lo sana, sea hepatitis, sea diabetes, sea artritis, sea lo que sea, Él lo sana, porque es tu beneficio. Él murió en la cruz y clavó la enfermedad para que tú hoy pudieras estar sano. Dale fuerte el aplauso a Cristo que le fue. Beneficio número 3. El que rescata del hoyo tu vida. Los inconversos caen en hoyos y muchas veces no salen. Pero cuando tú caigas en un hoyo, recuérdate que uno de tus beneficios es que rescata del hoyo tu vida. Y puede ser el hoyo de la crisis económica, puede ser el hoyo de una crisis familiar, puede ser el hoyo de una crisis matrimonial en donde tu matrimonio puede estar amenazado por algún pecado, amenazado. Hermano, nosotros no clamamos a María, nosotros no clamamos a Guadalupe, Nosotros no clamamos a San Felipe, ni a San José, ni a San Pedro, ni a San Miguel. Nosotros clamamos al Dios del cielo que ha dicho: no te olvides que tú tienes beneficio. Si caes en un hoyo, yo soy el que rescato del hoyo tu vida. Levanta la mano al cielo y adora la gloria de Dios. A Daniel lo rescató del hoyo cuando lo tiraron aquellos magistrados en el foso de los leones, en aquel hueco oscuro lleno de leones. Dice la Biblia que por la mañana el rey Darío descendió al foso, aquella fosa de los leones, y clamó y le dijo: Daniel, el Dios que tú le sirves te pudo librar de la boca de los leones. Y rápidamente extendió su oído para escuchar si salía la voz de Daniel. Y de repente salió la voz de Daniel y dice: vive, vive el rey, que es Dios que yo le sirvo. Mandó a su ángel y tapó la boca de los leones. Y los leones, aunque me querían comer anoche, se tuvieron que quedar con las ganas. Y entonces lo sacaron del hoyo, porque él es el que rescata del hoyo tu vida. Cuando tú estés en problemas, recuérdate que no tienes que llamar al Chapulín Colorado. Tienes un Dios que te oye, tienes un Dios que te dice: clama a mí y yo te responderé. Clama a mí, clama a mí, clama a mí. Beneficio número 4: el que te corona de favores y misericordia. Esa es otra cosa, hermano. Usted constantemente puede recibir favores de parte de Dios. ¿A cuánto le gustan los favores de parte de Dios? Él dice que te corona de favores. Por eso el mundo nos envidia, porque Dios nos bendice, porque Dios nos prospera. Él te corona de favores. Cuando tú no puedes pagar la luz, Él te corona de favores. Cuando tú no tienes un carro, Él te corona de favores. Cuando tú no tienes la licencia, Él te corona de favores. Cuando te dicen que no vas a poder conseguir un apartamento, Él te corona de favores. Cuando te dicen que no vas a poder conseguir trabajo, Él te corona de favores. Él te da sabiduría, Él te abre las puertas, Él te corona de favores. Él siempre te va a coronar de favores. Antes tú no tenías quien te hiciera un favor. Ahora tú tienes uno que te dice: yo soy el que te doy tus favores. Clama a Él y Él te va a favorecer. Levanta la mano al cielo y adora la gloria de Jehová en esta noche. Testificaba ayer, anoche, entre tantos favores que Dios me ha hecho, porque qué muchos favores Dios me ha hecho. Recuerdo cuando hubo una tormenta de nieve, que estuvimos aquí y estábamos esperando al testimonio de Héctor el Padre. ¿Se acuerdan aquella tormenta de nieve? Yo me tiré con mi familia después del culto, hermano, y no se veía nada. De tal manera que los parabrisas del carro se frizaron y se detuvieron. En la autopista del Staten Island Expressway estaban los carros dando vueltas, volteados. Hermano, era algo indescriptible, no se podía ver nada. Yo iba a 5 millas por hora y estaba mirando y sacaba la mano con el frío. Y yo decía: Dios mío, ayúdame a llegar. Y los muchachos estaban bien preocupados. Los hijos míos estaban bien nerviosos porque estaba la cosa bien seria. Y ahí patinando, hermano, ya como 2 horas pudimos llegar y cruzar el último de los 2 puentes que tengo que cruzar a New Jersey. Y cuando cruzamos allí, no sé, me encajé en una montaña de nieve. Y cuando me encajé, ahí quedó el carro. Hermano, no se veía nadie caminando. El carro ni para adelante, el carro ni para atrás. No había nada que hacer. Y los hijos míos, especialmente los más pequeños, estaban bien preocupados. Y estaban diciendo: papi, ¿qué vamos a hacer? Y yo oré al Señor y dije: Dios mío, necesito un favor más. ¿Cuántos adoran a Dios? Y cuando agarré aquel carro, comencé, hermano, con todo mi corazón a clamar a Dios. Y cuando le di aquella gasolina, yo no sé cómo, ese carro dio vuelta y salió de aquella montaña. Y yo dije: gloria a Dios, porque todavía tengo un Dios que me corona de favores y de misericordia. ¿Cuántos adoran la gloria de Jehová? Recuerdo cuando compré mi primera casa en el año creo que fue 96, 97, aquí en Brighton Beach, que cuando fuimos para allá, hermano, el baseman era tan pequeño que yo tenía que andar con la cabeza de lado porque no cabía dentro. Y me acuerdo que Cotí y otros hermanos me dijeron, pastor, vamos a escarbar para abajo para hacer el piso de esta casa del tamaño suyo. Y yo dije, amén. Y cuando comenzamos a romper el piso y escarbar, el primer container costó $700. Y yo dije, ¿cómo cuánto más hay que escarbar? Y me dijeron, por lo menos van a salir 7 containers más de tierra. ¿Cuántos adoran a Dios? Yo dije, oh Dios mío, me sale más pequeño, me sale mejor, más favorable hacerme yo pequeño que echar el piso para abajo. ¿Cuántos adoran a Dios? Pero usted sabe qué pasó. Yo clamé al Dios que te dice que Él te corona de favores. ¿Cuánto tiene un Dios que le provee favores, amados hermanos? Y yo le dije, Dios mío, ayúdame. Y de repente el vecino del frente me dijo, yo quiero hablar con usted. Y me llevó a su casa y me dijo, yo quiero levantar el patio de la casa mía hasta este nivel. ¿Usted cree que me puede hacer el gran favor de tirar esa tierra en mi patio? Y yo le dije, con mucho gusto, hermano, y con 3 carretillas los hermanos llevaban la tierra desde la casa mía a la casa del vecino, desde la casa mía hasta la casa del vecino, y siguieron escarbando hasta que salió agua. Cuando salió agua de la tierra, me dijeron los hermanos, pastor, ya pare, porque ya está saliendo un río debajo de la tierra y no hay problema. Y cuando yo le dije a los muchachos, ya no saquen más tierra, de repente vino el vecino, que era polaco, y me dijo, my friend, I don't need no more. Y yo le dije, gloria a Dios, porque Él todavía te corona de favores y de misericordia. Cuando tú tengas necesitas un favor, pídele al Dios que te corona de favores, pídele al Dios que te dice, yo soy el que te hago favores. Levanta la mano al cielo y adora la gloria de Jehová. Y por último, y terminamos, el que sacia de bien tu boca, de modo que te rejuvenezca como el águila. Oh, hermano, cuando a veces estamos cansados, cuando estamos agobiados, porque el cansancio, el desgaste físico viene a todos nosotros, el desgaste emocional viene a todos nosotros, Él sacia de bien nuestra boca. ¿Cuántas veces yo he estado desanimado, he estado, alabado sea el Señor, con la cabeza baja, con los ánimos bajos? Pero cuando vengo a la iglesia y escucho la palabra de Dios y escucho a los hermanos adorando, anoche fue un culto, hermano, que yo llegué con la cabeza que me quería estallar, mi esposa es testigo, pero cuando llegué allí entré en aquel ambiente de adoración y alabanza y miraba a los hermanos llorando, comencé a llorar y adorar a Dios y aquella carga se fue. Qué lindo, hermano, Él llena, Él sacia de bien tu boca y te da nueva fuerza. Hermano, cuando tú estés perdiendo la fuerza, no dejes de venir a la iglesia. Cuando te estés desanimando, no dejes de venir a la iglesia, porque la iglesia es donde Él sacia de bien tu boca y te da fuerza para que te rejuvenezca como el águila. Levanta la mano al cielo y adora la gloria de Jehová. El águila, cuando está poniéndose vieja, el águila sube hacia el monte, en las alturas donde no hay otros animales, y en los peñascos comienza a rascarse y a quitarse todo el plumaje, comienza a rascarse y a quitarse todas sus garras, y por último comienza a darle cantazo a su pico, y se arranca ese pico viejo, y de repente el águila está sin pluma, está sin pico, está sin garra, pero está segura porque está en las alturas. Y allá en las alturas comienza a salirle nuevo plumaje, comienza a salirle un pico nuevo, alaba la gloria, garra nueva. Y cuando el águila vuelve a alzar sus alas, es un águila que ha sido renovada. Así Dios te renueva la fuerza, Él te cambia el plumaje, Él te cambia el follaje, Él te cambia el pico. Alabado sea la gloria de Dios. Como decía aquel hermano Soria, ese pico viejo que hablaba de Villegui y del que llega, Él te lo cambia y te da ahora un pico que tiene solamente una razón de abrirse, y es para alabar y adorar al Dios de los cielos. Levanta la mano al cielo y adora la gloria de Jehová. Por eso, hermanos, yo creo que tenemos que escoger una noche donde hayan por lo menos 2 o 3 testimonios de los hermanos y de las hermanas, para que veamos cómo eran cuando eran gavilanes y cómo son ahora que son águilas. Dios te cambia hasta el pico, ¿verdad que sí? La forma de hablar, esa forma grotesca,
1: esa jerga del mundo, ese WhatsApp, ese you know what I mean, que lo cambia a Dios, ¿verdad que sí? ¿A cuánto Dios le cambió el pico? Levante la mano porque si no se lo vamos a quitar. Gloria a Dios por Jesucristo, que Él nos ha renovado, Él nos hace de bien la boca, de tal manera que nos rejuvenezcamos como el águila. ¿Cuántos son águilas? ¿Cuántos son gallinas? ¿Cómo que amén? Hay una hermana, digo amén. ¿Cuántos son gavilanes? Ahí hay uno que está dormido. O a menos que sea gavilán y es muy sincero. ¿Cuántos adoran a Dios? Tengan cuidado con los gavilanes, hermanos. ¿Cuántos

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0: España para fortalecer las estrategias de promoción de la lectura entre niños y jóvenes en Iberoamérica. Docentes, bibliotecarios, gestores culturales, estudiantes universitarios y familias podrán registrarse a partir de la capacitación gratuita por Zoom, que lleva como título Inspira Lectores, Transforma Vidas, indicó en un comunicado Judy García Allende, coordinadora del curso y de la Fundación SM en Puerto Rico. Este seminario busca fortalecer la formación de adultos como promotores y mediadores de lectura para continuar acercando desde la inspiración y el disfrute a muchos más niños y jóvenes a los beneficios que ofrece la lectura, la escritura, el arte y la cultura, indicó García. El curso es una celebración multicultural que reúne a ponentes y cientos de participantes de distintos países, diferentes todos, pero muy parecidos en la convicción del poder transformador de las palabras, la creatividad y la educación, añadió. La capacitación forma parte del 14º curso de promotores de lectura 2026, iniciativa nacida en Puerto Rico hace 14 años y que hoy es un proyecto global de la Fundación SM en alianza con la PUPR. Ciudad de México. La presidenta de México, Claudia Sheinbaum Pardo, presentó y condujo ayer el primer vehículo eléctrico mexicano llamado Olinia 1, que ahora entró en fase de producción. Se venderá desde 150 mil pesos, unos 8.600 dólares por unidad, y entrará en circulación en verano de 2027. La presentación del vehículo ocurrió en uno de los hangares de la base aérea militar de Santa Lucía, en el Estado de México, lugar donde Claudia Sheinbaum estuvo tras el volante del automóvil, un compacto con capacidad de hasta para 6 pasajeros y adaptado para transportar a personas en silla de ruedas. Olinia representa mucho más que un vehículo eléctrico. Es la visión de un México que aprovecha la inteligencia y la creatividad de sus jóvenes para incorporarse plenamente al desarrollo digital y tecnológico que está transformando al mundo a partir de nuestro propio camino, dijo Claudia Sheinbaum durante la presentación de este vehículo. Es la muestra de que México puede ir más allá de ser un simple receptor de inversiones. Puede generar conocimiento, desarrollar tecnología, diseñar soluciones, crear valor a partir de nuestras propias capacidades, y eso es poderoso, añadió. La mandataria expuso que este día México muestra innovación en electromovilidad y alrededor de ella. Señaló que el vehículo representa mucho más que un automóvil eléctrico. Es la semilla de una industria a nivel país que puede crecer desde abajo, impulsada por el conocimiento, la creatividad y el trabajo de miles de mexicanos y mexicanas. Ciudad de México. Agentes de la Fuerza de Seguridad detuvieron en el estado mexicano de Sonora, en el norte, a Hugo N., alias el 01, un presunto criminal acusado de realizar ataques con drones contra grupos rivales o autoridades, así como de delito de alto impacto, según informó el Gabinete de Seguridad. A través de una publicación en X, el organismo federal vinculó al arrestado con episodio de violencia en los estados de Chihuahua y Sonora, fronterizos con Estados Unidos, y detalló que cuando fue capturado se le incautó un arma de fuego de uso exclusivo de las Fuerzas Armadas. En un comunicado posterior, las autoridades afirmaron que el presunto criminal era un objetivo prioritario y que fue detenido en un restaurante del municipio de Hermosillo, después de trabajo de inteligencia y seguimiento. La acción fue ejecutada por personal de la Policía de Investigación sin que se registraron disparos y enfrentamientos o situaciones que pusieran en riesgo a la población civil, aseguró el Gabinete de Seguridad. El individuo, quien fue puesto a disposición de un agente del Ministerio Público, está acusado de realizar ataques con drones contra autoridades mexicanas, grupos rivales y población civil, una modalidad a la que grupos criminales han recurrido durante los últimos años y que preocupa tanto a Washington como a la Ciudad de México. Asimismo, se le relaciona con una célula del crimen organizado de Chihuahua y Sonora, lo que será investigado por la Fiscalía General de la República. Hace menos de una semana, el jefe de la diplomacia estadounidense, Marco Rubio, advirtió en una comparecencia en el Senado que los carteles mexicanos están utilizando drones para atacarse entre sí, y advirtió de que existe la posibilidad de que en algún momento podrían usarlo contra los intereses del país norteamericano. Ciudad de México. agentes de la Fuerza de Seguridad de México detuvieron en el céntrico estado de Puebla al líder de un grupo delictivo vinculado con casos de homicidio y extorsión en varios municipios del estado de Morelos, según informó el Gabinete de Seguridad. En un comunicado, el organismo federal identificó al individuo como Homero N., alias La Tripa, quien fue detenido junto a una mujer a bordo de un vehículo. Tras trabajos de inteligencia y vigilancia, los efectivos de seguridad les incautaron un arma de fuego corta y diversas dosis de marihuana y otras drogas. El operativo partió de una denuncia ciudadana y se les acusa de formar parte de un grupo criminal relacionado con casos de homicidio y extorsión y con presencia en los municipios de Ayala, Cuautla, Antetelco, Yecapixtla y Zacualpan, en Morelos. Ciudad de Panamá. El canal de Panamá reducirá parcialmente el calado de los buques que transiten por la vía a partir de julio, ante una posible sequía por el fenómeno del Niño, informó la autoridad canalera. La medida, que incluye la reducción del calado de buques de 50 a 49,5 pies, 15,2 metros a 15,09 metros, afectará a partir de este de julio solamente a los buques que pasen por las esclusas Neopanamás, que son las que dan acceso a la ruta panameña a las embarcaciones más grandes. El ajuste de calado no implica modificaciones en el número de tránsitos diarios y su impacto se reduce a menos de 1,7% de los buques de ese tipo que transitan por la vía marítima, afirmó la autoridad del Canal de Panamá en un comunicado. Washington. El secretario de Estado de Estados Unidos, Marco Rubio, anunció ayer que impuso nuevas restricciones de visas a más de 100 funcionarios nicaragüenses del régimen de Daniel Ortega y su esposa Rosario Murillo, a los que responsabiliza de la muerte del líder indígena Brooklyn Rivera. Estados Unidos no pasará por alto la responsabilidad de la dictadura de Murillo Ortega en la horrenda muerte del preso político Brooklyn Rivera, señaló Rubio en un comunicado. Rivera, líder del pueblo Miskito y exparlamentario, murió a los 73 años en un hospital de Managua tras pasar 3 años en la cárcel, donde su salud se degradó irremediablemente, algo que el régimen de Ortega reconoció. Con este nuevo conjunto de restricciones, el gobierno de Estados Unidos ha tomado medidas para imponer restricciones de visado a más de 2.350 funcionarios nicaragüenses y a sus familiares debido a su complicidad con la dictadura de Rosario Murillo y Daniel Ortega, destacó Rubio en su comunicado de ayer lunes. Ciudad de México. Autoridades mexicanas detuvieron a un individuo señalado como presunto líder de la pandilla de origen salvadoreño Mara Salvatrucha, MS-13, informó la Fiscalía del Sureño Estado de Chiapas. Se trata de Orlando Ramírez, alias El Misterio, cuya captura tuvo lugar en la ciudad de Tapachula, muy cerca de la frontera con Guatemala, según confiaron fuentes de seguridad estatales. Ramírez intentó darse a la fuga al notar que era perseguido por la policía local, pero finalmente fue capturado, detalló la fiscalía en un comunicado. El individuo cuenta con órdenes de captura y antecedentes por homicidio agravado, violación en menor o incapaz, agrupación ilícitas y limitación ilegal a la libertad de circulación, según información del Centro de Transnacional Antipandilla de El Salvador citada en el boletín. También se le acusa de portación ilegal de armas de guerra y tentativa de extorsión, agrega la dependencia. Ramírez, de nacionalidad salvadoreña, fue puesto a disposición de autoridades migratorias mexicanas que determinarán su situación legal. Un total de 486 miembros de la MS-13 son juzgados actualmente en El Salvador, acusado de miles de asesinatos y otros delitos cometidos entre 2012 y 2022. Atención, cuando Marina La Cerda reveló al mundo que Jeffrey Epstein había abusado sexualmente de ella cuando tenía 14 años, las amenazas no se hicieron esperar. En septiembre, ella y otras denunciantes comparecieron en una rueda de prensa para exigir la publicación de los expedientes de Epstein. La matarán, escribió un desconocido en los comentarios de un video en YouTube con una noticia sobre La Cerda ese mismo día. De verdad, debería haberse callado. Que en paz descanse. El acoso se intensificó cuando el nombre de la cerda apareció al menos en 46 veces en los documentos sin censurar del Departamento de Justicia. Meses después, en Internet, la llamaban mentirosa y prostituta y decían que se merecía lo que le había pasado. Su hija de 12 años fue objeto de burlas en el colegio por parte de sus compañeros que le preguntaban si era hija de Einstein. Hoy la cerda vive con su hija en un condominio cerrado y duerme con una pistola en la mesita de noche. Tengo miedo de que alguien entre en casa, dijo. Es paranoica todo el tiempo. La cerda es una de las 23 denunciantes de Einstein identificadas por la agencia Reuters que han sufrido amenazas, acoso e intimidación por parte de los troles, difamadores y otros odiosos. Algunas después de hablar públicamente sobre los abusos que sufrieron, otras después de que sus identidades quedaron al descubierto en los expedientes de Einstein del Departamento de Justicia y en algunos casos por ambas razones, basándose en entrevistas con las mujeres, registros policiales y judiciales y miles de publicaciones en Internet. Este análisis es el más exhaustivo hasta la fecha sobre el alcance y la gravedad de los ataques contra las denunciantes de Einstein. El acoso adoptó muchas formas. Desconocidos fotografiaron las casas de las mujeres, autos no identificados merodearon por el exterior y se alejaban en toda velocidad cuando se les confrontaba. Algunas mujeres recibieron amenazas de violencia, incluidas llamadas de personas que decían saber dónde vivían. Varias cuentan que ya no salen de casa solas. El Departamento de Justicia dijo que tomó medidas para proteger la información de las víctimas tras publicar millones de páginas de expedientes de investigación relacionadas con Einstein en diciembre y enero y actuó con rapidez para corregir los errores de censura cuando se les notificaron. Cuando se le preguntó sobre la gestión de los expedientes para este informe, la portavoz del Departamento de Justicia, Natalie Baldassarre, dijo que ninguna víctima debería sufrir acoso, amenazas o intimidación tras dar un paso al frente. Añadió que el departamento no es responsable de las reacciones negativas dirigidas a las víctimas que revelaron voluntariamente sus identidades mucho antes de que se publicaran los expedientes. La exfiscal general Pam Bondi, a quien el expresidente Donald Trump destituyó en abril, reconoció errores de censura en su testimonio del 29 de mayo ante el Congreso sobre la gestión de los expedientes de Einstein por parte del Departamento de Justicia. Contó entonces que había delegado la responsabilidad de publicar los documentos a su adjunto, Todd Blanche. Cometimos errores y lo reconocimos, dijo Blanche, ahora fiscal general en funciones, ante una comisión del Congreso el 19 de mayo. Naciones Unidas. Los océanos se encuentran en una crisis que se profundiza y que exige una acción mundial urgente, advirtió la ONU en un informe en el que además alertó sobre un aumento de la temperatura y la elevación de los mares. Al mismo tiempo, la cubierta de hielo se está reduciendo y los ecosistemas marinos están sometidos a una presión creciente. Al cabo de 5 años de trabajo de 600 científicos internacionales, el voluminoso informe de 1.352 páginas detalla el creciente costo del cambio climático, la contaminación y la sobrepesca en los océanos, que cubren más del 70% del planeta. El océano es la base de la vida en la Tierra, pero su salud corre un grave peligro, ya que los ecosistemas y hábitats se acercan o superan puntos críticos de no retorno, según la tercera evaluación mundial de los océanos de las Naciones Unidas. Los océanos son fundamentales para el planeta porque regulan el clima y proporcionan alimentos a miles de millones de personas. La UOA advirtió de una crisis que se profundiza, ya que el cambio climático, la contaminación, la sobrepesca y la pérdida de biodiversidad someten a los sistemas oceánicos a una presión extrema. La situación exige una acción urgente mediante una cooperación multilateral más sólida, una mayor ambición de decisiones basadas en la mejor ciencia disponible, añade el organismo. No podemos seguir tratando al océano como si fuera ilimitado, declaró en un comunicado el secretario general de la ONU, Antonio Guterres. El informe, que abarca principalmente el periodo de 2018 y 2023, traza un panorama contundente del estado de los océanos. Alrededor del 16% del aumento total del contenido de calor oceánico registrado desde 1955 se ha producido solo desde 2018, según la evaluación. los océanos han absorbido más del 90% del exceso de calor y del 30% del CO2 liberado a la atmósfera por la quema de combustibles fósiles. A medida que el agua se calienta, se expande, lo que contribuye al aumento del nivel del mar, junto con el agua del deshielo de los glaciares y las capas de hielo. Quito, Ecuador. Mónica Franco está desconsolada. Desde hace 3 meses llora por su hijo, Brian Ledesma, quien murió tras recibir golpes y descargas eléctricas durante un operativo militar antidrogas en el suroeste de Ecuador. El joven de 28 años es el rostro más reciente de denuncias sobre abuso del ejército en su combate a las bandas narcotraficantes en un país considerado entre los más violentos de Latinoamérica. Si mi hijo estaba supuestamente en algo malo, ¿por qué no lo llevaron a la policía? Me lo mataron a golpes, dice entre lágrimas Franco, quien recibe a la agencia AFP en Milagro, una localidad cerca de Guayaquil afectada por la extorsión del crimen organizado. En 2025, Ecuador registró 244 denuncias por uso excesivo de la fuerza por parte de militares y policías. Este año se contabilizan 23 casos de presunta ejecución extrajudicial, según cifras de la Fiscalía. Ledesma era alegre, le gustaba el vallenato y soñaba con conducir un tráiler como su padre. La Paz. El presidente de Bolivia, Rodrigo Paz, promulgó la Ley de Regulación de Estado de Excepción, una legislación clave en el marco de los bloqueos de rutas que persisten en el país con reclamos que incluyen pedido de renuncia al mandatario. El proyecto, que fue aprobado por la Cámara de Diputados, regula la aplicación de estado de excepción en caso de conmoción interna y otros acontecimientos. En esos casos, otorga a la policía un rol principal, con respaldo limitado de las Fuerzas Armadas. Paz, quien ayer lunes cumplió 7 meses en el cargo, no ha descartado dictar la medida, una decisión que el Parlamento tendría que validar en un plazo de 72 horas. Santiago de Chile. Chile presentará ante Estados Unidos los descargos correspondientes para tratar de esquivar el nuevo arancel propuesto por Washington a decenas de países por supuestamente no haber adoptado medidas suficientes para frenar la importación de productos elaborados bajo el sistema de trabajo forzoso. Vamos a presentar los descargos correspondientes. Nosotros tenemos una larga tradición y tenemos algunas normas justamente que se hacen cargo de los problemas que ellos, Estados Unidos, han identificado, confirmó en una rueda de prensa el canciller chileno Francisco Pérez Mackenna. Bogotá. El candidato presidencial colombiano Iván Cepeda, del partido de izquierda Pacto Histórico, denunció un supuesto plan de la campaña de su rival, el ultraderechista Velardo de la Estrella, para hacerle un autoatentado controlado, con el fin de incidir en la segunda vuelta de las elecciones que tendría lugar el próximo 21 de junio. Por distintas vías se me ha hecho saber que en la campaña de Abelardo de la Estrella se estaría fraguando un montaje para realizar un autoatentado controlado del candidato, con el propósito de incidir en los resultados definitivos de la elección, expresó Iván Cepeda en un comunicado. Según Cepeda, este montaje tendría lugar en los días previos del próximo 21 de junio, fecha de realización de los comicios de la segunda vuelta. Lima. El patrón de 2021 parece repetirse en Perú. Con el 94% de los votos escrutados, el izquierdista Roberto Sánchez ha dado la vuelta al resultado provisional y supera por un estrecho margen a Keiko Fujimori, líder de la Fuerza Popular e hija del expresidente Alberto Fujimori. Según los datos de la Oficina Nacional de Procesos Electorales, OMPE, Sánchez obtiene el 50,008% de los votos válidos, con 8.790.560 sufragios, frente al 49,992% de Fujimori, que suma 8.787.000 votos. La diferencia entre ambos candidatos es inferior a los 3.000 votos. Amigos oyentes, por el día de hoy llegamos al final de Red Mundial de Noticias. Mi amigo personal Federico Santiago y Johnny Romero les acompañamos. Les invitamos mañana a nuestra emisión diaria de noticias. Que el Señor les bendiga. Hasta pronto. 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

amado Dios y Padre Celestial, Dios eterno, Dios de amor, Dios de infinita misericordia, en esta hora y en este momento, damos gloria, damos honra, damos alabanza y todo honor a ti. Gracias, Padre, que podemos llegar ante ti con gozo, con alegría, con mucho regocijo, con mucho contentamiento y reconocimiento. Reconocimiento.

alzándose como el santo, el alto, el sublime, el Dios nuestro, el Dios todopoderoso, el Dios que ha cambiado nuestro lamento en gozo, nuestra tristeza la ha transformado en alegría. Y a ti te damos gloria, te damos honra, Padre. Hemos llegado en compañía de los santos, en esta comunión con los hermanos y hermanas, tus siervos y siervas, y en la dulce comunión con el Espíritu Santo, hemos llegado para adorarte, para imponderarte, para darte gloria, alabanza y todo honor a ti. Gracias, Padre, que una vez más podemos llegar juntos en armonía, sintiendo una misma cosa, en un mismo sentir, en un mismo espíritu, en una sola fe, para edificar este altar a ti, este altar para ti, y traer esta ofrenda merecida, esta ofrenda inmolada, esta ofrenda de gratitud, de acción de gracia, papá. Oh, gloria, es para ti, papá, es para ti, papito santo, Jesús querido. Gracias por esa multitud de hermanos, de hermanas, de siervos, de siervas, que a una nos unimos para una levantar la voz a ti, levantar manos a ti, proclamarte a ti, engrandecerte a ti, exaltarte a ti, darte gloria, honra a ti, papá. Solo para ti, papito santo, Jesús querido, te adoramos. Honra para ti, aleluya. Oh, gloria, es hermoso, es glorioso, es maravilloso estar en tu presencia, en tu presencia, y derramar nuestra alma en tu presencia, gozarnos en tu presencia, alegrarnos en tu presencia, regocijarnos en tu presencia. Tu presencia, que es exquisita, que es dulce, la disfrutamos. Hermano, disfrute, disfrute la presencia del Señor, ahí donde usted está, ahí donde usted se encuentra en esta hora, en este momento. Está en la presencia del Señor, porque cuando le invocamos, cuando lo adoramos, lo estamos llamando, y Él se hace presente, y Él está delante de nosotros, Él está delante, Él está allí para escuchar nuestra voz, atento a nuestras palabras, atento a nuestras súplicas. Démosle honra, adóralo más, búscalo más, acércate, acércate al trono, acércate a su presencia, creyendo que Él está allí, con toda seguridad, con convicción, plenamente convencido de que el Dios del cielo está presente y está escuchando, y Él se goza. Y Él se regocija también. Y Él está allí, escuchando nuestra voz, escuchando nuestro clamor. Vamos a dar gloria al Rey. Vamos a dar gloria al Padre, a nuestro Padre Celestial, al Padre Eterno, al Glorioso, al Maravilloso Jehová de los ejércitos. De su gloria está llena toda la tierra. Nos gozamos. Oh, gloria, es hermoso, es glorioso disfrutar, disfrutar de su presencia. Ay, ay, ay, ay, ay, ay, ay, ay, ay, ay, ay, ay, ay, ay, ay, ay, ay, ay, ay, ay, ay, ay, me gozo, me alegro en ti, Padre, juntamente con mis hermanos que están allí. Y por medio del Espíritu Santo, el Señor entra a esa habitación donde tú te encuentras, en ese lugar, tal vez en ese auto o en ese camión. Él va allí. Él va contigo. Es una compañía que tú tienes allí. Tú no lo ves, pero Él está allí a tu lado. Y Él permanece allí. Nunca se va. Dale gloria. Dale gloria. Porque Él es un fiel compañero
nunca nos falla. Nunca falla. Él nunca falla. Él es fiel y verdadero. Aleluya, podrás decir aleluya. Podrás exclamar gloria a Dios. Podrás decir amén a la promesa del Señor. Amén, amén, amén, Padre, amén. Tú estás conmigo. Amén, tú estás presente. Amén, tú viajas conmigo. Amén, tú vas al frente. Amén, la promesa del Señor es sí. Amén, oh gloria. Nos gozamos, nos deleitamos en ti, papá. Hay delicias a tu diestra. Oh, me gozaré, me alegraré en ti. Gracias por tu amor, gracias por tu amor, gracias por tu misericordia. De tú no haber estado por nosotros, el devorador nos hubiera devorado, el hombre hubiese comido nuestras carnes y hubiésemos perecido en el camino. Pero en el momento oportuno, en el momento preciso, tú estabas allí. Y nos libraste del lazo del cazador, de la peste destructora. Tú estuviste allí, alrededor nuestro, como un escudo. Gracias, Señor, por tu cuidado. Gracias, Padre, por tu protección. Hermano, adóralo más, aleluya, oh gloria. Gracias, Padre, porque en todo tiempo está tu brazo extendido para socorrernos, para auxiliarnos, porque tú eres nuestro pronto auxilio en la tribulación, en la angustia, en la aflicción. Dios está presente. Oh gloria, oh gloria, recibe honor, recibe gloria. Tú eres nuestra torre fuerte, tú eres nuestro castillo fuerte, la más alta. Oh, ¿quién como tú? ¿Quién como tú? Nadie como tú. Tú eres único. Tú eres verdadero, oh gloria. Gracias por habernos libertado. Gracias por habernos salvado, por habernos perdonado, por haber quitado nuestra culpa. Oh gracias, hay gratitud, no cesamos de darte gracias a ti por tu inmenso amor, por tu gran misericordia, por tu favor, por todos tus beneficios. Y no tenemos con qué pagarte, Padre. No tenemos con qué tanto, tanto favor. Aquí llegamos, sometidos a ti, en sumisión a ti, Dios. Oh, Padre Santo, aquí dispuestos, prestos, para que cuentes hoy con nosotros. Estamos dispuestos, Señor, cumplir tu propósito. Estamos dispuestos a hacer tu voluntad. Oh, Padre, cuenta con nosotros hoy. Aleluya, a ti la gloria. A ti la honra, papá. Gracias por mi hermano o mi hermana que está allí. Oh, cúbrele, cúbrele con tu santa presencia. Extiende tu diestra sobre mi hermano que está pasando por un momento difícil. Está pasando por alguna dificultad, ese hermano, esa hermana que está allí. Señor, extiende tu diestra poderosa y fortalece a mi hermano, a mi hermana que está a punto de desmayar, que está a punto de rendirse, que está a punto de salir huyendo, porque ya no aguanta más. Señor, dale fortaleza a tu siervo que está allí, a tu sierva que está allí. Hermano, hermana, recibe esa unción de fortaleza. Intercedemos por ti, para que la fe no te falte. Intercedemos por ti, para que el Señor te dé la fuerza necesaria, la fortaleza, para que puedas sobrellevar esa prueba, para que puedas sobrellevar esa tribulación, que aunque es momentánea, a veces nos sentimos a desmayar, pero hermano, no te rindas, no desmayes, intercedemos para que Dios te sostenga con la diestra de su justicia para ayudarte. Él ha prometido estar cada día presente
y el pan de cada día no te faltará, porque tienes al Dios proveedor. El Dios de la provisión está contigo. Él proveyó ayer, proveerá hoy y proveerá siempre. Él ha prometido proveer, porque Él es el Dios de la provisión. Él es la provisión. Padre, gracias. Padre Santo, porque tu diestra está extendida para sostener a tu pueblo, a tus hijos que te buscan, que te sirven, que responden al llamado, que obedecen a tu palabra, que guardan tu palabra, que viven tu palabra. Oh Padre Santo, aquellos que te aman sobre todas las cosas, con toda su mente, con toda su alma, con todas sus fuerzas, amándote, amándote, Dios, aleluya, oh gloria, intercedemos por aquel que está en aflicción, en dolor, en quebranto, Dios. Padre Santo, seca su llanto. Ahí está Dios secando tu llanto, mujer. Ahí está Dios secando tu llanto, hermano. Hay un llanto, y el Dios del cielo ve tu llanto y lo seca, porque el Dios del cielo ve, y el Dios del cielo está escuchando tu voz, y Él ha prometido responderte, y Él te responde tu oración, la contesta, Erabacanda, Erabaquí amándole besé. Padre, gracias, gracias papá por lo que estás haciendo en ese hogar, en esa vida, en ese matrimonio. El Dios del cielo está haciendo una obra magnífica, gloriosa, en tu vida, en tu hogar, en tu familia, en tu matrimonio. El Dios del cielo está obrando. Padre, intercedemos por los confinados, por las confinadas que están allí en la prisión, para que el Dios del cielo extienda su diestra y haga una obra poderosa, maravillosa, hermosa, gloriosa, allí en esa prisión. Dios del cielo, muévete allí con nuestros hermanos que, aunque están cautivos físicamente, están libres en el espíritu, buscándote, adorándote. Declaramos bendición sobre cada confinado, sobre cada confinada, en esta hora, camando, leve, Rebequita, Rabacanda, Rabasaya. Ese anciano, esa anciana que está allí, Señor, intercedemos por los ancianos, las ancianas, intercedemos para que tú los cuides, los fortalezcas y los ayude. También los niños, los jóvenes, guarda la juventud. Padre, en el nombre de Jesús, salva al hijo perdido, a la hija perdida. Salva al esposo perdido, a la esposa. Señor, salva a esta familia. Señor, aquí donde hay una necesidad, un hermano que sale a la corte, un hermano que va a inmigración, un hermano que va en busca de un empleo, Dios del cielo, ve delante, obra, que tu justicia prevalezca en esa corte y tú ganes ese caso, tú que vas a esa cita, el Señor va delante y te da gracia con el juez y tú ganas el caso, tú ganas la demanda. Y tú que solicitaste el préstamo en ese banco, el Señor toca al gerente del banco y el Señor te provee lo necesario, porque el Señor abre la puerta en ese banco y el Señor suplirá la necesidad que tiene, porque el Dios del cielo ha escuchado tu voz y ha respondido tu clamor. En el nombre de Jesús, te declaro el bien, te declaro el favor, te declaro la gracia de Dios en tu vida. Padre, fortalece a ese pastor, a ese ministro, a ese predicador, a ese evangelista, a ese profeta, a ese apóstol. Dios del cielo, fortalécelo. Recibe esa unción de fortaleza, siervo, sierva que estás allí. El Señor renueva tu fuerza y te ayuda para que sigas hacia adelante. Hacia adelante, no te detenga, no te desanime. Recobra ánimo, ánimo pueblo, ánimo hermano, ánimo iglesia. Vamos a llegar, vamos a tener una llegada segura, porque el poderoso está con nosotros, el Dios que todo lo puede, ha prometido ir con nosotros, caminar con nosotros. En el nombre de Jesús, declaro una palabra de salud. Soy enfermo, tú que estás oprimido por el dolor, por la enfermedad, toda dolencia desaparece
toda dolencia se va en el nombre de Jesús. Toda enfermedad, todo espíritu de enfermedad, de diabetes, de artritis, leucemia, lupus, fuera, asma, que echamos fuera, el asma desaparece, los tumores desaparecen, los quistes, la hernia, la úlcera, fuera, fuera, fuera, en el nombre de Jesús es sano, en el nombre de Jesús intercedemos por todo enfermo que se encuentre allí, en el nombre de Jesús, el Señor te sana, desaparece la hinchazón, la alergia, sale fuera, toda picazón en la piel, fuera, fuera, fuera, fuera, fuera, el Señor tocando los cuerpos, y los cuerpos reciben salud, en el nombre de Jesús, tú que estás desahuciado del médico, ahora mismo, atamos al cáncer, lo echamos fuera, el SIDA se va, fuera, fuera, fuera, todo germen desaparece, ahora mismo el Señor tocando, declaro vida, espíritu de vida, espíritu de salud, espíritu de sanidad divina, entra ese cuerpo, el Señor pone páncreas nueva, próstata nueva, órgano nuevo, tejido nuevo, el Señor poniendo pulmón nuevo, riñón nuevo, hígado nuevo, corazón, venas nuevas, el Señor crea páncreas nueva, próstata nueva, el Señor operando tu cuerpo, los tumores son extirpados, los quistes extirpados, el Señor pone su mano, y el paralítico se levanta, paralítico. A ti te digo, levántate. Tarabacándarabasaya. Y el Señor pone el disco en su lugar. Y el hueso cae en su lugar. Y Él está allí restaurando ese brazo. Restaurando esa pierna. Esa hinchazón desaparece. En el nombre de Jesús tú quedas libre. Sano. Sana por la palabra. En el nombre de Jesús. En el nombre de Jesús de Nazaret. Declaro el milagro. Profetizo el milagro, profetizo el milagro, salud, declaro vida, en el nombre de Jesús, el Señor obrando en tu vida, en tu hogar, en tu familia, mujer que estás allí, desesperada, angustiada, no temas, porque el Señor está viendo tu aflicción, y Él te sacará de esa aflicción, te sacará de tu angustia, y en la tribulación está allí Dios, consolándote, recibe consolación. Tú que estás desesperado, angustiado, recibe consolación. El Señor está allí para ayudarte, para sostenerte. Recibe ánimo, ánimo, hermano. Recibe ánimo, fuerza para seguir hacia adelante. No corras, no huyas, no te muevas de lugar. Tranquilo, quieto, porque el Señor está peleando por ti. Él tiene el control en esa situación, en el lugar de trabajo. El Dios del cielo está obrando en tu jefe, en el dueño de la empresa. El Señor ha tenido ya el control de la situación. Por eso tú solamente dale gloria, dale gracias a Dios, porque el Dios del cielo nunca te abandona, nunca te deja solo. Él está haciendo una obra magnífica, poderosa. Padre, intercedemos por aquel que está en apuros. Por aquel que está en peligro, por aquel que está en tentación, líbralo de tentación. Padre, intercedemos en el nombre de Jesús para que tú libres de tentación a los que están siendo tentados en esta hora, que están en peligro. En el nombre de Jesús, recibe la fortaleza para resistir. Y el Dios del cielo te da la victoria. El Dios del cielo abre esta puerta. Así dice el Señor, hay puerta abierta para ti. La puerta que estabas tocando, el Señor la abrió. Tú recibes la bendición de parte de Dios. En el nombre de Jesús, Padre, intercedemos por la nación, por la ciudad, por el pueblo donde estamos llegando. Padre Santo, por el vecindario. Para que tú veles la ciudad, vele la nación, cuides la nación, intercedemos por las naciones que están en pleito, en contienda, en guerra, donde hay violencia, donde hay un alto índice de crímenes. Señor, que cese la violencia, que cese la guerra, en el nombre de Jesús, intercedemos para que veles la ciudad, para que guardes la ciudad. Si tú no la velas, en vano vela la guardia. En el nombre de Jesús, los que están en eminencia, en autoridad, los reyes de las naciones, los gobernantes de las naciones,
el Departamento de Justicia de la Nación, la Corte Suprema, el Departamento de Defensa. Padre Santo, toma el control, domine, señorío, en el nombre de Jesús. Allí se mueve Dios, el Dios de toda esperanza, está obrando en tu situación. Él está haciendo una obra poderosa y el Señor te lleva de gloria en gloria. Por la misericordia de Jehová, escuche bien, hermano, por la misericordia de Jehová no hemos sido consumidos, porque nunca decayeron sus misericordias. Nuevas son cada mañana. Grande es tu fidelidad. Mi porción es Jehová, dijo mi alma. Por tanto, en él esperaré. Mi porción, mi pedazo es Dios. Dios es mi porción. Eso dijo mi alma. Eso exclamó el alma de aquel que estaba en la presencia del Señor. También nuestra alma gime y declara: mi porción, mi parte es Jehová. Él es mi parte, Él es mi pedazo, mi porción. Tú tienes una porción, tu porción es Dios. Y si tienes esa porción, aleluya, mantente quieto. Así declaró el profeta: mi porción es Jehová, dijo mi alma, por tanto en él esperaré. El Dios de la misericordia, que ha tenido misericordia de nosotros, y por su misericordia, por ese amor que no merecíamos, pero el Dios que no se niega a sí mismo, por su misericordia no hemos sido consumidos, porque nunca, nunca, nunca, hermanos, nunca decayeron sus misericordias. Nuevas son cada mañana. Sus misericordias son nuevas cada mañana, porque Dios siempre, siempre tendrá misericordia de ti, de mí. Nuevas son cada mañana. Grande, escuché bien, grande es tu fidelidad, oh Dios. Hermano, de gloria a Dios por la misericordia, de gloria a Dios por la fidelidad de Dios, porque Dios es fiel, fiel, fiel, fiel a su pacto, fiel a su promesa. No falseará ninguna de las palabras expresadas por boca de su siervo, sino que en su tiempo cumplirá, cumplirá lo que ha dicho, porque fiel es Dios. Justificado, escuche bien, escuche la palabra, pura, la palabra que sale del corazón de Dios. Anímate, recobra ánimo, esperanza, mantén la esperanza viva, recibiendo la palabra del Señor. Justificados, pues, por la fe, escuche bien, tenemos paz para con Dios, por medio de nuestro Señor Jesucristo, por quien también tenemos entrada por la fe a esta gracia, en la cual estamos firmes y nos gloriamos en la esperanza de la gloria de Dios. Y no solo esto, sino que también nos gloriamos en las tribulaciones, sabiendo que la tribulación produce paciencia. Esto significa, hermano, que en todo ganamos, ganamos. Y yo te declaro esta palabra, hermano, estamos ganando, aún en la tribulación, estamos ganando, porque la tribulación
en esa tribulación que llamó el apóstol momentánea, producimos paciencia, y la paciencia prueba, y la prueba esperanza, y nos lleva el Señor de gloria en gloria. Y les repito la palabra, y no solo esto, sino que también nos gloriamos en la tribulación. Hermano, gloríese en las tribulaciones, sabiendo que la tribulación produce paciencia, y la paciencia prueba. La paciencia produce prueba, y la prueba esperanza, esperanza. Y la esperanza, escuche bien, la esperanza no avergüenza, porque el amor de Dios ha sido derramado en nuestros corazones por el Espíritu Santo que nos fue dado. Porque el amor de Dios ha sido derramado en nuestros corazones por el Espíritu Santo que nos fue dado en esperanza. Esa es nuestra esperanza, y la esperanza no avergüenza, porque el amor de Dios ha sido derramado ha sido su amor en nuestros corazones por el Espíritu que nos fue dado. ¡Qué palabra oportuna! Y el Dios de esperanza, escuche bien, os llene de todo gozo y paz en el creer, para que abundéis en esperanza por el Espíritu Santo, por el poder del Espíritu Santo. Y el Dios de esperanza os llene de todo gozo, hermano, que el Dios de toda esperanza te llene de todo gozo y paz en el creer, para que abundéis en esperanza por el poder del Espíritu Santo. Que abundéis en esperanza, esta es la palabra específica, hermano, recíbela. Y el Dios de esperanza os llene de todo gozo. Que Dios te llene, que el Dios de esperanza te llene de todo gozo y paz. Tienes que tener gozo y paz en el creer, para que abundéis en esperanza por el poder del Espíritu Santo. Yo te declaro esta palabra de esperanza, hermano. Cristo, nuestra esperanza de gloria, te llene de gozo y paz en el creer a su palabra. Cuando creemos a esa palabra, cuando creemos en Él de todo corazón, tenemos la convicción, la seguridad, que seremos llenos de ese gozo y de esa paz en medio de la tribulación. Esa es la esperanza. Cristo, nuestra esperanza. La paz de Dios. Amén. Amén.

0: bien, mis queridos hermanos y amigos de la radio. Que Dios me los colme de ricas y abundantes bendiciones. Que el Cristo de la gloria esté contigo durante todo este día y esta semana. Reciban este saludo cordial de siempre del pastor Federico Santiago. Nos preparamos para atender tu llamada al 718-748-9751. También el 718-748-9752. Si suena ocupado, cuando llama siga tratando hasta que lo logre. Si está con nosotros por primera vez, te damos una cordial bienvenida. Dios te bendiga. Buenos días.
1: Buenos días, pastor.
0: Muchas bendiciones, mi hermana. Un gozo escucharla hoy, martes.
1: Igualmente, necesito
0: hacer esa
1: oración para
0: que
1: presente hoy en esta oficina que voy a ir.
0: Padre, delante de tu presencia, que la gracia tuya esté con él, con la familia, con tu sierva, sus hijos, donde van allí a la oficina. Madre, colma de bendiciones, que todo sea favorable. Atamos al hombre fuerte, todo espíritu de adversidad fuera, y que la gracia tuya le acompañe, le arrupe, y a tu sierva manténla saludable y fortalecida en la fe. Padre, suple, provee, abre puerta y llévala de gloria en gloria. En el nombre de Jesús. Amén. Un abrazo. Dios te bendiga. Buenos días. Muchas bendiciones, Manuel. Victoria para ti, tu casa. Un abrazo.
2: A mi hermano Franklin, a Waldo, a Rafael, a Pedro, a Arimendi, María, Faro, Landa, Juan Núñez, Miguel, Merari, Sofía, Amelia, Evelyn, Joel, Orlando, Silvia, Manuel, Mateo, Marilín, Demetrio, Duriel, Oscar, Juan Reyes, Blas, María, Fabio, Alba, Olga, José, Pascual, Rolando, Luis, Alex, Ramona, Héctor, Rafael Arici, Virgilio Lora, Diógenes, Rolando Pascual, Federico Junior, Diógenes, Belice, Juana Mesel, Ana, Cheo, Cristina, María, Eva, Sofía, Yaneri, Rubiel, Marta, Eddie Figueroa, José Terrero, Javier Rey, Rolando, David, Amelia, William, Patricio, Jenny, Milagro, Reina, Nelly, Fortune, Jefferson, Inderson, Henderson, Grayson, Diana, tanto Jenny, Milagro, Álamo, Janet, Bien, Daniel, Helen, Diógenes Medrano, Juan Muñoz, Gilda María Osia, Javier López, Carlos Jesús, bendiciones.
0: Padre, delante de tu presencia presento a mi hermano Manuel, su casa, su esposa, sus hijos, su hogar, sus negocios, los asuntos a atender durante este día y la semana. Dale victoria, dale triunfo, y cada hermano, hermana mencionada en la lista, colmale de bendiciones, con salud, con fortaleza, con salvación. Buen ánimo, Señor, derrama gracia sobre gracia y que el aceite tuyo abunde en sus vidas, la unción y la gracia. Y concédele los deseos de sus corazones de manera especial y poderosa, que tengan un resto de semana de victoria en el nombre de Jesús. Amén. Un abrazo. Dios le bendiga. Buenos días.
3: Dios te bendiga, mami.
0: Llegó Frankie desde la República Dominicana. Un abrazo, mi hermano.
3: Abrazo para ti también, Federico. Estamos contentos ya porque ya tú estás aquí. Amén. Seguimos hacia la meta.
0: Amén.
3: Gracias a Dios, pastor Federico, porque podemos venir diariamente a ejercitarnos, a cuidar el templo de Dios con nuestro cuerpo. Y por eso damos gracias a Dios porque nos da esa fuerza de querer como el hacer y hacerlo. Así que yo le exhorto a todos los pastores médicos que caminen, que hagan su ejercicio, que cuiden su templo, que coman saludable. Damos gracias en este día por tu hijo Federico, por ti, pastor Federico, por mi hermano Manuel, la lista ya mencionada, por mis pastores Santiago Porciano, Adolfo Santiago de Lebrón, por mi esposa, mis hijos, los que están aquí, los que están allá, por los confinados que están en diferentes cárceles, por los enfermos que están postrados en la cama, para que Dios hoy lo visite con un milagro de sanidad. Damos gracias a Dios y le pedimos con todo nuestro corazón por la finanza de Radio Cantico Nuevo y que el Señor te ayude, que no falte nada y que supla todo lo que hace falta ahí para que nosotros podamos ensanchar el territorio de Dios a través de este medio, que es de tantas bendiciones para mí y para todos mis hermanos que llaman diariamente. Mi hermano Demetrio, Waldo, Amparo, María, por Juan, por Pedro, que Dios bendiga a cada uno de ellos. y le damos gracias a Dios por todo y en todo diariamente a través de este medio que sí pasamos diariamente. Es una bendición poderosa, así que cuidémoslo. Amén.
0: Amén, Padre. Gracias por Frankie desde la República Dominicana. Bendice la vida de él, de su esposa, de sus hijos, los que están cerca, los que están lejos. Sean arropados con tu santa bendición, Señor, y los compañeros de caminata con fortaleza, salvación. Que tú te glorifiques en sus vidas, en sus familias, en sus negocios, en los asuntos a atender. Dale victoria al pastor Santiago Ponciano, la familia pastoral. Todos sean bendecidos, retebendecidos, los ministros allí también en la congregación. Suple, provee, abre puerta el buen tesoro tuyo, el cielo, y envía estas lluvias tempranas, tardías, la doble porción, la doble bendición, que no le falte nada. Esto es semana de victoria. En el nombre de Jesús. Amén. Un abrazo. Buen día. Amén. Igualmente un abrazo. Seguimos aquí atendiendo las llamadas. Muy bendecida. Dios te bendiga. Buenos días.
1: Dios te bendiga, bien.
0: Llegó María Alfaro a la casa. Un abrazo, mi hermana.
1: Bendiciones de lo alto. Yo esperando mi bendición, como siempre, Federico.
0: Cómo no, Padre, delante de tu presencia, aquí presento a tu hija María Alfaro. Colmala de bendición, enriquecela con tu gracia, rópala con ese manto de bendición. Que a ella no le falte nada, a sus hijos, su casa, la familia, y concédele los deseos de su corazón, manténla fortalecida, con salud, con fuerzas nuevas, en el nombre de Jesús, y un resto de semana de victoria, en el nombre de Jesús. Un abrazo. Dios te bendiga, buenos días.
4: Buen día, buen día, buen día.
0: Llegó Demetrio a la casa, un abrazo, mi hermano.
4: Amén, dando gracias a Dios por este día maravilloso, tan hermoso que el Señor nos ha regalado para que contemplemos su majestuosidad, su grandeza. Así que damos gracias a Dios por todo y en todo. Así que lo bendecimos a usted por cada día traer esa palabra, ese mensaje. Bendecimos su casa, su familia, bendecimos todo lo que usted se proponga, el Señor lo haga florecer.
0: Amén.
4: Así que bendecimos a Franklin, a Manuel, a Lita Inmensa, a los hermanos que llaman cada uno. Jesús siempre llega a tiempo, el Señor no llega ni antes ni después, sino a tiempo. Y damos gracias porque el Señor nos ama.
0: Amén. Padre, gracias por Demetrio. Camino al lugar de trabajo, bendícelo, bendícelo a él, su esposa, a sus hijos, los que están cerca, los que están lejos, se han alcanzado por esa bendición tuya que les enriquece. Manténlos saludables, fortalecidos en la fe. Concédele los deseos de su corazón y un resto de semana de triunfo, de gloria, de avance, de alcance, de victoria. Suple, provee, abre puerta, llévale de gloria en gloria, en el nombre de Jesús. Un abrazo, mi hermano. Feliz día.
4: Amén. Un fuerte abrazo.
0: Dios le bendiga. Buenos días.
5: Buenos días. Yo quiero que hagan una oración por el trabajo de mi esposo, que le están quitando días.
0: Amén. Padre, delante de tu presencia, me uno al clamor de tu hija a favor de su esposo en esta situación laboral. Señor, pon tu mano poderosa. Señor, atamos al hombre fuerte, atamos al devorador, lo echamos fuera. Colma de bendiciones, Padre, colma de bendiciones a esta familia allí en el lugar de trabajo. Dale victoria, dale triunfo. La gracia tuya se manifieste en ellos de manera especial, que tengan un resto de semana favorable, en victoria, en triunfo, en gloria, en bendición, en el nombre de Jesús. Un abrazo. Seguimos, hermano, aquí atendiendo las llamadas. Usted que va camino al lugar del trabajo, que Dios me lo acompañe, tenga un día de victoria, vaya con calma, relájese, por nada esté preocupado. Dios tiene el control de toda esa situación. Hay turbulencia, hay pruebas, hay situaciones difíciles, pero en medio de ellas está el poderoso, el santo, el grande, el que hizo los cielos y la tierra, el Dios todopoderoso. Confiemos, le animo a seguir creyendo, a seguir esperando con paciencia, mi hermana, mi hermano. Saludo a todos los confinados y confinadas allí que siempre me escuchan. Abrazos, victorias para ustedes. Oramos siempre por todos ustedes para que Dios le dé la victoria pronto, pronto, pronto. Seguro que sí, la victoria del Señor es segura a los que creen que Él puede hacerlo. Saludo a Lucio, camino al lugar de trabajo, a él y su familia. Lucio, un abrazo. También mi hermano Pablito Rosales, mi asistente, la hermana Aida y sus hijos, bendiciones. Mi hermano Dionisio y su compañero de trabajo, Victoria, mi hermano Dionisio. También a Antonino Presancín, mi hermano Mario, Isaías y todos sus hermanos ahí laborando fuertemente. También saludamos a la hermana Carmen, la hermana Candela, la hermana Merari allá en Bushwick, y también el hermano José, el hermano Rafael, y todos los hermanos que nos escuchan, los hermanos Contreras. Hay una multitud de escuchando en los diferentes condados, desde Long Island, Staten Island, New Jersey, Connecticut. Abrazos, victoria, triunfo. Seguimos adelante, aunque las cosas vayan de mal en peor. No se deprima, no se desaliente. Recuerde que nuestra redención está cerca. Dios te bendiga, buen día.
6: Buenos días, mi pastor de la mañana.
0: Llegó la hermana Olga a la casa. Un abrazo, Olga. Un abrazo, Victoria, para ti, tu hijo.
6: Amén, aquí en Victoria estamos. En Victoria estoy. Amén. En Victoria estoy. Estamos con la canción.
0: Santa es el corito moderno. Ay, y de antigua también.
6: Aquí mismo agarrando la cachi y la vuelta.
0: Santo Señor.
6: Aleluya. Ay, mi bendición,
0: pastor,
6: antes de que se me vaya.
0: Padre, delante de la presencia tuya, mira a mi hermana Olga, su hijo. Dale victoria, dale triunfo, envuélvelos en el lienzo del poder de tu amor. Llévalos de gloria en gloria, de victoria en victoria, que no le falte nada. Que el bien tuyo, que el favor tuyo, sigan todos los días de su vida. Manténla saludable, bendecida en el lugar de trabajo, provee, suple, abre puertas, llévala de gloria en gloria, con un resto de semana de victoria, de triunfo, de gloria, de avance, de alcance, en el nombre de Jesús. Amén. Un abrazo, Olga, bendiciones, buen día. Muy bien, mis queridos hermanos, hasta aquí me trajo el río. Levantamos campamento. Cristo le ama, el pastor Federico también. Les deseo cosas buenas. 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Que la pase bien. Nos vemos al rato, a las 3 de la tarde. Bendiciones.

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los que le aman a Dios, todas las cosas les ayudan para. Pues nada está mal porque todo va bien. ¿Cuántos aman a Dios? Pues entonces el problema que usted tiene le va a ayudar para bien. Así que nada está mal porque Dios todo lo malo lo cambia en bueno. Y de toda cosa mala, Dios sabe sacar algo bueno. Vamos, anda, aquí, vamos, batalla. Con Cristo estamos bien. Con Cristo estamos bien. Con Cristo estamos. Yo soy de Cristo. Grítelo. Que el diablo lo oiga. Yo soy de Cristo.

capítulo 21 del libro de los Hechos, verso 10 en adelante. Dice la palabra del Señor en esta noche, en el nombre del Padre, del Hijo y del Espíritu Santo. Y permaneciendo nosotros allí algunos días, descendió de Judea un profeta llamado Ágabo, quien viniendo a vernos tomó el cinto de Pablo y atándose los pies y las manos dijo, esto dice el Espíritu Santo. Así atarán los judíos en Jerusalén al varón de quien es este cinto y le entregarán en mano de los gentiles. Al oír esto, les rogamos nosotros y los de aquel lugar que no fuese a Jerusalén. Entonces Pablo respondió, ¿qué hacéis llorando y quebrantándome el corazón? Porque yo estoy dispuesto no solo a ser atado, más aún a morir en Jerusalén por el nombre del Señor Jesús. Amén. Vamos a hablar por el tema dispuesto a cualquier cosa. Gloria al Señor. Dele la mano al que le queda al lado, al frente y atrás y dígale dispuesto a cualquier cosa. Padre, en el nombre de Jesús de Nazaret, de la misma forma que te glorificas en esta noche, glorifícate una vez más en el mensaje de tu palabra. Háblanos a cada uno. Permite que tu palabra se mueva en nuestras vidas de forma especial. Sea mensaje ungido, mensaje poderoso, mensaje que continúe abriendo nuestro entendimiento, Dios eterno. Y permite que esta palabra cale hondo en nuestros corazones. Padre mío, Padre mío, predicaré tu palabra y lo haré para gloria y honra de tu nombre. En el nombre de Jesús, Señor. Amén. Se puede sentar, hermano. Gloria a Dios.

acerca de que la adoración rompe cadenas. Y todo el que esté acostumbrado a adorar a Dios en las buenas y en las malas, sabe que es una realidad, que la adoración cambia la tristeza en gozo. Cuando una persona se siente atado en su vida espiritual y no hace un esfuerzo por adorar a Dios, yo creo que es que quiere quedarse como está. Porque el que está, amados hermanos, náufrago en alta mar, busca la forma de mover los pies y las manos para ahogarse. El que está metido en una casa que ha cogido fuego, corre de un lado para otro buscando un lugar donde haya salida, para no morir dentro del fuego. Alabado sea Dios en esta hora. El que lo están persiguiendo a tiro se tira al piso, se esconde detrás de una pared, pero busca la forma de que una bala no lo alcance. Y yo creo que el cristiano, aleluya, en medio de sus luchas y de sus batallas espirituales, no va a ser al revés de todo eso. No va a ser, aleluya, uno que ahogándose en el mar va a dejar los pies y las manos quietas para ahogarse de verdad. O que metido en una casa que coge fuego, se va a quedar quieto hasta que el fuego lo queme. O que tirándole balas se va a quedar quieto hasta que la bala lo alcance. Nosotros aprendemos de la palabra, aleluya, que en medio de nuestras batallas espirituales es cuando el creyente tiene que hacer acopio de ánimo, acopio de fuerza, aleluya. Y aunque sea con el último aliento de vida que le quede en su alma, abrir su boca y darle a Dios la adoración que Dios se merece. Y cuando esa adoración sale de nuestros labios, las cadenas comienzan a romperse y la libertad comienza a llegar, alabado sea el Señor en esta hora. El problema que tiene mucha gente es que se acomodan y como están así se quedan, porque se acostumbran. Hay personas que se acostumbran, aunque usted no lo entienda, hay gente que se acostumbra a no alabar a Dios. Están tan acostumbrados a no alabar a Dios que no lo alaban. Porque esa forma, esa es su vida natural. Que por mejor que esté el culto, a ellos no se les estremece ni un cabello. Que por más envuelta que esté la gente, ellos no se envuelven, porque ya ellos están acostumbrados a sentarse en un banco, no a adorar sino a mirar. No a cantar, sino a mirar cuando otros cantan. No a recibir, sino a mirar cuando otros reciben. Alabado sea el Señor en esta hora. Hay quienes están acostumbrados. El problema que tenemos a veces para sacar a una persona del círculo vicioso donde está, es que ya se acostumbró al vicio. Y cuando una persona ya hizo del vicio un hábito, es más difícil que cuando está empezando. Entonces, hay personas que la vida muerta dentro de la congregación en ellos ya se le convirtió en un vicio. Ya tienen el hábito de andar muertos, el hábito de andar cabizbajo, el hábito de andar callado, el hábito de no cantar, el hábito de no adorar, el hábito de no levantar las manos, el hábito de estar sentados cuando todo el mundo está de pie adorando a Dios. Y el hábito ha cerrado sobre de ellos grillos. Y el hábito ha puesto en sus manos cadena y ha puesto cerradura en su boca y ha puesto cadena en sus pies. Y no pueden. Y no porque no puedan, sino porque no quieren. Porque si se quiere, se puede. Sea bendito Dios en esta hora. Lo que necesita una persona, aleluya, para ser libre es querer ser libre. Lo que necesita un creyente para adorar a Dios es desear adorar a Dios. Porque la única forma en la cual mi lengua, aleluya, no se moverá para adorar a Dios es que yo me quede sin lengua. Sea bendito Dios en esta hora. Pero mientras yo tenga lengua, no hay diablo que cierre mi boca en medio de la prueba del problema.

Cuando recién convertido, recibí una enseñanza linda de mi pastor. Y esa enseñanza se ha quedado conmigo hasta el día de hoy. Yo llegué al pastorado al año de convertido. Llegar al pastorado al año de convertido no fue algo fácil. En ese año, a mí me pasaron por el cepo. Y yo tuve que sufrir la salsa y el guayacán. Sí, no fue que en un año de convertido Dios me cogió y me puso ahí por ponerme, no, porque en un año me pasó por el sedazo. Y lo que a lo mejor algunos se tardan en prepararse 5 o 6 años, en un año a mí me hicieron pasar por ahí. Y cuando llegué al pastorado, empezando el pastorado, vinieron luchas, batallas y conflictos tremendos, conflictos grandísimos a mi vida pastoral, empezando en el ministerio. Y yo fui un día llorando donde mi pastor, llorando por las muchas pruebas que yo estaba pasando. Y le hice una pregunta. Le dije, yo veo gente que llevan el evangelio mucho más tiempo que yo y nunca los he visto pasar por donde yo estoy pasando. Y no veo que pasan tanta prueba, ni veo que pasan nada. Están lo más tranquilos, sentados ahí en un banco en la iglesia. Mientras que uno tiene que estar todos los días constantemente en una constante lucha, en un constante batallar. Y mi pastor me dijo, oh, pero yo tengo la solución para eso, Naldo. Si tú quieres que se acaben las pruebas, yo te digo, ¿qué medio ahora? Y yo le dije, ah, pues seguro que sí, que quiero que se acaben las pruebas. ¿Cuál es el medio a eso? Me dijo, pues facilito, mira, deja de pastorear. Siéntate, vuelve a la iglesia nuestra de nuevo. Pero esta vez no venga como viniste al principio, que empezaste a ganar alma, a trabajar por la iglesia y a visitar. No, no. Esta vez te me sientas en el banco de atrás. No alabes cuando los demás alaben. No cantes cuando los demás canten. No visites hospitales. No te preocupes por nadie. En otras palabras, lo que tú dices que esos que no pasan por nada hacen, siéntate. Que cuando el diablo te vea sentado, ya no se preocupará más por ti. Que cuando el diablo te vea sentado, ya el diablo sabe que ya tú no le vas a hacer daño. Y mientras el diablo te vea que tú cantas, que tú alabas, que tú haces trabajo personal, que tú te preocupas por un alma para que acepte a Cristo, él lo tendrá encima de ti. ¿Quieres que se salga de ti? Siéntate en el banco de atrás y no hagas nada. Y me dijo, pues me muero. Y él me dijo, por eso es que el diablo deja esos ahí quietos en el banco, porque están muertos y al diablo no le importa que están muertos en la calle o muertos en la iglesia. Lo que le importa es que estén muertos, alabado sea el Señor en esta hora. Y yo dije, pues si el asunto es así, seguiré pasando pruebas tras pruebas, porque yo no voy a morir. Muerto estaba yo, pero Cristo me vivió. ¡Oh, gloria! ¡Ah! ¿Y usted cree que después de que la vida de Cristo se encendió en mi alma, se metió en mi cuerpo, se metió en mis huesos y corre por mi vena,

0: Ushakaya. ¡Ay, santo! ¡Que va, mi hermano! Salaya Sibasó. No, el cristianismo está abierto para gente que esté dispuesto por el Señor a cualquier cosa. Y aunque usted ve que Cristo en su ministerio terrenal comenzó a llamar hombres, que cuando los judíos los vieron, los judíos dijeron, pero son hombres que gente del vulgo y sin letras, pero Cristo sabía que por él estarían dispuestos a cualquier cosa. Y cuando usted va a la Biblia, a los hombres que Dios llamó, usted va a encontrar que Dios llamó a hombres y mujeres dispuestos a cualquier cosa. Elías, dispuesto a cualquier cosa. Jeremías, dispuesto a cualquier cosa. Pedro, un hombre dispuesto a cualquier cosa. Se atascó la espada cuando se fueron a llevar preso a Jesús. La gente dice que Pedro era un cobarde. Pedro no era ningún cobarde, nada. Déjese quieto, que cobarde saca una espada delante de una multitud que viene a apresar a un hombre. Ah, no, pues cuando le fueron a llevar al maestro, Pedro dijo, no, si ustedes lo quieren llevar aquí, aquí hay guerra. ¡Ah! ¿Qué es lo que pasa? ¿Ah? No, a ese rubio que está ahí no me lo tocan. Lo de Pedro no fue miedo, lo de Pedro fue una confusión que existió en él cuando vio que Jesús le dijo, guarda la espada. Sanó la herida del enemigo que lo venía a tomar preso y se entregó como cordero mudo para que lo llevaran a la cruz. Y Pedro no esperaba eso, Pedro esperaba que el maestro se defendiera también, que se formara la guerra. Entonces eso confundió a Pedro. Ah, pero después que Cristo resucitó entre los muertos y lo volvió a buscar, ¿cómo estaba el hombre de nuevo? Cuando vio que no era que aquel maestro de él era un cobarde, ni que se dejó matar porque era un ignorante, sino que era el plan de Dios para darle por la cabeza al diablo y levantarlo de entre los muertos y se llevarlo al tercer cielo y llenarlo a él, al mismo Pedrito, del fuego del Espíritu Santo. Cuando le dijeron a Pedro, cállate, porque si no te callas te vamos a azotar y te vamos a meter en la cárcel, Pedro, que estaba dispuesto a cualquier cosa, dijo, no, me es necesario obedecer a Dios antes que a los hombres. Alabado sea el Señor en esta hora, porque estaba dispuesto a cualquier cosa por el Señor. El apóstol Pablo era un hombre que sabía mucho, pero Dios no lo cogió por lo mucho que sabía, porque todo lo que sabía no servía sin la sabiduría del Espíritu. De tal Pedro que cuando de tal forma que cuando Pablo de Tarso atestó a Cristo, después tuvo que irse 3 años y medio aparte, bajo la guianza del Espíritu Santo, a escudriñar una vez más todo lo que había estudiado a los pies de Gamaliel, para colocar cada profecía en su sitio y poder entender lo que la profecía enseñaba. Pero Dios no lo escogió por eso. Dios lo escogió porque Pablo era un hombre dispuesto a cualquier cosa. Y el Señor Jesucristo sabía que de la misma forma que se entregaba para perseguir a los cristianos, así mismo se entregaría para ganar hombres para la causa del Señor. Él llamaba a hombres así, valientes, temerarios, hombres dispuestos a empujar a adelante. Cuando Saulo de Tarso iba envuelto en ira y en furia hacia Damasco, los voy a coger, los voy a matar, Cristo lo miraba y Cristo decía, un hombrecito así, trabajando para mí, no hay diablo que se le pare al frente. Porque si sin el Espíritu Santo y mira cómo va por ahí acasando con todo el mundo, imagínate de lo que es capaz ese hombre si yo lo lleno del Espíritu Santo. ¿Eh? Y Pablo haciendo planes para destruir a los cristianos y Cristo haciendo planes para agarrarlo a él. Alabado sea Dios en esta hora. Y Pablo diciendo, aquí llevo las cartas, voy para Damasco, voy a agarrar a todo el mundo. Y Cristo sigue por ahí camino a Damasco, mijo, que cuando vayas llegando a Damasco, que te va a agarrar a ti soy yo. Oh, gloria a Dios en esta hora. ¿Eh? Y Pablo ahí, no hay quien me detenga, no me paro por nada hasta que no acabe con el último. Y Cristo así es, así mismo es. Hombres así son los que yo necesito, como tú. Oh, gloria a Dios en esta hora. Y cuando ya iba llegando a Damasco, allá le salió el resplandor en el camino, cayó a tierra, oyó una voz que le dijo: Saulo, Saulo, ¿por qué me persigues? Dura cosa te saltóse contra el aguijón. Y no se puso a pelear con la voz, le dijo: Señor, ¿quién eres y qué quieres que yo haga? Alabado sea el Señor en esta hora. Mató, mire, en puertorriqueño se llama, y en palabras puertorriqueñísimas se dice que Pablo mató dos pájaros de un tiro. En una misma pregunta le lanzó dos. ¿Quién eres? Pero todavía sin saber quién era. Estaba dispuesto ya a someterse a él. Todavía Cristo no le había dicho quién era y ya le estaba preguntando quién era. Y ahí mismo, ¿qué quieres que yo haga? Yo soy Jesús a quien tú persigues. Dura cosa te da el cofre contra el aguijón. Vete a Damasco, que allí se te dirá lo que vas a hacer. Quedó ciego. Entró a Damasco. Allí oraba. Y en oración esperaba en el Señor. Hasta que Dios se le reveló a un hombre llamado Ananías. Y le dijo: mira, que aquí que hay un hombre llamado Saulo que ora y en visión ve que tú llegas hasta donde él, le pones la mano por él y te pide la vista. Y Ananías se asustó y dijo: pero ¿cómo es posible? ¿Acaso tú no sabes? Como si el Señor no supiera, ¿verdad? A veces los hombres se equivocan cuando le hablan a Dios, ¿verdad? Que ese hombre viene con cartas para perseguir y matar a los cristianos. Mira, Ananías, vete, porque instrumento escogido me es este para llevar mi palabra delante de príncipes, de gobernadores, de reyes, a los gentiles, y yo le mostraré a él cuánto le es necesario padecer por mi nombre. Y allá salió Ananías y se metió donde estaba Pablo y le habló: hermano Saulo, el Señor me ha mandado para que reciba la vista. Y la Biblia dice que al momento escamas se le cayeron de los ojos y comenzó a ver y comenzó a buscar a Dios y a servirle al Señor. Y Dios no se equivocó, escogió a un hombre que estaba dispuesto a cualquier cosa. La vida cristiana no está hecha para cobardes, ¿oyó? Lo voy a volver a repetir, a ver si lo digieren bien. El cristianismo, ¿cuánto sabe lo que es el cristianismo? El cristianismo no está hecho para cobardes. El cristianismo es una vida hecha a la medida para hombres y mujeres que estén dispuestos a cualquier cosa. El que no está dispuesto a cualquier cosa, la vida cristiana le queda grande. El que no está dispuesto a cualquier cosa, todavía no se ha metido dentro del molde que Dios ha preparado para él. El que no está dispuesto a cualquier cosa, todavía no ha permitido que el alfarero le dé forma. El que no está dispuesto a cualquier cosa, todavía no le ha amanecido. La vida cristiana es para hombres y para mujeres dispuestos a cualquier cosa. Que cuando hay que llorar, se llora, y cuando hay que reír, se ríe. Para gente que aprende a reír llorando y aprende a llorar riendo. Para gente que aprende, aleluya, que aún en medio de la tempestad más grande, de la borrasca más enorme, en medio del viento que sopla con toda su fuerza, hay un Cristo que puede caminar por encima de las aguas en medio de la tempestad. Alabado sea Dios en esta hora. ¡Ay, Shalaya, Sama! ¡Alabe la presencia de Dios en este lugar que está! Para gente que su mente es controlada, no por lo que dice el diablo, sino por lo que dice Dios. No por las pruebas que tiene, sino por la victoria que sabe que Cristo compró en la cruz del Calvario. Para gente que le entrega la mente, no, aleluya, a los pensamientos satánicos, sino a los pensamientos de Dios. Para personas que aprenden a ignorar al diablo, el problema que tienen muchos cristianos es que le hacen mucho caso al diablo. Demasiado de caso. Le hacen más caso al diablo que a Dios. ¿Ah? Mire, Dios le dice, si sigue así, te voy a matar. Dios es misericordioso. El diablo dice, te voy a matar. Y Chapina, el diablo me habló, me dijo que me iba a matar. Le hacen más caso a lo que dice el diablo que a lo que dice Dios. La gente tiene la mente más abierta a los pensamientos que coloca Satanás que a los pensamientos que quiere colocar Dios. Al diablo hay que ignorarlo. Al diablo hay que ignorarlo. La gente le hace mucho caso, pero al diablo hay que ignorarlo. Y el que alcanza victoria en la vida cristiana es el que aprende a ignorar al diablo, hermano. El que le cierra las puertas al diablo y dice, no, espérate, que tú lo que quieres es tomar mi bendición mi bendición viene aquí en el maestro. ¿Ok? Y si el diablo dice, no entendí lo que dijiste, pues lo que oíste fue lo que quise decir es que te vayas, que no te quiero con todo esto. Alabado sea Dios en esta hora. ¿Eh? Pero hermano Nando, se le puede hablar así, se le puede hablar así en el nombre de Jesús. ¿Cuánto tienen a Cristo? ¿Cuánto tienen a Cristo, a Cristo, a Cristo? A Cristo, a Cristo, a Cristo. ¿A Cristo? Pues le puedo hablar así. ¿Quién me da el poder? Cristo me lo da. He aquí que yo doy potestad para hollar serpientes y escorpiones y contra toda fuerza del maligno, dice la Biblia, y nada les dañará. ¿Eh? Háblale, háblale en el nombre de Jesús. ¿Eh? El diablo sabía quién era Pablo, lo conocía lo conocía desde hace tiempo, porque primero Pablo le sirvió a él. El diablo sabía que cuando perdió a Pablo, perdió uno que era tremendo, fíjese, perdió uno de sus mejores hombres. Un hombre que estaba dispuesto a matar, un hombre que estaba dispuesto a azotar a otros, un hombre que consintió en la muerte de un santo como Esteban. Pablo mismo, testificando, dice que él cogía a los judíos que se hacían cristianos, los encerraba en las cárceles y dice que él los azotaba y a muchos los llevó a maldecir el nombre del Señor. Pablo dice eso, testificando. Usted encuentra en el libro de los Hechos cuando el apóstol Pablo testifica y dice que era mucho, los llevó a negar al Señor. Así que el Saulo de Tarso era un tremendo hombre en las manos del diablo. Cuando Cristo decidió revelársele a Saulo, lo que había decidido era quitarle al diablo uno de sus mejores hombres. Y cuando Saulo de Tarso se convirtió, rápidamente Satanás comenzó una persecución contra él, porque Satanás se decía, si en las manos mías podía hacer tanto, ¿cuánto más puede hacer en las manos de Dios? ¿Ah? Pregúntese usted que está aquí en esta noche, si usted estuvo en el mundo y en las manos de Satanás hizo tantas cosas en el pecado, ¿cuánto usted cree que usted puede hacer en las manos de Dios? Y el diablo lo sabe. Y la cosa es que el diablo lo sabe. El diablo sabe, aleluya, que Dios coge esa personalidad tuya, ese carácter tuyo, ese ánimo tuyo, esa cosa que en el mundo te tenía aquí, para aquí, para allá. Dios la coge en el cristianismo y te convierte en un siervo, en una sierva de Él, dándole por la cabeza al diablo y ganando almas para el reino de los cielos. Entonces Él comienza la guerra, la batalla, para tratar de evitar que eso pase. Y pero si usted ve que al apóstol Pablo, mire hermano, le entraron a pedrada y lo dejaron como muerto. Pero era que el diablo estaba interesado en matar a ese hombre hay que matarlo. ¿Cómo es posible que después que andaba persiguiendo de perseguidor, se convirtió en perseguido? ¿Ah? No, no, no, no, ese hombre hay que matarlo. Y le dio instrucción a unos cuantos demonios: mátenlo a pedra. Y el diablo cogió por allá, se metieron unos demonios, unos cuantos, agarraron a Pablo y pedraba y pedra bien. Y Pablo recibiendo pedra y pedra y pedra hasta que cayó en el piso como muerto. Cuando lo vieron allá, todo herido, botando sangre, dijeron: ¡está muerto! Y el diablo dijo: pues si está muerto, se puede ir. Y se fueron. Y cuando ellos se fueron, Pablo se levantó y el diablo dijo: ¡está vivo! Parecía que estaba muerto. Y quién sabe si a lo mejor estuvo muerto. Porque la Biblia no dice cuánto tiempo estuvo allí tendido. Pero el apóstol Pablo fue el hombre que un día dijo, hablando de él mismo, que él conocía a un hombre que si en el cuerpo o en el espíritu no lo sabía, pero estaba hablando de él mismo, subió al tercer cielo y allá se le permitió ver cosas de las cuales no podía hablar. ¿Vale? ¿Sabes en esta hora? ¿Ah? Ahora, si estaba muerto, Cristo lo vivió. Se levantó y al otro día ya estaba predicando de nuevo. Y estaba dispuesto a cualquier cosa. Allí en Jerusalén lo tuvieron que esconder y después sacarlo por el muro en una cana. Lo azotaron. Náufrago en alta mar. Una serpiente se le agarró del brazo y lo mordió de la mano. Después de haber salido de la mar donde había naufragado, y la gente dijo: este hombre tiene que ser bien malo, que sale de la mar y después que sale de la mar no puede escapar de la picadura de una serpiente venenosa. Ya mismo se muere. Y aquel hombre, la serpiente ahí guindando ahí con otro, cuando cualquiera hubiera pensado: ¡ay, quítemela, quítemela! Él la cogió así guindando como estaba. La trajo al fuego y le hizo y la tiró al fuego, a quemarse. Y siguió caminando lo más bien. Y la gente decía: ya mismo se muere. Y él para aquí y para abajo. Y ya se muere. Para aquí y para abajo. Ya se hincha. Para aquí y para abajo. ¿Ah? Y ya se muere. Cristo te ama. Ya puede que ya mismo cae el piso. Cristo está conmigo. ¿Ah? Mira que te picó una serpiente. Yo tengo el antídoto en mí. Asalaya Sahaba. ¿Ah? Yo tengo el antídoto en mí. Cristo me lo prometió. Aleluya. Que aunque serpiente venenosa me picara, no me dañará. Bendito sea el Señor en esta hora. Y cuando comenzaron a pasar las horas, la gente comenzó a decir: no se ha muerto todavía. Pero sí, bueno, ¿cómo hace que no se ha muerto? Si el que pica una serpiente esa se muere en cuestión de minutos, pues ese está vivo. ¿Ah? Y dijeron: pues es un Dios. Entonces empezaron a adorarlo como Dios. Oh, gloria al Señor. Pero él dijo: yo no soy Dios, el Dios es al que yo le sirvo. Alabado sea el Señor que está hoy. Y ahora, en el capítulo 21 de los Hechos, ahora se aparece un profeta llamado Ágabo, un hombre de Dios que le profetizó una verdad que se cumplió poco tiempo después. Se agarró con la correa de Pablo, el cinto de Pablo, y se amarró los pies y se amarró las manos y dijo: así dice el Espíritu Santo, así amarrarán los judíos en Jerusalén al dueño de este cinto y lo entregarán a los gentiles. Y cuando los hermanos escucharon eso, bueno, algo natural en los hermanos, amaban a aquel hombre se había ganado su amor y su cariño, se había ganado el respeto de ellos, era un hombre, aunque fuerte, porque Pablo no era cualquier cosa, Pablo era un hombre estricto, era un hombre fuerte, pero era un hombre de amor, ¿ah? Y se ganó el amor de ellos, y ellos empezaron a jalarlo: Pablo, no vayas para allá, bendito, mira lo que dijo el Señor, mira que te van a amarrar, mira que te van a coger, mira que te van a llevar a los gentiles, quédate aquí con nosotros, aquí tú estás bien, ¿ah? Ay, si llega a ser como alguno de nosotros, no se va. La gente dice: es verdad que yo estoy bien, ¿para qué me voy para allá, que me voy a estar mal? Si la gente, no sé qué es lo que la gente busca en el cristianismo, la gente en el cristianismo lo que quiere es estar bien. ¿Ah? Sí, la gente en el cristianismo, mucha gente lo que están buscando es bien. Y no es que el cristianismo no dé bien, pero es que hay que aprender a servirle a Dios y a estar dispuesto a cualquier cosa. Y cuando la gente sabe que por aquí viene una prueba, ellos cruzan por acá. Y si la prueba se le va para el lado, rápidamente empieza a claudicar. ¿Dónde está Dios? ¿Dónde están mis oraciones? Los ayunos que yo hago. Yo soy un siervo de Dios. Yo soy una sierva del Señor. A mí Dios me habla porque Dios permite que pase esto. Pues, mi hijo, Dios permite que pase eso porque tú no eres mejor que Él. Tú no eres mejor que Cristo. Y la Biblia dice que si al árbol verde le hicieron estas cosas, ¿cuánto más a nosotros? Y la Biblia dice que Él nos dio ejemplo a nosotros para que siguiéramos sus pisadas. ¿Ah? Y la Biblia dice que un día vinieron unos hombres donde Él y le dijeron, maestro, enséñanos dónde es que tú vives. Y Él dijo, ¿quién? ¿Yo? ¿Dónde vive quién? Sí, tú, ¿dónde es que tú vives? No, no, espérate, si mira, si las aves del cielo tienen nido. Pero el Hijo del Hombre no tiene ni dónde que acostar su cabeza. ¿Eh? Y usted un día se le pierde la almohada y ya está discutiendo porque no tiene almohada. ¿Eh? ¿Sí? No, hay quienes tienen una almohada y pero le gusta dormir con dos. Y si alguien se la coge, se forma la grande. ¿Alaba? ¿Alaba? No, que me cogieron la otra, pero van acá, si tienes una y yo no tengo ninguna. ¡Búscala donde está! ¡Me das esa que yo duermo con dos! ¿Ah? No, la gente en el cristianismo, la gente lo que quiere es gozo, alegría, contentamiento, paz. La gente no quiere llorar, la gente no quiere sufrir, la gente no quiere lamentarse, la gente no quiere pasar por pruebas, la gente no quiere que les tiren piedra, la gente no quiere que los azoten, la gente no quiere que los escupan. La gente lo que quieren es un puente, aleluya, óigame, por encima de las pruebas abajo y ellos por arriba todo el tiempo. ¿Ah? Aleluya. Y aquella gente comenzó a hablarle a Pablo, pero ven acá, mi hijo, tú no ves que este hombre es un hombre de Dios, Pablo, tú tienes que escucharlo, le está diciendo que en Jerusalén te van a coger preso. Nosotros lo conocemos, nosotros conocemos a Ágabo. Mira, este fue el que profetizó la hambre que venía sobre Jerusalén. A este hombre hay que escucharlo cuando habla. Quédate aquí con nosotros, que nosotros te amamos. Aquí te va bien, aquí no te falta nada. Y llorando, y después llorando, hermano, que las lágrimas le mueven el corazón a cualquiera. Comenzaron a llorar y Pablo los miró y me dijo, ¿por qué lloran ustedes y por qué me contristan el corazón a mí también? En otras palabras, ustedes no se dan cuenta que ustedes con su tristeza también me están entristeciendo a mí. Que ustedes con sus lágrimas me están haciendo llorar a mí. ¡Oh! ¿Qué pasa con eso de que seré apresado en Jerusalén? No solamente dispuesto a ser apresado en Jerusalén, sino dispuesto a dar mi vida, dijo él, por causa de mi Señor Jesucristo. Alabado sea Dios. En otras palabras, que me cojan preso y que me apedreen y que me corten la cabeza y que me maten. Eso era lo que decía Pablo. Yo estoy dispuesto a cualquier cosa por mi Señor. Bendito sea Dios en esta hora. ¡Oh, Shakira! ¿Ah? Pregúntese usted en esta noche, ¿usted está dispuesto a cualquier cosa por el Señor? Sí, yo estoy dispuesto a cualquier cosa, si yo sé a lo que está dispuesto. ¿Estás dispuesto a callarte por cualquier cosa? ¿A bajar las manos por cualquier cosa? ¿A dejar de alabar por cualquier cosa? A poner cara seria por cualquier cosa, a enseñar una trompa por cualquier cosa, a pelear en tu casa por cualquier cosa, a discutir con tu esposo por cualquier cosa, a pelear con tu esposa por cualquier cosa, a dejar de venir a la iglesia por cualquier cosa, a quedarte en tu casa por cualquier cosa, a ser un dominguero por cualquier cosa. ¡Ay, santo! ¡Oh, pero no es eso lo que la Biblia dice! ¡Alabados a Dios en esta hora! Porque hay quienes se descarrían por cualquier cosa. Hay quienes a veces dejan una agrupación por cualquier cosa. Dejan de tocar un instrumento por cualquier cosa. Y hay quienes se cambian de iglesia por cualquier cosa. Y dejan de amar al hermano por cualquier cosa.
1: y hablan del pastor por cualquier cosa.

0: predicando por el tema por cualquier cosa, sino que estoy predicando por el tema dispuesto a cualquier cosa. Hay una diferencia en por cualquier cosa y hay una diferencia a dispuesto a cualquier cosa. Hay una diferencia entre molestarse por cualquier cosa y estar dispuesto a no molestarse por Jesucristo, el Rey de Reyes y el Señor de Señores.
1: No lava. O todavía se te hace difícil. A ver si viene la gente y se le siente a usted con la cara larga. Y usted tiene que comenzar a darle por acá, por el estómago. Está un cantazo por la espalda. Ahí está. Buscando ahí. Buscando que bote en el aire. Ese aire contaminado. ¿Sí? Sacarle todo lo malo que tienen por dentro metido. Hasta que se vacíen. A ver si después puedan abrir la boca y adorar a Dios. A ver si usted entra por la iglesia con una sonrisa en la boca. Bien contentito a saludar. Dios te bendiga cuando viene así. Perdóname. Tiene uno que excusarse porque le dijo Dios le bendiga y no estaba para eso. No, hermano, no. El cristianismo no está hecho para eso. Usted quiere un cristianismo diferente al que yo le estoy presentando, váyase a buscarlo a otro lugar porque ese cristianismo no existe. Ese cristianismo existe en la mente de unos cuantos falsantes que por sacarle dinero a la gente le dicen que olvídese, que en el cristianismo ellos no van a llorar ni van a sufrir, que el que llora y el que sufre es porque está mal. Mi Cristo lloró, yo no voy a llorar. Mi Cristo sufrió y yo no voy a sufrir. A mi Cristo lo azotaron y a mí no me van a azotar. A mi Cristo lo escupieron, a mí no me van a escupir. A mi Cristo le levantaron falso testimonio, a mí no me lo van a levantar. A mi Cristo le dijeron que estaban endemoniados, a mí no me lo pueden decir. ¿Acaso Él no dice que Él dio ejemplo para que yo siga sus pisadas? ¿Acaso es el siervo más que su amo? ¿Acaso es el estudiante más que su maestro? ¿Acaso somos nosotros más que nuestro Señor? ¡No, y mil veces no! La Biblia dice que es necesario que nosotros, a través de muchas tribulaciones, entremos en el reino de los cielos. Jesucristo dijo, aleluya, en el mundo tendréis aflicción, pero confiad en mí, porque yo he vencido al mundo. Alabado sea Dios en esta hora. Y el que aprende a confiar en el Señor, aún en medio de las tempestades más grandes, llega el momento en que está dispuesto a cualquier cosa. El apóstol Pablo llegó a un punto en su vida que su vida natural era soportar lo que viniese por el Señor. Cuando se llega a ese estado de vida al cual llegó Pablo, es cuando se puede abrir la boca y decir las palabras que él dijo, cuando dijo, con Cristo estoy juntamente crucificado y ya no vivo yo, sino que vive Cristo en mí. O decir las palabras de Él, cuando envuelto estoy seguro en una bendición linda del Espíritu dentro de su vida, abrió su boca y dijo, de aquí en adelante que nadie me moleste, porque en mi cuerpo traigo las marcas de mi Señor Jesucristo. Alabado sea el Señor en esta hora. En otras palabras, me he identificado tanto y tanto con Él, que si alguno quiere saber de quién soy, a quién le pertenezco,
0: quién es mi dueño y hacia dónde voy, que no me pregunte a mí. Mi cuerpo habla por mí mismo, porque sus marcas están en mí. Y escúcheme, el que así habla, se lleva a sí mismo a la condición de un esclavo. Porque cuando se esclavizaba a una persona, el amo venía y le pegaba al esclavo un hierro caliente en fuego con las iniciales del amo. Y cuando se le pegaba eso en la carne, que lo sacaban, ahí quedaba marcado en el cuerpo del esclavo las iniciales de quién era su dueño, de quién era su amo. Y Pablo sabía lo que él hablaba cuando él dijo: de aquí en adelante nadie me sea molesto en mi cuerpo, yo traigo la marca de mi Señor Jesucristo. En otras palabras, soy su esclavo. Aleluya. Soy su siervo. Él es mi dueño y yo dejé que él me marcara a mí. No me marcó obligado, yo le puse mi cuerpo para que él pusiera su marca en mí. Aleluya, las iniciales de él están escritas en mi cuerpo. Y yo me identifiqué con él. Y ahora, por él, dispuesto a cualquier cosa. No solamente a ser amarrado, sino también a morir. La muerte para los hombres es lo más grande, hermano. Y yo siempre he dicho que el diablo pierde el control sobre una persona cuando esa persona considera que su vida está perdida en las manos del Señor. En otras palabras, ya cuando usted le perdió el miedo a la muerte, ¿qué puede hacer el diablo contra usted? Si la muerte es lo que más asusta a los hombres. Pero cuando una persona le ha perdido el miedo a la muerte, lo último que le puede pasar es que se muera. Y dice, no, si hubiera tenido la muerte. Por eso es que ese hombre escribía como escribía: ¿dónde está o muerte tu aguijón? ¿Y dónde, oh sepulcro, tu victoria? Él sabía lo que escribía, porque para él la muerte no era el aguijón, ni para él el sepulcro tenía victoria. Él sabía que cerrado los ojos en la tierra, abiertos en el cielo, y por eso, por el Señor, dispuesto a cualquier cosa, alabado sea Dios en esta hora. Dele la mano al que le queda al lado, al frente y atrás, y dígale: dispuesto a cualquier cosa. Dispuesto a cualquier cosa. Dispuesto a cualquier cosa. Dispuesto a cualquier cosa. Dispuesto a cualquier cosa. Dispuesto a cualquier cosa. Dispuesto a cualquier cosa. Dispuesto a cualquier cosa. Dispuesto a cualquier cosa. Dispuesto a cualquier cosa. Cualquier cosa. Catalá. A cualquier cosa por el Señor mismo. Después que saca uno de esa vida corrupta, de perdición, en ese mundo pecaminoso, y lo limpia y lo pone tan lindo como te puso a ti, óyeme, hay que estar dispuesto a cualquier cosa. ¡A su nombre! ¡A su nombre! ¡No los oigo! ¡A su nombre! ¡Den un aplauso al Rey de Reyes! ¡Ah, chaval, ya

0: Póngase de pie en esta noche.
1: Siendo residente legal por 40 años, ¿puedo hacer el examen de ciudadanía en español con un intérprete? La abogada de inmigración, Kelly Ortega, nos explica.
2: Efectivamente, si lleva 40 años como residente permanente, puede ser que pueda presentar su entrevista de ciudadanía en español por medio de un intérprete. La regla es 55 años de edad más 15 de residente o 50 años de edad con 20 de residente. Si lleva 40 años con la residencia, simplemente falta saber cuánto tiene de edad para poder hacerlo en español.
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2: Padre, te damos gloria. Te damos honra, alabanza. Porque tú reinas y tú mereces ser adorado. Adorado por todos, Señor, que todos te adoren, que toda rodilla se doble ante ti, que toda lengua confiese que tú eres el Señor. Estamos delante de ti suplicándote, Dios amado, implorando tu favor, implorando tu perdón, implorando tu misericordia por la ciudad, por la nación, por toda la nación americana. En este día tan especial te suplicamos por la nación americana, Señor, para que tú nos ayudes a cada día, Señor, como nación, como país, podernos acercar más a ti, reconciliarnos más contigo. Señor, mira los pecados de esta nación. Sé tú redimiendo esta nación de sus pecados atroces, y ten tu misericordia de los líderes que dirigen esta nación. Glorifícate en todas las esferas gubernamentales, Señor, federales, estatales, municipales. Glorifícate en los hombres que están en el poder y permite que el temor tuyo sobrevenga sobre cada uno de ellos. Haga morada sobre todos y cada uno de ellos. Te lo pido, te lo ruego, te lo suplico, te lo imploro en el nombre de Jesús, nombre que es sobre todo nombre. A ti te damos toda gloria, a ti te damos toda honra, Señor. Tú la mereces, tú mereces ser alabado, glorificado, exaltado. Señor, sana esta nación, restaura esta nación. Para ti no hay nada imposible y tú lo puedes hacer. Hemos tocado fondo como nación. Hemos tocado fondo como país. Pues yo te pido, Padre, que tú levantes este país que tantos hombres lucharon para que quedara bajo el fundamento de tu palabra, bajo el temor de tu palabra, bajo las enseñanzas bíblicas fundamentales. Glorifícate, Señor. Reprendemos toda mente perniciosa, todos los corazones de aquellos que tratan de hacer maldad para esta nación, de corromper esta nación, de dañar esta nación, de echar a perder esta nación. Y te pedimos que tú nos mantengas nuestros corazones limpios, nuestra mente limpia, para adorarte en espíritu, en verdad, para honrarte con todo nuestro corazón y hacer tu voluntad en todo y por todo. Glorifícate, oh Señor. Te lo pedimos en el nombre de Jesús.

Gracias, Padre, te adoro. Te adoro, Señor, te glorifico. Gracias, Espíritu Santo. Les bendigo a todos en el nombre de Jesús. Qué lindo sentir la presencia del Señor en este día maravilloso. Este es el día que hizo el Señor. Nos gozaremos y nos alegraremos en Él. Pedimos y damos las gracias a todos los hermanos que han estado orando por nuestra salud. Gracias, mis hermanos. Sabemos que la batalla es fuerte, tanto espiritual, moral, todo tipo de batalla económica en este ministerio. Tenemos batallas múltiples, pero Dios nos está dando la victoria en todo y por todo. Bendecimos a los hermanos que nos escuchan a través de la cadena que sí suena, Radio Cántico Nuevo, originando 1520 AM, 97.5 FM y 910 AM en la ciudad de Nueva York y el estado de Nueva Jersey. Aquellos hermanos que nos escuchan a través de la 1520 en Queens, Nassau County, Westchester County, todo el área de White Plains, los que nos escuchan en Brooklyn, en el Alto Manhattan, allá en el norte a través de la 910, Yonkers, Rockland County, el norte de New Jersey, y a través de la 97.5 los que nos escuchan en Brooklyn, el Bajo Manhattan, Staten Island y también New Jersey. Les bendecimos de manera especial. 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

hermanos que nos escuchan a través de la cadena de Fuente de Luz, que también pertenece a la cadena que sí suena, Fuente de Luz Radio, dirigida por nuestro hermano, director, pastor, reverendo George Viera, originando 105.5 FM en Nassau County, Long Island, retransmitiendo en la 1580 AM sus 10.000 vatios de potencia y 106.9 FM, cubriendo Connecticut, Long Island y New Jersey. Esa es Fuente de Luz Radio, son tres emisoras, vuelvo y repito, 105.5 FM cubriendo Nassau County, 106.9 FM cubriendo Suffolk County y la 1580 AM con 10.000 vatios de potencia cubriendo Long Island, Connecticut y New Jersey. Así que les bendecimos a todos los hermanos que nos escuchan a través de la cadena Fuente de Luz Radio, que también pertenece a la cadena que sí suena. Saludamos a nuestro director, el reverendo George Villier. Y allá en Long Island también tenemos la puerta que mira hacia el oriente, 94.7 FM en Bridge, Nueva York, y la 103.9 FM en Castle, New Jersey. Ahí tenemos aquí de escalón siempre a nuestro hermano corresponsal, director, corresponsal, Al Cruz, que está siempre ahí al pie del cañón en RCN Ministry, que son las 94.7 y 103.9 FM. 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Así que bendecimos a todos los hermanos que nos escuchan a través de todas y cada una de estas emisoras y a través del mundo entero en www.radiocanticonuevo.com. También bendecimos a los hermanos que nos escuchan en Puerto Rico a través de la cadena Sacra, allá a través de la 88.5 FM, en toda la isla de Puerto Rico y retransmitiendo en el oeste, en Mayagüez, allá a través de la 89.5 FM. Así que estamos 88.5, San Juan 89.5 Mayagüez, cubriendo toda la isla de El Coltero. Así que bendigo, muchos hermanos nos escriben de allí y nos dejan saber que nos están escuchando. Usted nos puede escribir, si usted quiere escribirnos, puede dejarlo aquí en el inbox de la radio Cántico Nuevo. Ahí lo puede dejar en el inbox o lo puede dejar como un mensaje público. Amén. Y nosotros estaremos orando por su necesidad. Si es algo más privado, lo puede dejar en el Messenger, en el inbox, y nosotros estaremos chequeando los mensajes para la gloria del Señor. Amén. Estamos contentos. Acabamos de terminar nuestro campamento. Nosotros compramos 14 acres de terreno para comenzar ahí nuestros campamentos. Y este fin de semana tuvimos nuestro campamento y los jóvenes se gozaron. Más de 175 hermanos participaron. Amados hermanos, y lo participamos y lo hicimos, pues quisimos hacerlo conforme lo hacía el pueblo de Israel, o lo hace el pueblo de Israel, en tiendas, en tabernáculos. Porque aunque nosotros no vivimos por la ley y nosotros aquí no establecemos las festividades de la ley, pero sí la ley es una, era una sombra de lo que había de venir. Y el extracto de la ley fue transferido por Jesús para la gracia. O sea, el espíritu de la ley, el extracto de la ley, el sumario, la esencia de la ley, fue transmitida para nosotros. La ley fue un ayo, algo temporero que usó Dios hasta que llegara la gracia de Jesucristo, que se consumó con la muerte de nuestro Señor Jesucristo en la cruz del Calvario. Y queremos hablar de las tres festividades principales que los judíos celebraban al Señor. Las tres festividades anuales. La Biblia dice en el libro de Nehemías, capítulo 8, versículo 13. Por muchos años el pueblo de Israel no había celebrado ninguna de estas festividades porque se había perdido el rollo del libro de la ley. Es increíble, porque la Biblia en aquel entonces era en rollos. Originalmente fue escrita con el dedo de Dios. Dice la palabra que con el dedo de Dios fue escrita en tablas. No fue una Biblia, fue escrita en tablas con el dedo de Dios, dos tablas. Esa era la original.

Luego, cuando comenzó el Señor a dictarle la ley, las demás leyes, las leyes cívicas, las leyes gubernamentales, las leyes de higiene, las leyes de todo tipo de leyes que le fue dictando Jehová a Moisés, fueron escritos en papiros, en rollos de papel, y así se fueron transmitiendo de una generación a otra. Pero para el tiempo de Nehemías, cuando el pueblo había regresado del cautiverio, y no era para menos porque había habido un caos en Israel, se perdió, todas las cosas se perdieron, muchos se habían mudado, ustedes saben que en las mudanzas se pierden muchas cosas, y entre todas esas cosas que se perdieron, se perdió el rollo de la ley. Y fue encontrado, y en Nehemías capítulo 8, versículo 13, dice la Biblia: al día siguiente se reunieron los cabezas de las familias de todo el pueblo, sacerdotes y levitas, a Esdras, el escriba, para entender las palabras de la ley. Y hallaron escrito en la ley que Jehová había mandado por mano de Moisés que habitasen los hijos de Israel en tabernáculos en la fiesta solemne del mes séptimo, y quisiesen saber y pasar pregón por todas sus ciudades y por Jerusalén, diciendo: salid al monte y traed ramas de olivo, de olivo silvestre, de arayán, de palmera y de todo árbol frondoso, para hacer tabernáculos como está escrito. Salió pues el pueblo y trajeron ramas, hicieron tabernáculos, cada uno sobre su terrado, en su patio, en los patios de la casa de Dios, en la plaza de la puerta de las aguas, en la plaza de las puertas de Efraín, y toda la congregación que volvió de la cautividad hizo tabernáculo, y en tabernáculos habitó, porque desde los días de Josué, hijo de Nun, hasta aquel día no habían hecho así los hijos de Israel. Y hubo alegría muy grande, y leyó Esdras en el libro de la ley de Dios cada día, desde el primer día hasta el último, e hicieron fiesta solemne por 7 días, y el octavo día fue de solemne asamblea según el rito. Ellos llamaron a Esdras para que interpretara la ley. Esdras era un escriba, y los escribas eran como los abogados de aquel entonces, para que interpretara la ley. Y encontraron ahí una de las 3 fiestas principales que tenía el pueblo de Israel, que es la fiesta de los tabernáculos. Ellos tenían que habitar perpetuamente en tabernáculos, y desde, dice la Biblia, que no lo habían celebrado, hallaron escrito en la ley de Jehová que había mandado Jehová a Moisés que habitase los hijos de Israel en tabernáculos. Y dice la palabra del Señor que salieron el pueblo a cumplir esta festividad, porque desde los días de Josué, hijo de Nun, imagínense ustedes, estábamos en la restauración, en la post-cautividad, y en cautividad nada más tuvieron 70 años, hacían cientos de años que no se había celebrado, porque desde el tiempo de Josué pasaron el tiempo de los jueces, después pasaron el tiempo de los reyes, hasta culminar con la caída de Judá. Y desde el tiempo de Josué no habían ellos habitado el tabernáculo. Y queremos, abuelo de pájaro, en el día de hoy hablar de las 3 festividades principales que los judíos tenían establecido por Dios para que ellos celebrasen perpetuamente. Recuérdense que nosotros no somos judíos, por eso no celebramos la ley de estas festividades, pero sí recibimos de parte de Dios un extracto, una sombra, la sustancia de estas festividades que Dios le dio al pueblo de Israel en el Viejo Testamento. Estas son las fiestas solemnes de Jehová, las convocaciones santas, las cuales convocaréis en su tiempo. Estoy leyendo el Levítico, capítulo 23, versículo 4 al 8. En el mes primero, a los 14 días del mes, entre las 2 tardes, Pascua es de Jehová. Y a los 15 días de este mes es la fiesta solemne de los panes sin levadura a Jehová. 7 días comeréis panes sin levadura. El primer día tendréis santa convocación y ningún trabajo de siervo haréis, y ofreceréis a Jehová 7 días
ofrenda encendida el séptimo día será santa convocación, ningún trabajo de siervo haréis. Ellos en el mes primero, empezando el mes, después de las primeras dos semanas de haber comenzado el mes, tenían que celebrar fiesta a Jehová. Y para todos los teólogos que me estén escuchando, para extrapolar lo que yo estoy hablando, yo sé y tengo conciencia que nuestro calendario no es el mismo calendario de los hebreos. Ellos siguen el calendario hebreo, nosotros seguimos el calendario romano. Pero sí, vuelvo y reitero, aunque nosotros no estamos llamados a celebrar tal como Dios lo estableció a los judíos esta fiesta, sí nosotros recibimos un extracto de esta fiesta. Y me explico. Al principio del año, a los 14 días del mes, ellos comenzaban entre las dos tardes a celebrar esta fiesta de la Pascua. Luego el día 15 del mes comenzaban un periodo de 7 días, la fiesta de los panes sin levadura, que por 7 días tenían que comer pan sin levadura. Y el propósito de esta fiesta era una remembranza, una recordación. Número uno, la Pascua, de cuando el Señor los sacó de la tierra de Egipto, de la esclavitud que tenían siendo esclavos de Faraón. Dice la Biblia que cuando el pueblo de Israel fue a salir de mano de Faraón, el Señor le advirtió a todo el pueblo que iba a venir mortandad. Esa era la décima plaga que venía sobre los egipcios. El Señor había mandado ya 9 plagas y la última iba a ser que todos los primogénitos, desde el más importante en Egipto, que era Faraón, hasta el más insignificante, aún incluso de los hebreos, todos los moradores de la tierra, su primogénito iba a morir, excepto aquellos que celebrasen esta cena, que se le conocía como la Pascua, o Passover en inglés. Esta cena, mataban ellos el cordero, tomaban la sangre del cordero, la rociaban en el tindel de la puerta, que era el marco de la puerta. Ellos tenían que pintar el marco de la puerta de donde ellos vivían con esta sangre. En inglés se conoce como Passover, que significa pasar por alto o brincar. Passover, Passover. Y la razón por qué se llama Passover era porque, o brincar o pasar por alto, porque cuando el ángel de la muerte veía la sangre en el marco de la puerta de los hebreos, tenía que saltar, brincar por alto esa casa, brincar por alto esa puerta e irse para la próxima puerta a ver si no había sangre. Y donde quiera que los hijos de Israel obedecieron a Jehová y mataron al cordero y derramaron su sangre sobre el marco de la puerta o el tindel de la puerta, el ángel de la muerte pasó, brincó por alto y no hubo muerte en esa casa. Pero sobre todo los demás hubo muerte. Aún el hijo primogénito de Faraón murió. Faraón dejó ir al pueblo y el pueblo salió de repente, salió para afuera. Y la fiesta de la Pascua conmemoraba ese día glorioso donde Dios le dio la libertad al pueblo y ya no eran esclavos, sino que eran hijos. Luego de eso tenían que comer por 7 días panes sin levadura, que es el pan que comen los esclavos, o comían los esclavos. Es el pan que comen todavía en este tiempo los pobres, parece como una galleta, porque la levadura es un ingrediente que usan los panaderos para añadírselo a la harina del pan. Y lo que hace la levadura es que hace que ese pan se infle y se vea más goloso, más apetecible al ojo del que lo va a consumir. Por eso es que en todas las bakeries tienen vitrinas y usted ahí ve pan de maní, pan óigame, y todos esos panes grandotes, porque la levadura hace que el pan se infle. Pero los esclavos no tenían ese luxury, ese lujo de comer pan con levadura. Comían pan sin levadura. Y ahora el Señor iba a sacar al pueblo de esclavitud para llevarlos a ser
propietarios de la tierra, para hacer, llevarlos a ser dueños de la tierra, para llevarlos a poseer la tierra. Y les iba a dar abundancia porque los llevaba a la tierra que fluye leche y miel. El Señor quería que perpetuamente, una vez al año, número uno, al día 14 del mes primero, empezando el año, las primeras dos semanas, después de las primeras dos semanas del principio de año, celebraran la Pascua, comieran el chivo, derramaran la sangre, alabado sea el Señor para siempre, mataran el chivo, comieran, cenaran, era una cena normal donde los judíos comían el pan, comían, alabado, tomaban la copa de vino, vino nuevo, que no es vino con alcohol o vino ya fermentado o añejo, sino era vino nuevo. Jesús claramente lo dijo: no volveré a tomar más de este fruto de la vida hasta que lo tome nuevo en el reino de mi Padre. Ellos tomaban vino nuevo, que es lo que nosotros conocemos como jugo de uva. Alabado sea el Señor, porque para los judíos no existía el jugo de uva, era vino nuevo. Todo el fruto de la vida era vino nuevo. Cuando se fermentaba y se volvía alcohol, le llamaban ellos vino viejo o vino añejo. ¿Amén? Por eso la Biblia dice, no mirarás el vino cuando roje, cuando se fermenta. Estaban ellos supuestos a desechar. Ya se habían recogido 100 barriles, y habían consumido 90, y habían quedado 10, ya habían pasado un año, tal vez dos años, esos barriles no se habían consumido. Podían estar añejos, no se supone que lo bebieran. Lo bebían, no es sin saber, plantó una viña, y cuando se fermentó el vino, lo consumió sin saber. Dice que sin saber se emborrachó, pero en este tiempo se sabe porque la etiqueta te ponen, cuando los hermanos hacen boda, en las etiquetas de la botella te pone cero alcohol. ¿Amén? Ese es el vino nuevo, que es la intención que Dios tenía para que nosotros nos bebamos el vino nuevo. Pero la gente lo dejaba, muchos ahora obviamente lo dejan fermentar adredes, a propósito. Y hay vino que mientras más añejo es, más emborracha. Hay vinos que han estado en barriles guardados por 100 años, hasta por 200 años. Y mientras más viejo, más añejo, más alcohol contiene y más caro es para el consumidor. Aquella gente que sabe de vino sabe que es así. Pero Jesús, alabado sea el Señor, en la fiesta de la Pascua, como todos los judíos, amén, bebían vino nuevo. Y durante 7 días tenían que comer pan sin levadura para recordarse que cuando estuvieron en Egipto como esclavos, ellos comieron pan de esclavo. Pero ya no eran esclavos. Jesucristo le dijo a aquella mujer sirofenicia que el pan de la mesa es ¿para quién? Para los hijos. Ya tú no eres esclavo, ya tú no eres perrillo. Ahora tú eres hijo. Y si hijo, coheredero de todas las bendiciones del Señor. Y esta era la primera festividad. A los días, el día 14 del mes primero, háblale a los hijos de Israel que celebrarán fiesta Jehová. Esta fiesta se conoce como la Pascua, como la fiesta de los panes sin levadura, como el Passover. Los judíos todavía en este tiempo la celebran. La segunda festividad se celebraba 50 días después de la Pascua. Dice la Biblia en Levítico capítulo 23, versículo 10, y se conocía como la fiesta de los primeros frutos, o la fiesta de Pentecostés, o la fiesta de 50 días después. Levítico capítulo 23, versículo 10 dice, habla a los hijos de Israel y dile, cuando hayáis entrado en la tierra que yo os doy y seguéis su mies, traeréis al sacerdote una gavilla por primicia de los primeros frutos de vuestra siega. Y contaréis desde el día que sigue el día de reposo, desde el día en que ofreciste la gavilla de la ofrenda mecida. 7 semanas cumplidas serán hasta el día siguiente del séptimo día de reposo. Contaréis 50 días. Entonces ofreceréis el nuevo grano a Jehová y convocaréis en este mismo día santa convocación. Ningún trabajo de siervo haréis. Estatuto perpetuo es en donde quiera que habitéis por vuestras generaciones. La fiesta de los primeros frutos era la segunda festividad que se hacía. Había que contar desde el día después del día de reposo, que era el día de la Pascua. Desde el día después de eso,
se contaban 7 semanas, 49 días son 7 semanas, y el día después de eso, 50, y ahí comenzaba la fiesta de Pentecostés, que se le conocía como la fiesta de los primeros frutos. Pentecostés, que significa 50 días después. Se le conocía también como la fiesta de la semana, porque había que contar 7 semanas. Muchos y todos los judíos tenían que venir caminando o en camello o en burro, de donde quiera que venía, tenían que venir caminando a celebrar la Pascua. Aquellos que venían de áreas más lejanas, como de Galilea, se quedaban en Jerusalén para esperar la próxima fiesta, que era la fiesta de los primeros frutos o de Pentecostés. Porque eran 7 semanas después. Estamos hablando escasamente de mes y medio después de la Pascua. Mes y medio después de la Pascua. Si ellos se iban para su hogar, aquellos que vivían en Jerusalén, en Judea, en áreas circunvecinas, podían ir a la fiesta de la Pascua, regresarse a su casa y después regresar para la fiesta de Pentecostés. Pero para aquellos judíos que venían del norte, como de Galilea, se podían tardar hasta 2 semanas caminando desde Galilea en grupos, en caravanas, para llegar a Jerusalén a adorar a Dios. Y si se regresaban 2 semanas más, para volver 2 semanas más, no les resultaba. Y lo que hacían era que después de la fiesta de la Pascua, los que venían de lejos se quedaban en las áreas circunvecinas a Jerusalén, a Judea, para entonces celebrar la Pascua y 50 días después celebrar la fiesta de Pentecostés. Y dice la Biblia que cuando Jesucristo, y valga la redundancia, la primera fiesta, la de los panes y levadura, la de la Pascua, Jesucristo transfirió el extracto, el espíritu, la sustancia de esa fiesta a la iglesia de Jesucristo, cuando fue a celebrar en la cena. Era una cena normal, o sea, la cena de la Pascua. Estaba el cordero, estaba el pan, estaba el vino y habían otras cosas más. Y Jesús, en esa cena, que era la cena de la Pascua, que era la, le llamaron los discípulos la última cena, porque fue la última cena que comió Jesús con sus discípulos. Dice la Biblia que la celebró el día de la Pascua, el día donde tenía que comenzar su martirio, el día que tenía que comenzar su tortura. Dice la palabra del Señor que Jesús, alabado sea el Señor, tomó el pan y lo partió, el pan sin levadura, lo partió. El pan sin levadura parece como una hojuela, parece como una galleta. Lo partió y lo dio a su discípulo y le dijo, tomad, comer, este es mi cuerpo que por vosotros se partió. Después tomó la copa, y esto es importante que nosotros leamos Biblia. Los discípulos cuando cenaban utilizaban copa, eso es una tradición muy judía. No vaso, no tambo, no pote, copa. Tomó la copa y repartió y dijo, tomad, bebé, este es mi sangre. La sangre del nuevo pacto que por vosotros es derramada. Y dijo más, hacer esto en memoria de mí. Toda la vez que comí este pan y bebí esta copa, la muerte del Señor anunciar hasta que yo venga. Jesús transfirió el espíritu de la Pascua. Jesús transfirió el extracto de la Pascua. Porque en la Pascua los judíos conmemoraban el día que el Señor los sacó de su esclavitud, corporal. Y en la Santa Cena nosotros celebramos la muerte y crucifixión de Jesús, que gracias a esa muerte y crucifixión, gracias a que esa carne fue partida por nosotros y esa sangre derramada, nosotros también celebramos el día que el Señor nos libertó de nuestra cautividad espiritual cuando éramos esclavos del temor, del pecado y del dolor, pero ya no somos esclavos del dolor ni del pecado. Y del temor, somos hijos de Dios. Y primero lo estableció Jesús cuando repartió el pan y el vino. Dice la Biblia que la iglesia primitiva, pues, siguieron celebrando la cena, la Pascua, pero muchos lo que hacían era que se peleaban por quién iba a comer al frente, quién iba a comer detrás, quién iba a ser primero, segundo, tercero, y otros
alabado sea el Señor. Dice la Biblia que hasta no comían en su casa para venir a comer la cena. Y entonces el apóstol Pablo instituyó la Santa Cena. Vamos a separar la Santa Cena de la Pascua, porque la Santa Cena hay que tomarla dignamente. Y solamente se utiliza, y nosotros utilizamos la copa con el vino, que es vino nuevo, no es alcohol. Hay mucha gente que se dan el trancanazo. Los curas, en lo que ellos llaman en la misa, se dan el trancanazo, vino añejo. Jesucristo dijo: no volveré a tomar más de este fruto de la vid hasta que lo tome nuevo en el reino de mi Padre en los cielos. Muchos dicen que la copa era que Jesús estaba dando un trancanazo. Mentira del diablo. Jesús estaba bebiendo vino nuevo que nosotros conocemos como jugo de uva. Y nosotros no bebemos vino añejo. La iglesia de Jesucristo no bebe vino añejo. La iglesia de Jesucristo, cuando hacemos la Santa Cena, tiene que ser vino nuevo, jugo de uva. Y no de pera, no de prun, no de manzana, jugo de uva. Eso lo estableció Jesús y lo instituyó el apóstol Pablo. Tenemos la copa, tenemos el pan, pero nosotros sabemos que cuando el apóstol Pablo lo instituyó porque lo estaban celebrando como una cena más. Él dijo: en las cenas regulares ustedes pueden celebrar las cenas regulares y seguir teniendo cena y convivio, pero en la cena del Señor hay que hacerlo con más conciencia de lo que estamos haciendo. Y la segunda fiesta, que es la fiesta de Pentecostés, dice la Biblia que Jesús, cuando se le apareció, dice la Biblia que después de la Pascua estuvo como 40 días apareciéndose a sus discípulos. Murió, resucitó, y durante 40 días estuvieron ellos ahí viéndolo. Y los discípulos, especialmente los galileos, recuérdense, los galileos no regresaban a Galilea después de la Pascua. Llegó la Pascua, crucificaron a Jesús, y ellos dicen: 40 días después de la Pascua, todavía Jesús se seguía apareciendo. Por eso era mayoría de galileos, porque ya los judíos que vivían en Judea, en Perea, en Jerusalén, después de la Pascua y de los panes sin levadura, que eran 7 días, se iban a sus labores. Pero aquellos que venían de Galilea, que era la parte norte, que se tardaban 2 semanas caminando, en vez de regresar para su casa después de la Pascua, se quedaban en Judea, en Jerusalén, esperando que viniera la fiesta de Pentecostés, para no tener que regresar, porque una era en el mes primero, a los 14 días del mes, y la otra era 50 días después, mes y medio después. En otras palabras, se quedaron ahí. Por eso que cuando Jesús se le apareció a más de 500, y Jesús le dio la instrucción y le dijo: no se vayan de Jerusalén hasta que haya venido sobre vosotros el Espíritu Santo. Le dijo eso a más de 500 personas, y era el día de 40 después de la Pascua. Que dice claramente que alrededor de 40 días después todavía Jesús se seguía apareciendo. Y ese día de 40 días después, Jesús fue llevado en una nube al cielo. Y los discípulos miraban en lo alto, miraban en lo alto. Y aquellos ángeles interrumpieron tan hermosa visión cuando les dijeron, varones galileos, ¿por qué estáis mirando? ¿Por qué eran galileos? Porque los galileos eran los que estaban sin estar en sus labores. Habían venido desde el norte de Israel, en Galilea. Habían tardado 2 semanas y preferían quedarse. Y aún aquellos que venían de Cirene, aquellos que venían del Ponto, aquellos que venían de otras naciones, también preferían quedarse en Jerusalén hasta la fiesta de Pentecostés o de los primeros frutos. Dice la Biblia que los ángeles les dijeron: varones galileos. ¿Por qué le dijeron varones galileos? Porque la mayoría de los que estaban allí eran galileos. No solamente los discípulos, que la gran mayoría de ellos eran galileos, porque Jesús había sido criado en Galilea. Pero la mayoría de los judíos de Jerusalén y de Judea estaban en sus quehaceres, en sus labores. Aquellos ángeles les dicen: varones galileos, ¿qué estáis mirando? Este mismo Jesús que fue llevado al cielo en una nube, así mismo un día vendrá en una nube. Y ahí dice la Biblia que se fueron para el aposento alto. La instrucción se le fue dada a más de 500 personas. Pero sin embargo,
embargo, pasó un día, dos días, tres días, cinco días, y 10 días después, que fue 50 días después de la Pascua, en el día de Pentecostés, el día de entregarle ofrenda a Dios. Me imagino que ya Pedro, obviamente, sabía que se iba a quedar allá, y todos esos galileos sacaron su grano, su primicia, y lo entregaron a Dios, porque era el día de las primicias, pero siguieron buscando la presencia de Dios. Y como ellos le entregaron las primicias a Dios, el Señor dice en la Biblia que le entregó como primicia a su Espíritu Santo. Y Hechos capítulo 2 dice, y de repente sobrevino sobre ellos lenguas repartidas como de fuego. Y fueron todos llenos del Espíritu Santo. Dios honra a los que le honran. Ellos le honraron con sus bienes, con sus primicias, en la fiesta de Pentecostés. Y el Señor les dijo, ahora yo les voy a dar mi Espíritu Santo. Y por eso todos los que creemos en la promesa del Espíritu Santo, en hablar en otras lenguas, en danzar en el Espíritu, en sentir el fuego, porque Pentecostés es fuego, es dinamita, nos llaman pentecostales. Pero no olvide que un verdadero pentecostal tiene que creer en las primicias. Hay pentecostales que creen en Pentecostés, en la manifestación de Pentecostés, pero no creen que Pentecostés es el darle al Señor lo primero y lo mejor. Porque de eso se trata las primicias. De darle a Dios lo primero y lo mejor. Y no puede usted decir que es pentecostal y no creer en dar los primeros frutos. Hay gente que son pentecostal más que para hablar en lengua y para brincar y saltar. Pero a la hora de ofrendar se olvida que Pentecostés significa la fiesta de los primeros frutos. Y el Señor vio que ellos honraron a Dios con sus primeros frutos y Él los honró a ellos con la primicia del Espíritu Santo. Y esa fiesta es transferida a nosotros, la esencia de esa fiesta, al hacernos pentecostal, al recibir justamente el día de Pentecostés, el día de los primeros frutos. El Señor derrama su Espíritu Santo y establece la iglesia de Jesucristo, la iglesia pentecostal. Los que creemos en la manifestación de Pentecostés. Y esa es la segunda fiesta, la primera que era la Pascua y los panes sin levadura, que fue transferido la esencia, el extracto de ella, cuando el Señor estableció la Santa Cena y luego la instituyó el apóstol Pablo. La segunda fiesta, que es la fiesta, alabado sea el Señor, de Pentecostés, de los primeros frutos, de las primicias, que el Señor transfirió el extracto de esa fiesta cuando le entregó como primicia el Espíritu Santo. Por eso nosotros celebramos la fiesta de las primicias y le damos a Dios. Y lo hacemos al principio de nuestro año calendario. Le damos a Dios lo primero y lo mejor. Este año 2021, hermano, estaba medio mundo, ¿no? Medio mundo, el mundo entero estaba bajo los efectos del Omicron, tosiendo, temblando. Aquí en Nueva York, los hermanos temblando, tosiendo con la manifestación del Omicron. Y cuando se estaba acabando el año, nosotros siempre celebramos la primera semana o el primer fin de semana de enero, damos las primicias. Los oficiales me dijo, pastor, está todo el mundo con Omicron y tosiendo y con calentura y tremendo y dolor de cabeza y tanta cosa, ¿qué hacemos? El Señor me habló, me dijo, mi siervo, dile a mi pueblo que dé mi ofrenda. Porque así como David dio la ofrenda de rescate, y dio la ofrenda del rescate y paró la pandemia para el tiempo del rey David, así va a parar esta pandemia. Fue a la era de Arauna, el Jebuseo. Y Arauna le dijo, no, yo te voy a regalar la madera, el terreno, te voy a regalar la vaca, te voy a regalar los toros, los corderos, los chivos, todo lo que quieras. Y David dijo, no voy a dar a Jehová ofrenda que no me cueste. Yo voy a sembrar mi ofrenda a Dios. Y yo la ofrenda que le había prometido a Dios, la ofrenda del rescate. Y dice la Biblia que el ángel tenía la espada desenvainada en la mano, y cuando el ángel oyó la voz de Jehová que le dijo, ¡paró! Eso es como ponerle una pausa. ¡Paró! Un selaj. El selaj de Dios lo establece Dios. Él es el que para, el que cierra y nadie abre, que abre y nadie cierra. Cuando Dios dice, ¡para! Para, porque el enemigo temerá, dice la Biblia en Isaías 59:19, el enemigo temerá a Jehová desde el oriente hasta el occidente, porque el enemigo viene como río, pero el Espíritu de Jehová le va a
pone freno, le pone un estate, le pone un párate, le pone un estate quieto ya. Estamos llamando a la batalla. Y a muchos Jehová le ha puesto el estate quieto. Hay muchos que quieren hacer daño, como Satanás, hermano, le gusta hacer daño, le gusta. Oiga, me quieren provocar a uno, pero no, el Señor le pone paz. A la maldad el Señor le pone paz. A la plaga Jehová le pone paz. Nosotros ofrendamos y profetizamos sobre esta ley. No lo hice solo en las iglesias que yo pastoreo. Lo hicimos en el 7606 de la 13 Avenida. Lo hicimos en el 1913 de la West 7. Lo hicimos aquí en New Jersey en el 651 de la Marcha. Lo hicimos luego en el 87-0018. Y lo hablamos por la radio. Vamos a dar la ofrenda de las primicias y el cobro. Exactamente, la primera semana de enero estaba todo el mundo tosiendo todavía. Y vuelvo a prender ya para la segunda semana comenzaron a bajar los números. Ya para la última semana del mes de enero bajaron, para febrero ya habían bajado los números. Y eso que me diga cualquiera que me llame loco, que me llame mentiroso, eso lo profetizamos en público. Shama Kata Ramasaya, el Kamanda Ramasaya. Y aunque todavía por ahí está el virus, no están los números como estaban para el mes de enero del año 2022. La última fiesta que celebraban los judíos era la fiesta de los tabernáculos, que fue la fiesta que caía en el mes séptimo. ¿Usted sabe por qué? Porque el mes séptimo, cuando empieza el mes séptimo, y vuelvo y reitero, para todos los teólogos que me están escuchando y censurando, porque hay gente que, óigame, escuchan a uno más que pase. Yo me recuerdo, había una hermana hace muchos años, gracias a Dios, lo voy a testificar por la radio, solo más de cuando yo pastoreaba aquí, empezaba a pastorear aquí en el año, eso fue como en el año 91. Esta hermana, yo predicaba y estaba con una libreta apuntando todo lo que yo predicaba. Y cuando yo salía el mensaje, me dijo, mire, usted se equivocó en esto, en aquello y en lo otro. Ella tenía allí, ella analizaba mi mensaje. Y bueno, ojalá que todo el mundo sea así, pero no para criticar, sino para hacer censuras constructivas. Pero hay gente que se apunta para estar criticando a uno. Pero la última fiesta era la fiesta de los tabernáculos. Levítico capítulo 23, versículo 34, dice, habla a los hijos de Israel y dile, a los 15 días del mes, este es el mes séptimo, será fiesta solemne de los tabernáculos y va por 7 días. El mes séptimo, ¿usted sabe por qué? Porque ya ha pasado la mitad de un año. Los primeros 6 meses concluyeron y en el mes séptimo empieza la segunda parte del año. Y mire, yo le digo la verdad, este año 2022 ya pasó la primera mitad y eso es increíble porque nosotros no sabíamos qué iba a pasar. Ya se fue la primera mitad del 22 y el Señor decía al pueblo de Israel, en el mes séptimo, cuando pase ya la primera mitad del año, tú vas a celebrarme otra fiesta. La última fiesta había sido como en el mes tercero, 50 días después de la Pascua o un mes y medio después de la Pascua. Más o menos, si la Pascua empezaba en el mes primero, en el día 14, mes y medio después tendría que ser el tercer mes. Y ahora, en el séptimo mes, cuando había pasado la primera mitad del año, venía la tercera y última fiesta grande de los judíos, que era la fiesta de los tabernáculos. Habla a los hijos de Israel y dile, a los 15 días de este mes séptimo será la fiesta solemne de los tabernáculos a Jehová por 7 días. El primer día habrá santa convocación, ningún trabajo de siervo haréis, 7 días ofreceréis ofrenda encendida a Jehová, el octavo día tendréis santa convocación y ofreceréis ofrenda encendida a Jehová, es fiesta, ningún trabajo de siervo haréis. Estas son las fiestas solemnes de Jehová, a las que convocaréis santas reuniones, para ofrecer ofrenda encendida a Jehová, holocausto y ofrenda, sacrificio y libaciones, cada cosa en su tiempo, además de los días de reposo de Jehová, de vuestros dones, de todos vuestros votos, de todas vuestras ofrendas voluntarias que acostumbráis a dar a Jehová.
pero a los 15 días del mes séptimo, cuando hayáis recogido el fruto de la tierra, haréis fiesta a Jehová por 7 días. El primer día será día de reposo, y el octavo día será también día de reposo. Y tomaréis el primer día ramas con frutos de árboles hermosos, ramas de palmera, ramas de árboles frondosos, y sauces de los arroyos, y os regocijaréis delante de Jehová vuestro Dios por 7 días. Y les haréis fiesta a Jehová por 7 días cada año. Será estatuto perpetuo por vuestras generaciones. En el mes séptimo las haréis. En tabernáculo habitaréis 7 días. Todo natural de Israel habitará en tabernáculo, para que sepan vuestros descendientes que en tabernáculo hice yo habitar a los hijos de Israel cuando los saqué de la tierra de Egipto. Yo Jehová vuestro Dios. Qué lindo, amados hermanos. La fiesta de los tabernáculos era en el mes séptimo, después de la mitad del mes. Nosotros recién la celebramos. Y vuelvo y repito, para todos mis detractores, todos los que se pasan escuchando a Eric Salgado por Facebook, por YouTube, por el Internet, por las radios, para después criticarme y hablar de mí, porque yo sé que, I know you are listening to me. Sabemos que no tenemos el calendario judío, pero tenemos el extracto de la enseñanza. Y ahora, en el mes séptimo, nosotros decidimos, nosotros antes celebrábamos los campamentos, en campamentos, ¿verdad?, con construcciones, y tenemos a muchos de los que están pendientes a lo que nosotros hacemos, queriendo imitar, y esto es bueno. El apóstol Pablo dijo, sed imitadores de mí, así como yo soy imitadores de Cristo. Es bueno que nos imiten para todo lo bueno, aunque nos censure, aunque digan barbaridad de nosotros, pero por lo menos las enseñanzas nuestras las han tomado. Pero nosotros decidimos comprar unos terrenos, 14 acres de terreno en Parsippany. Y les digo al pastor Giroa y a la congregación que fueron gran parte los que permitieron que esto fuese hoy una realidad. Y hermano, hicimos el campamento con tiendas. Allí los muchachos pusieron la tienda. Eso fue algo hermoso, hermano. Aleluya. Y al altar donde estábamos dando los cultos era también otra carpa que pusimos. Allí dimos culto a Jehová. Y no es que estamos celebrando la fiesta de los judíos, como yo lo hago. Es el extracto. Todas las iglesias evangélicas, pentecostales, de una u otra manera, tienen su campamento, donde se retiran, donde buscan a Dios, como usted lo haga. Bendecido es. Nosotros decidimos hacerlo en tabernáculo y los hermanos compraron, muchos en Walmart, otros lo compraron en Target, otros lo compraron en diferentes tiendas. Y celebramos, pusieron todas las tiendas, se veía tan hermoso. Yo lo posteé en Facebook, se veían todas las tiendas o tabernáculos. Y el Señor le dice, ¿para qué es que él establecía esta última y tercera fiesta? Y todas las iglesias pentecostales, desde que yo me convertí 37 años atrás, todas las iglesias siempre tienen campamento. Porque ese es el extracto del mandamiento, es separar días para estar en la presencia de Dios. Mire cómo dice, en tabernáculo habitaréis 7 días, todo natural de Israel habitaréis en tabernáculo 7 días, para que sepan vuestros descendientes que el tabernáculo hice yo habitar a los hijos de Israel cuando los saqué de la tierra de Egipto. Yo Jehová vuestro Dios. Nuestros hijos aquí se han criado con cereal de Tony el Tigre. Aquí se han criado con cereal de Fruity Pebbles. Yo no sé de qué más. Y comiendo leche, no beben agua, eso es leche. Y tienen abundancia. Pero tenemos que recordarle a ellos que sus padres no tuvieron la misma bendición que ellos posiblemente. Que venimos de lugares donde posiblemente cuando desayunábamos, solamente desayunábamos, alabados el café negro, como dicen en Puerto Rico, café puya, café negro. Tenemos que enseñar a nuestros descendientes que lo que tenemos lo tenemos por la pura misericordia de Dios. Y aquí lo dice claro, para que vuestros descendientes sepan que vosotros habitaste el tabernáculo. Para que sepan vuestros descendientes que en tabernáculos hice yo habitar los hijos de Israel cuando los saqué de la tierra de Egipto. Nuestros descendientes tienen que saber nuestras raíces, saber que somos hombres bendecidos, no hombres afortunados. O sea, hay muchos que ni siquiera el idioma le enseñan a sus hijos de español, hermano. Yo a mis hijos le enseñé el español y hoy ha sido una bendición para todos ellos.
El mayor ya comenzó a predicar en español. Los demás todos utilizan el español para sus trabajos y los hace en sus trabajos trabajadores más productivos. El segundo trabaja con un bufete de abogados y todos los hispanos los tienen que atender a él. El tercero trabaja en el aeropuerto y cuando hay cualquier cosa que tiene que hacer con hispanos lo tiene que atender a él. Sama, llama, sama. Y el mayor es el station manager aquí, pastor, y ahora predicando en español. Hermano, es importante que nuestros hijos sepan nuestras raíces. Usted sabe que si había un pueblo que no se asimilaba a los judíos, pasaron miles de años, han pasado miles y miles de años y los judíos siguen hablando hebreo. Nuestros hispanos vienen aquí y nacen y ya no saben hablar español. Y los judíos, miles de años, de la crucifixión de Cristo para acá, miles de años. Es más, desde que se destruyó Jerusalén en el año 70 después de Cristo, pasaron alrededor de 2000 años. Y cuando ellos regresaron, regresaron con la misma religión, con el mismo Dios, con las mismas costumbres y con el mismo lenguaje y con las mismas leyes. Nosotros venimos, hay gente que viene de su país y ya las dos semanas, you know my, no, no speak Spanish, I forgot. Se le olvida su principio y su raíz y el propósito de la fiesta de los tabernáculos para que sepáis, para que sepan vuestros descendientes que yo hice habitar a los hijos de Israel en tienda, en tabernáculos por 40 años. Yo fui para Padre, gracias por tu palabra. Gracias por todos los hermanos que han escuchado tu palabra. Bendice a mis hermanos en todo lo largo y ancho del tal. Y bendice a Radio Cántico Nuevo, Puerto de Luz Radio, en el nombre de Jesús.

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2: Sí, estamos en vivo en esta mañana. Es Luis Antonio y Héctor Bravo que les saludan esta mañana. Mucha atención porque en este segmento vamos a hablar de salud, de bienestar, que es lo mejor que te puede haber pasado, porque realmente si tú no tienes salud, no tienes bienestar, ¿de qué vale tenerlo todo? Tener carro, tenerlo lavado, tener dinero, tener trabajo estable, tener familia, si no tienes salud.
3: Exactamente, ¿no? Es decir, no tienes nada,
2: no tienes nada. Si tienes salud, lo tienes todo.
3: Exactamente.
2: Es lo más importante.
3: Miren, y vamos a estar hablando acá para el público de algo que está aconteciendo ahora mismo, lamentablemente, que está arrasando con nuestro cuerpo, que se está impregnando en las paredes digestivas de nuestro cuerpo.
2: Y hay millones de personas afectadas ahora mismo.
3: Oye,
2: tú que me estás escuchando, tú estás afectado de este mal.
3: ¿Sí?
2: Y hay miles de personas que están muriendo de ataques del corazón, ¿no? Y de diferentes otros males, y no saben que hay un mal en comer.
3: Sí. Claro,
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3: Así es, Bravo, y vamos a estar hablando de este gran parásito, de este hongo, parásito oportunista que está viviendo alojado dentro de nuestro cuerpo, de todos. O sea, usted, señora, usted lo tiene viviendo en su cuerpo, y es la cándida albicans. Tú lo tienes, yo lo tengo, Luis Enrique lo tiene, todo el mundo lo tiene, usted, dama que me escucha, que acaba de sintonizar, tú lo tienes. Así que esto es negativo para tu salud. ¿Por qué? Porque la cándida albicans es el principal mal de todas las enfermedades que usted tiene en su cuerpo. Este parásito está alojado, ¿verdad? Está ahí, bien pendiente a su cuerpo, a lo que usted, con lo que usted se alimenta, porque se nutre de los carbohidratos, se nutre de las azúcares de su cuerpo, ¿verdad? Y ello, con ello llega a soltar sobre 43 toxinas dañinas, afectando órganos internos.
2: Esas toxinas son veneno para tu organismo, te destruye los órganos internos dramáticamente, así que es bien importante que prestes mucha atención, porque el único producto que va a solucionar este problema y va a eliminar para siempre lo que es este parásito que se aloja en el intestino y empieza a vivir de lo que tú consumes, que son carbohidratos, azúcares, y empieza el defeca, ¿verdad? Él elimina estas toxinas,
3: claro,
2: que son súper dañinas para el organismo, que no sabe cómo reaccionar y reacciona negativamente.
3: ¿Puedes?
2: Y lo que crea son unos males dramáticos.
3: ¿Puedes nombrarme las enfermedades que ataca principalmente?
2: Mira,
3: usted se va a sorprender.
2: Présteme mucha atención y contéstese usted mismo esta pregunta. Si usted tiene uno o más de estos males, usted tiene el candida albicans ahora mismo. Si usted está padeciendo de diabetes, artritis, el colesterol alto, también tiene problemas de retención de grasa, sobrepeso, pérdida de cabello, problemas de Parkinson, Alzheimer, problemas de impotencia en el hombre, además de problemas circulatorios, presión sanguínea, la presión arterial, usted tiene candida.
3: Casi nada. O sea, todo lo que tú acabas de nombrar, Héctor, ahora mismo yo diría que están siendo afectados por uno de ellos, o algunos por más de uno, ¿verdad?
2: Yo me atrevo a decirte que mami, ¿verdad? Para ser diabetes, de todas estas condiciones, la peor puede ser la diabetes, porque le llaman la enfermedad silenciosa, y realmente ataca a todo tu cuerpo. Yo quiero que ustedes tengan consciente algo, que no es que ustedes estén, no es una coincidencia, realmente esto es algo que el ser humano lo tiene. ¿Por qué? Por el alimento, por la contaminación, por los malos hábitos de alimentación que tenemos diariamente. Este parásito se aloja y se prolifera. Lo más importante, Luis, es que la gente tiene que conocer es que todos tenemos este parásito, pero hay unas personas que tienen más cantidad que otras. ¿Por qué? Porque él llega a multiplicarse hasta ocupar el 92% de nuestro organismo, y ahí es que entonces empezamos a ver los achaques dramáticos en nuestro cuerpo. Antes nosotros no escuchábamos, Luis, lo que era el Parkinson, el Alzheimer, y ahora eso está increíblemente. ¿Y qué es? Este parásito que realmente es una realmente es destructivo para tu organismo porque elimina sobre 43, ahí son hasta 48 toxinas. Elimina este parásito y es grave. Es lamentablemente es el causante de la alta presión, de ataques al corazón y de mucho más.
3: Es que la gente no se da cuenta que está pasando por este mal. Por eso es que le estamos dando los diagnósticos, ¿verdad? Las enfermedades que usted está viendo, porque usted sí puede darse cuenta, va a su médico de cabecera y le diagnostican que tiene problemas de diabetes, colesterol alto, triglicéridos, personas con problemas articulares, personas con problemas de artritis, osteoartritis, todo esto que estamos mencionando está relacionado de una manera u otra de la cándida albicans.
2: Sí.
3: Oye, y hoy día la ciencia obviamente está avanzando. Nosotros siempre estamos indagando, ¿verdad? Todo lo que surge a través de la medicina natural, y hay un tratamiento exclusivo, uno actualmente, que es el único que contiene billones, no miles, billones de lactobacilos CR, que son los que nosotros necesitamos en nuestro cuerpo para defendernos.
2: Y son bacterias buenas que eliminan las malas.
3: Exactamente.
2: Es lo que hace. Y lo bueno de esto es que el que nos está escuchando ahora mismo, lo que es Albican Cure, que es el único tratamiento que va a tratar lo que es este tipo de parásito que se aloja en tu intestino, es el único que te va a eliminar para siempre. Lo va a eliminar y va a crear una barrera protectora donde él no va a volver. Es un tratamiento que tú no vas a usar toda tu vida. No lo tienes que usar todos los días como diferentes otros productos naturales que son buenísimos, pero tienes que depender de ellos mensualmente, tomarte una cápsula diaria. Con nosotros, usted va a usar un tratamiento, depende del caso de cada uno individual. 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Hay personas que necesitan 2-3 meses. Lo máximo, Luis Antonio, que van a usar una persona en tratamiento es en el caso más extremo, que tenga el 92%
3: claro
2: de su organismo ocupado, son 6 meses.
3: Hasta 6 meses. Solo.
2: Entonces, después de 6 meses, la gente dice, pero entonces, si lo dejo de usar. No, es que limpiaste su organismo, crea una barrera protectora que nunca va a volver porque te va a subir esas defensas y estas bacterias son buenas, que va a eliminar todas las malas y para siempre vas a tener un bienestar, vas a eliminar los dolores, todos estos medicamentos, este botiquín lleno de medicamentos, lo vas a eliminar para siempre, porque es un tratamiento para cierto tiempo, no es para siempre. 2-3 meses y automáticamente no lo vas a tener que usar nunca más, no vas a depender de Albican Cure. 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

0: 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Va a eliminar a través de la orina o las heces fecales lo que son estas toxinas dañinas que afectan nuestro cuerpo, que le están dañando a usted sus órganos internos y usted no se da cuenta. Ahora mismo usted lleva años y años, ¿verdad?, acechado por estas bacterias negativas, malignas, dentro de su cuerpo, ocasionándole un sinnúmero de enfermedades. 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
0: Yo conozco muchas personas que a lo mejor están en perfectas condiciones, pero me dicen, oye, yo no sé qué me pasa, que siempre estoy agotado, siempre estoy cansado.
1: ¿No pueden dormir?
0: No, exactamente. Y en las noches me dicen, y en las noches peor todavía. No sé qué me pasa, que no, o sea, no funciona bien.
1: Exactamente. 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Miles de personas terminan teniendo problemas severos cardíacos y también mueren miles de personas a diario con problemas del corazón sin saber que el causante es el parásito.
0: Exactamente. ¿Y qué está ahí?
1: 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Claro. Para eliminar las malas son lactobacilos o lactobacilos que cogen este parásito que está alojado en el intestino y lo elimina para siempre. Además de que, obviamente, si elimina este parásito, Luis, va a eliminar las 48 toxinas que está eliminando el cuerpo, que va a eliminar todos estos problemas cardíacos, todos estos problemas que son de en los órganos internos. Esto es increíble. 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
0: Personas con problemas de potencia sexual también.
1: Vas a ver un cambio dramático.
0: Si usted, caballero,
1: usted va a levantar literalmente su ánimo.
0: Su ánimo totalmente. 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
2: Exactamente, funciona así, trabaja de esa manera, es bien inteligente. O sea, estamos tratando la condición desde la raíz, no estamos por encimita pasándole la mano, que mucha gente, o sea, atienden sus diagnósticos ahora mismo, un dolor de cintura, un dolor articular, dice, me voy a tomar una aspirina. Y hay personas que es un error, están cada 6 horas tomando aspirina y tomando pastillas genéricas para a lo mejor este dolor no se me quita. No, pues ¿qué estás haciendo? Momentáneamente ese nervio, ¿verdad? Ese músculo lo estás adormeciendo, ¿verdad? Para que se vaya un poco ese dolor. Pero la raíz del problema es la Candida albicans que está multiplicándose, ¿verdad? Está afectándote todos esos nervios, todos esos órganos internos y no le estás dando ningún remedio para eliminarlo.
1: Pero el remedio
2: existe. Solamente uno. 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
1: Que se llama Albicon Cure. 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
2: Así esto es real.
1: Y va a eliminar ese botiquín lleno de medicamentos. No le voy a decir a usted que usted va a eliminar la de hoy. Es que su cuerpo le va a decir, mira, ya yo no necesito estas aspirinas, no necesito este medicamento, no necesito esto. Mira, no hay ningún producto químico que te cure. Te va a aliviar algún mal. Pero qué bueno que usted cuando ve en televisión
2: los anuncios, el negocio de la farmacéutica,
1: el disclaimer que es un minuto que dice usted podría poder tener vómitos, diarrea, hasta la muerte. ahí usted se da cuenta que ese producto no vino para curar, vino para aliviar
2: pasajes. Momentáneamente.
1: Pero nosotros te estamos hablando de que vas a atacar desde la raíz. 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Este parásito lo vas a eliminar para siempre. Y el causante de todos tus males es el maldito parásito este que se va a alojar en tu intestino, que lo tenemos todos. Pero hay personas que lo tenemos en pocas cantidades y hay personas que tienen hasta el 92% de su organismo comprometido. 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
1: ¿Qué es lo que contiene el tratamiento? ¿Qué es lo que contiene?
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2: Exactamente, porque en tu cuerpo, ahora mismo, los casos extremos, llega hasta un 92%.
1: Es grave.
2: Tú tienes miles y pudieras tener millones de bacterias malas en tu cuerpo. 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En casos extremos,
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2: 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Y va a eliminar lo que son las bacterias malas de tu cuerpo, las toxinas que están regadas en tu organismo por culpa, ¿verdad?, de este hongo, de este parásito. Y obviamente va a limpiar todo tu sistema. Va a buscar donde esté esa bacteria, la va a atrapar y la va a expulsar a través de la orina o las heces fecales en una forma totalmente natural y saludable.
1: Vamos a ponerlo de esta manera. Hay personas que dicen, mira, yo necesito un detox. ¿Has escuchado eso? Necesito desintoxicarme, yo necesito limpiarme, qué sé yo, voy para una entrevista de trabajo y necesito, tú sabes, eliminar todas esas cosas que tenía antes. Pero mira, también eso lo va a eliminar,
2: claro,
1: porque esto es un desintoxicador. Sí, va a desintoxicar tu cuerpo, te va a limpiar lo que es el intestino el grueso y te va a beneficiar dramáticamente, obviamente.
2: De ahí es que nacen muchas bacterias también.
1: Y queremos hacerle un hincapié, esto tiene un efecto secundario. Va a bajar de peso.
2: No, para bien, un efecto secundario.
1: Usted va a bajar de peso dramáticamente. ¿Por qué? Porque usted va a eliminar este parásito que está viviendo dentro de usted y esas toxinas lo que van a hacer es engordarlo.
2: Claro.
1: Es dramático.
2: Y enfermarse y atrapar sobre 100 enfermedades diferentes a consecuencia de este parásito. O sea, nada más así, tiradito. Hay como un 70% ya de personas adultas con problemas de diabetes. Ya. Lamentable, personas con problemas de colesterol altísimo también se lo lleva a 70, más o menos, esa es la estadística. Personas con problemas de obesidad, pues, o sea, tú pasas los 50 años y estás enfermo.
1: Hay personas que no bajan de peso y es que este parásito está evitando de que usted sí así lo haga, porque está eliminando todas estas toxinas y te está afectando tus órganos internos y está subiendo de peso. Y tú dices, pero es que ya yo no como tanto. Yo realmente lo que como es una vez al día, no come. Mira, lamentablemente es que este parásito es el causante de que esté subiendo de peso también. Y al subir de peso, ¿qué suben? Los triglicéridos, el colesterol, ¿qué sube? Todo.
2: O sea, el dato,
1: cuando está sobrepeso, es malísimo. 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Gracias, muchas gracias.
2: 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Pues los que se sienten bien, esos son los que de un momento a otro cogen una enfermedad y no duran un mes.
1: Es cierto. ¿Eh? De hecho, tú quieres ver crecer a tus nietos, quieres ver crecer a tus hijos, tener la energía para estar con ellos. 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
2: ¿Te pones a la defensiva con presiones que endureces tu corazón? Tú me dirás, ante la crítica, la defensa. Es una opción muy humana defenderse cuando uno se siente atacado, pero la gente en relaciones disfuncionales suele estar a la defensiva permanentemente y contraatacar diciendo cosas como esta. No es mi culpa, yo no soy así, tú me haces así o me sacas de quicio. Bueno, estas personas que se comunican en la defensiva han sufrido heridas del alma seguramente en su niñez, como el abandono, el rechazo, la humillación, y optan por ponerse a la defensiva para no volver a sufrir. Sin embargo, la coraza o escudo protector con el que supuestamente se protegen es un espejo de sus traumas y temores que las inhabilitan para el amor. Una de las premisas de la ley del espejo nos dice: si alguien te critica o ofende o dice algo que te desagrada y dejas que eso te afecte, el problema no está en esa persona solamente, también está en ti. Así que si necesitas ayuda, visita ladoctoramor.com, siempre a tus órdenes.
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de Dios. Amén. ¿Cuántos pueden levantar su mano y decir gloria a Dios? ¿Cuántos pueden levantar su mano y decir mi alma clama a Cristo? Amén. Aleluya. Aleluya. Dios le bendiga a todos. Esto fue una hermosa canción que yo quería compartir con ustedes en la radio. Se llama Confía en Dios, de Elevation Worship. Eso fue una hermosa canción. Pero hoy es un día especial. Siento feliz, siento contento y bendecido. Mi nombre es Edison Salgado, el hijo de Pastor Edison Salgado. Y es una bendición estar aquí, listo para predicar la palabra de Dios. Te pido que se busquen Proverbios capítulo 3, versículo 5 a 6. Voy a decirlo una vez más. Proverbios capítulo 3, versículo 5 a 6. Si ustedes no pueden leer conmigo, está bien. Entiendo que algunos de ustedes están manejando. No te preocupes. Proverbios capítulo 3, versículo 5 a 6. Vamos a leerlo en nombre del Padre, Hijo y del Espíritu Santo. Y dice: fíjate de Jehová de todo tu corazón. No te apoyes en tu propia prudencia. Reconocerlo en todos tus caminos. Y Él enderezará tus veredas. Oramos, Santísimo Padre. Te damos la gloria y la honra a ti. Solamente para ti, Señor. Ayúdame con las palabras que yo voy a decir hoy en esta hermosa programación. Yo no soy un pastor, pero tú me has dado esta oportunidad.

después lo viste. El tema de hoy es confiar en Dios. Proverbios capítulo 3 fue escrito por el rey Salomón para su hijo, para que la próxima generación pueda vivir una vida buena con la sabiduría de Dios. Hermanos, Dios ha dado al hombre sabiduría de tal manera que el hombre ha llegado hasta la luna. El ser humano, la creación de Dios, lo fue perfecta. Nuestro interior es perfecto. Nuestro corazón palpita perfecto. El exterior es perfecto. Nuestros ojos son perfectos. Pero nunca podemos olvidarnos que, aunque Dios nos ha dado de sabiduría, La Biblia dice que sin mí nada pueden hacer. Por decirlo una vez más, que sin mí nada poder hacer. Pero, ¿por qué nuestra fuerza radica en Dios? ¿Por qué a veces no

y todas estas cosas os serán añadidas. Hermanos, para tener fe necesitamos abusar la palabra de Dios. Necesitamos a orar a Dios. Siempre tenemos que orar. Porque ¿qué vale si lees la palabra de Dios? Menos hablar con el Creador. ¿O qué vale si oras a Dios? Menos saber quién es Dios. Está fácil a creer en los hombres más que Dios. Por ejemplo, creemos al hombre

Hermanos, hay un Dios que es más poderoso sobre todo, toda nación. No estoy aquí para gastar ustedes su tiempo. Estoy aquí para salvar almas. Estoy aquí para compartir la palabra de Dios. ¿Cuántos pueden levantar su mano y decir gloria a Dios? ¿Cuántos pueden levantar su mano y decir mi alma clama a Cristo? Amén. ¿Quién vive? Y a su nombre. Amén, amén, amén. Y entiendo que no es fácil cuando estás pasando tiempos difíciles. Es fácil para preguntar a Dios, ¿por qué Dios? Hermanos, no importa si tú eres un cristiano o no, siempre vamos a tener nuestros problemas. Para ser un cristiano no significa que vamos a tener nuestra vida fácil. Siempre algo va a pasar. Y los hermanos que no conocen mucho de la palabra de Dios no pueden confiar en Dios, pero confían en otras cosas. Por ejemplo, la gente confía más en los amigos, en los familiares, pero no es Dios, pero la palabra que nosotros conocemos nos aumenta la fe. Dice en 1 Juan capítulo 2 versículo 16, porque todo lo que hay en el mundo, lo deseo, el deseo de la carne, los deseos de los ojos, la vana gloria de la vida, no proviene del Padre, sino del mundo. Amén. Todo lo que hay no vale, los deseos no valen, nada vale en este mundo. La única cosa que vale es nuestro Padre Celestial, es nuestro Dios. Es nuestro Rey de Reyes, hermanos. El único que vale es Dios. Quiero compartir un testimonio. Antes, yo no quería buscar a Dios. Yo no quería saber nada más de la iglesia. Pero eso no fue los planes de Dios. Cuando yo empecé a buscar a Dios, yo no tenía fe, hermanos. Fue tan fácil buscar a otras cosas. Quería hacer cosas que no agrada a Dios. Sentí solo, sentí triste. Siempre quise hacer algo menos ir para la iglesia. Pero un día yo leí ese hermoso versículo. Mis ojos se abrió. Yo sentí esa vergüenza, yo sentí esa conexión. Y ahora yo soy un cristiano fiel. Yo soy un cristiano que adora a Dios. Confía en Dios, hermanos. Aleluya. Aunque yo no pueda ver, pero Él está obrando sobre mí y sobre ustedes. Amén. Si buscas a Dios, si lees la Biblia, si oras a Dios, créeme, hermanos, tu fe va a crecer. Tu fe va a crecer, hermanos. Amén. Oramos. Altísimo Padre, te damos la gloria y la honra para ti, solamente para ti, Señor. Gracias con las palabras que yo podría decir hoy en esta hermosa programación. Yo no soy un pastor, pero tú me has dado esta oportunidad para predicar. Te doy gracias a ti, Señor. Aleluya. Gracias, Señor. Te damos la gloria y la honra. Tú eres Rey, tú eres Padre Celestial, tú eres el único que puede tocar los corazones de los hermanos que necesitan. Gracias por este hermoso

Bueno, hermanos, que Dios, hermanos, eso fue mi tiempo con la misión, predicando la palabra de Dios. Dios te bendiga, hermano Vector. Gracias por escuchar mi predicación y también quiero saludar a los hermanos que están escuchando mi programación. Si alguien necesita congregarse en una iglesia, te invitamos a 651 Monster Street de Elizabeth, Nueva Jersey. Voy a decirlo una vez más, si alguien necesita congregarse en una iglesia, te invitamos a 651 Monster Street de Elizabeth, Nueva Jersey. Y ya el tiempo se está terminando. Y antes que termino, recuérdate que Dios te ama. No importa cuál pecado hiciste. No importa cuál pecado hiciste. Dios nunca va a dejarte. Cuídate y que Dios les bendiga.

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2: Y amados hermanos, vamos inmediatamente a escuchar palabra de Dios. Y al final del mensaje estaremos orando por los enfermos. Dios está ahí para sanar tu enfermedad. También está para salvar tu alma. Entrégate al Señor al final del mensaje. Estaremos orando por tu salvación. Y si estás enfermo, Dios quiere sanar. Bendito sea Dios.
3: Dice la Biblia en 2 de Crónicas, capítulo 17. Que el rey Josafat, rey de Judá, vino a su reinado como sucesor de su padre Asa, que había muerto. Y así como su padre sirvió a Jehová con fidelidad, el rey Josafat guardó los mandamientos de Dios y trató de agradar en todo al Dios de la gloria. Y acabó con la idolatría en Judá y le rompió los ídolos a los paganos. Y acabó con todo lo que era idolatría y maldad y abominable a Dios. Lo mismo que hicimos aquí esta tarde. Hizo Josafat. Rompimos los ídolos, pues a la orden de Dios. Josafat lo hizo. Y acabó con cuanto ídolo había. Y dice que cuando Dios vio lo que hacía, lo colmó de riqueza, lo enriqueció. Que los ciudadanos de Judá venían todos con regalo para Josafat. No tiene que pedirle a nadie que dé regalo. No sea pidión, eso se ve feo. Gloria a Dios, que Dios toca los corazones, Dios pone gracia, Dios mueve la gente, y Dios trae a la gente, y le ayudan a usted, y le dan. Su papá no le pidió a nadie, pero los habitantes de Judá venían, le traían regalos, lo enriquecieron. Y Dios lo honró, de forma profunda delante del pueblo. ¿Por qué lo honró? ¿Por qué lo enriqueció? Porque agradaba a Dios, guardando sus mandamientos, viviendo la vida agradable, obediente a la palabra del Señor. Bendito sea Dios. Dice la Biblia que Josafat hizo más. Llamó a sus príncipes, llamó a los levitas, y le dijo: ir por las ciudades e instruir a la gente en la palabra de Dios. Iban esos hombres, dirigidos por Josafat, ciudad por ciudad, llevaban el libro de la ley y enseñaban la palabra de Dios a la gente. Ya bendito el nombre de Dios. Dice cuál es el secreto de uno al que hacer gracia con Dios y favor con Dios y honra con Dios y que Dios prospere en nuestro sentido. Presentarle la palabra de Dios a la gente y entonces uno vivirla y obedecerla. Porque usted le presenta la palabra y no obedece, es un hipócrita. Está más perdido ahí que Judas. Pero usted aproveche primero la bendición. Viva la palabra, obedézcala como Josafat y después preséntela al pueblo. No sea egoísta, no se quede usted con la bendición solo. Llévela a otro, comparta con los demás. Y Josafat compartió, el Señor de riqueza, el Señor de honra, pero entonces cogió y dijo: a llevarle esta palabra al pueblo. Y por toda la ciudad iban los levitas y los príncipes de Josafat con el libro de la ley enseñando la palabra a la gente. ¡Alabado sea Dios! Dice que no es con cuentecito, ni entreteniendo al pueblo con actividades sociales, ni entreteniendo al pueblo con doctrinitas de hombres. No es eso. En la palabra de Dios que entra hasta el tuétano de los huesos, en la palabra de Dios que separa hasta el alma del espíritu, en la palabra de Dios que limpia y santifica, en la palabra que imparte fe, en la palabra que es voz de Jehová. en medio de su pueblo. Eso es lo que hay que llevar. Bendito sea el Señor. Dice la Biblia que cayó un terror terrible en todos los pueblos circunvecinos. Y los árabes, y los filisteos, y los sirios, y todos aquellos enemigos tremendos de Israel, del pueblo de Dios, le entró un temor de Dios tan grande que ese de los filisteos vinieron a visitar a Josafat y le trajeron regalos y pagaron tributos en plata, humillados como corderitos delante del rey de Judá. ¡Alabado sea Dios! Y los árabes se presentaron cargados de animalitos y trajeron vaquitas y trajeron novillitas para el rey de Judá. El terror de Dios en sus corazones. Nadie se atrevía a declararle guerra. Nadie se atrevía a atacarlo. Nadie se atrevía a entrarle a Josafat porque Dios estaba con él. Amigo querido, ¿entiendes eso claro? Si tú quieres tener victoria en tu vida, si tú quieres tener honra, si tú quieres tener realmente todo lo que necesitas y tener una eternidad de bendición, haz como hizo el rey de Judá, Josafat. Empieza en esta tarde a agradar a Dios, a guardar los mandamientos de Dios, a vivir por la palabra de Dios, y Dios te colmará de honra y te colmará de bendición. ¡Alabado sea Dios! Pero entiéndelo, amigo. Josafat solamente tuvo que guardar la ley, porque estaba en el Antiguo Testamento. Pero tú estás en el Nuevo Testamento. Estás en el Nuevo Pacto. Estás en la dispensación donde toda la bendición de Dios viene a través de Jesucristo, su Hijo. Donde ahora hay un mediador en este Nuevo Pacto. Donde ahora hay un Redentor. Donde ahora hay un Salvador. Que si no es a través de Él, nadie llega jamás al Dios de la gloria. Por lo tanto, en esta tarde, mira, amigo, no te subes. Empieza a agradar a Dios. Conviértete a Cristo. Ven a Cristo. Recibe a Cristo y el Señor te dará la recompensa que Él ha prometido. Más grande que riqueza, más grande que honra, más grande que gloria material. Te va a dar lo más grande, la salvación de tu alma, que será eterna, que te dará un lugar, un sitio privilegiado en el reino glorioso de Dios, que pronto se manifestará en esta tierra. Aprovecha tu oportunidad. Sé inteligente como Josafat. Y tórnate a Dios en esta tarde. Pero para hacer eso tiene que venir por Cristo Jesús, el Hijo. ¡Alabado sea Dios! Dice la Biblia, Segunda de Crónicas, capítulo 18,

y era un enemigo de Dios, adorador de ídolos como los que rompimos hace unos minutos aquí, adorador de estatuas, pagano hasta la saciedad, hombre que había hecho todo lo abominable a Dios. Josafat, sabiendo que Dios había advertido al pueblo que no confraternizaran con paganos ni con idólatras, ni con enemigos de él, cometió el error de ir a hacer amistad con Acab. ¿Por qué hizo amistad? Bueno, Josafat pensó que como Acab era rey de Israel y él era rey de Judá, que era la totalidad de la nación, pues convenía unirse. Pero no es lo que uno crea conveniente, no es lo que usted crea inteligente, no es lo que usted crea prudente, es lo que haya decretado el Dios del cielo. Y el Dios del cielo dice que usted no confraternice con impíos, ni con pecadores, ni con enemigos de Dios, ni con idólatras, ni con hechiceros. No es que usted no ame al pecador, usted lo ama, y usted lo busca para darle la palabra, pero usted no confraternice con él. Usted no se va a unir con él en sus actividades, ni se va a gozar con él en su basura, ni le va a reír sus chistes mundanos y vulgares, ni va a ir a sus fiestas paganas y pecaminosas, ni va a ir con él a las playas ni a los cines, ni va a ir con él a ver televisión corrupta. Usted se une con el pecador para decirle: Cristo salva, arrepiéntete y conviértete o te pierdes, arrepiéntete y conviértete vas al infierno, arrepiéntete y conviértete o perderás para siempre la herencia del cielo. ¡Alabado sea Dios! Pero Josafat no fue a Israel a predicarle a Jehová, acá va a confraternizar con él, a unirse con él. Cuando llegó, mire, acá mató cuanta vaca y toro había en Israel. Le hizo un festín extraordinario a Josafat y comieron y se gozaron. Pero Dios estaba observando y no estaba muy contento con la actitud de Josafat. Oiga bien eso, y oiga esto con cuidado. Israel era una nación, una sola nación. Dios siempre predica y demanda unidad. Y Cristo mismo dijo: Padre, que sean una sola iglesia, un solo cuerpo, un solo amor, una sola fe, una sola unidad, uno solo, unidos ahí, sin tiranteses, sin contienda, sin ninguna clase de discordias entre uno y otro. Eso es lo que Dios quiere. Israel era así unido. Pero dice que después que terminó el reinado de Salomón, el diablo logró engañar y se dividieron. Y la nación se dividió en dos reinos: Israel y Judá. Esa es la obra del diablo en toda época, dividir. El diablo sabe que en la división hay debilidad. En la división hay pérdida. En la división no hay ganancia de ninguna clase. En la unidad hay poder. En la unidad hay victoria. Y en la unidad agradamos al Dios que ha demandado unidad. Agradamos al Dios que dijo que sean uno como tú en mi Padre y yo en ti. Alabado sea Dios. Eso lo dijo Dios el Hijo, Jesucristo. Y oró con desespero al Padre por esa unidad. Eso que hoy en día, lo mismo que el diablo hizo con Israel, está tratando de hacer con la iglesia de Jesucristo. Y lo ha conseguido hasta una profundidad increíble. Porque hoy en día somos convertidos. Y uno se le paran en los callos a los otros y le dan así, toma, como si fueran impíos, pecadores o hijos del diablo. Y no se aman, y se critican, y se burlan los unos a los otros. Y hay competencia, yo soy más grande que tú, y hay competencia, y te trato de robar las ovejitas tú al otro y al otro a ti. Esa es la obra del diablo hoy en día, división, y contiene la división. En Israel lo hizo, Israel y Judá tenían guerras uno contra el otro guerra. Abominable a Dios, aborrecido por el Dios de la gloria. Hoy en día es lo mismo. Por eso que hoy en día los creyentes, los cristianos, los hermanos pastores, los evangelistas, los líderes de las organizaciones, tenemos que cuidarnos y tratar de conseguir la unidad a todo costo, porque es la demanda del jefe nuestro. Mira, hermano, si le gusta o usted no le gusta, eso no es el problema. Se supone que usted no viva ni tenga gusto. Se supone que viva Cristo en usted y los gustos sean los de él. Si usted es el jefe grande de una organización y está en su gusto, usted no ha nacido de nuevo todavía. Usted tiene que convertirse otra vez siendo el jefe. ¡Alabado sea Dios! Si usted es el evangelista, que Dios usa y gloria a Dios. Usted es el pastor que tiene la gran congregación, pero está en su gusto y no está buscando la unidad del pueblo, usted no ha conocido todavía la gloria del Dios de arriba. Usted tiene que convertirse otra vez. ¡Y masaja, calla, léala! Y oiga esto claro, y oiga de parte de Dios, mi alma te alaba.

0: contra Jesús. Así dice el Espíritu Santo de Dios. Dios busca líderes en todas las organizaciones que sean valientes, que sean humildes, que tengan visión de Dios, que se lancen a conseguir la unidad del pueblo a todo costo. Líderes que con cualquier sacrificio se lancen a unir un cuerpo desmembrado, un cuerpo molido, un cuerpo que avergüenza al Dios de la gloria en esta época. Líderes, láncense ya, que tiempo pronto será tarde. Líder, tú eres el responsable, tú eres cabeza, avanza antes de que la ira de Dios venga sobre ti. ¡Alabado sea Dios! ¡Viva! ¡Saba la calle azul! ¡Amalasa y que aloba y ajaya! ¡Mi alma te alaba, Jesús! Es tiempo ya de reprender al diablo de división y entrar en la unidad gloriosa que Cristo demanda de su iglesia, que es su cuerpo. Mire, puede haber 50,000 organizaciones. No estoy criticando eso. Pero todas deben ser un cuerpo. Y todo debe estar unido. Y todo debe sacar tiempo para, de vez en cuando, todos los líderes unirse en un día de ayuno, abrazarse y alejarse en ósculo santo. Y aclamar, para que cada iglesia sea hermana de la otra. Y el pueblo de Dios gima y clame unido. Y el diablo se avergonzado de todos los frentes. ¡Gloria sea Dios! ¡Ya es tiempo! Si no lo hacemos pronto, oiga esto claro, llega el pueblo de Dios y lo verá el pueblo de Dios. Si no lo hacemos pronto, en el día que se acerca y que casi ha llegado, cuando suena la trompeta, se quedarán pasmados en la tierra los que se queden. Cuando vean los grandes líderes que se quedaron. ¿Y por qué usted se quedó, hermano? Usted era el jefe grande. Harán la cabeza avergonzado porque ellos que tienen la llave han avergonzado a Dios permitiendo una división que es una vergüenza para la iglesia del Señor. ¡Sama la calle a Soanay! ¡Mi alma te alaba! Mientras tienen tiempo para estudiar y tienen tiempo para tantas cosas, no tienen tiempo para buscar la unidad del pueblo de Dios, que es la demanda de Cristo. ¡Acuérdense! Jesús lo lloró, lo gritó con desespero: Padre, que sean uno, como tú en mí y yo en ti. ¡Alabado sea Jesús! El diablo engañó a Israel, pero nosotros somos la iglesia de Cristo. No hay excusa para ser engañado, porque tenemos el Espíritu Santo, que es Espíritu de verdad, que revela todas las cosas, que habla todo, que muestra todo, que advierte todo, que previene todo. ¡No hay excusa en la iglesia de Jesucristo! ¡Bendito sea Dios! De la Biblia que cuando Josafat confraternizó con aquel impío perverso Acab, rey de Israel, después que Acab lo hartó bien y lo agasajó bien con comida y bebida, entonces le dijo: ¿por qué no subes conmigo a la batalla contra los sirios en Ramón Galaad? Mire qué invitación. Después que lo acomoda bien, le dice: vamos a entrar conmigo a la batalla. A ver si te toman el cuello en la batalla. Tú y tu pueblo, ayúdanos, que vamos a entrarle a los sirios. Dice que Josafat estaba ya tan turbado con tanta comida. Comer mucho turba. Y estaba tan turbado con tanto obsequio. Hay que tener cuidado con los muchos regalos a veces. Y estaba tan turbado con tanto agasajo y tanta pompa, que le dijo: bueno, la verdad es que ustedes y nosotros somos la misma cosa. No eran la misma cosa. Israel era un pueblo que estaba en la profunda idolatría. Era un pueblo hermano del mismo diablo. Era un pueblo pagano en esos instantes delante de Dios. Josafat estaba en la gracia de Dios del cielo porque predicaba la palabra y rompió los ídolos de todos. Somos la misma cosa. Yo creo que debemos subir contigo a la batalla. De momento como que titubeó, porque los hombres de Dios, aunque estén a veces medio confundidos, siempre Dios trata de ayudarlo. Y Dios trata de encauzarlo y de impedir que caigan hasta la profundidad donde ya no hay camino atrás. Y sintió como algo y dijo: pero un momentito, vamos primero a consultar los profetas de Israel a ver lo que Jehová tiene que decir. ¡Aleluya! Hermano, esa es la forma. Amigo, entiéndelo, esa es la forma. No se debe dar un paso en ningún plan, en ninguna empresa, en ninguna cosa de importancia y de decisión profunda sin consultar a aquel que todo lo sabe. En ese error han caído muchos pastores, muchos evangelistas, muchos cristianos, y han arruinado sus vidas y sus ministerios. se han arruinado, porque sin Dios nada se puede hacer. Nada, sin Dios todo es fracaso. Acá no tuvo más remedio que mandó a buscar a los profetas de Israel. Vinieron 400. Mi alma te alaba, Jesús. Se acercaron los 400 profetas y empezaron a profetizar. Y todos decían lo mismo. Rey, sube con confianza a Ramón Galaad, que Jehová te ha entregado a los sirios en tus manos. El rey tenía una sonrisa como una yarda de ancha. Y miraba a Josafat, me imagino que miraba a Josafat y decía, no te lo dije, pero la victoria tú vas a ser partícipe de ella. Pero seguía el de arriba inquietando a Josafat. El de arriba no quiere que sus hijos se pierdan. El de arriba no quiere que sus hijos sean engañados. El de arriba no quiere que sus hijos le sirvan al diablo. Nunca, en ninguna situación. Porque el de arriba quiere que sus hijos le sirvan a él. ¡Alabado Jesús! Y se inquietó Josafat tanto que con la profecía de 400 profetas, oiga, cualquiera se convence, 400, todos lo mismo. Dijo, pero no hay ningún otro profeta en Israel. Yo quiero oír otro profeta que hable de parte de Jehová. Como que él sentía que no era de parte de Jehová que había hablado. Oiga eso cada hermano con cuidado, de cada amigo. Mire, en el Nuevo Testamento, el apóstol Pablo sabía esto muy bien porque el Espíritu de Dios se lo reveló. Y por eso Pablo dice en el Nuevo Testamento que probemos con cuidado los espíritus que se manifiestan a través de los vasos. No es que profetizó aquel y usted oyó y creyó y obedeció. No sea necio, te va a caer en un lazo. No sea necio, pregúntele a Dios que maldito el hombre que pone su confianza en el otro hombre. Profetice quien profetice. Esté usted muy alerta, esté en comunión con Dios y pregunte, Señor, muéstrame si es tu espíritu. Que si es el Espíritu de Dios, Dios no falla a confirmarlo. El Espíritu Santo dice que vino a dar testimonio de la verdad, a guiarnos a toda verdad y a toda justicia, a mostrarnos la verdad y la mentira. Y si usted tiene el Espíritu Santo, cuando alguien profetiza, usted siente la bendición del Señor y siente en su corazón la provisión de Dios y siente como que tiembla, porque cuando habla Jehová, ¡tiembla la tierra! Ayer mismo cantó una hermana aquí en la plataforma. Cuando terminó el himno, empezó a profetizar. Yo estaba aquí atrás oyendo. Me puse en comunión y dije, no, muéstrame. Sentí la bendición de Dios que me cubrió desde la bollera de la caja hasta la planta de los pies. Lo único que hice entonces fue, dale palabra a tu sierva, dale palabra a tu sierva. Habla ese pueblo, habla, habla que tú, que eres un Dios que habla al pueblo. Y ella habló que viene juicio sobre Nueva York, que oremos y ayunemos y busquemos el rostro de Jehová. Ese es el mensaje. Cuando yo prediqué la primera noche, lo dije aquí, que Dios me lo reveló, que el apagón fue una advertencia terrible para que el pueblo entendiera qué tinieblas están cubriendo la ciudad. Que si Dios permite que se apoderen de la ciudad, mire, no queda ni sueño de los edificios y de la gente. Mi alma te bendice, Jehová. Por eso esta campaña es una campaña decisiva. Decisiva. Para que muchos escapen a tiempo con sus vidas. Y el pueblo de Dios se una y le rompe el espinazo al diablo. Porque aunque venga el juicio más grande y esté decretada la destrucción más grande para Nueva York, si el pueblo se une y se humilla y clama, Jehová responderá y sanará la tierra. ¡Alabado sea Dios! Son las promesas de Dios, que cambia sus designios y cambia sus planes cuando el pueblo se humilla y le busca de corazón. Bendito sea el Señor Jesucristo. Y 400 profetizaron, y Josafat sintió inquietud. Mire, debe haber corrido y volar para Judá a toda velocidad. Y decirle, acá estuve tú solo. No lo hizo. No titubeé ante el mandato de Dios. ¿Hay algún otro profeta? Acá dijo, sí, hay otro que se llama Miquea, pero lo aborrezco. Cada vez que profetiza, me profetiza mal. ¡Aleluya! Josafat, que tenía temor de Dios, dijo, no hable el rey en esa forma. Mándame a buscar a ese hombre. Para que lo más remedio acá, mandó a buscar a Miquea. Y se fue un eunuco corriendo a buscar a Miquea. Y mientras buscaban a Miquea, se levantó todos los profetas, que tenía dos cuernos de hierro en las manos. Se acercó, se llamaba Sedecía. Se acercó y dijo, oh rey,
1: Así como tengo estos cuernos en mi mano, así acornearás tú a los sirios hasta no dejar uno solo vivo.
0: Oiga, qué lindo sonaba. Pero las cosas del diablo a veces suenan lindas y no son verdad. Porque si alguien sabe adornar las cosas del diablo, son mentiras adornadas. Son mentiras revestidas. Revestidas, pero en esa mentira está el poder del diablo, está la destrucción, está la tragedia, está la condenación para muchos.
1: Ay, pero si esto es malo.
0: Si te viera la cara que está detrás de eso, se espantaba y salía corriendo.
1: Sea bendito el nombre de Jesucristo.
0: Alabado sea Dios.
1: Y se decía profetizó en esa forma, y los más profetas decían:
0: ¡Sí, rey! Te entregó Jehová los sirios en tus manos. Sube y conquista.
1: Y llegó el mensajero donde Miqueas. Los Miqueas se van a buscar al rey. Todos los profetas están profetizando positivamente.
0: Que los enemigos han sido entregados en manos del rey.
1: Profetiza tú igual.
0: ¡Qué hijo del diablo!
1: Mi alma te glorifica, Señor.
0: Es verdad, hay gente que tiene la lengua bien larga.
1: ¿Sabes lo que haces? Atreves a decirle a un siervo de Dios lo que va a hacer. Haz esto para que te acomode.
0: Otra palabra, vete allá a la corte y véndete. No seas bobo, no te vayas contra la corriente.
1: Pero mire, más vale nadar contra la corriente en los brazos de Jehová.
0: Que no dejarte arrastrar con la corriente en los brazos del diablo que te va a destruir. ¡Bendito sea Dios!
1: Miqueas lo miró y le dijo: Vive Jehová mi Dios, que solamente hablaré lo que Él ponga en mi boca.
0: ¡Aleluya!
1: En todas las épocas ha habido cielos y Dios no se vende. Ni por dinero, ni por vanagloria, ni por ninguna clase de cosa, ni por miedo, por nada. Porque sabemos, los siervos de Dios, que nuestra victoria está en el Señor. Que fuera de Él no hay victoria, fuera de Él lo que hay es una horrenda expectación de juicio, de muerte, de destrucción. Cada amigo, entiéndalo. En esta tarde usted no se vaya sin Cristo aquí por nada. Porque usted, amigo, ha venido, lo amamos con todo nuestro corazón, y pues cuando lo amamos, le damos la verdad. Usted está en pecado y está perdido. Si se muere ahora, se va a la condenación. Pero esa no es la voluntad de Dios, esa es la voluntad suya, la del diablo que le quiere destruir. Por lo tanto, en esta tarde usted, mire, abrájese con Cristo y salga de aquí salvo. Y salga de aquí alabando a Dios. Y salga de aquí diciendo: por nada me apartaré de ese Cristo, porque yo quiero vivir con Él. Porque por cuanto Él vive, yo también viviré con Él por los siglos y los siglos, por la eternidad. ¡Amigo, viva! En su pecado hay muerte, pero en Cristo hay vida para su alma. Y Miqueas marchó. Llegó a la corte y allí estaba Josafat en un trono, con vestiduras resplandecientes. Y acá para el lado de él, en otro trono, dos grandes reyes, Judá y Israel. Y el humilde siervo de Jehová, Miqueas, llegó allí al lado de los dos grandes reyes. Y el rey dijo: Háblame. Solamente verdad de parte de Jehová. Así venía Miqueas. Miqueas le dijo: He visto. Era un vidente. Era un profeta que veía, mire, como una pantalla. Las cosas que iban a suceder. Qué lindo. Hay gente que se goza en la televisión. La televisión más linda la tiene Dios en nosotros. Hay gente que se goza en los cinematógrafos. Cinematógrafo más lindo lo tiene Dios. Lo único que el cinematógrafo y la televisión de Dios no aparece adulterio, ni robo, ni mentira, ni ladrones, ni criminales, ni adictos a drogas, ni cigarrillos, ni licor. Aparece solamente las cosas que glorifican a Dios, que son santas, son puras, son limpias, son preciosas, son verdad. ¡Amén! Conviértase a Cristo y bendígale que le permita participar de la televisión de la de arriba, de un puntapié de abajo que está corrupta, manchada, inmunda, bien sucio. Sea bendito el nombre de Jesucristo. Miqueas lo habló claro, dijo: Rey, vi al pueblo de Israel desbandado sobre los montes, como ovejas sin pastor. Jehová decía: No tienen pastor, vuelvan en paz cada uno a su casa. Como diciendo el Señor, no tienen rey, lo que tienen es un hijo del diablo ahí. Váyanse para su casa tranquilito en lo que hay algo que sea mejor. Y el rey Acab le dijo a Josafat: No te lo dije, que se siente profetiza contra mí. Pero oiga esto claro, ¿cómo podía Dios hablar algo a favor de Acab? Que Acab era un adorador de ídolos. Si Acab se casó con Jezabel, que era la impía más mala que existir. Si Acab adoraba a esos ídolos, él construyó templos a esos ídolos paganos. Ahora, dígame bien, amigo, si usted tiene los ídolos en su casa, está igual que Acab. Si usted tiene los ídolos en su casa, está igual que Acab. Usted luce como un muerto delante de Dios. Luce como un enemigo de Dios. Está bajo maldición. Conviértase a Cristo en esta noche. Rompa los ídolos. Empieza a orar a Dios en espíritu y en verdad. Y sienta la gloria de un Dios que le ama y que quiere salvarle y que quiere que usted viva con él por la eternidad. ¡Alabado sea Dios! Bendito sea el nombre de Jesucristo. Dice la Biblia que Miqueas siguió profetizando. Luego le tuvieron las palabras de Acab. Dijo, y vi, vio más profundo, vio más lejos. Vi el trono de Jehová. Miren, le prendieron al televisor en el tercer cielo. Ese sí es una pantalla linda. Y vi a Jehová sentado sobre su trono. Y todas las multitudes de sus ejércitos estaban allí, unos a la derecha y otros a la izquierda. Y Jehová decía, ¿quién va a engañar a Acab, rey de Israel? Oiga eso. Dios había determinado ya el juicio decisivo y último para Acab. Ya la puerta Acab se la había cerrado. Ya no había oportunidad. Y Dios arriba está diciendo, ¿quién lo va a engañar para que caiga en esa batalla de Ramón de Galaad? Estaba liquidado. Cuídese, hermano. Es que usted es de lo que dice que es hermano. Insiste en sus contaminaciones mundanas, insiste en sus entretenimientos carnales, insiste en sus mentiras, insiste en sus murmuraciones, insiste en su boca que critica todo el tiempo, pero no glorifica a Dios, insiste en un ataque contra el pastor y contra los demás hermanos, su rebeldía. Usted juro que está como acá, a punto de ser desechado y echado a un lado, y está Dios buscando quién le va a engañar y le va a echar al mundo de completo. Cuídese. Y es la oportunidad hasta cierto punto. Y cuando llega el momento que Dios no existe más, cierra la puerta. Mire, hermanito, cuando Dios cierra, no hay hombre que la pueda abrir. La de acá estaba cerrada ya. Ya el juicio estaba decretado. Ya la muerte estaba decretada. Y el Señor arriba hablaba y lo veía Miqueas en visión. ¿Quién va a engañarlo? ¿Quién lo va a enviar a la batalla para que perezca? Dice que apareció el espíritu maligno. Mire que sí aparece. Como sea cuestión de destruir a alguien, el diablo aparece en primera plana. Y lo quiero yo. Yo soy el especialista en ese asunto. Y el Señor le dijo, ¿cómo lo vas a hacer? Y él dijo, yo iré y pondré espíritu de mentira a sus profetas. Mire, si a alguien se le ocurren buenas ideas para matar al diablo. Si alguien tiene ideas ingeniosas, idea súper inteligente para destruir y hacer pedazo a la gente, es el diablo. Cuídese, amigo, que mientras usted no tenga a Cristo, ese diablo tiene potestad sobre usted y está ingeniando ideas, está haciendo trampa, está planeando formas para hacerle pedazo. Solo depende de que Dios lo permita. Si usted no viene a Cristo pronto y Dios lo permite, se acabó su oportunidad en la tierra. Pero venga Cristo en esta tarde, que cuando venga Cristo y sea fiel a Cristo, aunque se ingenie el diablo lo que quiera, cuando venga se encontrará con la roca eterna, la roca indestructible que está frente a usted y no hay quien pase, tiene toda la armadura de Dios para rechazar las flechas del diablo. ¡Bendito sea Dios! Y el Señor le dijo a Satanás, ve que estoy muy seguro que no fracasará. El diablo bajó y le puso el espíritu de mentira a los profetas. Y habían 400 y los 400 tenían espíritu de mentira. Y fue tan astuto que a Sedecías le dijo, búscate cuernos para que dramatices tú mejor, que puedan creer con más facilidad. Y Sedecías se buscó cuernos de hierro y se engañó los cuernos, se enganchó los cuernos como un buey. Eso era algo así como un buey. Y vino el rey, tú vas a cornear los cilios como con, yo con estos cuernos corneo. Mentiroso el diablo y artista de maldad y de destrucción. Pero Miqueas dijo, todos tienen espíritu de mentira. Cuando dijo eso, Sedecías sacó la mano y le entró a bofetadas a Miqueas. Y el siervo humilde de Dios cogió bofetadas de toda clase. Y después que la bofeteó, le dijo, ¿cuándo fue que el espíritu de Jehová se apartó de mí y entró en ti?
0: Hacía tiempo que se había apartado el Espíritu de Jehová de él. Por vendido. Sea bendito el nombre de Dios. Todo el que se vende, el Espíritu de Dios se aparta de él. Todo el que vende a Dios por dinero, por ídolo, por pecado, por todo lo que sea del mundo, el Espíritu de Dios se apartó de él hace rato. Sea bendito el nombre del Señor. Dice la Biblia que abofeteado, Miqueas le dijo: si he hablado de parte de Jehová, tú sabrás en el día que viene lo que es confusión. Correrás de un aposento al otro turbado, sin saber qué hacer. Y el rey Acap estaba tan irritado y tan molesto que dijo: apresenlo y llévenselo a la cárcel y póngamelo a pan y agua hasta que yo regrese en paz de la batalla. A Dios a orden, Miqueas dijo: ciertamente el rey regresará en paz si yo no he hablado de parte de Jehová. Y dijo: escúchelo todo el pueblo, alabado sea Dios. Que habla de parte de Dios se esconde, habla claro y habla duro, como es todo el mundo. Porque Dios nunca fallará en cumplir su promesa. Dios nunca fallará en honrar los siervos que le aman y que realmente buscan su rostro. Dios cuando habla, mire, pueden pasar los cielos y la tierra y se cumple la palabra del Señor. Bendito sea el nombre de Dios. Oiga, a su amigo, clarito. Esa es la fe que tiene que tener en Dios. Que Dios nunca fallará en cumplir su promesa. Esa es la seguridad que usted tiene si quiere salvarse. Que Dios nunca mentirá. Dios nunca fracasará. Dios nunca perderá una batalla. Y oiga bien, amigo. ¿Usted sabe cuál es la batalla de Dios grande en esta tarde? Óigalo, amigo, con cuidado. ¿Usted sabe cuál es la batalla grande de Dios en esta tarde? Óigalo. Usted, amigo. Usted es la batalla grande de Dios en esta tarde. Usted. Dios lo ha traído a salvarle. Y el diablo dice: no se salvará. Y Dios dice: lo voy a salvar. Y el diablo dice: no, me lo voy a llevar otra vez conmigo. Y Dios dice: te lo voy a quitar. Y usted tiene que poner su parte. Porque usted es una criatura hecha a imagen y semejanza de Dios con un libre albedrío. Y tiene que decir en esta tarde: me voy con Dios. Me voy con Cristo. No quiero jamás al diablo conmigo. Y cuando usted diga eso, Dios se le reirá en la casa al diablo y le dirá: se entregó a mí, soy su dueño. ¡Alabado sea Dios! Y cuando usted diga eso, Dios lo tomará como un hijo recién nacido en sus brazos. Y Cristo se encargará de usted porque Cristo es el Salvador. Y el Espíritu Santo que está aquí vendrá sobre usted y empezará a darle fortaleza y paz y gozo y victoria. Porque la palabra de Dios dice que Cristo salva. Y también dice que solo Cristo salva. Que nadie la salva. Quiere salvarse, venga Cristo en esta tarde. Y no comete el error de Acab, que vivió sin Dios. Y vivió perturbando al Dios de la gloria. Bendito sea el nombre de Dios. Se llevaron a Miqueas a la cárcel. Y Josafat turbado. Se fue a la guerra con Acab. Oiga, ya era increíble que Josafat se fuera a la guerra. Pero se fue. Porque no se puede empezar uno a cometer errores. Porque un error mueve a uno, otro error. Y cada nuevo error es más profundo. Y cada nuevo error es más trágico. Y llega un momento en que no hay camino atrás. Tiene los pies tan metidos en el hoyo que no tiene fuerza para salirse. Tiene que cuidarse y buscar dirección de Dios. Cuidadosamente y protección de Dios y estar humillado a Dios todo el tiempo. Dice la Biblia que marcharon a la guerra contra los sirios. Y cuando iban a entrar en la batalla, Acab le dijo a Josafat: yo me voy a disfrazar. Pero tú quédate con tus vestimentas reales. Mire qué clase hijo del diablo. Qué clase de compañero se buscó Josafat. Yo me disfrazo para que nadie conozca que soy el rey. Cosa que no vayan a disparar a mí. Pero usted queda como viniste, con tu vestimenta real, para que todas las flechas vengan por de ti. ¡Bendito sea Dios! Mire, Josafat estaba ya tan ciego por su compañerismo con un impío hijo del diablo como aquel, que accedió a una trampa tan infantil como esa. Y entraron los dos reyes en sus carrozas a la batalla con todo su ejército y los sirios contra ellos. Y Josafat como un blanco especial con ropa resplandeciente de rey. Y acá muy disfrazado, el diablo es astuto. Dice la Biblia que el rey de los sirios le dio órdenes a los capitanes de los carros que se movían al lado de él. Y le dijo: no dispares contra nadie. Ni niños, ni mujeres, ni nadie. Solamente contra el rey de Israel.
1: El diablo seguía su estampa. Y dice que cuando los capitanes de los carros estaban en la batalla y vieron a aquel hombre en la carroza con su vestidura de rey, dijeron: ese es el rey de Israel. Y no era, era Josafat, rey de Judá. Le lanzaron encima y llovían las flechas por todos lados. Y lanza y ataque. Y cuando Josafat vio que estaba a punto de perecer, dice que gritó para arriba con todo lo que tenía. ¡Alabado sea Dios! Hizo como Pedro cuando quitó los ojos de Jesús, que iba hundiéndose, que sacó un grito: ¡Jesús, sálvame! Y Jesús sacó a flote otra vez. Gritó con todo lo que tenía y Jehová, qué lindo el Señor. Después de tanta turbación y tanta ofensa, Jehová lo libró y apartó los carros de los capitanes de los carros de él y lo dejaron solo. Y no entenderían nunca que los capitanes lo que le pasó, pero se apartaron de Josafat. No le dispararon ni una flecha más. Pero oiga eso bien. Y amigo, óigalo con cuidado. Acab estaba disfrazado. Nadie sabía que era rey. Tenía una coraza que le cubría todo. Pero las corazas tenían su sitio donde se unían. Y ahí había su endijita, en esa unión. Había ahí su punto vulnerable, muy pequeño. Y dice que un soldado de los sirios disparó una flecha al azar. A lo loco. Ahí va eso, que coja. Y la flecha fue derechita hacia acá, el siervo de Satanás. Y llegó cerca de la coraza, y muy protegido con su coraza, se metió exactamente por donde la coraza tenía la unión, y ahí entró y hirió al rey en forma mortal. Bendito sea el nombre de Jesucristo. Óigalo, amigo, si usted sigue en su pecado, aunque se disfrace de oveja, aunque se disfrace de creyente, aunque se disfrace de lo que quiera, aunque se disfrace con buenas obras a los pobres, aunque se disfrace con lo que usted se le antoje, tarde o temprano la muerte le alcanzará. Tarde o temprano una flecha del diablo le va a herir mortalmente. Tarde o temprano usted no podrá sobrevivir, porque cuando Dios se aparte y se canse de esperarle, Satanás sabe que es el dueño de su alma. ¡Bendito sea Dios! Ni la coraza ni el disfraz lo libró, porque el juicio de Dios estaba decretado. La mano de Dios estaba extendida. La protección de Dios había sido quitada. El diablo tenía potestad total sobre aquel que le había servido con idolatría y con mentira y con maldad en la tierra. Dice la Biblia que acá al siervo que estaba con él le llamó y dijo: sácame ligero del campo de batalla que estoy gravemente herido. Estaba más que gravemente herido. Estaba muerto dos veces. Y dice que la batalla recrudeció en tal forma que no pudieron salir. Y tuvo el rey que quedarse de pie en su carroza perdiendo sangre con aquel dolor terrible y aquella flecha metida dentro del cuerpo hasta por la tarde. Y dice que cuando salía el sol murió el rey acá. Se acabó su reinado de desobediencia, de pecado, de idolatría y de maldad y de abominaciones al Dios de la gloria. Se acabó. Murió sin Dios y sin esperanza. En el día del juicio aparecerá a recibir su paga final. Y ahí se va a vivir con el que le sirvió por la eternidad. Bendito el nombre de Jesús. Cada amigo oiga con cuidado. Entienda, amigo. Si usted sigue viviendo en pecado, está exactamente igual que acá. Tarde o temprano el juicio de Dios le alcanzará. Tarde o temprano usted morirá también sin fe, sin esperanza y sin Dios. Tarde o temprano morirá usted en la misma situación, en el mismo destino de acá. Muerte de condenación, muerte eterna, muerte de maldición, muerte de tragedia, muerte de tormento eterno. Y no habrá quien le libre ni quien le pueda ayudar. Pero en esta tarde hay alguien aquí que le quiere librar. En esta tarde alguien le trajo para ayudarlo. En esta tarde alguien le trajo para cambiar su destino de muerte por destino de vida. En esta tarde alguien le trajo para quitar la maldición que tiene sobre usted por el pecado y darle la bendición que viene sobre cada criatura cuando se lava en la sangre bendita de Cristo Jesús, el Hijo de Dios. ¡Alabado sea Jesús! Amigo, esta es su tarde. Venga Cristo y sálvese. Venga Cristo y empieza a vivir una vida de victoria. Venga Cristo y empieza a vivir la vida abundante que Él compró para usted en la cruz. Él murió por ti en la cruz. Él pagó el precio de tu pecado, derramó la sangre que limpia el pecado, te redimió, te compró otra vez para Dios. Te dio una adopción, una bendición de tu poder ser adoptado como hijo de Dios de la gloria. Eso es todo de gratis para ti, Cristo pagó el precio. Ven a Él ahora y recibe en esta tarde la bendición gloriosa del Hijo de Dios. Y cuando te acerques a Cristo, le dices al diablo, adiós diablo, jamás nos volveremos a ver. ¡Alabado sea Dios! ¡Adiós diablito, se te acabó tu dinastía en mi vida! ¡Adiós diablo, se te acabó tu agarre en mi alma! ¡Adiós diablo, tengo otro dueño! Y viviré para Él y con Él por la eternidad. Mira amigo, oiga esto bien. Hay gente que ha tenido la bendición que minutos antes de acercarse a la muerte han aceptado a Cristo y se han salvado. Pero hay multitudes que han esperado un minuto demasiado tarde. Y Dios dio la oportunidad decisiva. Dios es bueno y es misericordioso. Y se resistieron y la muerte de Dios se los llevó en condenación. Lo hemos visto en todas las campañas. Lo hemos visto en tantas ocasiones, en tantos casos que no podíamos enumerar. Pero en la guerra en Vietnam, había un joven soldado que predicaba. En el frente de guerra, tenía un nuevo testamento y predicaba a todo el mundo la palabra. Y ahí la palabra. Y en los días que no había batalla, que estaban en el campamento, reunía en grupo y daba escuela bíblica. Y mientras él hacía eso, había otro soldado americano que se le acercaba y se burlaba. Y hubo ocasiones que lo escupió. Y decía mentiroso. Y lo insultaba. Y el muchacho nunca contestaba un insulto. Es que de Dios se conoce porque tiene amor de Dios. Y honra a Dios en toda situación. Pero dice que a pesar de que eso se repetía continuamente, un día el soldado americano se acercó al joven y le dijo, vengo para que ores por mí. El muchacho por poco se desmaya. ¿Cómo es eso? Pues si tú me estás insultando por meses y atacándome, impidiendo, ¿y cómo ahora me dice que ore por ti? Él dijo, presiento que voy a morir y no me quiero perder, me quiero salvar. Y el joven le dijo, arrodíllate conmigo. Se arrodillaron los dos. Puso las manos sobre él y empezaron a orar. Le dijo, acepta a Cristo, arrepiente. El joven americano lloraba. Aceptó a Cristo abrazado con el que él tantas veces había ofendido. Cuando terminaron de orar, le dijo, siento mi salvación, siento mi paz. Amigo, esto es instantáneo. Estoy mañana y pasado mañana. Y el segundo que aceptas a Cristo, te limpia su sangre. Te perdona, te salva. Te muera ahí mismo, te vas para el cielo. En los brazos del Redentor que te salvó. Y el muchacho cristiano le dio el Nuevo Testamento y dijo, llévatelo. Léelo todos los días y ora diariamente. Los dos detalles más importantes en el camino del Evangelio. Orar, que es hablar con Dios. Y leer la palabra, que es permitir a Dios que nos hable a nosotros. Y cuando tú oras, hablas con el Señor sobre tus problemas y necesidades. Óigalo claro, no es que le repita de memoria ninguna cosa. Usted no es un autómata. Usted es una persona con inteligencia. Hable a Dios como siente su corazón. Y cuando usted lee la Biblia, Dios le va a hablar como él sintió hablarle. Y le da la palabra que expande el cielo y que le va a alimentar, que le va a dar fe y bendición. Y el joven se llevó su Nuevo Testamento y le dijo, voy a orar en abundancia. Después, pasó apenas un día y llamaron a un servicio en el frente enemigo. Y dijeron, tendrán que volar en helicóptero. Descenderán bajo los helicópteros. Ustedes saltarán cuando estén casi arrastrándose por la tierra. Se esconderán y harán servicio de espionaje. Los iremos a recoger cuando tengan información y los recuperaremos para atrás. Sabían los que iban que tengan la vida en un hilo. Sea bendito el nombre de Dios. Y aquellos soldados, sabiendo que la muerte las echaba, no había titubeo, cogieron los helicópteros y volaron. Cuando llegaron al territorio enemigo, los helicópteros descendieron. Y cuando estaban bien cerca de la tierra, empezaron los soldados a saltar. Y el joven cristiano saltó, cayó al piso, dio vuelta, se incorporó rápidamente y miraba al joven americano que iba a saltar detrás de él. Y cuando vio que asomó a la puerta, él lo miraba hacia abajo. Y el joven americano sacó el Nuevo Testamento, el botellito de la camisa y se lo enseñó. Y le gritó a toda boca, ¡oré esta mañana! Saltó del helicóptero y cayó al piso. Pero dice el joven cristiano que nunca llegó vivo a la tierra. porque la bala de un francotirador le afectó exactamente en el mismo centro de la frente. Cuando el jovencito cristiano vio que no se movía, salió corriendo desesperado, arrastrándose. Llegó al lado de él. Cuando lo miró, dice, el agujero más terrible que jamás he visto estaba en el mismo centro de su frente. Había muerto instantáneamente. Dice, pero según de horrible, de repugnante era aquel agujero de muerte en su carne, así de linda era la sonrisa que había en su boca. Y el joven cristiano dice, parecía que aquella sonrisa me gritaba, no te preocupes, no te entristezcas, no te atribules, me fui con el Cristo que acepté, me fui con el Cristo al que me entregué, me fui con el Cristo que me salvó, me fui con Él, estoy en el cielo, alabado sea Dios. Y hasta mancallaba. A tiempo aceptó a Cristo y escapó del infierno y de la condenación. Y amigo, ese es el tiempo de Dios para ti. Acéptalo ahora, porque puede que mañana sea tarde. Acéptalo ahora, porque aquel joven americano estaba recibiendo su última oportunidad y la aprovechó y se fue con el Señor. Y puede que estés recibiendo su última oportunidad en esta tarde. Aprovechala para que no vayas a partir como el rey Acab, sin Dios y sin esperanza. Esta es tu tarde. Y Cristo te llama. Y el Señor te grita con amor, ven a mí, ven y descansa en mí, ven y recibe la bendición de Dios, ven y lávate en la sangre bendita, porque amigo, la sangre del Hijo Jesucristo nos limpia de todo pecado.
2: Bien, hermano y amigo, vamos a orar inmediatamente por ti. Oramos por salvación de tu alma y por los enfermos. Padre, mira a los que aceptan a Cristo, perdona sus pecados, entra en sus corazones y cambia su vida. Y los enfermos, clamo por ellos y ahora mismo reprendo todo espíritu de enfermedad en esos cuerpos. Ordeno que salgan en el nombre de Jesús, toque esos cuerpos, crea tejidos nuevos, órganos nuevos. Ahora mismo, Padre, arranca de raíz todo síntoma que quede. Por sus llagas fuisteis sanado. Por esa palabra están sanos para la gloria de tu nombre. Bendito sea el Señor.
3: Dice que está sordo de niño.
4: Desde niño, el mi oído, yo para Dios te he oído desde niño, se me reventó en sangre y se me maduró en pus y de ahí he quedado mal desde hasta hoy, este tiempo, así digo, enfermo.
2: No oye nada por ahí.
4: No.
2: ¿Estás seguro que Dios te va a sanar?
4: Sí.
2: Yo también. ¿Cuántas gloria a Dios? ¿Cuántos creen que un oído desde de niñez o sordo así puede volver a oír de nuevo? Todo es posible para el que cree en Jesucristo. Que sane el Señor en un segundito. ¿Lo cree?
4: Sí, amén.
2: Te baja el nuevo ese oídito para que oigas perfectamente. Y te goces y le diga gracias al Señor, gracias lo grande que es el Dios en que tú has creído. Ten esa confianza. Y vas a oír clarito para la gloria de Dios. No ha nacido el diablo que lo puede pedir, porque Dios es el que está aquí para hacerlo. ¿Cuántos alaban al Señor? Llámale la gloria a Él, que quién lo va a hacer. Están aquí atrás, estén bien atentos. Mantengan la mano en el oído sobre. Vamos a ver. Todos los pastores me ayudan con su fe y con su clamor. Padre bueno, voy a hablar tu palabra. ¿Cuándo, Padre, una sorderita podría resistir tu palabra? Cuando yo hable tu palabra, tú toques el oído sordo de este muchacho y lo dejas nuevo. Y los que están aquí atrás, todos para tu gloria. Y cajaya más cajaya. Margaris, bajaya y aquí malayoa. Margaris, así que la sajaya y loja y la llama sola. Margaris, calaya. Bendito sea Dios. ¡Hay poder, Jesús! La gloria es para ti. Pasa un momentito, tú, joven. Tú, sí. Los demás mantengan la posición que tenían. ¿Cuánto tiempo hace que estás sobre?
5: Hace 22 años y medio.
2: 22 años y medio. Quédate, te para quedar ahí mismo. El Señor me muestra que aunque no hemos hablado la palabra ni hemos hecho oración especial, y Él te abrió el oído ese sobre. 22 años y medio. Tape el oído que estaba bueno. Tengo bien atento. Repite bien fuerte lo que yo te diga. Amén.
5: Amén.
2: Gloria a Dios.
5: Gloria a Dios. Aleluya. Estoy sano. Cristo me sanó. Amén.
1: Qué lindo es el Señor. ¿Cuántos alaban a Dios?
0: ¡Tía, majaya, kiva! ¡Cuántos alaban! ¡Kiva, barra, majaya!
1: ¡Alaba, dígale gracias, Jesús, gracias!
0: ¡Hay poder en Jesús! ¡Bendito sea Dios!
1: Venga, mi hermano. Cuando yo llame a este muchacho al frente, a este, que esté aquí al frente, mantente la mano en el oído solo, que te voy a dejar nuevo. El diablo me dijo, yo sé que este hijo es incrédulo, este, ese no se sana. Y cuando yo empecé a hablar en lengua, el Señor me dijo, ese que le dijeron que era incrédulo, ese es el primero que está sano ya. ¿Cuántos días que no había, varón?
5: 22 años y medio.
1: 22 años y medio. ¿Qué te dijo el médico que tenía?
5: Me determinó que tenía, no tenía tiempo, no me lo dijo.
1: Que no tenía timpa.
0: ¿Quién fue? ¿Quién fue? La gloria de Dios.
1: Pero tienes un timpa ahora mejor que el mío. Porque estás oyendo y oyendo de verdad, perfectamente bien. Por 22 años no oías nada por ahí. ¿Qué te pasó a ti?
6: 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Para seguir promoviendo la vacunación que previene enfermedades, algunos estados han tomado las riendas de sus leyes. Hola, soy Paula Andalore, KSS Health News. Estas leyes permiten que oficiales de salud sigan las recomendaciones de asociaciones médicas nacionales al decidir sobre vacunas y dónde comprarlas para el programa Medicaid. Al menos 29 estados, junto con Washington D.C., han tomado medidas para eludir nuevas recomendaciones federales que le han quitado importancia a las inmunizaciones. Les preocupa que los cambios puedan debilitar la confianza pública en las vacunas y erosionar la cobertura general de vacunación. Entre las vacunas necesarias para prevenir enfermedades en menores y adultos mayores, que son poblaciones vulnerables, están las del virus respiratorio sincitial, la gripe, la neumonía y todas las vacunas infantiles. Más información en

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1: Muy buenos días, hermanos y hermanas Radio Escucha. Gracias por sintonizar una vez más este su programa, Nutran África. Vamos a comenzar el programa el día de hoy con un salmo muy bonito, el Salmo 107, que dice: Den gracias al Señor, porque Él es bueno. Su gran amor perdura para siempre. Amén. Escuchen lo que dice el final. Su gran amor perdura para siempre. No es a veces, no es según nos comportemos, no es según las circunstancias. Dios nos amará por siempre. Padre amado, en este nuevo día venimos delante de ti, delante de tu presencia con un corazón agradecido. Te damos gracias por el regalo tan maravilloso de la vida, por el aire que respiramos, por nuestra familia, los que están aquí, los que están allá, por el trabajo que nos permite salir adelante. Te agradecemos por este país lleno de tantas oportunidades y por cada bendición que muchas veces recibimos y no nos damos cuenta. Hoy queremos agradecerte no solamente por los momentos buenos, sino también por las pruebas que hemos tenido que enfrentar, porque aún en medio de las dificultades, tú has estado sosteniéndonos con tu mano poderosa. Cuando sentimos miedo, nos das fuerza. Cuando estamos tristes, nos regalas consuelo. Y cuando pensamos que no hay salida, abres un camino delante de nosotros. Ayúdanos a recordar que la gratitud transforma nuestra manera de ver la vida. Que cuando aprendemos a agradecer por lo que tenemos, nuestro corazón encuentra paz y nuestros ojos pueden ver las bendiciones que tú derramas cada día. Hoy soltamos preocupaciones, ansiedad, el afán por el mañana, porque queremos confiar en que tú tienes

Padre llena Dios de salud. Al enfermo dale fortaleza, dale alcanzado esperanza. Al que está pasando por momentos difíciles, dale paz. Al que tiene su corazón inquieto, dale tranquilidad. Hoy recordamos que muchas veces nos enfocamos tanto en lo que nos falta que olvidamos agradecer por lo que tenemos. Sin embargo, cuando comenzamos a contar, hermanos, todas nuestras bendiciones en vez de los problemas, vamos a descubrir que Dios ha sido mucho más bueno de lo que nos imaginamos. Así que en el nombre de Jesús, amén, amén, amén. Que Dios les conceda un día maravilloso, lleno de bendiciones, de propósito, de infinita paz, hermanos. Gracias por compartir esta oración con nosotros. Así que vamos a abrir nuestro programa en este día lluvioso. Vamos acá en el área de la Florida. Está muy lluvioso el día de hoy. Así que vamos a hablar de salud, que es lo que nos interesa. Vamos a hablar de salud, de cómo podemos tener una mejor calidad de vida. Que cuando usted se levanta todas las mañanas, usted diga el día de hoy, ¿yo qué estoy haciendo para yo poder tener una mejor salud? ¿Qué yo hice diferente del día de ayer? Que hoy me voy a sentir más sana. Y ojo, obviamente la salud espiritual, hermanos, es muy importante. Es que tenga su corazón agradecido y seguro que Dios está con usted y que Dios lo va a sanar, que Dios le va a dar esa salud, va a quitar esas dolencias. Pero también la fe sin acción a veces no se llega mucho. O sea, la fe tiene que ser acompañada de esfuerzo, de sacrificios, hermanos, de acción. Si usted sabe que está con problemas el día de hoy, que se está sintiendo cansado, que tiene un diagnóstico médico que a usted no le está gustando, no es simplemente decir, ay Señor, ayúdame a curarme, que usted, qué desdichado soy, qué desdichada soy, qué triste, qué cáncer tengo, que tengo prostatitis, que me han dicho que me van a operar, ay Señor, yo sé que tú me vas a librar. No. Hermanos, investigue. Hoy en día la internet tiene tantas armas para ayudarnos a buscar qué alternativas tenemos cuando el médico nos dice que ya no hay nada que se pueda hacer. Hay que operarte. Hay que comenzar quimioterapia. Hay que llegar a una radioterapia. Radiaciones para las personas que le encuentran ya células cancerígenas en la próstata o en las mamas. Busquen alternativas. Hoy en día la medicina natural se ha transformado en una forma realmente, hermanos, impresionante. Existen excelentes tratamientos naturales, como yo siempre lo digo. En el momento en que usted escoja, yo voy a hacer un buen tratamiento de limpieza en la sangre y un tratamiento de regeneración para X condición. No vamos a hablar de la próstata, porque hemos estado obviamente en una campaña sumamente grande para lo que es la prevención y la concientización del cáncer en la próstata. Pero muy aparte de eso, de cualquier enfermedad, ¿no? Entonces, usted va a analizar y usted va a decirse, bueno, pues, yo tengo esta situación, ¿qué necesito hacer? ¿Cómo yo limpio mi sangre? ¿Cómo yo me regenero? Cuando usted vaya a escoger la ruta que tiene que seguir para mejorar su calidad de vida, piense, ¿qué yo puedo hacer que no estoy haciendo para mejorar? Yo tomo vitaminas, yo me suplemento, yo tomo magnesio, tomo sao palmetto, tomo colágeno, tomo calcio, tomo vitamina B, tomo todo lo que me dicen que debo de tomar. Tomo fibra, que tomo jengibre con cúrcuma en la mañana y mi vinagre de manzana y mi agüita con limón en la mañana. Y muchos de nosotros tenemos prácticas muy saludables. Pero estos pasos, ¿quitan una enfermedad? No, la verdad no. Las vitaminas o los minerales que está tomando, ¿quitan una enfermedad? No, no la quitan. Simplemente es un soporte para que usted pueda mantener su salud. Entonces, ¿qué usted tiene que hacer? Un señor me decía, no, es que tengo agrandamiento de la próstata. Me levanto 5 y 6 veces a orinar. Mi médico me ha dicho que ya no se puede hacer nada, me dieron el tamsulosin, eso me produce vómito y mucho mareo, y como yo soy hipertenso, no puedo tomarlo. Entonces ya tomé sao palmetto, tomó raíz de ruibarbo, algunas cosas que le han dicho que él tome.
que tome, que esto le ayuda, que esto le ayuda. Me dijo, no, de todo eso no sirve. A lo que yo le dije, mire, no es que no sirve. El señor lo compró en una tienda naturista, que el señor es del Bronx. Dominicano que queremos mucho, porque atendemos a la esposa ya hace más de 5 años del tratamiento de la artritis. Entonces, hermano, no, que todo eso no sirve. Entonces, yo le digo, no. Le voy a leer lo que el Sao Palmetto hace, todo lo que está descubierto del Sao Palmetto. Investigue. Pero el Sao Palmetto no es suficiente cuando ya hay agrandamiento prostático. El Sao Palmetto ayuda cuando se quiere prevenir o quiere mantener una próstata sana. No, que me dijeron que el ajo no, el ajo ayuda. Por supuesto que ayuda. Es un antibiótico natural. Pero necesita más antibióticos el prostatitis. No es suficiente. Porque ya hay una enfermedad. Entonces, no es que la vitamina que usted tome sea mala, sino que cuando ya su situación la tiene comprometida, ya hay agrandamiento, ya la sangre está muy sucia, ya no se trata solamente de tomar un suplemento o el Sao Palmetto, ya hay que tomar algo más complejo, hermano. Ya hay que preparar un tratamiento, ya hay que darle nutrientes, algunos al torrente sanguíneo primero para que usted limpie la sangre. Cuando usted limpia el torrente sanguíneo, vamos a utilizar 14 aminoácidos y nutrientes que son depuradores circulatorios para eliminar del torrente sanguíneo virus, bacterias, triglicéridos, hongos, grasa, azúcar de la sangre.

ver el agrandamiento prostático, porque la próstata se la tiene agrandada. Entonces, cada tratamiento de limpieza en la sangre se prepara por persona. Eso es lo primero que usted tiene que entender. Es que no hay forma humana de que usted pueda ir a una tienda, a Walmart, a cualquier lugar naturista, a querer comprar unas vitaminas para la próstata, si usted no hace las cosas bien. Y no es que el producto que usted compre no funcione, sino que tiene que ser un tratamiento terapéutico, un tratamiento hecho para usted y para su sintomatología. Porque según los síntomas que usted tiene, vamos a saber hacia dónde se le está agrandando la próstata y cuál es el daño prostático que usted en este momento tiene. Y cuáles son sus riesgos basados en los síntomas. Por eso cuando yo le digo, llamen en este momento, vamos a hablar con nuestros expertos en salud. Esto es un centro cristiano. Vamos a hablar con todo el amor de nuestro corazón y buscarle que tenga usted la mejor orientación para que usted sepa lo que le está pasando. No importa que tome ya medicina química, que haya ido donde el doctor, que le hayan dicho que lo van a operar, que ya le quitaron la próstata, que ya le hicieron un raspado y volvió a inflamársele. No importa el proceso que usted haya pasado. Lo que importa es qué hacemos de aquí para adelante. ¿Qué hacemos hoy? Por eso es que yo siempre digo, no les dé pena hablar por teléfono. No les dé pena. La única forma en que usted pueda tener una orientación, una guía y poder entender lo que a usted le está pasando para que le puedan aconsejar un buen tratamiento es que usted llame y hable de su condición. Y no le dé pena. Pena tiene que darle saber que está enfermo, que pasa por un agrandamiento, que está por una

de una muerte, de una operación de que se muera sexualmente, de que se dañe el bienestar de su familia, por meter la cabeza de su familia, lo único que nos separa de esa realidad es una llamada. Que usted el día de hoy se decida a llamar y a tratar su condición. Llame, vamos a buscar la forma de ayudarlo, vamos a buscar la forma de poder orientarlo con todo nuestro corazón a que usted pueda tener un buen tratamiento y entender cuál es el daño prostático que usted en este momento tiene. 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No se quede simplemente con el, si lo que ya dice tiene lógica. Sí, después llamo, ¿no? Si hablamos de un programa para la próstata, ¿desde cuándo usted tiene que comenzar a cuidarse? Desde los 42, 45 años. ¿Por qué razón? Porque el cáncer en la próstata comienza desde esa edad los riesgos de desarrollo de cáncer. Si usted tiene 42 años, me encanta cuando los hombres me llaman a los 40, entre los 40 y los 45, porque los síntomas que tienen son mínimos. Solamente se levantan una noche a orinar, un poco a veces de cansancio, un poco de dolor en las piernas, pero más nada. No tienen más nada, porque recién está ese proceso de agrandamiento. Si todo hombre cuando está en sus 40 o 45 años hiciera un tratamiento,

entonces estás con esa orinadera, dañando la vejiga, con goteo, dañando sinetra, con dolor en la parte baja de la espalda, con cálculos renales, con infección, con ardor, con molestias cuando usted orina. No sabe lo triste que es cuando esto avanza, que usted diga, hermana, es que me tengo que levantar 2 y 3 veces en la noche.

0: tiene hermanos descansa orinando a esos niveles. Nadie. Nadie puede dormir. El cuerpo necesita 7-8 horas para poder regenerarse. Cuando usted duerme de corrido, el hígado, el páncreas, la próstata, los riñones, las neuronas, el corazón, la sangre, se regenera mientras usted descansa. Pero si usted tiene que interrumpir el sueño porque tiene que levantarse a orinar, sea como sea, una vez en la noche. Hermano, eso no es normal. La vejiga en posición vertical puede acumular más de un litro de líquido. Más de un litro de líquido. Usted no tiene necesidad, no sé si se tome un litro antes de acostarse a dormir. Ahí sí, obviamente, va a tener que levantarse una vez. Y la verdad es que si se toma un litro antes de acostarse a dormir, usted en 10, 15 minutos va a querer botarlo. Pero no tiene por qué levantarse en la madrugada a orinar. No, hermanos, eso no es normal. Quítense de la cabeza y dejen de normalizar este levantarse a orinar es normal porque no es normal. La próstata está agrandada. Mientras ella está agrandada, respire, al estirarse, ella comienza a bloquear la uretra y la uretra ejerce presión sobre la vejiga. Porque cuando usted inflama la próstata, presiona la uretra. Al inflamarse la próstata, presiona usted la uretra y va inflamando la vejiga. 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Vayan a nuestra página de Instagram para que ustedes vean el video de cómo funciona la próstata y qué pasa cuando la próstata se está inflamando. También en nuestra página de Instagram usted puede ver todos los tratamientos que tenemos, qué lleva el programa para la próstata, cómo se prepara el tratamiento de limpieza en la sangre. Busquen en nuestra página en Instagram. Hay muchísima información. 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Entonces, lo que queremos es que usted el día de hoy decida hacer un tratamiento de limpieza en la sangre. Vamos a hablar del cuidado prostático. Estoy tratando de hacer muchos programas para la próstata porque quiero tratar de que ese cáncer en la próstata, por lo menos en lo que a nosotros nos toca, a la poquita audiencia que de pronto el laboratorio llega como un laboratorio pequeño, a pesar de que tenemos ayudas federales, a pesar de que es un laboratorio muy reconocido, realmente un laboratorio pequeño. Obviamente, que ya tenemos más de 35 años, ya en pocos meses tuvimos 35 años en el mercado haciendo tratamientos de limpieza en la sangre. Entonces, lo que queremos es que usted coja un poquito de información, que usted se decida hacer un buen tratamiento el día de hoy. El tratamiento de limpieza en la sangre lo tiene que hacer solamente una vez anualmente, pero está en sus manos poder hacerlo. No le dé esa responsabilidad a más nadie, sobre todo no se la dé a Papá Dios. A Papá Dios no le dé la responsabilidad de que usted se ponga bien y que se quede de brazos cruzados. Porque usted no quiere gastar, porque hay otras prioridades, porque no tiene tiempo. No. Su salud no es importante para usted. Usted no está dispuesto a invertir un poquito de tiempo para hablar de la salud suya. Si no está dispuesto a invertir un poquito de dinero para hablar de la salud suya, entonces, hermano, ¿de qué estamos hablando? ¿De qué usted quiere sanarse? Si usted no está dispuesto a sacrificarse y a esforzarse. Tener un tratamiento impagable. Hay muchísimas ayudas que podemos darle para que usted pueda ponerse en tratamiento. Pero haga la llamada. Si tiene 40 años, 42, 45 años, hágala. Porque todavía está tiempo de recoger ese agrandamiento prostático antes que le comience a dañar el tracto urinario. Y si ya tiene la próstata agrandada mucho más en su caso, hagamos la llamada el día de hoy. Que hoy sea el día en que usted decida, no me voy a levantar a orinar. 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Eso viene también cuando hay un nivel de agrandamiento prostático que no se trabajó a tiempo. también importante detener el problema a tiempo. Por favor, hermanos, vamos a cuidarnos. Si se está levantando una vez en la noche a orinar, si ya hay goteo, si ya hay urgencia, si usted cuando orina se está dando cuenta que está espumoso, quiere decir que ya está botando proteína, ya es un delicado, puede comenzar a dañar los riñones, principalmente si es hipertenso o es diabético. Por favor, que este programa entre por sus oídos y llegue a su corazón y vamos a detener cualquier problema a tiempo. Si tiene que levantarse algunas veces y ya está con urgencia, si se quiere orinar y no puede aguantarse, enseguida hay que buscar un baño. Si usted cuando orina no tiene esa saciedad, esa sensación de que se vació completamente y aún queda con molestias, por favor, haga la llamada en este momento. Esto es una voz de alerta. 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Me encanta cuando la gente hace 40 años deciden hacerlo, pero hágalo una vez anualmente. Vamos a identificar su situación, si está cansado, si hay dolor en el cuerpo, si hay caída de cabello, si hay debilidad física, si hay depresión, si ya le está afectando la parte sexual. Es importante que ustedes entiendan esto, hermanos. La glándula prostática crece de diferentes formas, pero cuando ella crece hacia los lados, va a bloquear dos arterias muy importantes que transportan oxígeno hasta su órgano sexual. Esto hace que cuando ella se inflame, se corta la fuerza de la vasodilatación porque las arterias están siendo trancadas por la inflamación de la próstata. Por eso es que usted ve hombres que a los 40 o 50 años ya comienzan a experimentar erecciones blandas. Un señor me dijo hace 2 días, pero es que eso es normal, yo ya tengo 55 años, no es normal. Sexualmente, el hombre tiene que bajar su circulación sexual, porque lo que ayuda a la erección es la circulación, es lo que hace que la erección venga. Vamos a hablar de fisiológicamente. El hombre puede funcionar sexualmente en una forma natural hasta los 67, 70 años, sin ningún tipo de problema. Ahora, si usted ya tiene más de 70 años y usted comienza a experimentar algo de erección blanda, ya a veces en ese caso no es solamente la próstata, a veces ya hay un daño circulatorio, a veces la hipertensión, o hay un poco de azúcar en la sangre, o tiene mucho estrés o depresión, y eso hace que el fluido circulatorio le baje o haya mala circulación simplemente. Adormecimiento, calambre, arritmia, el operado de corazón abierto, y esto hace que obviamente la energía circulatoria, la fuerza circulatoria baje y no logra la erección con fuerza, o la logra y enseguida la pierde. Entonces, usted me dice que tiene más de 60 años, ahí sí es entendible. Pero no me venga a decir usted que hombres a los 50, 40 años o 60 años tienen impotencia sexual o tienen erección blanda. Y uno se queda, ¿qué es la edad? No, hermano, no es la edad, es la próstata. Usted eliminando el agrandamiento prostático, usted elimina la presión arterial. Y ya sexualmente usted recupera su fuerza íntima desde el primer mes de tratamiento, que ya usted comienza a eliminar el agrandamiento. Realmente el cambio es impresionante, pero no se conforme que usted a los 40, 50, 60 años tenga impotencia sexual o erección blanda. Hermanos, eso no es normal. La próstata está agrandada. Y también otro problema puede generarle si usted tiene diabetes, quiere decir que hay azúcar en la sangre, o si usted es hipertenso, quiere decir que la circulación la tiene mal. Esas tres cosas pueden producir el problema de impotencia sexual o erecciones blandas. Eso es curable, la pregunta del millón. Hermana, la impotencia sexual es curable completamente, 100% garantizado, 100% seguro. La impotencia sexual es completamente reversible. No importa la edad que usted tenga, mejorando la circulación genital, usted recupera la fuerza sexual. Eliminando el agrandamiento prostático, usted afloja las arterias que están siendo presionadas y recupera la fuerza en las erecciones. Así que si usted ya está experimentando erección blanda, llame en este momento porque la próstata está agrandada. las erecciones blandas no es solamente ay, porque es que quedo mal, porque por la pareja, porque me siento inseguro, no va más allá de eso, es un problema mayor. El problema de impotencia sexual viene de la mano con el agrandamiento prostático. 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Y la eyaculación precoz es lo mismo. Cuando usted aumenta la inflamación de la próstata, baja la producción de la testosterona porque el cuerpo suyo está inflamado. Y no solamente se va a dar cuenta que hay problemas de eyaculación precoz, que no puede aguantar las eyaculaciones. Se da cuenta que el cuerpo está inflamado, se siente cansado, dolor en las piernas, agruras, se le inflama el estómago, muchas cosas pasan. Y todo eso es curable. Así que el día de hoy vamos a hacer esa llamada, vamos a cambiar nuestra vida al mínimo. 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Hermanos, que el Señor me los bendiga grandemente. Que los mantengan que salud y hoy, que sea el día que usted decida llamar y atenderse. Dios me los bendiga grandemente.
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1: Hola, ¿qué tal? Aquí está la información en Red Mundial de Noticias. Hoy es martes 9 de junio de 2026. Aquí están los titulares de las más importantes noticias ocurridas en el mundo hasta este momento. Las elecciones en Perú, Sánchez da la vuelta al escrutinio y adelanta Keiko Fujimori. Cepeda denuncia supuesto plan de autoatentado contra De la Estrella para beneficiarlo. Fueron víctimas de Einstein, documentos de Estados Unidos la mencionaron y ahora son acosadas. Lo mataron a golpes, abuso militar en lucha antidrogas en Ecuador. El canal de Panamá restringe parcialmente el calado de buques por el Niño. Claudia Sheinbaum conduce Olinia, el primer vehículo eléctrico mexicano que costará $8,600. Fundación SM y Puerto Rico organizan un seminario para promover la lectura en Iberoamérica. Trump pide a Irán e Israel que respeten el alto el fuego y dice, dejen de disparar. HUV impuestas por Trump son ilegales. Aquí están las noticias, Washington. Un juez federal estadounidense anuló hoy una tasa de $100,000 impuestas por el presidente Donald Trump a las nuevas visas H-1B para trabajadores extranjeros altamente calificados al concluir que constituye un impuesto ilegal que el Congreso nunca autorizó. El juez federal del distrito León Sorokin de Boston dictó la sentencia en una demanda presentada por 20 fiscales generales estatales demócratas que impugnaron una tasa anunciada por Trump en septiembre que elevaba drásticamente el costo de esta obtención de la visa H-1B. El programa H-1B ofrece 75,000 visas al año, además de otras 20,000 para trabajadores con títulos de posgrado con una vigencia de entre 3 y 6 años. Los empleadores que solicitaban una visa para un trabajador extranjero antes de la proclamación de Trump solían pagar entre $2,000 y $5,000 en tasas dependiendo de diversos factores. El aumento de las tasas ha desalentado las solicitudes de visa H-1B, según los documentos judiciales. A fecha de febrero 15, los servicios de ciudadanía e inmigración solo habían recibido 85 pagos de la tasa de $100,000, según informó la administración en un escrito presentado en marzo. La administración argumentó que la tasa constituye una sanción pecuniaria que el presidente tiene autoridad legal para imponer en virtud de la Ley Federal de Inmigración, con el fin de restringir la entrada de determinados ciudadanos extranjeros. No obstante, Sorkin, nombrado por el presidente demócrata Barack Obama, concluyó que la tasa no es una sanción, sino un impuesto para cuya imposición el mandatario republicano carecía de autorización del Congreso. Washington. Donald Trump ordenó a Israel e Irán que dejen de disparar, mientras su alto al fuego se desmorona en medio de nuevos ataques. Israel e Irán deben cesar inmediatamente los ataques. Presidente Donald Trump escribió en su cuenta de Twitter la madrugada de ayer. La orden se produce después de que ambos países intercambiaran ataques, lo que supuso la escalada más grave del conflicto desde el acuerdo del alto al fuego en abril. Los ataques de represalia amenazaban con arrastrar a Oriente Medio a una guerra regional a gran escala. Los ataques israelíes se produjeron en aparente desafío a Trump, quien le había dicho al primer ministro israelí Benjamin Netanyahu que no creía que debía responder con bombas. Antes de los bombardeos israelíes contra Irán, un alto funcionario estadounidense declaró que Trump llamó a Netanyahu para instarlo a no tomar represalias inmediatas por el ataque con misiles iraníes. El funcionario, que habló bajo condición de anonimato para describir una llamada privada, afirmó que el estadounidense creía haber convencido a Netanyahu de esperar. Trump consiguió que Bibi esperara un poco, dijo el funcionario. Pero Israel lanzó misiles contra el centro y el oeste de Irán a primera hora de ayer lunes, en respuesta al lanzamiento de misiles desde Teherán, e Irán respondió con una oleada de ataques. Fue el primer intercambio de disparos desde que se alcanzó un alto el fuego el 8 de abril. Se oyeron explosiones en el centro de Israel, mientras las defensas aéreas intentaban interceptar el fuego iraní. las sirenas también sonaron en la vecina Jordania. Washington. El presidente Donald Trump culpó al clima de su ahora viral arrebato durante una entrevista con Meet the Press, donde se enfureció con Christian Walker y abandonó el programa abruptamente. Posteriormente, el presidente declaró a los periodistas en una mesa redonda sobre agricultura: "Acabo de conceder una entrevista en el granero más bonito que he visto en mi vida", añadió. "Pero estaba lloviendo y era con la cadena de noticias falsas, NBC. Y como estaba lloviendo, me enfadé un poco con ellos. No estaba contento con ellos, pero lo pasamos bien". Sin embargo, los usuarios de las redes sociales calificaron de extraña la excusa del presidente para enfurecerse con Walker. "Estaba lloviendo en la habitación. ¿Cree que NBC controla el clima? Indíquenme cómo explicarlo. No se puede", escribió una persona en X. La entrevista abarcó diversos temas antes del arrebato del presidente. Entre los diversos temas que abordaron ambos se encontraba la guerra en Irán, los precios de la gasolina, la situación de la agricultura estadounidense y las acusaciones infundadas de Trump sobre un supuesto fraude electoral generalizado. Sin embargo, a los 50 minutos de conversación, el presidente perdió los estribos. La actitud de Trump cambió drásticamente cuando Walker señaló que el presidente nunca había presentado ninguna prueba de fraude electoral durante las elecciones presidenciales de 2020. Trump ha afirmado repetidamente que las elecciones fueron manipuladas en su contra. Tras criticar duramente a Walker por sus tácticas de entrevistas, el presidente se arrancó el micrófono, lo pisoteó y salió de la sala. "Usted es corrupta y Meet the Press es corrupta. Y también lo son ABC, CBS y CNN", bramó el presidente. "Emisoras parciales y corruptas", añadió el presidente. "Basta ya porque estoy harto". Trump tocó entonces a Walker en el hombro y le dijo: "Gracias, querida, que lo pases bien". San Juan de Puerto Rico. La Fundación SM y la Pontificia Universidad Católica de Puerto Rico celebrarán un seminario del 16 al 18 de junio en especialistas locales e internacionales de Argentina, Brasil y España para fortalecer las estrategias de promoción de la lectura entre niños y jóvenes en Iberoamérica. Docentes, bibliotecarios, gestores culturales, estudiantes universitarios y familias podrán registrarse a partir de la capacitación gratuita por Zoom, que lleva como título "Inspira lectores, transforma vidas", indicó en un comunicado Judy García Allende, coordinadora del curso y de la Fundación SM en Puerto Rico. Este seminario busca fortalecer la formación de adultos como promotores y mediadores de lectura para continuar acercando desde la inspiración y el disfrute a muchos más niños y jóvenes a los beneficios que ofrece la lectura, la escritura, el arte y la cultura, indicó García. El curso es una celebración multicultural que reúne a ponentes y cientos de participantes de distintos países, diferentes todos, pero muy parecidos en la convicción del poder transformador de las palabras, la creatividad y la educación, añadió. La capacitación forma parte del 14º curso de Promotores de Lectura 2026, iniciativa nacida en Puerto Rico hace 14 años y que hoy es un proyecto global de la Fundación SM, en alianza con la PUPR. Ciudad de México. La presidenta de México, Claudia Sheinbaum Pardo, presentó y condujo ayer el primer vehículo eléctrico mexicano llamado Olinia 1, que ahora entró en fase de producción. Se venderá desde 150 mil pesos, unos 8.600 dólares por unidad, y entrará en circulación en verano de 2027. La presentación del vehículo ocurrió en uno de los hangares de la base aérea militar de Santa Lucía, en el Estado de México, lugar donde Claudia Sheinbaum estuvo tras el volante del automóvil, un compacto con capacidad de hasta para 6 pasajeros y adaptado para transportar a personas en silla de ruedas. Olinia representa mucho más que un vehículo eléctrico. Es la visión de un México que aprovecha la inteligencia y la creatividad de sus jóvenes para incorporarse plenamente al desarrollo digital y tecnológico que está transformando al mundo a partir de nuestro propio camino, dijo Claudia Sheinbaum durante la presentación de este vehículo. Es la muestra de que México puede ir más allá de ser un simple receptor de inversiones, puede generar conocimiento, desarrollar tecnología, diseñar soluciones, crear valor a partir de nuestras propias capacidades, y eso es poderoso, añadió. La mandataria expuso que este día México muestra innovación en electromovilidad y alrededor de ella. Señaló que el vehículo representa mucho más que un automóvil eléctrico. Es la semilla de una industria a nivel país que puede crecer desde abajo, impulsada por el conocimiento, la creatividad y el trabajo de miles de mexicanos y mexicanas. Ciudad de México. Agentes de la Fuerza de Seguridad detuvieron en el estado mexicano de Sonora, en el norte, a Hugo N., alias el 01, un presunto criminal acusado de realizar ataques con drones contra grupos rivales o autoridades, así como de delito de alto impacto, según informó el Gabinete de Seguridad. A través de una publicación en X, el organismo federal vinculó al arrestado con episodio de violencia en los estados de Chihuahua y Sonora, fronterizos con Estados Unidos, y detalló que cuando fue capturado se le incautó un arma de fuego de uso exclusivo de las Fuerzas Armadas. En un comunicado posterior, las autoridades afirmaron que el presunto criminal era un objetivo prioritario y que fue detenido en un restaurante del municipio de Hermosillo, después de trabajo de inteligencia y seguimiento. La acción fue ejecutada por personal de la Policía de Investigación sin que se registraron disparos y enfrentamientos o situaciones que pusieran en riesgo a la población civil, aseguró el Gabinete de Seguridad. El individuo, quien fue puesto a disposición de un agente del Ministerio Público, está acusado de realizar ataques con drones contra autoridades mexicanas, grupos rivales y población civil, una modalidad a la que grupos criminales han recurrido durante los últimos años y que preocupa tanto a Washington como a la Ciudad de México. Asimismo, se le relaciona con una célula del crimen organizado de Chihuahua y Sonora, lo que será investigado por la Fiscalía General de la República. Hace menos de una semana, el jefe de la diplomacia estadounidense, Marco Rubio, advirtió en una comparecencia en el Senado que los carteles mexicanos están utilizando drones para atacarse entre sí, y advirtió de que existe la posibilidad de que en algún momento podrían usarlo contra los intereses del país norteamericano. Ciudad de México. Agentes de la Fuerza de Seguridad de México detuvieron en el céntrico estado de Puebla al líder de un grupo delictivo vinculado con casos de homicidio y extorsión en varios municipios del estado de Morelos, según informó el Gabinete de Seguridad. En un comunicado, el organismo federal identificó al individuo como Homero N., alias La Tripa, quien fue detenido junto a una mujer a bordo de un vehículo. Tras trabajos de inteligencia y vigilancia, los efectivos de seguridad les incautaron un arma de fuego corta y diversas dosis de marihuana y otras drogas. El operativo partió de una denuncia ciudadana y se les acusa de formar parte de un grupo criminal relacionado con casos de homicidio y extorsión, y con presencia en los municipios de Ayala, Cuautla, Jantetelco, Yecapixtla y Zacualpan, en Morelos. Ciudad de Panamá. El canal de Panamá reducirá parcialmente el calado de los buques que transiten por la vía a partir de julio, ante una posible sequía por el fenómeno del Niño, informó la autoridad canalera. La medida, que incluye la reducción del calado de buques de 50 a 49,5 pies, 15,2 metros a 15,09 metros, afectará a partir de este de julio solamente a los buques que pasen por las esclusas Neopanamás, que son las que dan acceso a la ruta panameña a las embarcaciones más grandes. El ajuste de calado no implica modificaciones en el número de tránsitos diarios y su impacto se reduce a menos de 1,7% de los buques de ese tipo que transitan por la vía marítima, afirmó la autoridad del Canal de Panamá en un comunicado. Washington. El secretario de Estado de Estados Unidos, Marco Rubio, anunció ayer que impuso nuevas restricciones de visas a más de 100 funcionarios nicaragüenses del régimen de Daniel Ortega y su esposa Rosario Murillo, a los que responsabiliza de la muerte del líder indígena Brooklyn Rivera. Estados Unidos no pasará por alto la responsabilidad de la dictadura de Murillo Ortega en la horrenda muerte del preso político Brooklyn Rivera, señaló Rubio en un comunicado. Rivera, líder del pueblo Miskito y exparlamentario, murió a los 73 años en un hospital de Managua tras pasar 3 años en la cárcel, donde su salud se degradó irremediablemente, algo que el régimen de Ortega reconoció. Con este nuevo conjunto de restricciones, el gobierno de Estados Unidos ha tomado medidas para imponer restricciones de visado a más de 2.350 funcionarios nicaragüenses y a sus familiares debido a su complicidad con la dictadura de Rosario Murillo y Daniel Ortega, destacó Rubio en su comunicado de ayer lunes. Ciudad de México. Autoridades mexicanas detuvieron a un individuo señalado como presunto líder de la pandilla de origen salvadoreño Mara Salvatrucha, MS-13, informó la Fiscalía del Sureño Estado de Chiapas. Se trata de Orlando Ramírez, alias El Misterio, cuya captura tuvo lugar en la ciudad de Tapachula, muy cerca de la frontera con Guatemala, según confiaron fuentes de seguridad estatales. Ramírez intentó darse a la fuga al notar que era perseguido por la policía local, pero finalmente fue capturado, detalló la fiscalía en un comunicado. El individuo cuenta con órdenes de captura y antecedentes por homicidio agravado, violación en menor o incapaz, agrupación ilícita y limitación ilegal a la libertad de circulación, según información del Centro de Transnacional Antipandilla de El Salvador citada en el boletín. También se le acusa de portación ilegal de armas de guerra y tentativa de extorsión, agrega la dependencia. Ramírez, de nacionalidad salvadoreña, fue puesto a disposición de autoridades migratorias mexicanas que determinarán su situación legal. Un total de 486 miembros de la MS-13 son juzgados actualmente en El Salvador, acusado de miles de asesinatos y otros delitos cometidos entre 2012 y 2022. Atención, cuando Marina Lacerda reveló al mundo que Jeffrey Epstein había abusado sexualmente de ella cuando tenía 14 años, las amenazas no se hicieron esperar. En septiembre, ella y otras denunciantes comparecieron en una rueda de prensa para exigir la publicación de los expedientes de Epstein. La matarán, escribió un desconocido en los comentarios de un video en YouTube con una noticia sobre Lacerda ese mismo día. De verdad, debería haberse callado, que en paz descanse. El acoso se intensificó cuando el nombre de Lacerda apareció al menos en 46 veces en los documentos sin censurar del Departamento de Justicia. Meses después, en Internet, la llamaban mentirosa y prostituta y decían que se merecía lo que le había pasado. Su hija de 12 años fue objeto de burlas en el colegio por parte de sus compañeros que le preguntaban si era hija de Epstein. Hoy Lacerda vive con su hija en un condominio cerrado y duerme con una pistola en la mesita de noche. Tengo miedo de que alguien entre en casa, dijo. Es paranoica todo el tiempo. Lacerda es una de las 23 denunciantes de Epstein identificadas por la agencia Reuters que han sufrido amenazas, acoso e intimidación por parte de los troles, difamadores y otros odiosos. Algunas después de hablar públicamente sobre los abusos que sufrieron, otras después de que sus identidades quedaron al descubierto en los expedientes de Epstein del Departamento de Justicia y en algunos casos por ambas razones, basándose en entrevistas con las mujeres, registros policiales y judiciales y miles de publicaciones en Internet. Este análisis es el más exhaustivo hasta la fecha sobre el alcance y la gravedad de los ataques contra las denunciantes de Epstein. El acoso adoptó muchas formas. Desconocidos fotografiaron las casas de las mujeres, autos no identificados merodearon por el exterior y se alejaban en toda velocidad cuando se les confrontaba. Algunas mujeres recibieron amenazas de violencia, incluidas llamadas de personas que decían saber dónde vivían. Varias cuentan que ya no salen de casa solas. El Departamento de Justicia dijo que tomó medidas para proteger la información de las víctimas tras publicar millones de páginas de expedientes de investigación relacionadas con Epstein en diciembre y enero y actuó con rapidez para corregir los errores de censura cuando se les notificaron. Cuando se le preguntó sobre la gestión de los expedientes para este informe, la portavoz del Departamento de Justicia, Natalie Baldassarre, dijo que ninguna víctima debería sufrir acoso, amenazas o intimidación tras dar un paso al frente. Añadió que el departamento no es responsable de las reacciones negativas dirigidas a las víctimas que revelaron voluntariamente sus identidades mucho antes de que se publicaran los expedientes. La exfiscal general Pam Bondi, a quien el expresidente Donald Trump destituyó en abril, reconoció errores de censura en su testimonio del 29 de mayo ante el Congreso sobre la gestión de los expedientes de Epstein por parte del Departamento de Justicia. Contó entonces que había delegado la responsabilidad de publicar los documentos a su adjunto, Todd Blanche. Cometimos errores y lo reconocimos, dijo Blanche, ahora fiscal general en funciones, ante una comisión del Congreso el 19 de mayo. Naciones Unidas. Los océanos se encuentran en una crisis que se profundiza y que exige una acción mundial urgente, advirtió la ONU en un informe en el que además alertó sobre un aumento de la temperatura y la elevación de los mares. Al mismo tiempo, la cubierta de hielo se está reduciendo y los ecosistemas marinos están sometidos a una presión creciente. Al cabo de 5 años de trabajo de 600 científicos internacionales, el voluminoso informe de 1.352 páginas detalla el creciente costo del cambio climático, la contaminación y la sobrepesca en los océanos, que cubren más del 70% del planeta. El océano es la base de la vida en la Tierra, pero su salud corre un grave peligro, ya que los ecosistemas y hábitats se acercan o superan puntos críticos de no retorno, según la tercera evaluación mundial de los océanos de las Naciones Unidas. Los océanos son fundamentales para el planeta porque regulan el clima y proporcionan alimentos a miles de millones de personas. La UOA advirtió de una crisis que se profundiza, ya que el cambio climático, la contaminación, la sobrepesca y la pérdida de biodiversidad someten a los sistemas oceánicos a una presión extrema. La situación exige una acción urgente mediante una cooperación multilateral más sólida, una mayor ambición de decisiones basadas en la mejor ciencia disponible, añade el organismo. No podemos seguir tratando al océano como si fuera ilimitado, declaró en un comunicado el secretario general de la ONU, Antonio Guterres. El informe, que abarca principalmente el periodo de 2018 y 2023, traza un panorama contundente del estado de los océanos. Alrededor del 16% del aumento total del contenido de calor oceánico registrado desde 1955 se ha producido solo desde 2018, según la evaluación. Los océanos han absorbido más del 90% del exceso de calor y del 30% del CO2 liberado a la atmósfera por la quema de combustibles fósiles. A medida que el agua se calienta, se expande, lo que contribuye al aumento del nivel del mar, junto con el agua del deshielo de los glaciares y las capas de hielo. Quito, Ecuador. Mónica Franco está desconsolada. Desde hace 3 meses llora por su hijo, Brian Ledesma, quien murió tras recibir golpes y descargas eléctricas durante un operativo militar antidrogas en el suroeste de Ecuador. El joven de 28 años es el rostro más reciente de denuncias sobre abuso del ejército en su combate a las bandas narcotraficantes en un país considerado entre los más violentos de Latinoamérica. Si mi hijo estaba supuestamente en algo malo, ¿por qué no lo llevaron a la policía? Me lo mataron a golpes, dice entre lágrimas Franco, quien recibe a la agencia AFP en Milagro, una localidad cerca de Guayaquil afectada por la extorsión del crimen organizado. En 2025, Ecuador registró 244 denuncias por uso excesivo de la fuerza por parte de militares y policías. Este año se contabilizan 23 casos de presunta ejecución extrajudicial, según cifras de la Fiscalía. Ledesma era alegre, le gustaba el vallenato y soñaba con conducir un tráiler como su padre. La Paz. El presidente de Bolivia, Rodrigo Paz, promulgó la Ley de Regulación de Estado de Excepción, una legislación clave en el marco de los bloqueos de rutas que persisten en el país con reclamos que incluyen pedido de renuncia al mandatario. El proyecto, que fue aprobado por la Cámara de Diputados, regula la aplicación de estado de excepción en caso de conmoción interna y otros acontecimientos. En esos casos, otorga a la policía un rol principal, con respaldo limitado de las Fuerzas Armadas. Paz, quien ayer lunes cumplió 7 meses en el cargo, no ha descartado dictar la medida, una decisión que el Parlamento tendría que validar en un plazo de 72 horas. Santiago de Chile. Chile presentará ante Estados Unidos los descargos correspondientes para tratar de esquivar el nuevo arancel propuesto por Washington a decenas de países por supuestamente no haber adoptado medidas suficientes para frenar la importación de productos elaborados bajo el sistema de trabajo forzoso. Vamos a presentar los descargos correspondientes. Nosotros tenemos una larga tradición y tenemos algunas normas justamente que se hacen cargo de los problemas que ellos, Estados Unidos, han identificado, confirmó en una rueda de prensa el canciller chileno Francisco Pérez Baquena. Bogotá. El candidato presidencial colombiano Iván Cepeda, del partido de izquierda Pacto Histórico, denunció un supuesto plan de la campaña de su rival, el ultraderechista Belardo de la Estrella, para hacerle un autoatentado controlado, con el fin de incidir en la segunda vuelta de las elecciones que tendría lugar el próximo 21 de junio. Por distintas vías se me ha hecho saber que en la campaña de Abelardo de la Estrella se estaría fraguando un montaje para realizar un autoatentado controlado del candidato con el propósito de incidir en los resultados definitivos de la elección, expresó Iván Cepeda en un comunicado. Según Cepeda, este montaje tendría lugar en los días previos del próximo 21 de junio, fecha de realización de los comicios de la segunda vuelta. Lima. El patrón de 2021 parece repetirse en Perú. Con el 94% de los votos escrutados, el izquierdista Roberto Sánchez ha dado la vuelta al resultado provisional y supera por un estrecho margen a Keiko Fujimori, líder de la Fuerza Popular e hija del expresidente Alberto Fujimori. Según los datos de la Oficina Nacional de Procesos Electorales, OMPE, Sánchez obtiene el 50,008 de los votos válidos, con 8.790.560 sufragios, frente al 49,992% de Fujimori, que suma 8.780.000.

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2: Buenos días, estamos con ustedes ahorita y también con María Elena, un placer estar con todos ustedes.
3: Un gusto, licenciado, Dios me lo bendiga y qué bueno estar nuevamente aquí para poder informar a nuestros amigos oyentes de los beneficios que pueden tener si tienen algún accidente de carro, un accidente de trabajo, algún accidente o también problemas de inmigración. Me da gusto tenerlo, licenciado.
2: Hace mucho tiempo, un placer, y tenemos una huésped muy especial hoy, Alejandra Giraldo, que es una abogada colombiana que también trabaja en nuestra oficina, muy talentosa y está con nosotros. Buenos días, Alejandra.
4: Buenos días, abogado. Buenos días, la audiencia. Gracias por esta oportunidad y por esa gran invitación. Esperamos ayudarles.
3: Perfecto.
2: Entonces, sí, María Elena, le queremos dar... a través de este programa y nuestra trayectoria, la gente nos conoce por casos de inmigración y por casos criminales. Ya los últimos 10 años estamos siendo en la rama de accidentes y también de demandas civiles y demandas por crímenes. Y por esa tenemos esa especialidad ahora. Uh-huh. Y ahorita vamos a hablar de un caso que tuvimos que puede ser un ejemplo para las personas que se encuentran en una situación que quieren demandar a alguien por algo de negligencia o un delito que le hicieron a la persona.
3: Perfecto. Eso es interesante y quizás, licenciado, podamos definir un poco lo que es negligencia para que nuestros amigos oyentes puedan entender.
2: Sí, negligencia es la falla de haber hecho algo cuidadosamente y a nivel de cuidado que una persona normal utilice en su vida cotidiana. Por ejemplo, si yo manejo 110 millas por hora en una calle que es 60, eso es un tipo de negligencia. En su caso, un accidente es negligencia extrema, porque cualquier persona tiene que tener cuidado en manejar, y más en condiciones así. Entonces, eso sería negligencia extrema, pero te doy un ejemplo extremo para... razones educativas para que la gente entienda mejor.
3: Claro que sí. Perfecto. Entonces, ¿cómo es que nosotros podemos saber que tenemos un caso o podemos acudir a los abogados sabiendo que tenemos un caso de negligencia?
2: Bueno, entonces negligencia es tiene que ver con el cuidado normal que una persona tiene que hacer, pero también hay demandas que se pueden hacer por delitos, y eso es lo que nos vamos a concentrar hoy, porque esa es una de las cosas que estamos más ejerciendo también. Entonces, te doy un ejemplo. Una persona que ha atacado a una persona. Tenemos un caso ahora de un señor que trabajaba en un parqueadero. Él recogía los carros. Vino un tipo de mafioso de la mafia, y se puso a argumentar con él. Y cuando el hombre le dijo, señor, tienes que esperar por tu carro, hay cuatro personas en línea, le cayeron encima y casi le rompieron el brazo y todo eso. Y en esa circunstancia lo llamaron a la policía, arrestaron. Entonces, ese es el caso penal. Pero del mundo del caso civil, para lo penal tiene que ver con cárcel y castigo. Lo civil tiene que ver con compensación de dinero por lo que le hizo. Y ahí es donde entramos nosotros y pusimos una demanda por ese ataque. Y a través de eso le estamos recuperando una suma por el delito que le hizo. La policía castiga, la cárcel castiga, pero nosotros también castigamos o recuperamos por dinero, por los daños y perjuicios, por el ataque que fue criminal.
3: Wow, eso es importante conocerlo, porque la mayoría piensa que pues solamente va a ir a la policía y denunciar y ya se solucionó, pero también puede adquirir una compensación por esos daños que han recibido, y eso tiene que hacerlo a través de abogados expertos como el abogado Musa Obregón. Y la doctora también nos puede tal vez dar algún otro ejemplo donde pueda funcionar esto para que una persona que haya tenido alguna agresión física pueda tener esa compensación, ¿abogada?
4: Sí, por supuesto. Hay muchos casos de accidentes que se presentan diariamente, más por la cantidad de tráfico. Algunos automóviles, los drivers, ellos no son cuidadosos o ellos realmente no siguen las leyes de tránsito, y hay muchas personas que al pasar la calle pueden estar heridas, o inclusive estando en una motocicleta o manejando su propio automóvil, y por la negligencia de otros conductores les llegan a producir consecuencias no solamente materiales sino físicas. Y estas personas tienen todo su derecho de lograr y acudir a la justicia civil y criminal para poder que ellos tengan una compensación no solamente material, sino que también se les reconozca sus derechos. Hemos tenido también clientes en los cuales han perdido un brazo, una pierna, lamentablemente, y ellos no saben qué hacer después de lo ocurrido, después de esa pérdida. Y no solamente ellos sufren este dolor, sino su familia. Las consecuencias colaterales y psicológicas también tienen una compensación monetaria que debe ser pagada a estas víctimas.
3: Interesante.
2: Sí, entonces, sí, Marilena, lo que dice Alejandra es muy apto y muy correcto. Y ahorita le doy un ejemplo de cómo algo puede ser negligencia y cómo llega a un caso criminal. Entonces, tuvimos un caso, María Elena, que hubo un accidente típico. No fue una cosa del otro mundo, no fue una cosa que la persona actuó de aposta. Fue un accidente. A veces la gente no intenciona, no tienen la intención de hacer una maldad. Pero a veces manejando, a cualquier persona le pasa. Y eso es un accidente. La policía no se mete, aparte de hacer el reporte, cuando es algo accidental. Pero en esta situación, el muchacho que tuvo el carro y tuvo el accidente, se fue corriendo y dejó la novia en el carro, casi la dejó con herida, dejó el carro ahí, y no acudió para ambulancia, se fue y todo eso. Entonces, de ahí se convirtió ese caso a no simplemente un accidente, a un caso criminal, porque es un delito dejar a alguien accidentada en el lugar sin llamar a la policía, sin llamar a una ambulancia y todo eso. Entonces, a veces la negligencia llegar a hacer un caso que también tiene sus consecuencias criminales. enseñar un poquito al público de esta diferencia.
3: Claro que sí, lógico, si uno tiene un accidente y sucede que hay un acompañante y ese acompañante queda herido, pues lo lógico es que se llame a la ambulancia, al paramédicos y también a la policía. Entonces, el caso es que si esta persona se fuga, deja a una persona ahí y está cometiendo negligencia. Y ahí puede haber cambiar el caso, como nos está explicando. Déjenme darle nuestros teléfonos a nuestros amigos oyentes para que nos llamen y si tienen alguna pregunta respecto a esto. Estamos en vivo, puede llamar al 908-558-0125 o 0126, al 0126, perdón. 908-558-0126 para que pueda hacer sus preguntas a los abogados Musa Obregón y Alejandra Giraldo, que nos acompaña hoy también. Este tema es interesante, doctor, y hace poco yo sufrí la pérdida de un amigo que estaba en la carretera cambiando una llanta y de pronto un carro vino y lo arrolló y murió. ¿Esta familia tiene la posibilidad de poder iniciar un caso por negligencia o es otro tipo de caso?
2: Bueno, absolutamente que sí. Negligencia en este momento, porque no se sabe que fue un nivel de negligencia grandísima para llegar a ser criminal. Uh-huh. Por ejemplo, la persona que estaba manejando quizás no podía ver, quizás no pusieron las luces, quizás la persona estaba a la orilla de la carretera, uh-huh. quizás no había buena luz. Y en esa circunstancia, una persona que está arreglando la llanta tiene que andar mucho cuidado y salirse del camino de los carros que están pasando. Entonces, pero cuando la situación es así y hay una pérdida de muerte, uh-huh. la familia puede poner la demanda como sobreviviente contra el seguro, y nosotros hemos tenido varios casos así, y tuvimos uno que el seguro es más de $1,000,000. Entonces, bueno, una persona que muere en una situación así, el máximo a veces se puede recuperar en $1,000,000 o $2,000,000 o más para los sobrevivientes cuando hay una situación así.
3: Uh-huh. Sí, porque de verdad es, se pierde una vida de un momento a otro. Y bueno, sé que en este caso estaba bien orillado, no estaba pues fuera, casi al borde de la carretera, estaba a plena luz del día, no era de noche. Entonces sí, pues hay un caso ahí para que la familia que queda en desamparo completamente, era el padre de familia de esta familia que murió. 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Doctor, ¿qué otra cosa más tenemos que saber respecto a este tema?
2: Bueno, le queremos dar una información al público, que todas las personas que nos están apoyando todos estos años, que la semana pasada tuvimos un caso histórico que llegó a ser una de las demandas más grandes en el estado de Nueva York, por una niña que fue molestada por un maestro hace 23 años, y nosotros llevamos el juicio a la Corte Federal, aparecimos delante de los jueces, del jurado, los testigos, y fomentamos un caso muy fuerte y le ganamos un juzgamento a la joven de $160,000,000. Que es el veredicto más alto en el estado de Nueva York, en la historia de Nueva York, por ese tipo de delito, porque es un caso antiguo. Uh-huh. Es diferente si algo pasa hoy y toda la evidencia existe hoy. Entonces hay una ley que pasaron el gobierno del estado de Nueva York para crímenes sexuales a los jóvenes que pasaron hace 20 o 30 años o más. Uh-huh. Entonces nosotros nos estamos concentrando en ese tipo de casos también.
3: O sea, doctor, quiere decir que si hace 20 años alguien de nuestra audiencia que haya sido abusado sexualmente y no fue revelado, ¿puede él denunciar? ¿Existen pruebas? ¿Puede suceder esto? ¿Puede darse el caso de que se pueda hacer un juicio por esa situación?
2: Se podía haberlo hecho hasta el año pasado. Oh. El gobierno de Nueva York dio un año para todas esas personas que tenían esos delitos y por eso se dieron muchas demandas que se pusieron contra la Iglesia Católica de personas que habían sufrido esas cosas hace 30, 40, 50, 60 años atrás. Uh-huh. Y algunos abogados pudieron lograrlo y lograron cantidades grandes de daños y perjuicios para esas personas, aunque había pasado tanto tiempo. Entonces, pero ahora el gobierno está considerando pasar esa ley de nuevo.
3: Okay.
2: Para las jóvenes menor de 21 años. Ahora hay una nueva ley que sí existe, que todavía está abierto para abuso sexual para adultos, que había pasado años atrás. Entonces, cualquier tipo de consulta, por favor, llamen un abogado que sepa de esas cosas para inmediatamente consultar. Nunca pierde nada, solamente gana información.
3: Claro que sí. 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Estamos también con la doctora Alejandra Giraldo, hoy está invitada especial aquí en los micrófonos de Radio Cántico Nuevo. Así que, doctora, cuéntenos alguna experiencia respecto a esos temas.
4: Bueno, nosotros vemos y recibimos temas en las cuales se presenta DWI cuando el conductor maneja embriagado, uh-huh, está alcoholizado, y él puede producir, es romper la ley de tránsito y también trae consecuencias criminales para el agresor, que llegue a lastimar, a atropellar, inclusive si la víctima muere. Entonces, este tipo de casos están muy, muy relacionados y muy conectados, no solamente con la parte criminal y civil, sino también con la parte de compensación. Como lo habíamos dicho inicialmente, no solamente la víctima tiene derecho a la compensación, sino también sus familiares más cercanos por la pérdida y por la pérdida emocional y todo el sufrimiento que ellos sufren en consecuencia a este tipo de incidentes. Uh-huh. Nosotros tratamos de navegar de una manera humana y también legal el problema que está sufriendo nuestro cliente, y tratamos de ilustrarle al máximo cuáles son las ventajas que la ley le puede favorecer en caso de que ellos decidan hacer una demanda y seguir un proceso legal con nuestra firma. Nosotros somos una familia en la cual acogemos nuestros clientes y somos muy transparentes y tratamos de explicarle todo el procedimiento, no solamente criminal, sino civil, a nuestros clientes. Entonces, es una manera en la cual nosotros le brindamos esa confianza a ellos para que ellos logren obtener su compensación, porque no es fácil pasar por un tipo de estos casos. Uh-huh. Más cuando tu familia o cuando tú tienes una pérdida de salud o una pérdida material.
3: Sí, definitivamente no, es una circunstancia crítica. Y para ubicarnos un poco, doctora, a veces cuando suceden estos tipos de accidentes uno no sabe qué hacer en el primer instante, ¿verdad? Y cometemos errores de repente porque tal vez con evidencias que le sirvan después al abogado. ¿Qué es el consejo que usted le puede dar cuando una persona está en un accidente? ¿Qué es lo primero que tiene que recordar esta persona para que no cometa errores?
4: Claro, lo primero que debe hacer es llamar la policía, el 911, y llamar a una ambulancia, porque hay que asegurarse que la persona no tenga un problema grave de salud, una consecuencia de salud que puede desembocar, por ejemplo, en un problema cardiovascular, uh-huh, un problema neurológico o alguna fractura. Entonces, la parte de salud es lo más importante. Tienen que llamar a la ambulancia, tienen que llamar a la policía para reportar el incidente, uh-huh, y también si tienen la posibilidad de conectar con los testigos que pudieron ver o estuvieron en la escena de los hechos, es importante obtener esos números de contacto y los nombres de estas personas. Después de que ellos logren llegar al hospital y saber que están están a salvo o están en un cuidado médico, debe su familia lo más pronto posible conectarse con un abogado y asesorarse para saber cuál es el mejor camino para ayudarles.
3: Es importante estos pasos, ¿verdad, doctora? ¿Qué es lo que no debe de hacer una persona que está involucrada en un accidente?
4: Lo primero es, si el agresor, es lo primero que no debe hacer un agresor es huir, porque eso se llama hit and run, y eso es un crimen. Eso es lo primero que no debe de hacer. Tiene que enfrentar y tener responsabilidad de los hechos, acercarse a la víctima, preguntarle si está bien, ayudarle en ese momento llamando a la policía, llamando a la ambulancia, y tratar de acercarse a su familia y ofrecer ayuda y también disculpas en caso tal que se sienta culpable de lo sucedido. Y siempre estar en contacto con la víctima, ofreciéndose apoyo que esta persona necesita. El huir de la escena hace que todo sea más complicado y se pueda tornar negativo para él. En caso tal de que sea la víctima no debe de dejar la escena de los hechos sin llamar una ambulancia y sin llamar a la policía si usted tuvo daños físicos.
3: Interesante. Voy a regresar con estas preguntas. Doctora, tenemos una llamada en estos momentos al aire. Vamos a darle la bienvenida. Buenos días, ¿cómo se encuentra?
5: Sí, buenos días. Dios bendiga.
3: Dios le bendiga. ¿Cuál es su pregunta?
5: No, para que me dé el número, porque tengo una persona que me pidió un número de un abogado porque parece que el hijo de él tuvo un accidente.
3: Okay.
5: Y dice que además tuvo daño el bumper de la otra persona. Y él me dijo que lo llevaron a corte y que le están cobrando $12,000. Entonces ya el hijo de él, no sé si fue en ese accidente o qué, pero el hijo de él falleció. Y ahora quieren abusar de él. Entonces yo quiero el número, un número que me recomienden para ayudárselo a él para que él llame. Usted me dijo que necesitaba ayuda de un abogado.
3: Claro que sí. Bueno, voy a darle el número y para que todos nuestros amigos oyentes que estén escuchándolo también lo tengan. 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Estamos ahora mismo acompañados de la doctora Alejandra Giraldo. No sé si tiene alguna otra pregunta aparte del teléfono.
5: No, eso sería todo, gracias. Me dio 718-803-1000.
3: Así es. Muchas gracias por llamar.
5: Gracias,
3: okay. Bueno, están escuchando nuestros amigos oyentes, el doctor Musa y doctora Alejandra, y estábamos hablando acerca de lo que no deberían de hacer las personas involucradas en un accidente.
6: Sí, entonces, quizás no escuché bien, pero lo que quería decir la doctora Giraldo es que cuando hay un accidente, no se pide la disculpa, no se puede pedir la disculpa porque todo eso después sale parte del record de lo que había pasado. Entonces, tú puedes ayudar a la persona y todo eso, pero no haga admisiones contra el interés de uno. Sí tiene que cooperar, sí tiene que cooperar con el que hace el reporte de accidente, porque ese es uno de los errores que pasa mucho. La gente a veces por no hablar inglés, no se le acercan al policía y el policía está cogiendo toda la información. Y a veces el primero que habla con la policía es el que va a influir la interpretación del accidente. Entonces es muy importante buscar a alguien que le pueda interpretar cuando no haya alguien que hable español, cuando el policía no hable español, para poder darle la información más favorable a usted.
3: Okay.
6: Por ejemplo, yo estaba yendo derecho, la luz estaba verde y esta persona cruzó, la luz estaba roja para él. Ese tipo de discusión se tiene que hacer siempre diciendo la verdad, obviamente, pero muy importante tener esa conversación con los policías porque todo eso lo escriben y un reporte malo del accidente a veces determina todo el caso.
3: O sea, en otras palabras, doctores, no darse por culpable. O sea, no puedo asumir la responsabilidad al 100%, sino dejar que las autoridades lo determinen.
6: Lo que está diciendo la doctora Giraldo es que uno tiene que tener compasión con la persona.
3: Claro.
6: Nunca haga una admisión. Por ejemplo, yo estaba yendo más de alto que lo tenía que estar. nada de eso, porque todo eso, y cuando ya llega la cosa legal, la persona que puede ser acusada de algo nunca debe hacer admisiones delante de la policía o delante de otras personas, porque eso ya se va a ser parte de la evidencia en el caso.
3: Doctor,
4: quiero dar otra opinión. Con respecto, cuando ya empieza el proceso, el cliente se le recomienda nunca, nunca faltar a sus terapias físicas. Siempre tienen que seguir las direcciones e instrucciones del médico, del terapista o del quiropráctico. Nunca faltar las citas médicas, porque eso hace parte del récord de la evidencia que se va a presentar para trabajar su caso.
3: Perfecto. Bueno, son datos interesantísimos que sin duda pues necesitamos un poco más de tiempo. Ya estamos a punto casi de terminar el programa, doctor licenciado Musa Obregón y doctora Alejandra Giraldo. 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Y, por supuesto, a la doctora Alejandra Giraldo, que hoy día estuvo como invitada, y al doctor Musa Obregón. Doctor, doctora.
6: Un placer con ustedes. Muchas gracias, María Elena. Alejandra, lo mismo. Bendiciones y hasta la próxima semana.
4: Gracias, María Elena. Gracias, abogado Michael. Gracias a la audiencia.
3: Dios lo bendiga. Nos despedimos. Hasta la próxima semana. Bye, bye.
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amado Dios y Padre Celestial, Dios eterno, Dios de amor, Dios de infinita misericordia. Gloria a tu nombre, alabanza a tu nombre, a tu poderoso nombre, a tu glorioso nombre. Padre nuestro que estás en los cielos, santificado sea tu nombre. Venga tu reino, hágase tu voluntad, aquí en la tierra como en el cielo. El pan nuestro de cada día, dánoslo hoy. Perdona nuestras deudas, así como nosotros perdonamos a nuestros deudores. Mas líbranos de toda tentación, de todo mal. Amén. Amén, Padre. Padre, engrandecemos tu nombre. Oh, gloria a tu nombre. Oh, Padre Santo, hermoso nombre. Santo, santo, santo es su nombre. Elabasemai. Gracias, papá. Gracias, Padre, por este tiempo. Por este momento que separamos, que consagramos, que dedicamos a ti este momento sagrado, este momento santo, en compañía de nuestros hermanos, en la comunión con los santos y en la dulce comunión con el Espíritu Santo. Todo tu Espíritu Santo que está en nosotros y con nosotros, sobre nosotros. El Consolador, el Espíritu de verdad que vino para ayudarnos, para consolarnos. Padre, hay gratitud, oh Padre Santo, juntos, juntos con nuestros hermanos en armonía, juntos, los hermanos juntos en armonía, a una levantamos la voz a ti, levantamos nuestro corazón, nuestra alma, todo nuestro ser, para adorarte, para aclamarte, para empoderar tu nombre, para darte a ti gloria, gloria, gloria, gloria, debida a tu nombre. Oh, ¿quién como tú? Oh, Dios entre los dioses, nadie, nadie. Tú eres único, tú eres fiel y verdadero, poderoso, hermoso, glorioso, majestuoso, excelso. Te engrandecemos a ti, a ti, a ti, a ti, porque tú eres el Altísimo, el Fuerte, el Poderoso, el Grande. Tú eres el Grande. Oh, ¡cuán grande! ¡Cuán grande es Él! Él, el Altísimo, el Poderoso en batalla. ¡Ay, ay, ay, ay! ¿Quién es este Rey de Gloria? ¿Quién es este Rey de Gloria? Jehová de los ejércitos. Jehová de los ejércitos. Él es el Rey de la Gloria. Oh, y entra el Rey de la Gloria. Él es, oh puertas, puertas eternas, y entrará, entrará, entrará el Rey de la Gloria, Jehová de los ejércitos, el Gloria. Oh Padre Santo, llegamos con reconocimiento que toda la gloria te pertenece, Señor. Reconocimiento para ti, oh Rey, oh Rey, oh Rey, aleluya.

tuya, pleitesía, a Jehová de los ejércitos, poderoso, poderoso en batalla. Él merece gloria, él merece honra. Ay, ay, ay, ay, ay, ay, ay. Oh, Rama, Shema. Nos regocijamos en Él, en Él, en Él. O celebramos juntamente con Él. Celebra, celebra. Estamos de fiesta, estamos celebrando, celebrando la misericordia, celebrando su misericordia, celebrando la salvación, la redención. Ay, ay, ay, ay, ay, ay. Estamos de fiesta, estamos de banquete con Él, con nuestro Rey. Él es nuestro Rey. Oh, nuestro Rey, yo ando con mi Rey. Oh, gloria, yo ando con mi Rey, Jehová de los ejércitos. Oh, gloria a Él. Lo adoramos a Él, lo alabamos a Él, le damos honra a Él, honor, honor, Rama. Hermano, adora. Hermano, si puedes levantar manos, levanta manos al cielo, siervo, sierva. Vamos a adorar juntos. Vamos a adorar juntos en armonía, en un mismo sentir, en una sola fe, en un mismo espíritu, sintiendo una misma cosa. Vamos a adorar, adorar. Toda la ciudad adore, toda la ciudad adore, todo el pueblo adore. Ay, ay, ay, la ciudad del gran Rey adore. Aleluya, el pueblo adquirido por Dios adore, adore. Aleluya, publique su alabanza, aleluya. Oh, Rama, ay, ay, ay, ay, ay, ay, ay. Oh, su presencia, allí, allí, Él está allí, Él se mueve allí, por medio del Espíritu Santo, ha entrado a esa habitación, a esa oficina, allí, en ese auto donde vas, allí en ese camión. Él te hace compañía, aleluya. Él es el compañero fiel. Siempre está aquí, presente, aleluya. Si puedes decir aleluya, si puedes clamar gloria a Dios, que se oiga en los cielos tu alabanza. El Señor quiere escuchar tu voz cuando lo adoras, cuando lo alabas. Oh, cuando lo alabas, cuando lo alabas en la aflicción, cuando lo adoras en el dolor, cuando lo alabas en la tribulación, cuando le cantas en la persecución, cuando le cantas en aflicción, en angustia. Oh, cántale un cántico de gratitud, de acción de gracia al Dios que merece toda gloria. Oh, papá, aquí estamos, trayendo una ofrenda merecida, una ofrenda inmolada, una ofrenda de gratitud junto con el pueblo adquirido por ti, Dios del cielo. A nivel de ciudad, todos adoran, todos alaban. Aleluya, adorándote, adorándote, adorándote, adorándote, Rey. Adorándote, Padre, Padre, Padre. ¡Oh, gloria! ¡Aleluya! ¡Jesús! ¡Jesús querido! ¡Jesús! ¡Jesús amado! ¡Ay, ay, ay, ay! ¡Ahí está Jesús! ¡Ahí está Jesús! ¡Contigo está Jesús, por medio del Espíritu Santo! ¡Ay, ay, ay, ay, ay! ¡Él se mueve en tu corazón, en mi corazón! ¡Él me toca! ¡Él está tocando! Está tocando, hay un toque especial, hay un toque de su amor, hay un toque de su presencia. Y cuando Él toca, se va el dolor, se va la tristeza, y llega la alegría, y llega la alegría, la alegría, la alegría, porque Él transforma tu tristeza en alegría, oh, en danza, en fiesta. Ay, papá, papito, papito santo, Jesús querido, hermana, lo que usted está sintiendo, sierva,
es el toque del Señor, es la mano de papá, porque papá ha puesto su mano sobre tu frente y está untando el aceite de la santa unción. Él está untando el aceite y tú recibes fuerza, aliento. Él es tu aire para respirar. Oh, para continuar hacia adelante, vamos a seguir. Vamos a seguir marchando, vamos camino a nuestra Canaán celestial. Nadie nos detiene, nadie nos puede detener, porque el poderoso va al frente. Aleluya, Padre. En esta hora, Padre Santo, hemos llegado ante tu presencia con regocijo, con reconocimiento, con alegría, dándote gloria, alabanza, honor. Y en esta hora intercedemos por tu pueblo, intercedemos por la iglesia, intercedemos, Señor, para que tú obres aquí en nuestros hermanos que están en apuros, aquellos que están siendo zarandeados por Satanás. Intercedemos para que la fe no les falte. Aquellos, Señor, Padre Santo, que están pasando un tiempo difícil, un tiempo de hambruna, un tiempo de persecución. Oh, Padre Santo, aquellos que van por el valle de la escasez, Señor, manifiéstate. Intercedemos, manifiéstate, te rogamos, te suplicamos, llegamos suplicante, intercediendo por ese siervo que está allí, por esa sierva que está allí, que necesita que tú les renueves sus fuerzas. Aquel que no tiene ninguna, Padre, multiplícasela. Hay una promesa, oh, de parte tuya, Padre. Multiplicar las fuerzas al que no tiene ninguna. Aumenta las fuerzas de ese siervo que está allí. Aumentaselas como las del búfalo, Señor. Él te aumenta las fuerzas, siervo, siervo que está allí, sierva. No temas, no tengas miedo. No temas, porque el Dios que prometió está presente. Él está obrando a favor de ti. Hay cosas que no las entiendes ahora, que no las comprende ahora, pero las entenderás después, porque solamente estás contemplando el presente. Pero el futuro está en las manos de Dios, en las manos de Dios, en las manos del Dios que te llamó en justicia, del Dios que está presente. Y su brazo fuerte te sostiene. Por eso Él te dice que no temas. Él va adelante. Él está enderezando el camino. Y ha prometido romper cerrojos de hierro, puertas de bronce. Él ha dicho que hará pedazos las puertas de bronce, los cerrojos de hierro. Los hará pedazo. Hay garantía de su presencia. Él prometió estar con nosotros todos los días, hasta el fin del mundo. Eso significa y quiere decir que cada día Él está allí, está presente. Estuvo ayer, está hoy y estará mañana también. Él va a cumplir. Lo que te ha dicho, lo que te prometió, lo que te habló por medio del profeta, aquel día, en aquel momento, cuando tú sentiste el poder de Dios que fluyó, cuando la palabra salía por medio del profeta, aquella palabra se cumplirá, viene a cumplimiento, porque habló Dios, porque habló el Poderoso, y se hará tal como Dios dijo. Por eso, confianza. Camina confiado. Que el que prometió, que el que dio la promesa, a esa promesa que tú le estás creyendo, a esa promesa que tú has creído, ahora tienes que confiar. Aleluya. Mientras el tiempo pasa, confía. Mantente confiando en el Dios que no fallará.
no fallará. ¡Ay, ay, ay! Hay una palabra directa a tu espíritu para que te animes. Anímate. Recobra ánimo, siervo, sierva. ¡Ánimo! ¡Ánimo! ¡Ánimo! No permitas que esa situación te turbe. No permitas que esa situación te llene de ansiedad, de preocupaciones. No te llenes de preocupaciones ni afanes de esta vida que pueden ahogar tu fe. ¡Oh, gloria! ¡Oh, gloria! En el nombre de Jesús declaro liberación, declaro favor de Dios sobre tu vida, sobre tu hogar, sobre tu familia. Intercedemos para que la fe no te falte. Y tú que estás siendo tentado, estás en peligro, una fuerte tentación. Atamos al hombre fuerte, oh Padre Santo. Ahora mismo toda maquinación del enemigo, todo plan del maligno en secreto, queda roto, roto. Los planes, las maquinaciones, los planes secretos de Satanás en contra de tu vida espiritual, los rompemos. En el nombre de Jesús, enviamos una palabra de liberación, de poder de Dios sobre tu vida, sobre tu hogar, sobre tu familia, sobre la empresa, sobre el ministerio. Acatarama. Dios deshace toda obra del maligno, todo plan secreto de Satanás queda al descubierto y es roto y es destruido. Todo plan secreto, toda maquinación en el nombre de Jesús. Y Satanás queda al descubierto, queda al descubierto, porque la unción de Dios pudrirá su yugo. Porque la unción de Dios en tu vida pudrirá su yugo y tú caminarás libremente adorando a Dios, libremente cantándole a Dios, libremente declarando una palabra de fe, una palabra de confianza. Tienes que declarar la presencia de Dios en tu vida. Declara palabra de fe con confianza. Confiesa, confiesa, confesión de fe. Confesión de fe. Ecatarama. Hay poder en la confesión de la palabra que Dios prometió. Decláralo con toda libertad, con toda confianza. Declara lo que has creído. Haz como el apóstol. Él declaró y dijo: por cuanto creí, hablé lo que creí. Tú que has creído a la promesa, declara. Confiesa, confesión de que el Dios del cielo va adelante, está aquí, está presente y que Él hará. Ecamando lama, intercedemos por toda situación. El Dios del cielo tocándote fuertemente, la unción de Dios te arropa y la gracia de Dios te empapa. Ay, ay, ay, ay. La gracia de Dios te satura. Está saturado por la gracia. Te está saturando la gracia. La gracia. Eso que estás sintiendo es la gracia. Es el poder. Es la unción. Es la presencia. El Dios del cielo te está saturando. Te está saturando. Esta catarama. Ay, ay, ay, ay, ay, ay, ay, ay, ay, ay, ay, ay, ay, en el nombre de Jesús. En el nombre de Jesús te declaro la bendición. Recibe bendición, recibe bendición, recibe favor de Dios. El Señor ensancha tu territorio. Tu territorio lo ensancha el Señor. Él extiende las estacas de tu cabaña. Oh, las cortinas de tu tienda se extienden. Ay, ay, ay, ay, ay. Porque el Señor va a ensanchar tu territorio. Te va a ensanchar a ti primeramente. Por dentro, te va a preparar para recibir la bendición que le has pedido. Ay, ay, ay, para recibir la bendición que tú has pedido, lo que tú has pedido, Él primeramente te va a ensanchar por dentro, en capacidad, en unción, en gloria, en presencia, en sabiduría, en el conocer, en el saber. Él ensancha tu conocimiento, Él ensancha la capacidad, arraba, y estarás preparado para recibir
la bendición que has pedido. Arrabaquitaraba, endorobo, ay, rebequitaraba, sanda. Él ensancha tu territorio, pero primero te va a ensanchar por dentro. Ay, ay, ay, ay, ay, ay, ay. Para que estés preparado para lo que viene. Tienes que estar preparado para lo que viene, porque lo que viene es grande de parte de Dios, porque Él prometió responder con tremendas, con tremendas, con tremendas, con tremendas cosas. Acatasema. Ay, recibe bendición. Te declaro bendición. La bendición de Dios, acataraba, que es el favor sobrenatural de Dios en tu vida. El favor de Dios sobrenatural. Rabaki amando, rebe. Esa bendición de Dios es para los íntimos. Oh, para los íntimos, para aquellos que están, oh Señor, en intimidad. Ay, rebe, que venga lo que venga, no desmayan, no se rinden. Hoy siempre están proclamando una palabra de fe, de seguridad, de confianza. ¡Emánsele! Rabacatarabasanda, rabasí amando. Te declaro el favor de Dios, el favor sobrenatural de Dios, que son todas las bendiciones. Te alcanzarán las bendiciones. Rebeben, se leve aquí, amán, se eleva. Te declaro bendición para tu vida, para tu hogar, para tus hijos, para tu matrimonio. Ay, ya, ya, para tu empresa, para el ministerio. Declaro el favor sobrenatural de Dios. Ay, ya, ya, ya, ya, ya, ya, ya, ya, ya. Intercedemos por aquel que está allí enfermo, imposibilitado, deprimido. Ay, ay, ay. Esta depresión la echamos fuera. Está deprimido. Esta es un sentir de tristeza que se ha prolongado. Un sentir de tristeza que se ha prolongado. Se ha tornado larga esta tristeza. Pero esta tristeza se tiene que ir. Esa tristeza que se ha convertido en un espíritu depresivo en tu vida. Hasta el punto que te has desanimado. Te has desanimado por ese sentir de tristeza prolongado. Y te has visto deprimido. Deprimido hasta el punto de estar desanimado. Sin fuerzas. Pero hasta ahí llegó, porque cesa esa tristeza y llega la alegría y el poder y la unción de Dios para pudrir ese yugo, para pudrir ese yugo y ese espíritu depresivo y esa tristeza prolongada que se ha convertido en un espíritu depresivo para tu alma, para tu corazón. El Señor te liberta, hay liberación, liberación por eso. ¡Oh! Al consejo de la palabra, echa sobre Jehová tu carga y Él te sustentará. Ay, ay, ay, ay, no dejará para siempre caído al justo. Echa sobre Jehová tu carga, echa sobre el Señor esa ansiedad, esa ansiedad. Ay, ay, ay, porque el Señor ha prometido tener cuidado de ti, echando toda ansiedad sobre el Señor, porque el Señor tiene cuidado de ti, Él está cuidando. Vamos a echar la ansiedad, esa preocupación sobre Él, esa carga, échala sobre el Dios del cielo, y Él te sustentará, no te dejará caído. No te dejará caído, no te dejará en esa tristeza prolongada, en ese estado depresivo en el que te ha encontrado. Porque esa carga, Él la toma. Y tú vas a vivir confiado. Tú vas a vivir aquí creyéndole a Dios. Creyéndole venga lo que venga. Esperando en su favor.
El salmista le habló al alma. El salmista le habló a su corazón y le dijo: ¿por qué te abates? ¿Por qué te abates, oh alma mía? ¿Y por qué te turbas dentro de mí? Espera en Dios. Espera en Dios, porque aún he de alabarle, salvación mía y Dios mío. Y Rafa, alma, ¿por qué te abates? Alma, ¿por qué te turbas? Alma, ¿por qué estás triste? Oh, alma mía, no te preocupes. Alégrate, alma. No te turbes dentro de mí. Espera en Dios. Porque aún, vamos a alabarle. Vamos a engrandecerle, aún. Aunque Dios no ha contestado, aunque la bendición no ha llegado, aunque lo prometido por Dios no ha llegado, aún le voy a alabar, aún enfermo le voy a adorar, aún con este quebranto, oh, tú que estás allí, tu alma ha estado quebrantada, tu alma ha estado hecha pedazos, ay, ay, ay, por el dolor, por el sufrir, tal vez por el engaño, por la traición, por lo que te hicieron, tu alma quebrantada, tu alma hecha pedazos, ay, bebé, pero el que sana tus heridas está allí. ¿Por qué te abates, oh alma mía? ¿Por qué te abates, oh alma mía? ¿Y por qué te turbas dentro de mí? Él le pregunta al alma. Y la declaración del salmista es: espera. Espera en Dios, alma. Porque aún he de alabarle, salvación mía. Y Dios mío, aún en este dolor, aún en este quebranto, aún en esta aflicción, aún en esta tribulación le voy a alabar, porque Él es salvación mía, Él es el Dios mío, y Él merece gloria, y Él merece alabanza, y Él merece honor. Rababa, yo, y rebe, tatay, sheman, solei, oh, rabababababan, se leve kindere besai, aún en la prueba le voy a alabar. Aún en el dolor, en el sufrir, en la aflicción, en la enfermedad, aún en la escasez, cuando no haya nada, aún le voy a alabar. ¡Oh, gloria! ¡Oh, gloria! ¿Por qué? Porque Él es Dios mío y salvación mía. Sencillamente por eso le voy a alabar, sencillamente por eso le voy a adorar, porque Él es mi Dios, Él es salvación mía, sencillamente por eso. Y voy a esperar en Dios, aún voy a esperar en Dios, porque sé que Él no fallará. Recibe esta buena palabra, hay palabra directa, hay un rema de Dios para tu vida, para que te levante y te ponga sobre tus pies. Aún tienes que adorarlo. Aún tienes que seguir esperando. Aún el aún de Dios está presente. ¡Ay! El aún de la fe. ¡Ay, Rabá! ¡Shema Rababá en Seleia! Aún, alma mía. He de alabarle aún he de alabarle, es la palabra específica en medio de ese quebranto, en medio de esa aflicción, de esa tristeza prolongada que se convirtió en depresión, en quebranto de tu alma. Aún he de alabarle, salvación mía. Y Dios mío, te bendigo con esa palabra en el nombre de Jesús. La paz de Dios sea contigo. Recíbela. Sale del corazón del Padre a nuestro corazón. Esa palabra ha salido del corazón del Padre.

Muy bien, mis queridos hermanos y amigos de la radio, que Dios de los colme de ricas y abundantes bendiciones, reciban este saludo cordial de siempre del pastor Federico Santiago. Nos preparamos para atender su llamada al 718-748-9751. También el 718-748-9752, y cuando llama, suena ocupado, siga tratando hasta que lo logre. Y si estás con nosotros por primera vez, te damos una cordial bienvenida.

0: Muy bien, mis queridos hermanos, la primera llamada por aquí. Dios te bendiga. Buenas tardes.
1: Buenas tardes, Pastor Federico.
0: Dios le bendiga, mi hermana. Un gozo escucharla en esta preciosa, gloriosa tarde.
1: Dios le bendiga y Dios bendiga a mi hermana Susana. Amén. Que los controles y me puse a escuchar esa palabra hermosa. Mm. Estoy en Atlanta, Georgia.
0: Oh, está lejito la hermana.
1: Ajá. Y saludo pues a todos mis hermanos. Y saludos de mi esposo, y saludos para los suyos, que Dios me lo bendiga, Ana María.
0: Amén.
1: Amén. Y Dios me lo cuide y me lo proteja siempre. Y saludos por Joana, su hijo y a toda la congregación. Y también quiero mandar un saludo a Martita y Enrique, a Flor y a Harley. Siempre, aunque estoy a una distancia lejos, pues, siempre puedo estar en oración a todos ustedes, a Demetrio, a Álamo, a todos, mi hermano. Dios me lo cuide y me mudé para Atlanta porque mi esposo pasó un problema en el corazón. Ya mis hijos decían, ya no pueden estar allá. Solo que la dejamos al pastor y a toda la congregación triste. Pero aquí estamos congregándonos también, que es lo primero.
0: Amén. Vamos a orar para que Dios los siga colmando de bendiciones. Ustedes no están solos, con ustedes está el Padre, el Hijo y el Espíritu Santo.
1: Gracias.
0: Padre, delante de tu presencia, Ana María, bendice a Miguel, a todos sus hijos, su hogar, la familia. Padre, envuélvelos en el lienzo del poder de tu amor. Dale fortaleza física, mental, espiritual, emocional. Cólmale de tu bien, enriquéceles con tu gracia. Llévales de gloria en gloria y sosténle con tu mano poderosa. Que nunca le falte nada. Guíalos, dirígelos, guárdalos. En la entrada, en la salida, gracias, que ellos tengan un resto de semana y una estadía por allá favorable en todo, en victoria, en el nombre de Jesús. Amén. Un abrazo, Victoria.
1: Dios me lo bendiga, lo amo en Cristo.
0: Igualmente, mucho ánimo.
1: Amén.
0: Dios le bendiga, buenas tardes.
1: Dios te bendiga, mi hermano.
0: María Alfaro, qué bueno escuchar.
1: Tu padre.
0: Amén.
1: Pidiendo mi bendición de la tarde, Federico, como siempre.
0: Padre, delante de tu presencia, bendice a nuestra hermana María Alfaro, formada del bien, enriquecele con tu gracia, llévala de gloria en gloria, sosténla con tu mano poderosa, provee tu preable puerta, llévala de bendición en bendición, que nunca le falte nada, que el bien tuyo, que el favor tuyo le enriquezca con tu gracia. Provee, suple, abre puerta, llévala de gloria en gloria a ella y a toda su casa durante el resto de semana, en el nombre de Jesús. Amén, Victoria. Dios le bendiga, buenas tardes.
1: Dios le bendiga, hermano Flor.
0: Dios le bendiga, hermana Flor, un gusto escucharla, un abrazo.
1: Gracias, igual. Le doy gracias al Señor por esa palabra maravillosa que posa en su mente. Le doy gracias al Señor que lo siga usando muchísimo a usted, a su familia, a su congregación, que derrame lluvias de bendiciones sobre usted y sobre su familia y su congregación también. Y le doy gracias a Dios también por todos mis hermanos que llaman, por Ana María. Me alegro que gracias al Señor está bien, y por su esposo Miguel. Y por el hermano Demetrio, y José Álamo, y Pedro, y por Martita, y por todos los hermanos que llaman, que Dios derrame bendiciones sobre todos ellos y les dé mucha paz. Y también quiero pedirle, por favor, como siempre, que Harrison ha estado enfermo, y me llamó hoy que estaba enfermo estos días, y dice que sigue enfermo y que no ha salido de la casa.
0: Vamos a orar, Padre, delante de tu presencia, mano al clamor de tu hija, a favor de Harrison, Padre, para que tú le des un toque de salud, de sanidad divina en su cuerpo. Reprendemos, atamos todo espíritu de enfermedad que lo oprime. Padre, declaramos sano su cuerpo. Bendición para tu sierva, la casa de tu sierva. Mira las necesidades que ella tiene personales. Suple, provee, abre puertas, llévala de gloria en gloria con un resto de semana cargado de tu bendición. En el nombre de Jesús. Amén. Un abrazo, mi hermana. Para adelante con mucho ánimo.
1: Yo, pastor, quería pedirle también oración por una persona enferma que está aquí, que no quería al hospital, y yo le digo que está, que vaya, pero no
0: está. Vamos a orar. Padre, delante de tu presencia, esta persona allí enferma, si no tiene fe, actívale la fe, la confianza en ti. Tú eres el Dios todopoderoso, el que hace lo imposible y posible, que ella tenga una experiencia personal contigo en tu misericordia. Sánala, libértala, obra en el nombre de Jesús. Amén. Victoria, mi hermano. Seguimos orando con el pueblo. Aquí está el pastor Federico contigo, tú conmigo, Dios con nosotros. Hay bendición del cielo. Usted puede comunicarse rápidamente al 718-748-9751. También el 718-748-9752. Alerta, pueblo, hay bendición del cielo para ti que estás allí. No te detengas. Levanta tu cabeza en alto. Recuerda que nuestra redención está muy cerca. Bueno, seguimos adelante por aquí en esta tarde tan bendecida, un día glorioso. Ha regalado el Señor. No se deprima, no se desaliente. Tenga la confianza, la seguridad en Cristo. Solo Cristo tiene la solución a tu situación. Saludando a los confinados y confinadas que siempre me escuchan. Muchas bendiciones. Seguimos orando por todos ustedes para que Dios haga lo imposible posible en sus vidas. También por aquí recibiendo llamadas de todos los hermanos en los diferentes condados, ciudades, donde estamos llegando a través de Radio Cántico Nuevo, la que sí fue, siempre llenando de gozo y alegría la vida y el sentir diario de miles y miles que nos sintonizan a diario. Gózate, alégrate. Dios contigo, ¿quién contra ti? Usted que salió del lugar de trabajo después de un día largo de trabajo, vaya con Dios, gózese, alégrese. Quiero saludar a Lucio. Lucio, Dios te bendiga a ti y a tu familia. También a mi hermano Pablito Rosales, la hermana Aida, sus hijos, bendiciones, bendiciones para todos allí. Mi hermano Dionisio Mazariego y su compañero de trabajo, bendiciones para todos allí en el trabajo. También mi hermano Antonino Presantín, a Mario, a Isaí, a todos los Presantín, bendiciones, bendiciones. Mi hermana Tomasa en el daycare con las compañeras de trabajo, múltiples bendiciones para ustedes. Sigan adelante, Cristo contigo, ¿quién contra ti? El pastor Federico contigo, tú conmigo y Dios con nosotros. Sigamos adelante, sirviendo a Dios en medio de la turbulencia, la prueba, la batalla, la tormenta, el tiempo difícil, la crisis. Recuerde, Cristo siempre tiene el control de toda situación y nada sucede si Dios no lo permite, y si Dios lo permite, obrará para bien. Para ti y para mí, eso sabemos, dijo el apóstol, que todas las cosas ayudan a bien para los que aman a Dios. Mantenga la confianza en el Señor. Aquí el pastor Federico contigo, tú conmigo. Y claro, Dios con nosotros. Qué bueno, yo me estoy gozando aquí, hermano. Gracias por su fiel sintonía, cada día, cada mañana, cada tarde, a cada hora. La elección es Radio Cántico Nuevo, la que sí suena. Hoy es martes, vamos para adelante, familia, terminando el día, la semana, los años se van volando, mi hermano. 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Bueno, hasta aquí me trajo el río. Cristo le ama, el pastor Federico también. Como siempre, mi gente, familia, ustedes, deseándole cosas buenas. Que la pasen bien. Feliz tarde.

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visión de la gloria divina. La visión de la gloria divina. Leemos la palabra de Dios en el nombre del Padre, del Hijo y del Espíritu Santo. Aconteció en el año 30, en el mes cuarto, a los 5 días del mes, que estando yo en medio de los cautivos, junto al río Quebar, los cielos se abrieron y vi visiones de Dios. En el quinto año de la deportación del rey Joaquín, a los 5 días del mes, vino palabra de Jehová al sacerdote Ezequiel, hijo de Buzi, en la tierra de los caldeos, junto al río Quebar. Vino allí sobre él la mano de Jehová, y miré, y aquí venía del norte un viento tempestuoso y una gran nube con un fuego envolvente y alrededor de un resplandor y en medio del fuego algo que parecía como bronce refulgente y en medio de ella la figura de 4 seres vivientes y esta era su apariencia. Había en ellos semejanza de hombre, cada uno tenía 4 caras, 4 alas, y los pies de ellos eran derechos, y la planta de sus pies como planta de pies de becerro, y centellaban a manera de bronce muy bruñido. Debajo de sus alas, a sus 4 lados, tenían manos de hombre, y sus caras y sus alas por los 4 lados, y con las alas se juntaban el uno al otro, y no se volvían cuando andaban, sino que cada uno caminaba derecho hacia delante. Padre, gracias por tu palabra. Te pido 40 días que pase el carbón encendido por mis labios para que tu palabra fluya con libertad. Prometemos de darte toda la gloria a ti, porque tú solo, Dios, la mereces. Amén. Pueden sentarse, amado hermano. Cuando meditamos en la visión que Dios le dio al profeta Ezequiel, una de las visiones más gloriosas que ha podido tener un profeta, alabado sea el Señor, registrado en la palabra del Señor. Fueron pocos los profetas

de Dios. La Biblia nos menciona de profetas que vieron una visión similar, como el profeta Isaías o el apóstol Juan en el libro de Apocalipsis. Pero Ezequiel vio esta visión y nosotros tenemos que saber un poquito más del profeta Ezequiel, porque aunque ciertamente se es enumerado entre los 5 libros de los profetas mayores, alabado sea el Señor, y él es uno de los 4 profetas mayores, no es un profeta mayor, alabado sea el Señor, porque haya sido mayor en autoridad, o porque haya sido mayor en unción, o porque haya sido mayor en, alabado sea el Señor, en un sentido de la palabra, sino que se le llaman los profetas mayores por el volumen, alabado sea el Señor, por los volúmenes, el volumen del contenido del libro. Son los libros que más capítulos tienen y cuyos capítulos son más largos, y por eso se les denominó como los profetas mayores. Pero algo muy peculiar que nosotros tenemos que saber del profeta Ezequiel, que aunque hoy nosotros lo conocemos como uno de los profetas mayores, quiero decir que de esos 4 profetas mayores, hablando de Isaías, de Jeremías, de Ezequiel, de Daniel, quiero decirle que de esos 4, el único que estuvo en una posición de autoridad antes del cautiverio fue el profeta Isaías, porque Jeremías estuvo en el preludio del cautiverio, de la deportación de los judíos. Sin embargo, Daniel y Ezequiel fueron deportados. Hubieron 3 deportaciones y deportaron a grandes cantidades de judíos. Alabado sea el Señor. A diferencia de Daniel y Ezequiel, es que Daniel era de la real, alabado sea, era uno de los príncipes, alabado sea el Señor, del linaje real, y por eso tuvo privilegios de parte del emperador Nabucodonosor, porque él escogió a los príncipes, porque eran los que más habían estudiado, eran los que sabían leer hebreo, eran los que sabían escribir en hebreo, eran los que conocían la historia de los hebreos a profundidad, y de ellos escogió, alabado sea el Señor, de los deportados, aleluya, jóvenes. No que estamos vilificando las pruebas que tuvo Daniel, porque las pruebas de Daniel fueron grandes. Hemos oído hablar del pozo de los leones, hemos oído hablar de sus amigos que fueron lanzados al horno de fuego. Pero a diferencia de Daniel, Ezequiel fue un deportado, y no solamente fue deportado, sino que dice la Biblia que aquí se encontraba cautivo, preso, estando él preso, aleluya, porque él había sido de los deportados en la primera deportación, cuando deportaron al rey Joaquín. Él estaba preso, él estaba deportado, él estaba con todos los deportados, alabado sea el Señor, y a diferencia de los que hoy están siendo deportados, aleluya, hoy a usted lo agarran y lo deportan a su país, a su, aleluya, nación, a su cantón, pero ellos no, ellos lo estaban deportando a una tierra extraña, a la tierra de los caldeos, una tierra que ellos no conocían la lengua, que ellos no conocían las costumbres, que ellos no comían la misma comida. Y dice la palabra del Señor que allí se encontraba Ezequiel, que era un sacerdote, era de la tribu de Leví. Y dice la Biblia que aconteció que en el año 30 del mes 4 a los 5 del mes, que estando yo en medio de los cautivos, junto al río Quebar, porque allí tenían la prisión de los deportados, todos los que habían sido deportados los tenían allí prisioneros. Dice la Biblia, alabado sea el Señor, que Ezequiel podía tener mil y una razón para decir, ya yo no voy a predicar más la palabra de Dios, ya yo no voy a servir más como sacerdote, como profeta, pero la palabra del Señor dice que estando él en medio de los cautivos, que estando él en medio de los deportados, abrió, aleluya, miró al cielo y los cielos se abrieron y vio visiones de Dios. Levanta la mano al cielo y adora la gloria de Dios, y vino palabra de Jehová al sacerdote Ezequiel, porque en medio de los deportados Dios se glorifica, en medio de las prisiones Dios se glorifica, en medio de la prueba Dios sigue siendo Dios. Levanta la mano al cielo y adora la gloria de Jehová.
hablado con mucha gente, y es importante, amados hermanos, que usted entienda que Dios es el Dios de los deportados. ¿Cuántos adoran a Dios? Yo sé que es una palabra que nadie quiere oír, pero yo he hablado con muchos hermanos y cuando me hablan de las deportaciones, me hacen sentir en la forma en que ellos hablan como que sería el fin de todas las cosas si ellos son deportados. Y no es para menos que usted se preocupe, porque ciertamente muchas cosas cambiarían, pero yo vengo a decirte de parte de Dios, alabado sea el Señor, que aún si tú caes en medio de los deportados, Dios sigue siendo el Dios que se mueve aún en medio de los deportados. Levanta la mano al cielo y adora la gloria de Dios. Yo no puedo decir que yo soy inmigrante porque yo nací en este país. Alabado sea el Señor. Pero siempre he estado trabajando con los inmigrantes. Antes de trabajar con los hermanos de Guatemala, que comencé en el año 1995, 31 años atrás, alabado sea el Señor, estaba trabajando con los hermanos mexicanos allá en Sunset Park. Y antes de trabajar con los hermanos mexicanos en el año, alabado sea el Señor, 1986 y hasta el 1989, estuve trabajando con los hermanos dominicanos, viajando 6 o 7 veces por año. Y luego cuando me gradué del instituto en el año 1988 y me gradué de la escuela high school o de la escuela superior, me fui como misionero durante un año a trabajar con los hermanos dominicanos. Siempre he estado trabajando con diferentes grupos de hermanos extranjeros o inmigrantes. Alabado sea el Señor, y me voy hasta lo último con los hermanos, porque yo sé la preocupación que deben tener cuando oyen de casos de personas que son deportadas. Este lunes pasado estaba yo a las 6 de la mañana allí en inmigración con una hermana, alabado sea el Señor, que tenía cita. Y hacía frío ese día. Hoy ha estado caliente, pero ese día estaba frío. Y allí estábamos temprano en la fila, alabado sea el Señor. Y estaba preocupado porque los que llegaron ese día, amados, a dos, aleluya, los agarraron y los deportaron. Alabado sea el Señor. Y yo orando al Señor para que ella pudiera salir airosa, victoriosa de esa cita. Y así fue, gracias al Señor. Pero, amados hermanos, no es el resultado de todos. Hay algunos que van a la cita y no regresan. Alabado sea el Señor, nunca olvido la ocasión que fui a llevar a un hermano con su esposa a esta cita. Y después, aleluya, alabado sea el Señor, llegó el momento de despedirse. Le dijo el oficial de inmigración, señora, tiene que despedirse de su esposo porque ya él no va a salir de este lugar. Y a mí mi corazón me dolió, pero ciertamente...

estaba un dedo que no quería que los hermanos fueran a pensar que yo me estaba quejando, pero ciertamente yo fui allí a visitar a uno de nuestros diáconos que fue, alabado sea el Señor, encarcelado y llevado allá a New Jersey, a esa cárcel en Newark. Y recuerdo ese día que yo lo fui a visitar, hermano, estaba como a 12 grados Fahrenheit, hace un frío muy fuerte. Y los alabados sea el Señor, oficiales de inmigración, con voz grotesca, con voz regañona, le dijo a todos los que estábamos allí, que eran más de 80 personas, tienen que estar parados frente al portón, porque en cualquier momento podemos abrir el portón y el que no esté ahí al frente no va a entrar y ya no vamos a dejar entrar a más nadie. Y habían sobre 80 personas allí, madres con hijos de 7 y 8 años que iban a ver a su padre que estaba adentro, madres que iban a ver a sus hijos que eran adolescentes y estaban adentro. Habían diferentes tipos de personas, hermanos a ver hermanos, cuñado a ver cuñado, alabado sea el Señor. Y entre ese grupo estaba yo, alabado sea el Señor. Y el frío era tan fuerte que una organización de fines, sin fines de lucro vino y comenzó a regalar guantes, aleluya, para el frío, y esos gorros que uno se los pone y parece como si fuera uno un lápiz, aleluya, con el borrador ya usado. Y así comenzaron a repartir y yo agarré y no me servía mucho el sombrero, pero me lo puse, alabado sea el Señor. Los guantes no me servían, pero como se estiran me los puse, aleluya. La bufanda era rosita y me la amarré y me la, aleluya, la puse, y todo el mundo temblando, amado, estuvimos ahí más de una hora. Yo esto lo mencioné, pero no lo quise seguir mencionando, porque, amados hermanos, no quería que ustedes pensaran que yo me estaba quejando, pero ciertamente era ultra inhumano lo que están haciendo los oficiales de inmigración a los familiares, y lo hacen para que ellos se desanimen, para que sus familiares que están adentro opten por autodeportarse, para que sus familiares que están adentro opten por irse. Alabado sea el Señor. Y me preguntaban a mí, ¿pero es posible que un diácono, aleluya, lo deporte? Claro que sí. Si Ezequiel, que era sacerdote, si Ezequiel, que era profeta, estaba deportado, pero qué bueno que Dios es el Dios de los deportados. Levanta la mano al cielo. Y cuando subimos finalmente, después de una

cosa, el celular, la cartera, alabado sea el Señor, la correa. Yo tenía miedo que se me fuera a caer el pantalón, porque hasta la correa lo quitaron. Y no la

se pueden ir para atrás. Yo dejé todas mis cosas ahí. Yo dije, el nombre del Señor se va a quedar ahí. Alabado sea el Señor y no va a pasar nada. Dejé mi celular, dejé mi cartera, dejé, aleluya, la correa. Alabado sea el Señor. Y me lancé para adentro. Hasta mis llaves se quedaron ahí. Y amado, cuando estuve adentro, tan solo nos permitieron unos 20 minutos. Y cuando rápido llegó, había una máquina para sacar cosas, sacar algo de la máquina, se la di al hermano. Se lo comí y me dijo, pastor, aquí el plato es terrible. La comida tiene gusano. La comida está dañada. La comida me da dolor de barriga, nos ha dado diarrea la comida, porque el trato es horrible. Alabado sea el Señor. Y yo estaba escuchando y no sabía que iba a llegar a como está en todas las noticias a nivel nacional. Está lo que está pasando ahí en Lua. Yo estuve allí presente, amado. Y vuelvo y reitero, no quise abundar mucho porque no quería que los hermanos vayan a pensar que me estaba quejando. Pero sí, ciertamente me dolió el corazón como están tratando a los familiares para quitarle el deseo de que puedan, aleluya, volver, y para quitarle el deseo que sus familiares peleen el caso, sino que eso es lo que hace que muchos se desaniman y dicen, yo me quiero firmar la autodeportación y irme. Pero amados hermanos, lo lindo de todo esto que me decía el hermano Sebastián, aleluya, pastor, y lo más grande es que aquí yo soy el cantante oficial de todos los cultos, porque los cultos eran a las 6 de la tarde, se reunían todos los días a las 6 de la tarde, más de 60 hermanos, alabado sea el Señor, y a él le tocaba cantar, y él me dijo, y anunciaron que me iban a cambiar de prisión, y todo el mundo estaba triste orando porque no me sacaron.

yo soy el cantante, aleluya, del coro, alabado sea la gloria de Dios. Quiero decirte que en medio de los deportados, la gloria de Jehová se sigue manifestando. En medio de los que están prisioneros por inmigración, la gloria de Jehová se sigue manifestando, porque no hay nada, no hay nadie, no hay hombre que pueda quitar del corazón de un hombre la presencia del Dios del cielo. Dale fuerte el aplauso a Cristo, que le fue.

0: testificaba ustedes, el pastor de la iglesia nuestra allá en Stamford, Massachusetts, en Stamford, Connecticut, iba para la escuela a llevar a los hijos, y allí migración lo emboscó, lo arrestó. Y no estoy hablando esto para que usted se espante, estoy hablando esto para que usted sepa que Dios es el Dios aún de los deportados. Dar un aplauso a Cristo, que es bueno.
1: No se ha acabado todo. No todo se ha acabado. El que tiene la última palabra es Dios, no es inmigración, porque por encima de Donald Trump hay uno que sigue sentado en su trono, levanta la mano al cielo y adora la gloria de Jehová.

las cuales se juntaban y las otras dos cubrían su cuerpo. Esto lo vio también el profeta Isaías. Aleluya. Y estos seres vivientes, porque se les llama seres vivientes, porque nunca había algo semejante, son serafines que están en la presencia de Dios, a diferencia de los ángeles que son mensajeros y servidores de Dios, a diferencia de los arcángeles, alabados sean siempre, los arcángeles que son ángeles guerreros, los serafines y los querubines son los que están a cargo de la adoración. Los querubines adoran, cantan, así como el grupo Cristo viene, adora y canta, y los serafines son los que están alrededor del trono de Dios, son cuatro. Isaías, cuando los vio, dice que vio que tenían seis alas, con dos cubrían su cuerpo, con dos cubrían su rostro, y con dos volaba, y decían: Santo, Santo, Santo, Jehová de los ejércitos, la tierra está llena de tu gloria. Levanta la mano al cielo, porque todavía el trono de Dios, en medio de los deportados, estaba rodeado de serafines y de querubines. Dale un aplauso a Cristo que les juega. El versículo 11 dice: así eran sus caras, y tenían sus alas extendidas por encima, cada uno dos, las cuales se juntaban y las otras dos cubrían su cuerpo, y cada uno caminaba derecho hacia adelante, hacia donde el Espíritu le movía que andase, andaban, y cuando andaban, no se volvían. Cuanto a la semejanza de los seres vivientes, dice la palabra del Señor, su aspecto era como carbones de fuego encendidos, como visión de flores encendidos que andaban entre los seres vivientes, y fue resplandecido, y de él fuego salía relámpago, y los seres vivientes corrían y volvían a semejanza de relámpago. ¿Cuántos adoran a Dios? Yo no sé si usted cree que en el cielo vamos a ir allá a estar calladito, a dar un puntito de esos bien sublimes. Allá en el cielo dice la Biblia que alrededor del trono de Dios están estos serafines, y ellos van centellando, ellos van como relámpagos, de izquierda a derecha, de derecha a izquierda, serafines y querubines, alabando al Dios del cielo, adorando al Dios del cielo. Aleluya, ellos están como llamas, como acciones de fuego, ardiendo de un lugar a otro, 24 horas al día, 7 días a la semana, adorando a Jehová. Levanta la mano al cielo y adora la gloria.

0: problema. Los serafines no se cansan, hermano. Las alas están por tiempo volando, hermano. Alabado, no es como esos helicópteritos que ponen. Ayer yo estaba en una boda allá y yo tenía miedo que aquel helicóptero nos fuera a caer encima. Aleluya, una boda al aire libre. Y arriba de mí yo sentía eso que sonaba. Las alas. Pero estas alas suenan más fuertes. Estas alas, dice la Biblia, que van centellando, van revoloteando en la presencia de Dios. Estos seres vivientes no se están quietos. Estos seres vivientes siguen de un lugar a otro adorando y glorificando el nombre de Dios. Mientras yo miraba los seres vivientes, aquí una rueda sobre la tierra junto a los seres vivientes, a los cuatro lados, el aspecto de la rueda y su obra era semejante al color del crisólito, y las cuatro tenían una misma semejanza. Su apariencia y su obra eran como rueda en medio de rueda.
1: Y había cuatro ruedas, y las ruedas parecían ruedas sobre ruedas. Y cuando andaban, se movían hacia sus cuatro costados, no se volvían cuando andaban, y sus aros eran altos y espantosos y llenos de ojos alrededor de las cuatro. Y cuando los seres vivientes andaban, las ruedas andaban junto a ellos. Y cuando los seres vivientes se levantaban de la tierra, las ruedas también se levantaban hacia donde el Espíritu las movía y anduviese, andaban. Hacia donde les movía el Espíritu que anduviese, las ruedas también se levantaban tras ellos. ¡Aleluya! Hay mucha gente que en este tiempo han tenido visión, y como son carnales, lo primero que dice fue: vi unos marcianos y vi unos platillos voladores y que tenían como que muchas luces. Alabado sea el Señor. Y Ezequiel que estaba deportado, Ezequiel que estaba preso, Ezequiel que estaba cautivo, sabía que no eran marcianos porque no venían de Marte, que no eran, aleluya, de la luna, que no eran de Plutón, que eran de un poquito más arriba del trono.

ruedas, eran como ruedas, ciento de ruedas, con muchos ojos alrededor, y cada vez que los serafines se movían, las ruedas se movían, y cuando se levantaban los serafines para arriba, las ruedas se movían para arriba. No hay ningún dron ni ningún helicóptero que se compare a las cosas, dice el apóstol Pablo, cosas que ojo no vio, ni oído oyó, son las que Dios tiene reservadas allá en los cielos. Usted nunca ha visto, yo no creo que aquí nadie nunca ha visto un serafín, un querubín, y el angelito de la guardia de usted. ¿Usted sabe por qué no tenemos muchas visiones? Porque si usted estaba allí deportado y en la cárcel lo más que el tiempo es para orar. Allí usted no puede decir, por motivo del trabajo no voy yo, porque allí está preso. Y para Dios podernos revelar los serafines y los querubines, a veces tenemos que ir a la prisión. El Señor le dijo a la iglesia en Apocalipsis, hablando de una de las siete iglesias, dijo, algunos van a ser echados a la cárcel para ser probados. Porque a veces estamos aquí y óyame, la panza está tan llena de alas y de churrascos. Y ahora que vino el verano, muchos se van a comer picnic. Y cuando uno le habla de la iglesia, dice, por ahora lo tengo. Y ahora que viene la

soba el teléfono, y soba que te soba, y soba que te... Para un ángel aparecerte, se te tiene que aparecer por Facebook y decirte, oye, conéctate para poderte hablar. Hay gente que dice, yo no sé, yo no veo nada en la iglesia, no ven nada, porque a veces, aleluya, tenemos que ir al momento de la prueba.

guardia. Pero usted sabe que es ver serafines. Usted sabe que es ver querubines. ¡Oh! Eso debe ser una gloria grande, ¿verdad que sí? Hay un corito. Esto es rápido, pero Cristo viene y empezó tratando de agarrarme. 27 años atrás ellos trataron de cooperar conmigo cuando yo vine. Con esos coritos puertorriqueños, rápido, rápido. Ya no me gusta. Jovencito, así me gusta. Miguel decía, tratamos, ¿se acuerda Miguel? Ya yo me arrepí. Hay un corito que canta en el vallenato. Serafines y querubines, alaban al Dios del cielo, alaban al Dios del cielo, aquí en la tierra le alabo yo. Serafines y querubines, alaban allá en el cielo, alaban allá en el

pendiente, si me caigo. Y ahorita me bajó. Querubines y serafines alaban a Dios del cielo, alaban a Dios del cielo. Y es que la tierra la lavo yo, ya llegó, ya llegó. El Espíritu de Dios, y ya llegó, y ya llegó. Así yo cantaba 27 años atrás, y Cristo viene a cambiar el sueño.

lanza la garra. Y una Coca-Cola de 20 litros, un tanto grande. Y glu, glu, glu, glu, glu, glu, glu, glu. Y a la hora del culto, y después dice, yo no veo nada, no siento nada que

sientan a la siete y media por ahí como si nada, y todavía llegan saludando, Dios bendiga. ¿Qué Dios bendiga? Llegas antes, tírate de rodillas.

son el templo nuevo. El primer piso para todos los que llegan normal. El segundo piso para todos los jóvenes. Y el tercer piso para los tardones.

fallamos yo. Aleluya. Para los tardones. Aleluya. Para los que escuchan a las 6, todavía a las 6:05 están viendo un programa. Están sobando el teléfono a ver si sale el ¿cómo se llama? El genio. Cuando soba la botellita. La hora del culto, la hora del culto. No estoy regañando, estoy predicando. Porque Ezequiel vio la gloria de Dios, porque muchos no ven la gloria de Dios. La Biblia dice que aquellos días los jóvenes tendrán visiones, pero en este tiempo los jóvenes lo que tienen son televisiones. Alaba la gloria de Jehová. Un aplauso a Cristo que les vuelve. Alaban al Dios del cielo, alaban al Dios del cielo, y aquí en la tierra lo alabo yo, alaban al Dios del cielo, alaban al Dios del cielo, y aquí en la tierra lo alabo yo, ya llegó, el Espíritu de Dios, ya llegó, el Espíritu de Dios, y dale la libertad, y dale la libertad, y dale la libertad.

0: los serafines no eran lo más grande. Créame que los serafines era algo grande, pero no era lo más grande. El versículo 24 dice, y el sonido de sus alas cuando andaban era como sonido de muchas aguas,
1: como la voz del Omnipotente, como ruido de muchedumbre, como ruido de un ejército. Y cuando se paraban, bajaban sus alas. Y cuando se paraban y bajaban sus alas, se oía una voz de arriba de la expansión que hacía sobre su cabeza. Se oía una voz de arriba.

sentado sobre el trono de bronce refulgente, como apariencia de fuego dentro de ella y alrededor, desde el aspecto de sus hombros para arriba, era bronce, y desde sus hombros para abajo, parecía como fuego que tiene resplandor. Ese es el hombre de fuego. A ese era el que estaban adorando. Lo grande de la visión no eran los serafines, ni los querubines, ni la rueda. Lo grande es que por encima de ellos había uno sentado en el trono. El hombre de fuego. El hombre de fuego.

el apóstol Juan lo vio. Lo veía también como bronce bruñido, como fuego. Cuando yo me convertí, yo tenía

Porque Jesucristo vino como cordero, pero ahora viene como el hombre de fuego. Ahora viene como rey de reyes. Ahora viene como señor de señores. Esta fue la visión de la semejanza de la gloria de Jehová. Y cuando yo lo vi, me postré sobre mi rostro y oí la voz de uno que hablaba. Qué lindo, un profeta deportado, un profeta en una prisión de deportación, porque ahí él estaba cautivo, no por pillo, no por mentiroso, no por... Estaba allí, preso, por inmigración, lo deportaron. ¿Cuánto sabe que Dios sigue siendo?

yo no puedo presentarlo en colérico, a menos que consiga un abogado en colérico. Esto fue viernes. Me fui para allá para Texas y desde allá me comunicaba con la hermana y le dije, el lunes vamos a ver lo que se hace. El lunes me dijo,

sometendo a regra corpus. Y estuve toda la semana buscando y luego hablando con la esposa del pastor. Ya llegó jueves y me dijo: mire, hay unos abogados que dicen, son de Connecticut, pero dicen que tienen abogados colegas en Massachusetts. Dígale que me llamaron. Y yo le dije: mire, el abogado que yo

dice. El abogado no quería, que no, porque no sabemos, y además, que esto, que aquello, y mucha gente, y cuánto ustedes van a cobrar. No, no, no, no, no. No se preocupen, que el abogado me prometió que eso, aunque eso tiene un valor de $10,000, esa demanda lo va a hacer. Y dije, bueno,

0: 8 meses por parte del abogado de Nueva York, se lo entregó martes. Y eso era miércoles. Me llamó como a las 2 de la tarde de Juana, triste. A las 3 de la tarde, ¿usted sabe quién me sometió? La abogada de Connecticut me dice, ¡ay, se sometió! Es Herbert Corpus. Gracias, gracias, gracias. Ya está la mano de Dios. Nosotros hacemos lo posible.
1: Lo imposible lo hace Dios.
0: Nosotros nos esforzamos a hacer lo que podemos. Lo que no podemos lo hace Dios. A las 3 de la tarde, ya me escribieron. A las 4 de la tarde, sobre todo me dice, mire, pastor, ya me escribieron, que aceptaron, pero no pueden mover de estado en estado y tienen que...

Y cómo va a decir que no tiene para el pasaje para ir. Se le pagó el pasaje. No te quiero desanimar. Pero si tú llevas 10 años aquí, trabajando fuerte, y no has comprado una casa, no has hecho nada, porque yo me conozco.

Thank you.

está casado. Se apresta a pagar un apartamento. Alaba la gloria. Eso no le gusta a los hermanos. Lo que no le gusta.

vecinos de Jehová. Y dice la Biblia que somos como árbol plantado junto a corrientes de agua que da su fruto.

Dios. Ayuda a las iglesias a dar por gracia lo que por gracia han recibido. Ponte de pie fuerte.

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1: Bendiciones a todos ustedes, Benjamin Gascott Jr. acompañándote. Y bueno, aquí comenzamos con una variedad musical para todos ustedes en Altar Musical. Gracias a todos ustedes por siempre estar pendiente y gracias por siempre estar escuchando esta estación, tu estación favorita. Seguimos aquí y continuamos. Más música sin parar para toda la familia en Altar Musical.

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1: Cuando Dios abre las compuertas, los guió con seguridad, de modo que tuvieran temor y el mar cubrió a sus enemigos. Salmo 78:53. Nada puede detener la fuerza de la poderosa presión del agua. Menos de metro y medio de agua puede levantar un carro que pesa miles de libras y moverlo a su antojo. Probablemente ha visto en las noticias reportes donde casas enteras son arrastradas durante una enorme inundación y ciudades por un maremoto. De la misma forma, usted puede tener obstáculos que parecen insuperables o sueños que parecen inalcanzables. Pero permíteme animarlo. Cuando Dios libera un torrente de su poder, nada podrá detenerlo. Esa enfermedad puede parecer grande, pero cuando Dios libera un torrente de sanidad, no tendrá la más mínima oportunidad. Sus opositores podrían ser más fuertes, mejor financiados y mejor equipados. Pero cuando Dios abre las compuertas, ellos no podrán comparársele. Promesas de Dios para tu vida. 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
1: Hola, ¿qué tal? Aquí está la información en Red Mundial de Noticias. Hoy es martes 9 de junio de 2026. Aquí están los titulares de las más importantes noticias ocurridas en el mundo hasta este momento. Las elecciones en Perú. Sánchez da la vuelta al escrutinio y adelanta Keiko Fujimori. Cepeda denuncia supuesto plan de autoatentado contra De la Estrella para beneficiarlo. Fueron víctimas de Einstein. Documentos de Estados Unidos la mencionaron y ahora son acosadas. Lo mataron a golpes. Abuso militar en lucha antidrogas en Ecuador. El canal de Panamá restringe parcialmente el calado de buques por El Niño. Claudia Sheinbaum conduce Olinia, el primer vehículo eléctrico mexicano que costará $8,600. Fundación SM y Puerto Rico organizan un seminario para promover la lectura en Iberoamérica. Trump pide a Irán e Israel que respeten el alto el fuego y dice, dejen de disparar. H1B impuestas por Trump son ilegales. Aquí está la noticia, Washington. Un juez federal estadounidense anuló hoy una tasa de $100,000 impuesta por el presidente Donald Trump a las nuevas visas H1B para trabajadores extranjeros altamente calificados, al concluir que constituye un impuesto ilegal que el Congreso nunca autorizó. El juez federal del distrito León Sorokin de Boston dictó la sentencia en una demanda presentada por 20 fiscales generales estatales demócratas que impugnaron una tasa anunciada por Trump en septiembre que elevaba drásticamente el costo de esta obtención de la visa H-1B. El programa H-1B ofrece 75,000 visas al año, además de otras 20,000 para trabajadores con títulos de posgrado con una vigencia de entre 3 y 6 años. Los empleadores que solicitaban una visa para un trabajador extranjero antes de la proclamación de Trump solían pagar entre $2,000 y $5,000 en tasas, dependiendo de diversos factores. El aumento de las tasas ha desalentado las solicitudes de visa H-1B, según los documentos judiciales. A fecha de febrero 15, los servicios de ciudadanía e inmigración solo habían recibido 85 pagos de la tasa de $100,000, según informó la administración en un escrito presentado en marzo. La administración argumentó que la tasa constituye una sanción pecuniaria que el presidente tiene autoridad legal para imponer en virtud de la Ley Federal de Inmigración, con el fin de restringir la entrada de determinados ciudadanos extranjeros. No obstante, Sorokin, nombrado por el presidente demócrata Barack Obama, concluyó que la tasa no es una sanción, sino un impuesto para cuya imposición el mandatario republicano carecía de autorización del Congreso. Washington. Donald Trump ordenó a Israel e Irán que dejen de disparar, mientras su alto al fuego se desmorona en medio de nuevos ataques. Israel e Irán deben cesar inmediatamente los ataques. Presidente Donald Trump escribió en su cuenta de Twitter la madrugada de ayer. La orden se produce después de que ambos países intercambiaran ataques, lo que supuso la escalada más grave del conflicto desde el acuerdo del alto al fuego en abril. Los ataques de represalia amenazaban con arrastrar a Oriente Medio a una guerra regional a gran escala. Los ataques israelíes se produjeron en aparente desafío a Trump, quien le había dicho al primer ministro israelí Benjamin Netanyahu que no creía que debía responder con bombas. Antes de los bombardeos israelíes contra Irán, un alto funcionario estadounidense declaró que Trump llamó a Netanyahu para instarlo a no tomar represalias inmediatas por el ataque con misiles iraníes. El funcionario, que habló bajo condición de anonimato para describir una llamada privada, afirmó que el estadounidense creía haber convencido a Netanyahu de esperar. Trump consiguió que Bibi esperara un poco, dijo el funcionario. Pero Israel lanzó misiles contra el centro y el oeste de Irán a primera hora de ayer lunes, en respuesta al lanzamiento de misiles desde Teherán, e Irán respondió con una oleada de ataques. Fue el primer intercambio de disparos desde que se alcanzó un alto el fuego el 8 de abril. Se oyeron explosiones en el centro de Israel, mientras las defensas aéreas intentaban interceptar el fuego iraní. las sirenas también sonaron en la vecina Jordania. Washington. El presidente Donald Trump culpó al clima de su ahora viral arrebato durante una entrevista con Meet the Press, donde se enfureció con Christian Walker y abandonó el programa abruptamente. Posteriormente, el presidente declaró a los periodistas en una mesa redonda sobre agricultura: "Acabo de conceder una entrevista en el granero más bonito que he visto en mi vida", añadió. "Pero estaba lloviendo y era con la cadena de noticias falsas, NBC. Y como estaba lloviendo, me enfadé un poco con ellos. No estaba contento con ellos, pero lo pasamos bien". Sin embargo, los usuarios de las redes sociales calificaron de extraña la excusa del presidente para enfurecerse con Welker. "Estaba lloviendo en la habitación. ¿Cree que NBC controla el clima? Indíquenme cómo explicarlo. No se puede", escribió una persona en X. La entrevista abarcó diversos temas antes del arrebato del presidente. Entre los diversos temas que abordaron ambos se encontraba la guerra en Irán, los precios de la gasolina, la situación de la agricultura estadounidense y las acusaciones infundadas de Trump sobre un supuesto fraude electoral generalizado. Sin embargo, a los 50 minutos de conversación, el presidente perdió los estribos. La actitud de Trump cambió drásticamente cuando Welker señaló que el presidente nunca había presentado ninguna prueba de fraude electoral durante las elecciones presidenciales de 2020. Trump ha afirmado repetidamente que las elecciones fueron manipuladas en su contra. Tras criticar duramente a Welker por sus tácticas de entrevistas, el presidente se arrancó el micrófono, lo pisoteó y salió de la sala. "Usted es corrupta y Meet the Press es corrupta. Y también lo son ABC, CBS y CNN", bramó el presidente. "Emisoras parciales y corruptas", añadió el presidente, "basta ya porque estoy harto". Trump tocó entonces a Welker en el hombro y le dijo: "Gracias, querida, que lo pases bien". San Juan de Puerto Rico. La Fundación SM y la Pontificia Universidad Católica de Puerto Rico celebrarán un seminario del 16 al 18 de junio en especialistas locales e internacionales de Argentina, Brasil y España para fortalecer las estrategias de promoción de la lectura entre niños y jóvenes en Iberoamérica. Docentes, bibliotecarios, gestores culturales, estudiantes universitarios y familias podrán registrarse a partir de la capacitación gratuita por Zoom, que lleva como título "Inspira lectores, transforma vidas", indicó en un comunicado Judy García Allende, coordinadora del curso y de la Fundación SM en Puerto Rico. Este seminario busca fortalecer la formación de adultos como promotores y mediadores de lectura para continuar acercando desde la inspiración y el disfrute a muchos más niños y jóvenes a los beneficios que ofrece la lectura, la escritura, el arte y la cultura, indicó García. El curso es una celebración multicultural que reúne a ponentes y cientos de participantes de distintos países, diferentes todos, pero muy parecidos en la convicción del poder transformador de las palabras, la creatividad y la educación, añadió. La capacitación forma parte del 14º curso de promotores de lectura 2026, iniciativa nacida en Puerto Rico hace 14 años y que hoy es un proyecto global de la Fundación SM, en alianza con la PUPR. Ciudad de México. La presidenta de México, Claudia Sheinbaum Pardo, presentó y condujo ayer el primer vehículo eléctrico mexicano llamado Olinia 1, que ahora entró en fase de producción. Se venderá desde 150 mil pesos, unos $8,600 por unidad, y entrará en circulación en verano de 2027. La presentación del vehículo ocurrió en uno de los hangares de la base aérea militar de Santa Lucía, en el Estado de México, lugar donde Claudia Sheinbaum estuvo tras el volante del automóvil, un compacto con capacidad de hasta para 6 pasajeros y adaptado para transportar a personas en silla de ruedas. Olinia representa mucho más que un vehículo eléctrico. Es la visión de un México que aprovecha la inteligencia y la creatividad de sus jóvenes para incorporarse plenamente al desarrollo digital y tecnológico que está transformando al mundo, a partir de nuestro propio camino, dijo Claudia Sheinbaum durante la presentación de este vehículo. Es la muestra de que México puede ir más allá de ser un simple receptor de inversiones. Puede generar conocimiento, desarrollar tecnología, diseñar soluciones, crear valor a partir de nuestras propias capacidades, y eso es poderoso, añadió. La mandataria expuso que este día México muestra innovación en electromovilidad y alrededor de ella. Señaló que el vehículo representa mucho más que un automóvil eléctrico. Es la semilla de una industria a nivel país que puede crecer desde abajo, impulsada por el conocimiento, la creatividad y el trabajo de miles de mexicanos y mexicanas. Ciudad de México. Agentes de la Fuerza de Seguridad detuvieron en el estado mexicano de Sonora, en el norte, a Hugo N., alias el 01, un presunto criminal acusado de realizar ataques con drones contra grupos rivales o autoridades, así como de delito de alto impacto, según informó el Gabinete de Seguridad. A través de una publicación en X, el organismo federal vinculó al arrestado con episodio de violencia en los estados de Chihuahua y Sonora, fronterizos con Estados Unidos, y detalló que cuando fue capturado se le incautó un arma de fuego de uso exclusivo de las Fuerzas Armadas. En un comunicado posterior, las autoridades afirmaron que el presunto criminal era un objetivo prioritario y que fue detenido en un restaurante del municipio de Hermosillo después de trabajo de inteligencia y seguimiento. La acción fue ejecutada por personal de la Policía de Investigación sin que se registraron disparos y enfrentamientos o situaciones que pusieran en riesgo a la población civil, aseguró el Gabinete de Seguridad. El individuo, quien fue puesto a disposición de un agente del Ministerio Público, está acusado de realizar ataques con drones contra autoridades mexicanas, grupos rivales y población civil, una modalidad a la que grupos criminales han recurrido durante los últimos años y que preocupa tanto a Washington como a la Ciudad de México. Asimismo, se le relaciona con una célula del crimen organizado de Chihuahua y Sonora, lo que será investigado por la Fiscalía General de la República. Hace menos de una semana, el jefe de la diplomacia estadounidense, Marco Rubio, advirtió en una comparecencia en el Senado que los carteles mexicanos están utilizando drones para atacarse entre sí, y advirtió de que existe la posibilidad de que en algún momento podrían usarlo contra los intereses del país norteamericano. Ciudad de México. Agentes de la Fuerza de Seguridad de México detuvieron en el céntrico estado de Puebla al líder de un grupo delictivo vinculado con casos de homicidio y extorsión en varios municipios del estado de Morelos, según informó el Gabinete de Seguridad. En un comunicado, el organismo federal identificó al individuo como Homero N., alias La Tripa, quien fue detenido junto a una mujer a bordo de un vehículo. Tras trabajos de inteligencia y vigilancia, los efectivos de seguridad les incautaron un arma de fuego corta y diversas dosis de marihuana y otras drogas. El operativo partió de una denuncia ciudadana y se les acusa de formar parte de un grupo criminal relacionado con casos de homicidio y extorsión, y con presencia en los municipios de Ayala, Cuautla, Jantetelco, Yecapixtla y Zacualpan, en Morelos. Ciudad de Panamá. El canal de Panamá reducirá parcialmente el calado de los buques que transiten por la vía a partir de julio, ante una posible sequía por el fenómeno del Niño, informó la autoridad canalera. La medida, que incluye la reducción del calado de buques de 50 a 49,5 pies, 15,2 metros a 15,09 metros, afectará a partir de este de julio solamente a los buques que pasen por las esclusas Neopanamás, que son las que dan acceso a la ruta panameña a las embarcaciones más grandes. El ajuste de calado no implica modificaciones en el número de tránsitos diarios y su impacto se reduce a menos de 1,7% de los buques de ese tipo que transitan por la vía marítima, afirmó la autoridad del Canal de Panamá en un comunicado. Washington. El secretario de Estado de Estados Unidos, Marco Rubio, anunció ayer que impuso nuevas restricciones de visas a más de 100 funcionarios nicaragüenses del régimen de Daniel Ortega y su esposa Rosario Murillo, a los que responsabiliza de la muerte del líder indígena Brooklyn Rivera. Estados Unidos no pasará por alto la responsabilidad de la dictadura de Murillo Ortega en la horrenda muerte del preso político Brooklyn Rivera, señaló Rubio en un comunicado. Rivera, líder del pueblo misquito y exparlamentario, murió a los 73 años en un hospital de Managua tras pasar 3 años en la cárcel, donde su salud se degradó irremediablemente, algo que el régimen de Ortega reconoció. Con este nuevo conjunto de restricciones, el gobierno de Estados Unidos ha tomado medidas para imponer restricciones de visado a más de 2.350 funcionarios nicaragüenses y a sus familiares debido a su complicidad con la dictadura de Rosario Murillo y Daniel Ortega, destacó Rubio en su comunicado de ayer lunes. Ciudad de México. Autoridades mexicanas detuvieron a un individuo señalado como presunto líder de la pandilla de origen salvadoreño Mara Salvatrucha, MS-13, informó la Fiscalía del sureño estado de Chiapas. Se trata de Orlando Ramírez, alias El Misterio, cuya captura tuvo lugar en la ciudad de Tapachula, muy cerca de la frontera con Guatemala, según confiaron fuentes de seguridad estatales. Ramírez intentó darse a la fuga al notar que era perseguido por la policía local, pero finalmente fue capturado, detalló la fiscalía en un comunicado. El individuo cuenta con órdenes de captura y antecedentes por homicidio agravado, violación en menor o incapaz, agrupación ilícitas y limitación ilegal a la libertad de circulación, según información del Centro de Transnacional Antipandilla de El Salvador citada en el boletín. También se le acusa de portación ilegal de armas de guerra y tentativa de extorsión, agrega la dependencia. Ramírez, de nacionalidad salvadoreña, fue puesto a disposición de autoridades migratorias mexicanas que determinarán su situación legal. Un total de 486 miembros de la MS-13 son juzgados actualmente en El Salvador, acusado de miles de asesinatos y otros delitos cometidos entre 2012 y 2022. Atención, cuando Marina Lacerda reveló al mundo que Jeffrey Epstein había abusado sexualmente de ella cuando tenía 14 años, las amenazas no se hicieron esperar. En septiembre, ella y otras denunciantes comparecieron en una rueda de prensa para exigir la publicación de los expedientes de Epstein. La matarán, escribió un desconocido en los comentarios de un video en YouTube con una noticia sobre Lacerda ese mismo día. De verdad, debería haberse callado. Que en paz descanse. El acoso se intensificó cuando el nombre de Lacerda apareció al menos en 46 veces en los documentos sin censurar del Departamento de Justicia. Meses después, en Internet, la llamaban mentirosa y prostituta y decían que se merecía lo que le había pasado. Su hija de 12 años fue objeto de burlas en el colegio por parte de sus compañeros que le preguntaban si era hija de Epstein. Hoy Lacerda vive con su hija en un condominio cerrado y duerme con una pistola en la mesita de noche. Tengo miedo de que alguien entre en casa, dijo. Es paranoica todo el tiempo. Lacerda es una de las 23 denunciantes de Epstein identificadas por la agencia Reuters que han sufrido amenazas, acoso e intimidación por parte de los troles, difamadores y otros odiosos. Algunas después de hablar públicamente sobre los abusos que sufrieron, otras después de que sus identidades quedaron al descubierto en los expedientes de Epstein del Departamento de Justicia y en algunos casos por ambas razones, basándose en entrevistas con las mujeres, registros policiales y judiciales y miles de publicaciones en Internet. Este análisis es el más exhaustivo hasta la fecha sobre el alcance y la gravedad de los ataques contra las denunciantes de Epstein. El acoso adoptó muchas formas. Desconocidos fotografiaron las casas de las mujeres, autos no identificados merodearon por el exterior y se alejaban en toda velocidad cuando se les confrontaba. Algunas mujeres recibieron amenazas de violencia, incluidas llamadas de personas que decían saber dónde vivían. Varias cuentan que ya no salen de casa solas. El Departamento de Justicia dijo que tomó medidas para proteger la información de las víctimas tras publicar millones de páginas de expedientes de investigación relacionadas con Epstein en diciembre y enero y actuó con rapidez para corregir los errores de censura cuando se les notificaron. Cuando se le preguntó sobre la gestión de los expedientes para este informe, la portavoz del Departamento de Justicia, Natalie Baldassarre, dijo que ninguna víctima debería sufrir acoso, amenazas o intimidación tras dar un paso al frente. añadió que el departamento no es responsable de las reacciones negativas dirigidas a las víctimas que revelaron voluntariamente sus identidades mucho antes de que se publicaran los expedientes. La exfiscal general Pam Bondi, a quien el expresidente Donald Trump destituyó en abril, reconoció errores de censura en su testimonio del 29 de mayo ante el Congreso sobre la gestión de los expedientes de Epstein por parte del Departamento de Justicia. Contó entonces que había delegado la responsabilidad de publicar los documentos a su adjunto, Todd Blanche. Cometimos errores y lo reconocimos, dijo Blanche, ahora fiscal general en funciones, ante una comisión del Congreso el 19 de mayo. Naciones Unidas. Los océanos se encuentran en una crisis que se profundiza y que exige una acción mundial urgente, advirtió la ONU en un informe en el que además alertó sobre un aumento de la temperatura y la elevación de los mares. Al mismo tiempo, la cubierta de hielo se está reduciendo y los ecosistemas marinos están sometidos a una presión creciente. Al cabo de 5 años de trabajo de 600 científicos internacionales, el voluminoso informe de 1.352 páginas detalla el creciente costo del cambio climático, la contaminación y la sobrepesca en los océanos, que cubren más del 70% del planeta. El océano es la base de la vida en la Tierra, pero su salud corre un grave peligro, ya que los ecosistemas y hábitats se acercan o superan puntos críticos de no retorno, según la tercera evaluación mundial de los océanos de las Naciones Unidas. Los océanos son fundamentales para el planeta porque regulan el clima y proporcionan alimentos a miles de millones de personas. La UOA advirtió de una crisis que se profundiza, ya que el cambio climático, la contaminación, la sobrepesca y la pérdida de biodiversidad someten a los sistemas oceánicos a una presión extrema. La situación exige una acción urgente mediante una cooperación multilateral más sólida, una mayor ambición de decisiones basadas en la mejor ciencia disponible, añade el organismo. No podemos seguir tratando al océano como si fuera ilimitado, declaró en un comunicado el secretario general de la ONU, Antonio Guterres. El informe, que abarca principalmente el periodo de 2018 y 2023, traza un panorama contundente del estado de los océanos. Alrededor del 16% del aumento total del contenido de calor oceánico registrado desde 1955 se ha producido solo desde 2018, según la evaluación. Los océanos han absorbido más del 90% del exceso de calor y del 30% del CO2 liberado a la atmósfera por la quema de combustibles fósiles. A medida que el agua se calienta, se expande, lo que contribuye al aumento del nivel del mar, junto con el agua del deshielo de los glaciares y las capas de hielo. Quito, Ecuador. Mónica Franco está desconsolada. Desde hace 3 meses llora por su hijo, Brian Ledesma, quien murió tras recibir golpes y descargas eléctricas durante un operativo militar antidrogas en el suroeste de Ecuador. El joven de 28 años es el rostro más reciente de denuncias sobre abusos del ejército en su combate a las bandas narcotraficantes en un país considerado entre los más violentos de Latinoamérica. Si mi hijo estaba supuestamente en algo malo, ¿por qué no lo llevaron a la policía? Me lo mataron a golpes, dice entre lágrimas Franco, quien recibe a la agencia AFP en Milagro, una localidad cerca de Guayaquil afectada por la extorsión del crimen organizado. En 2025, Ecuador registró 244 denuncias por uso excesivo de la fuerza por parte de militares y policías. Este año se contabilizan 23 casos de presunta ejecución extrajudicial, según cifras de la Fiscalía. Ledesma era alegre, le gustaba el vallenato y soñaba con conducir un tráiler como su padre. La Paz. El presidente de Bolivia, Rodrigo Paz, promulgó la Ley de Regulación de Estado de Excepción, una legislación clave en el marco de los bloqueos de rutas que persisten en el país con reclamos que incluyen pedido de renuncia al mandatario. El proyecto, que fue aprobado por la Cámara de Diputados, regula la aplicación de estado de excepción en caso de conmoción interna y otros acontecimientos. En esos casos, otorga a la policía un rol principal, con respaldo limitado de las Fuerzas Armadas. Paz, quien ayer lunes cumplió 7 meses en el cargo, no ha descartado dictar la medida, una decisión que el Parlamento tendría que validar en un plazo de 72 horas. Santiago de Chile. Chile presentará ante Estados Unidos los descargos correspondientes para tratar de esquivar el nuevo arancel propuesto por Washington a decenas de países por supuestamente no haber adoptado medidas suficientes para frenar la importación de productos elaborados bajo el sistema de trabajo forzoso. Vamos a presentar los descargos correspondientes. Nosotros tenemos una larga tradición y tenemos algunas normas justamente que se hacen cargo de los problemas que ellos, Estados Unidos, han identificado, confirmó en una rueda de prensa el canciller chileno Francisco Pérez Baqueta. Bogotá. El candidato presidencial colombiano Iván Cepeda, del partido de izquierda Pacto Histórico, denunció un supuesto plan de la campaña de su rival, el ultraderechista Belardo de la Estrella, para hacerle un autoatentado controlado, con el fin de incidir en la segunda vuelta de las elecciones que tendría lugar el próximo 21 de junio. Por distintas vías se me ha hecho saber que en la campaña de Abelardo de la Estrella se estaría fraguando un montaje para realizar un autoatentado controlado del candidato, con el propósito de incidir en los resultados definitivos de la elección, expresó Iván Cepeda en un comunicado. Según Cepeda, este montaje tendría lugar en los días previos del próximo 21 de junio, fecha de realización de los comicios de la segunda vuelta. Lima. El patrón de 2021 parece repetirse en Perú. Con el 94% de los votos escrutados, el izquierdista Roberto Sánchez ha dado la vuelta al resultado provisional y supera por un estrecho margen a Keiko Fujimori, líder de la Fuerza Popular e hija del expresidente Alberto Fujimori. Según los datos de la Oficina Nacional de Procesos Electorales, OMPE, Sánchez obtiene el 50,008% de los votos válidos, con 8.790.560 sufragios, frente al 49,992% de Fujimori, que suma 8.787.000 votos. La diferencia entre ambos candidatos es inferior a los 3.000 votos. Amigos oyentes, por el día de hoy llegamos al final de Red Mundial de Noticias. 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Les invitamos mañana a nuestra emisión diaria de noticias. Que el Señor les bendiga. Hasta pronto.

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impactó. Y es que cuando tú ejercitas la gratitud, como lo estás haciendo esta noche, decir, Señor, es que tú eres quien me salvaste, tu sangre me lavó, tú me perdonaste, cuando estás cantando, ejercitando gratitud, todo el temor, la ansiedad, la angustia, la desesperación, es echada afuera, porque los científicos han demostrado que la misma parte del cerebro que se activa cuando tú sientes angustia, es exactamente la misma parte que está encendida cuando decides ejercitarte en acciones de gracias. En otras palabras, no puedes estar sintiendo al mismo tiempo gratitud y ansiedad. Tú y yo decidimos si vamos a estar ansiosos o vamos a estar agradecidos. Así que, ¿qué les parece si continuamos con gratitud, honrando al Señor?

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2: Ver en esta hermosa hora de la noche. Para nosotros es un privilegio, ¿verdad? Oh, para mí es un privilegio dar los anuncios de nuestra iglesia, los horarios de nuestro servicio, y extendemos la invitación a los amigos y que está alrededor aquí de Plainfield. South Plainfield puede ser que está buscando una iglesia donde congregar. Déjame decirle que la puerta de esta iglesia está abierta para usted. Los días miércoles tenemos culto de enseñanza hasta las 8 de la noche. Amén. Ahora los días jueves, culto de sociedades es de jóvenes, damas, caballeros y así sucesivamente, estará comenzando a las 8 de la noche. Amén. Y para los días sábado, es culto evangelístico, es culto general, es para todos, amén, es comienzo a las 8 de la noche. Ahora, los domingos, es a las 10 de la mañana, comienza nuestro servicio, pues también usted está cordialmente invitado, si está buscando una congregación donde congregarse, está buscando una iglesia donde asistir, donde venir a adorar y glorificar, y exaltar el nombre de nuestro Señor Jesucristo, es tiempo, estos son los tiempos que Dios nos está llamando, son los tiempos que el tiempo está cercano, pues es tiempo de buscar al Señor, es tiempo de acercarnos al Señor, pues para las puertas de la iglesia está abierto para cada uno de nosotros. Amén. Amén. Y también si usted quiere venir, quizás dirá, quiero orar, quiero buscar al Señor, pues déjame decirle que también hay oración aquí en la iglesia a las 7 de la noche los días martes y los días viernes también. A las 7 de la noche también está abierta la iglesia para venir a orar y clamar, orar, interceder por tus hermanos, por tu familia, por tu matrimonio, por toda la necesidad que uno tenga. Pues también un día